Amén, gloria a Dios, que el Señor les bendiga, mis amados hermanos. Estamos dando inicio a este su programa Amístate con Dios. Les saluda su hermana y amiga Ruth Ríos. Y no se despeguen porque en la siguiente parte regresa nuestro pastor Chino Ríos para saludarnos y continuar con el programa. Así es que no se despeguen. Tenemos por aquí nuestros dos números de celular. Si deseas comunicarte por acá con nosotros, recuerda que estos dos números están disponibles para que nos escribas un mensaje de texto, un WhatsApp. El primer número de celular es el 55-17-01-09-07. El segundo número de celular es el 55-35-15-90-09. Y tenemos una línea telefónica también, exclusiva para las llamadas, la línea telefónica 55-56-92-33-98. Y bueno, en esta hora también nos vamos a ir a la palabra de Dios. Tengo por aquí la lectura de primer libro de Reyes, capítulo 17. Le voy a dar lectura del versículo 7 en adelante. La palabra de Dios dice así: en el nombre del Padre, del Hijo y del Espíritu Santo. Amén. Pasados algunos días, se secó el arroyo porque no había llovido sobre la tierra. Vino a él palabra de Jehová diciendo: levántate, vete a Sarepta de Sidón y mora ahí. He aquí, he dado orden allí a una mujer viuda que te sustente. Entonces él se levantó y se fue a Sarepta. Y cuando llegó a la puerta de la ciudad, he aquí una mujer viuda que estaba ahí recogiendo leña. Y él la llamó y le dijo: te ruego que me traigas un poco de agua en un vaso para que beba. Y yendo ella para traérsela, él la volvió a llamar y le dijo: te ruego que me traigas un poco de agua en un vaso para que beba. Y yendo ella para traérsela, él la volvió a llamar y le dijo: te ruego que me traigas también un bocado de pan en tu mano. Y ella respondió: vive Jehová tu Dios, que no tengo pan cocido, solamente un puñado de harina tengo en la tinaja y un poco de aceite en una vasija. Y ahora recogía dos leños para entrar y prepararlo para mí y para mi hijo, para que lo comamos y nos dejemos morir. Elías le dijo: no tengas temor, ve y haz como has dicho, pero hazme a mí primero de ello una pequeña torta cocida debajo de la ceniza y tráemela, y después harás para ti y para tu hijo, porque Jehová Dios de Israel ha dicho así: la harina de la tinaja no escaseará, ni el aceite de la vasija disminuirá hasta el día en que Jehová haga llover sobre la faz de la tierra. Entonces ella fue e hizo como le dijo Elías, y comió él y ella y su casa muchos días, y la harina de la tinaja no escaseó, ni el aceite de la vasija menguó, conforme a la palabra que Jehová había dicho por Elías. Amado Dios y buen Padre Celestial, en esta hora estamos delante de tu hermosa presencia. Tú eres bueno, Señor, y para siempre es tu misericordia y tu fidelidad, Señor, por todas las generaciones. Gracias, Padre hermoso, porque, Señor, tú has sido tan bueno con nosotros. ¿Por qué no nos has dejado solos? ¿Por qué no nos has desamparado? Señor, siempre has sido tan fiel. Padre, gracias por tu palabra, porque tenemos la dicha de tenerla con nosotros y poder meditar en ella. Te pedimos que hables a nuestro corazón, que nos des sabiduría, que nos des entendimiento, que nos des a conocer tu voluntad, Señor. Habla a nuestro corazón, Señor, y enséñanos tu voluntad. Enséñanos, mi Padre, tus caminos, que son justos y son verdaderos. Padre, ponemos este tiempo en tus manos. Bendícenos a todos a través de tu palabra. Gracias, Dios amado. Amén, Señor. Amén. Pues tenemos esta porción, mis amados, del profeta Elías, en un tiempo duro para el pueblo de Israel. Pero vemos, ¿verdad?, que pues el sufrimiento que pues todos hemos pasado. En este momento el pueblo de Israel estaba pasando por escasez, había una sequía en la tierra, pero no era nada más y nada menos que el resultado del pecado del pueblo. El pueblo había pecado, el pueblo le había fallado a Dios. Y pues Dios envió, ¿verdad?, esta reprensión para su pueblo, enviando una gran hambre sobre la tierra.
Es decir, ¿verdad? Pues no hubo lluvias, por lo tanto, pues no se regaba la tierra, no había producción, no había alimento, la tierra no daba su fruto y hubo hambre en aquel tiempo. En ese contexto encontramos esta historia y aún los hijos de Dios, los fieles al Señor, pues sufrían, ¿verdad? Las consecuencias del pecado de todo el pueblo. Y como les he comentado en otras predicaciones, hay quienes dicen, a mí déjame vivir mi vida, a mí déjame participar del pecado. Es mi vida, tomo mis propias decisiones y no afecto a nadie. Pero porciones como estas nos damos cuenta que lamentablemente, pues no es así. Las decisiones que yo tome, si decido caminar una vida de maldad, una vida en pecado, no solamente las maldiciones llegan a mi vida, no solamente yo soy afectado, sino que aún afecto a las personas que me rodean, afecto a terceras personas. Lo queramos o no, esto es así. Las decisiones que yo tome vienen a repercutir a las personas que me rodean. En este caso, pues la sequía era producto del pecado de Israel, pero aún los que eran fieles al Señor sufrieron las consecuencias del pecado de todo el pueblo. Y el profeta Elías, ¿verdad? También sufrió por la hambruna. Y Dios lo llevó al desierto. Y ahí Dios lo estaba alimentando, ¿verdad? Dios le envió y le enviaba alimento diario a Elías, a pesar de la hambruna, a pesar de la escasez. Dios sustentaba a Elías, ¿verdad? Dice, y vino a él palabra de Jehová diciendo, estoy en el versículo 2 del capítulo 17 del primer libro de Reyes. Apártate de aquí, vuélvete al oriente y escóndete en el arroyo de Kerib, que está al frente del Jordán. Beberás del arroyo y yo me han dado los cuervos que te den ahí de comer. Y él fue e hizo conforme a la palabra de Jehová, pues se fue y vivió junto al arroyo de Kerib, que está al frente del Jordán. Y los cuervos le traían pan y carne por la mañana, pan y carne por la tarde, y bebía del arroyo. Entonces, el profeta Elías se fue al desierto, ¿no? En medio de esta hambruna, en medio de esta escasez, que él también pues la sufrió, por así decirlo, pero no totalmente, porque Dios envió provisión. Y esto es algo maravilloso, ¿verdad? Porque pues Elías le tocó vivir ese tiempo de hambruna. No fue totalmente exento, no fue totalmente librado de esa situación. Y agréguenle que Dios lo manda al desierto. Pues ahí, sí, pues en la ciudad había hambruna, había escasez. Pues ahora que Dios le haya dicho, vete al desierto y escóndete ahí, refúgiate ahí, porque pues el pueblo iba a tener enojo, ¿verdad? Porque pues Elías les había dicho que por causa del pecado Dios no iba a enviar lluvia a la tierra. Y Dios le dice a Elías, vete al desierto ahí, refúgiate. Pero aún en medio del desierto, Dios cuidó de él. Y de la misma manera sucede en nuestra vida. Y aquí vamos a empezar a ver la aplicación a nuestra vida, porque pues nosotros estamos en este mundo, ¿verdad? Y dijo el Señor Jesucristo que mientras estemos en este mundo tendríamos muchas aflicciones. Pero también nos dijo, confíen en mí porque yo he vencido al mundo, ¿verdad? Nos dijo, confíen en mí porque yo he vencido al mundo. Entonces, vamos a pasar por diferentes tribulaciones. El que estemos aquí en este mundo y pues el que tengamos a Cristo en nuestro corazón, pues no nos va a exentar de las situaciones que pasan a nuestro alrededor. Lamentablemente somos víctimas pues de la violencia, somos víctimas de la inseguridad, ¿verdad? De las traiciones, del odio, del rencor, pues no estamos exentos de toda esta situación. Pero aún en medio de todo el caos, aún en medio de todo el pecado, aún en medio de todo el dolor, aún en medio de la escasez,
Dios cuida de nosotros. Y Dios nos sustenta también como Elías. Él estaba en el desierto, en medio de una hambruna, pero Dios lo sustentaba cada día, enviándole alimento. A través de los cuervos le llevaba alimento y lo puso junto a un arroyo para que él tuviera agua y bebiera. Pero luego Dios quería enseñarle y mostrarle algo más. Así es que pues el arroyo en el que él estaba se secó, dice, y no había llovido sobre la tierra. Entonces nuevamente Dios habla a Elías y le dice, ahora Elías, pues cámbiate de lugar. Deja el desierto y ve a Sarepta de Sidón y ahí vas a morar y ahí vas a habitar. Y yo he dado órdenes a una viuda para que te sustente. Y pues esto, escucharlo, pues a lo mejor parecía algo duro, que no tenía sentido. ¿Por qué? Porque era tiempo de hambruna sobre la tierra, no había lluvias. Y Dios le dice a Elías, pues múdate a una ciudad. Bueno, sí, Señor, pero voy a llegar a otra ciudad, que no es mi ciudad. ¿Y ahí qué voy a hacer? Si la gente está tratando de sobrevivir, pues ¿cómo voy a poder vivir yo, no? ¿De qué voy a trabajar? ¿De qué me voy a sustentar? Dios conocía las necesidades de Elías. Y conociendo esas necesidades, Dios le dice, pues no te preocupes, Elías, porque yo ya di orden a una viuda para que te sustente. Y bueno, diríamos, cualquiera se podría quedar tranquilo con esta respuesta. No es así. Porque si ya la situación era complicada por sí sola, pues ¿cómo ibas a acercarte a una ciudad desconocida? Una ciudad que no era tuya. En medio de una escasez. Y luego ibas a depender de una viuda. En este tiempo, pues, las mujeres viudas prácticamente eran pobres porque no tenía quien viera por ellas. Y subsistir para una mujer en este tiempo era muy difícil. Entonces, y lo vemos, ¿verdad? En esta historia dice esta mujer, solo tengo un poco de harina y un poco de aceite. Era lo último que iba a cocinar para darle a comer, de comer a mi hijo, comerlo yo. Y pues prácticamente dejarnos morir de hambre porque ya es todo lo que tengo. Ya no tenemos más. Y pues no hay otra manera de cómo sustentarnos. Entonces, como les digo, pues lo que Dios le venía diciendo a Elías a lo mejor no tenía mucho sentido. Sí tenía humanamente de qué preocuparse Elías, pero esa palabra y ese mandato venían de parte de Dios. Así que aunque en medio de su preocupación Elías tuvo que confiar. Y Elías decidió confiar y decidió avanzar, ¿verdad?, a lo que Dios le había dicho. Y entonces se fue a Sarepta. Y ahí, a pesar de no tener sentido lo que Dios le decía, que una mujer viuda lo iba a sustentar, fue a Sarepta y se encontró con aquella mujer. Y le dijo, mujer, dame un poco de agua. Y la viuda, ¿verdad?, iba a traer agua para el profeta Elías. Pero luego Elías le dijo, también tráeme un bocado de pan. Y la mujer fue que le contestó, mira, pues es todo lo que tengo, estoy hablando con sinceridad. Vive Jehová tu Dios, que es todo lo que tengo, un poco de harina, un poco de aceite. Lo pensaba cocinar para mi hijo, para mí, y ya es todo lo que tenemos. Y el profeta Elías le dijo, no te preocupes. Haz como te he pedido, cose un poco para mí. Lo primero que salga de esos ingredientes que tienes, tráelo para mí. Y Dios ha prometido sustentarte mientras dure la hambruna. Y la mujer obedeció también. En medio de una también petición, pues un poco, ¿verdad?, con locura, pero esta mujer decidió creer y abrazar las palabras de Dios por medio del profeta Elías. Y entonces fue a su casa y preparó y trajo, ¿verdad?, una porción para el profeta Elías. Dio para el profeta Elías y dice, ¿verdad?, este testimonio que entonces Dios cumplió
Y no le faltó a esta mujer alimento, sustento, hasta que terminó la hambruna, lo que duró la hambruna. Entonces, quiero dejarte esto en tu corazón, ¿verdad? Dios cuidaba de Elías y de la viuda día tras día. Dios enviaba provisión. A veces nos preocupa, ¿no? Y queremos tener asegurado el futuro. A veces queremos tener, pues, muchos recursos porque, pues, nos invade la preocupación hacia el futuro. ¿Qué va a pasar el día de mañana? ¿Voy a tener para comer? ¿Voy a tener para vestir? ¿Tendré para pagar las colegiaturas? ¿Tendré para pagar estos préstamos? ¿Tendré para pagar mi casa, mi renta? ¿Tendré para esta situación? Tendré para el médico, tendré para mis medicamentos, tendré para el tratamiento. Y bueno, pensamos en el día de mañana, ¿verdad? Y nos afanamos. Pero Dios nos enseña y nos dice que debemos estar tranquilos y confiando en Él. Que no nos afanemos por el día de mañana porque cada día pues trae su propio afán. Que así como Dios cuida de las aves y cuida de las flores del campo y las sustenta y las viste con sus mejores colores, Dios también tiene cuidado de nosotros. Y Dios con esta historia quiere dejarnos esto, ¿verdad? Que aprendamos a confiar en Él en el día a día, que no nos afanemos por el día de mañana, ¿verdad? No nos llenemos de temor, de angustia, vivamos el presente, el hoy, y vemos cómo Dios, ¿verdad?, ha cuidado de nosotros y ha provisto nuestras necesidades. Y Dios lo seguirá haciendo porque Dios es fiel. Así es que si de pronto hoy no tienes para el día de mañana, confía en el Señor. Entrégale esa necesidad, entrégale tu carga, entrégale tu petición y Él va a suplir. Y dale gracias por lo que Él te ha dado el día de hoy, dale gracias por su provisión el día de hoy. Padre hermoso, estamos delante de tu hermosa presencia. Gracias porque nos sigas recordando que tú eres fiel, que tú no fallas. Gracias porque tú nos sigues recordando, Padre hermoso, que estás con nosotros y cuidas de nosotros. Gracias por historias como estas que nos recuerdan que tú también tienes cuidado en nuestra provisión, en nuestro sustento. Envías alimento diario, Señor. Nada nos ha hecho falta. Y aunque tenemos, Señor, muchos compromisos por delante y a veces nos llenamos de temor, de angustia por el futuro, pero tú nos has demostrado una y otra vez que tú, Señor, continuamente tienes cuidado de nosotros. Ponemos nuestras cargas en tus manos, esas necesidades, Señor, esos recursos que nos faltan, Señor. Te pedimos que tú suplas de una manera especial, de una manera milagrosa. Bendice nuestros trabajos, nuestros negocios, nuestros comercios. Aún mis hermanos que dependen, Señor, de sus familiares, mis hermanos que son adultos, que dependen de un apoyo económico. Señor, de sus familiares o de alguna otra parte, Señor, yo te pido que bendiga sus vidas, que este recurso llegue a sus manos y que lo multiplique, Señor, y que Dios, mis hermanos, tengan este sustento, esta provisión y que sea de provecho Dios en sus manos y que les rinda, Señor, su economía. Padre, provee esos recursos, provee esos recursos diariamente, Señor, suple nuestras necesidades, así como cuidaste de Elías y de la viuda en tiempo de necesidad, en tiempo de escasez, sabemos que tú cuidas de nosotros y de que tú proveerás, Señor, para nuestras necesidades. Tú eres fiel, Señor, y confiamos en ti, confiamos en tu cuidado y en tu amor tan grande. Gracias, Cristo. Amén. Mis amados, antes de entregar el tiempo, comparto con ustedes esta bendición. 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No se despeguen, ya volvemos.

Aleluya, aleluya, aleluya, gloria a Dios, gloria a Dios, gloria a Dios. Alabanzas, alabanzas, alabanzas. Honra, gloria, adoración a nuestro Padre Celestial. Dios Santo, Santo, Santo. Dios Todopoderoso. Aleluya, aleluya, aleluya. Mis amados, Dios me los bendiga. Aquí saludándoles, soy su hermano y amigo, el pastor Chino Ríos. Amados, siempre en nuestras oraciones, pidiendo a Dios por cada uno de ustedes y por la familia de todos. Los que ya están en Cristo, que sigan adelante, firmes y fieles. Y los que aún todavía no han sido salvos, oramos para que Dios, en su amor tan grande, en su poder, en su misericordia, salve a la familia. Tenemos esa gran promesa: cree en el Señor Jesucristo y serás salvo tú y tu casa. Aleluya. Amados, comparto con ustedes nuestros números de celular disponibles para que usted nos llame, nos puede escribir. Recuerden que estamos para servir. Estamos para servir a Dios, sirviendo a ustedes. Con confianza nos pueden llamar o escribir a los números 55 17 01, nuevamente 01 07. Repito, 55 17 01, nuevamente 01 07. Amados, el siguiente número es 55 35 15 90 09. Lo repito nuevamente: 55 35 15 90 09. Aleluya. Mis amados, estoy haciendo este enlace desde las calles, desde las avenidas de la Ciudad de México. Acabamos de estar en la Sociedad Bíblica con el director de la sociedad, amén, y hermanos de la Sociedad Bíblica. Hermanos, hay buenas noticias. La Biblia económica, la Biblia misionera, muy mejorada en letra, en papel, en hechura, muy mejorada de la Biblia que conocemos, 500 razones, hermanos, a un precio de apoyo al evangelismo. 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Así es que, amados, vamos, vamos, vamos a invertir, vamos a seguir invirtiendo, porque ¿cuántos de ustedes han invertido una y otra vez, por años? ¡Aleluya! Y amados, esta es la inversión número uno, este es el trabajo número uno, esta es la encomienda número uno de predicar el evangelio. Repito, vengo en camino. Por cierto, está lloviendo. Está lloviendo.
Y amados, aquí venimos de regreso a casa y les tengo buenas noticias. El mes que viene, el mes de junio, vamos a cumplir 26 años que comenzamos con este ministerio radial de predicación de la palabra en la radio, Ministerio Amístate con Dios. Amén. El 20 de junio, que es un sábado, les invitamos. Vamos a estar en la Sociedad Bíblica de México, en el auditorio de la sociedad, en el auditorio de la Casa de la Biblia en México. Prepárese, buen tiempo para que usted aparte el sábado 20 de junio de este año 2026. Un 20 de junio del año 2000, comenzamos con el primer programa de radio, con el primer programa Amístate con Dios. Un 20 de junio del año 2000 comenzamos. He ahí que el sábado 20 de este mes de junio que viene, sí, ya el mes que viene, el 20 es un sábado, apártelo, agéndelo, para que esté con nosotros celebrando. Se va a llevar a cabo esta celebración, se va a llevar a cabo en el auditorio de la Sociedad Bíblica de México, en la Casa de la Biblia, ubicado en la calle Liverpool número 65, calle Liverpool número 65, Colonia Juárez. Esto es en la Ciudad de México. Porque hay hermanos que me escuchan en otras estaciones de radio, me escuchan en otros estados de la República. Bueno, pues los que puedan venir, sí, vamos a comenzar ese día sábado 20 de junio a las 10 de la mañana. La reunión va a durar 2 horas, de 10 de la mañana a 12 del día. De 12 del día en adelante, usted tendrá el tiempo para recorrer la Sociedad Bíblica, comprar Biblia, donarla a este ministerio, y usted puede comprar la Biblia que necesite para su familia, para su uso personal, para el evangelismo donde usted vive. Así es que, amados, buenas noticias, buenos descuentos, buena oportunidad para servir al Señor. Amén. Y amados, estamos trabajando. Miren, hoy por la madrugada, eran las 2 de la mañana y estábamos llegando a casa. Ayer estuvimos con más de 800 hermanos, hombres y mujeres, en el estado de Hidalgo. Eran más de 800. A todos pusimos material de evangelismo y Biblias para todos los municipios, para todos los pueblos de donde llegaron. Allí estuvimos en esa reunión, salimos de allá como un poquito más de la medianoche y llegamos a casa como a las 2 de la mañana, contentos, con gozo, con alegría, alabando al Señor. Y amados, Dios bendiga, Dios bendiga, Dios bendiga a cada uno de ustedes que están enviando sus ofrendas. Y amados, mañana estaremos en Tlaxcala, si Dios lo permite, si Dios lo permite. Mañana estamos en Tlaxcala. Ya tiene muchos meses que allí se comenzó la construcción de un templo, y los hermanos desde que comenzaron a construir, me dijeron, Pastor Chino Ríos, vemos el apoyo que ustedes como ministerio están dando a la construcción de templos. Pastor, me dijeron hace unos meses, estamos construyendo nuestro templo. Mide más o menos como 8 por 15. Y les dije a los hermanos, trabajen,
construyan y cuando lleguen al techo, nos avisan. Si en algo podemos apoyar, lo haremos. Han estado en comunicación con nosotros los hermanos. Y hermanos, miren, lo que Dios bendiga hoy en la tarde y mañana, lo que llega, lo que Dios bendiga de...

Guadalupe Ixcotla, Guadalupe Ixcotla, estado de Tlaxcala. Si Dios lo permite, mañana después del mediodía estaremos comprando y apoyando a los hermanos de ese lugar para que tengan las primeras 2 toneladas de cemento. Van a necesitar como 10, pero por lo menos estoy pensando, he sentido en mi corazón, por lo menos apoyarles, comprar mañana 2 toneladas de cemento y decir a los hermanos, sus oraciones de ustedes son escuchadas en el cielo. Nuestro Dios tiene sus oídos atentos y aquí estamos como ministerio en unidad con mis hermanos y mis hermanas que apoyan la obra de Dios con sus ofrendas. Aquí está esta bendición, este apoyo para que se eche la losa del templo. Por cierto, me dicen los hermanos que van a colar el próximo lunes. Va a ser el colado de la losa. Y nosotros queremos estar mañana allá, si Dios lo permite, porque para el lunes ya nosotros vamos camino para Papantla, Veracruz, a campañas. Nos vamos todo lo que resta del mes de mayo y regresamos hasta el día 2 o 3 de junio, si Dios lo permite. Muchos días de trabajo, muchos días de evangelismo, calle por calle, puerta por puerta. Sí, el lunes, si Dios lo permite, llevamos camino para allá, para Papantla. Sábado y domingo que viene, estaremos en la Sierra Mije del estado de Oaxaca. Hermanos, se está trabajando. Hermanos, se está predicando. Hermanos, juntos con ustedes, estamos haciendo evangelismo, apoyando a los pastores, a los predicadores, a los misioneros, a los evangelistas, con material de evangelismo, con Biblias. Por cierto, hermanos, les testifiqué que anoche tuvimos en el estado de Hidalgo con más de 800 hermanos y hermanas predicadores. Y escuchen, solo pudimos poner 2 Biblias en sus manos, en cada uno. Pero oiga usted, parecieran casi nada 2 Biblias. 2 Biblias por persona, por hermano. Pero hablando de más de 800, estamos hablando que en una sola reunión se entregaron más de 1.600 Biblias. Más de 1.600 Biblias. Nada más de 2 Biblias, porque la multitud de predicadores era grande. Pero estamos avanzando. No estamos ahí congelados, no estamos ahí de manos cruzadas, estamos avanzando, estamos avanzando. Llevamos la camioneta cargadita de material de evangelismo, de paquetes, y he mencionado que los paquetes son bolsas que le ponemos surtido de folletos, y esos son los paquetes. Hubo suficiente paquete. La camioneta se fue a su máxima capacidad. Hermanos, estamos avanzando. En San Juan 3:16 dice, porque de tal manera amó Dios al mundo que ha dado a su Hijo unigénito para que todo aquel que cree en Él no se pierda, mas tenga vida eterna. Amados, esto lo tiene que saber México, todo México. Esto lo tiene que saber cada familia que vive en la montaña, cada familia que vive en la costa, cada familia que vive en la sierra, cada familia que vive en el valle, cada mexicano, cada mexicana debe oír, debe de creer que el amor de Dios es grande para perdonarnos, para salvarnos, para darnos vida y vida en abundancia. Los que predicamos, y en mi caso y todo el pueblo de Dios, ya hemos sido perdonados, ya hemos sido salvos. El Señor nos ha amado, Jesucristo nos ha perdonado, nos ha dado una nueva vida. Ahora hay que llevar este mensaje gratuito, porque, amados, dice que demos de gracia lo que de gracia hemos recibido. Por ello estamos trabajando a marchas forzadas.

marchas forzadas, porque grande es el amor de Dios. Grande es el amor de Dios. Y amados que me están escuchando, si Dios les ha salvado a ustedes y a nosotros, es con un propósito, para que también nosotros vayamos. No importa el lugar, la distancia, no importa las condiciones de los lugares, tenemos que llegar. Lo importante es que no vamos solos. La bendita presencia de Dios va con nosotros, respaldando con milagros y señales la predicación de su palabra. Amados, les pido mucho su apoyo. Mucho su apoyo les pido. Orando ustedes y nosotros en todo tiempo. Orando para que, hermanos, los corazones, la vida de la gente esté dispuesta a oír, amén, a oír, a creer, a invocar el nombre de Jesús. Sé que Dios escucha la oración de su pueblo. Les pido mucho, mucho de su apoyo en oración. Yo creo lo que Dios dice en su palabra, en sus promesas, que la oración del justo puede mucho. La oración del justo puede mucho. Y vamos en el nombre de Jesús, hermanos. Vamos en el nombre de Jesús. Yo les pido que me acompañen en esta oración. Acompáñenme en esta oración. Padre bendito, te alabo y te bendigo. Te doy la gloria, la honra y la alabanza, porque me das la bendición. En unidad con mis hermanos, mis hermanas, tu iglesia, tu pueblo, los redimidos, los santificados en Cristo, de servirte, de trabajar en tu obra, de predicar el Evangelio, de ayudar al necesitado. Sé que escucha la oración de tu pueblo. Usa la vida de mis hermanos, usa la vida de nosotros. Hacemos un equipo. Nos unimos para que tu evangelio se predique. Los que están orando, los que están apoyando con Biblias, los que están apoyando con material de evangelismo, con los que están enviando sus ofrendas para todo lo que se está invirtiendo en la predicación de tu palabra y en la construcción de templos, transportar cargamentos de material de evangelismo. Señor, te servimos a ti. A ti es toda la gloria, honra y alabanza. Solo somos siervos. Solo somos siervos. Padre, salva a la gente. Salva al pecador. Ten misericordia de ellos. Asimismo te pido que tengas misericordia de la familia de mis hermanos y mis hermanas. Sus hijos, sus hijas, sálvalos. Su familia, su descendencia, haz misericordia con cada uno de ellos. Los enfermos sean sanados. Tu pueblo, tu iglesia, tus hijos, tus hijas. Si alguien está enfermo, pon tu mano bendita de poder sobre ellos y sánales de cualquier enfermedad. Bendice su economía, bendice sus trabajos. Dales bendición en la economía, en el dinero. Porque de lo que tú le bendices, mi Padre, a cada uno, estamos invirtiendo juntos en tu obra. Mi Padre bendito, te encargo cada familia de mis hermanos, cada familia que nos oye. Así como te pido por mi familia, por mi casa, por mi descendencia, me uno en oración por mis hermanos, por su casa, por su descendencia. Te damos muchas gracias. Provee, Padre, para que el día de mañana tengamos para 2 toneladas como mínimo de cemento para mis hermanos que están construyendo allá en Guadalupe, Ixcotla, Tlaxcala. Estamos en tus manos. La gloria sea para ti. En el nombre de Jesús, en el nombre de Jesús. Amén, Señor. Amén. Aleluya. Mis amados, ¿alguien tiene ofrenda para un bulto de cemento? ¿Alguien tiene una ofrenda
para que mis hermanos tengan para su losa, para su, la losa del templo. Les voy a compartir el número que les he compartido de Banco HSBC. Se puede depositar en Oxxo o una transferencia. Una ofrenda de usted, de granito en granito, juntaremos para 40 bultos de cemento, que serían 2 toneladas, de bulto en bulto. Primero Dios que mañana, después del mediodía, tengamos para 40 bultos. 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Mi hermano, mi hermana, que Dios te bendiga por tu gran apoyo para la obra bendita de Dios. Antes de despedirme, si alguno quiere escribirme o escribirnos, quiere usted información, nos puede escribir o llamar, terminando el programa, nos puede llamar o escribir al 551701, nuevamente 0107. Esto es el número de teléfono que estoy dando. O el siguiente número de celular es el 5535-159009. Amados, les amo en el amor de Cristo. Dios me los bendiga. Hasta mañana, si Dios así lo permite.

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0: Gloria a Dios, gloria a Dios. Dios les bendiga, amados hermanos. Pues una vez más estamos aquí en Radio Esperanza, Manantial de Música, para agradecerle a Dios el amor incomparable mostrado en el Calvario. Y saludarles a ustedes, aleluya, a todos aquellos que nos escuchan. Y pues, pedirles disculpas también porque el martes pasado no pudimos transmitir porque no estábamos en la ciudad, pero aquí estuvieron nuestros hermanos Arturo Oviedo, nuestra hermana Conchi Rivas y nuestro hermano Javier. Amén. Nuestra hermana Paola. Amén. Y Carlos. Amén. Estuvieron aquí en el programa. Y pero nosotros tuvimos que salir para rumbo a Ciudad Valles, con rumbo a Tamazunchale, mi hermano. Y pero hoy estamos aquí para saludarlos a cada uno de ustedes, porque sabemos que Dios, mi hermano, aleluya, tiene algo extraordinario para ti este día. Amén. Estamos agradecidos con Dios por esa oportunidad que nos dio de poder viajar hacia Ciudad Valles, San Luis Potosí, de ahí a Tamazunchale, y poder hacer ese trabajo maravilloso y extraordinario que el Señor nos ha entregado. Mi hermano, estuvimos trabajando en aquel lugar, mi hermano, dándole la honra y la gloria al que vive, predicando, mi hermano, su palabra ahí en la clínica del Seguro Social de Ciudad Valles. Amén. Llevando alimento también para la gente que estaba ahí, y de ahí fuimos a hacer el evento allá a Tamazunchale, San Luis Potosí. Es un placer, mi hermano, hacerlo, porque sabemos que a través de estos programas Dios trae salvación a las almas. Amén. Le agradecemos a Dios porque pudimos ver la gloria de nuestro Dios. Como unas 7 personas recibieron a Cristo en su corazón. Gracias. Y eso, y déjame decirte que si una persona fuese salva, si una persona reconociera que Jesucristo es nuestro Señor, mi hermano, con eso sería más que suficiente. Amén. Pero gracias al Señor, 7 almas vinieron a Cristo y estamos contentos por eso. Gracias. Así que le agradecemos a todo el auditorio de la 1140 de AM que nos escucha, también a todos aquellos que nos miran por Facebook. Amén. El programa de La Vara de Aarón, y estamos contentos, queremos seguir trabajando en la obra de nuestro Dios. Los invitamos a que si alguno de ustedes puede apoyarnos, estamos dispuestos a recibir la bendición que ustedes pongan en nuestras manos. Gloria. Así que vamos a dejar a nuestro hermano Javier para que se presente y para que dé algún mensaje que tenga él.
1: Gloria a Dios. Gracias, Pastor Feliciano. Dios los bendiga.
0: Amén.
1: Gloria a Dios. Gloria a Dios, hermanos. Yo me siento muy contento, muy agradecido con el Señor. Gracias, porque Dios. Están aquí de nuevo mis hermanos. Amén. Los del Ministerio Internacional. Me da mucho gusto estar aquí. Gloria al Señor porque Él ha sido bueno, hermano.
0: Amén.
1: Me presento, hermano. Mi nombre es Julián Javier García Hernández y yo vengo de la iglesia Fuente de Salvación, hermanos, que está ubicada en la calle Ecuatorianos 247 en la colonia Roberto Espinosa en Apodaca. Los horarios de cultos, hermanos, son los miércoles 7:30 y culto de oración 7:30 y culto dominical, hermano, a las 11 de la mañana. Nuestro pastor se llama Tony Martínez, gloria a Dios, y también la pastora Mayra García Vega. Dios me les bendiga, estoy muy agradecido con el Señor, hermano. También nuestro pastor Tony Martínez trae un ministerio, hermano, ministerio cristiano colombiano, hermano. También lo invitan lo que es campañas y campañas, iglesias, hermano, lo que bautizos. Gloria a Dios por su vida, hermano. Amén. Que se llama el grupo Voz de Dios. Gloria a Dios por ellos, hermano. También, hermano, si no te estás congregando, hermano, te invitamos, hermano, a la iglesia de Fuente de Salvación. Nos daría mucho gusto conocerte, hermano. Puedes llevar a un amigo, tu familia. Y si te estás congregando, hermano, adelante, gloria a Dios. Recuerda que el camino es el Señor.
2: Amén.
1: Dios te bendiga, hermano. También, hermano, si estás pasando por alguna necesidad, algún problema económico, familia, un papel, por enfermedad, hermano, nos puedes marcar, hermano, si tú nos permites orar por ti y por tu familia, hermano. Aleluya. Los teléfonos de cabina es el 81-83-75-50-51 y el 81-83-75-50-55. Márcanos, hermano, para estar orando por esa petición, esa necesidad. Gloria. Dejo lugar a nuestros hermanos.
0: Gloria a Dios.
1: Gloria a Dios.
3: Aleluya. Gloria al Señor. Pues que el Señor le bendiga, hermano, en esta preciosa noche. Pues agradecemos al Señor, al Todopoderoso, por permitirnos estar aquí nuevamente. Damos gracias a Dios por habernos permitido ir a aquellos lugares, ¿verdad?, de la Huasteca Potosina. Gloria al Señor. Y pues Dios bendiga a todo el pueblo de Dios. Estuvimos allá por Tamazunchale, una comunidad que se llama Mi Ranchito, ¿verdad?, con nuestra hermana pastora Hilaria. Bendecimos el nombre de cada uno de nuestros hermanos que nos recibieron en ese lugar. Y también pues agradezco a Dios por la vida de toda mi familia que pudimos compartirle ese mensaje de salvación, ¿verdad? Porque dice su palabra, cree en el Señor Jesucristo y serás salvo tú y toda tu casa. Nosotros lo creemos, ¿verdad? Ahí pudimos estar con mi hermana Paula, con mi madre, con mis tías, con mis primas y pudimos compartir esa palabra de salvación, ¿verdad? Porque el Señor no quiere que nadie perezca, Él quiere que todos procedamos al arrepentimiento. Aleluya. Y pues también agradezco a Dios la grande oportunidad que nos dio de estar en esa clínica, el Seguro Social. Ahí pudimos compartir la palabra, ¿verdad? Amén. Que es lo más importante.
0: Amén.
3: Aleluya. Y pues tres personas recibieron a Cristo en su corazón. Dice la palabra del Señor que hay fiesta en los cielos, ¿verdad? Cuando un pecador se arrepiente. Y pues agradecemos a Dios por todo lo que se hizo en esos lugares, ¿verdad? Aleluya. La gloria, la honra sea para el Señor. Gloria. Aleluya. Amén, amén. Y pues los invitamos a cada uno de nuestros hermanos, si están batallando con algún vicio, ¿verdad? Con alguna necesidad, algún, pues aquí estaremos orando. Amén. Por todas esas peticiones que van a ser recibidas, ¿verdad? Al finalizar este programa estaremos orando por todas esas peticiones. Amén. Aleluya. Y pues bendecimos a todo el pueblo de Dios de Fresca Unción, ¿verdad? Porque Amén. Sabemos que somos un pueblo unido y juntos clamamos al Todopoderoso.
0: Amén.
3: Aleluya. Y pues bendecimos a cada uno de nuestros hermanos, la familia Oviedo Rivas. Dios Amén. Bendiga sus vidas, que han sido una bendición para nuestras vidas.
0: Amén.
3: Aleluya. También doy gracias a Dios por la vida de Brandon, de Katia, ¿verdad? Y la vida de Suri, porque pues sin ellos, ¿verdad? Tampoco pudiéramos hacer. Gloria a Dios, Dios los bendiga. Dejo el lugar a mi hermana.
2: Gloria a Cristo, aleluya.
3: Aleluya.
2: Dios les bendiga, amados hermanos. Una vez más estamos aquí en el programa especial para engrandecer el nombre del Señor aleluya. Jesucristo.
0: Amén.
2: El ministerio La Vara de Aarón, nuestra iglesia, Fresca Unción en Amén. La unidad. Les Gloria esperamos, les invitamos, la invitación, lo digo ahorita porque al final como que se nos va a ver el tiempo, es bienvenido, no tiene dónde congregarse, le invitamos los miércoles y los viernes a las 7 y el domingo a las 2 de la tarde. Será bienvenido. Si usted tiene alguna necesidad, vaya creyendo que recibirá un milagro. Amén. Amén. Dice la Biblia, venid a mí todos los que estéis trabajados y cargados y yo os haré descansar. ¿Quién? Amén. Cristo nada más es el que hace descansar.
0: Amén.
2: Así es que les invitamos. Ahí puede buscar la dirección. Estamos en la unidad de la Iglesia Fresca Unción, Ministerio La Vara de Aarón. Dios les bendiga, amados Amén. Hermanos.
3: Gloria a Dios.
1: Gloria a Dios, aleluya. En esta tarde estamos contentos y agradecidos con Dios porque Dios es bueno.
3: Amén.
1: Yo le animo y le motivo que si no se está congregando, sea usted aceptando la invitación y acercándose Amén. A las cosas de Dios, porque aleluya. Dios tiene mucho más que darle que usted que pedirle.
0: Amén.
1: El Señor es grande en misericordia y Él está con sus brazos extendidos Amén. Esperándolo aleluya. Para recibirlo.
3: Gloria
1: en esta tarde estamos contentos, estamos gozosos, alegres porque estamos para darle honra, gloria y alabanza solamente a Dios.
3: Aleluya.
1: Y para estar aquí gloria a Dios, aleluya. Para estar escuchando sus peticiones y también para poderlos poner en oración y que sea Dios gloria. Ayudándolos a llevar cualquier problema, cualquier necesidad. Dios está con sus brazos extendidos para ayudarles. Dios los bendiga Amén. Y sigan adelante. Amén. Gloria a Dios.
0: Amén. Gloria a Dios. Aleluya, bendito sea el nombre de nuestro Dios. Gracias le damos al Señor. Gracias le damos al Señor porque Él es bueno, mi hermano, porque podemos presentarnos en este lugar, ¿verdad? Que nos dio la oportunidad de levantarnos, de ver la luz del día.
3: Gloria
0: en
3: a
0: ocasiones,
3: Dios.
0: Pues nos levantamos con tristeza, con dolor en nuestro corazón a causa de las cosas que acontecen en nuestro diario vivir, en nuestros vecinos, en nuestra familia.
3: Amén.
0: Mi hermano, pero le agradecemos a Dios este hermoso día porque hoy podemos decir, Ebenecer, hasta aquí el Señor nos ha ayudado.
1: Amén.
0: Porque no, nos hemos levantado, hemos visto la gloria de nuestro Dios a través de todo el día. Mi hermano, no tenemos problemas en nuestro hogar, no tenemos decesos en nuestro hogar,
3: gloria
0: nos sentimos contentos porque no hay enfermos en nuestro hogar.
1: Gracias a Dios.
0: Y porque Dios es bueno, porque su misericordia Amén. Es grande, porque a través, mi hermano, aleluya, de su palabra nosotros encontramos, mi hermano, aleluya, la benevolencia de nuestro Dios. que nos trae, mi hermano, aleluya, alegría, que nos trae esperanza, que nos trae paz, que nos trae amor, que nos trae bondad, porque Él es bueno y su misericordia es grande. Gloria. Así que estamos contentos porque el Señor hasta hoy nos ha cuidado, nos ha ayudado, y creemos que Él lo seguirá haciendo pues por una eternidad.
4: Amén.
0: Mientras vivamos en esta tierra, y después de que dejemos esta tierra, el Señor estará con nosotros en el lugar que nos fue a preparar. Así que pues le agradecemos a nuestro Dios, porque a través de este tiempo nos ha ayudado, nos ha cuidado.

0: Bendice a la humanidad completa, mi hermano, aleluya, aleluya, porque el Señor vino a salvar y a buscar lo que se había perdido. Así que vamos a esos lugares, mi hermano, a las iglesias. Nuestro trabajo es encontrar un pastor, encontrar una iglesia, encontrar un templo donde podamos invitar a la gente y a través de invitar a la gente, mi hermano, a través de llevarles un regalito a los niños, la gente llegue a ese lugar, llegue al templo llevándose un regalito, mi hermano, pero llevándose esa semilla que necesitamos. Así que estamos contentos porque Dios sigue abriendo puertas. No tenemos ahorita en mente, ni Dios nos ha dado un lugar donde podamos ir, pero estamos preparados para ir al lugar que el Señor nos mande. Mi hermano, estamos preparados para ir. Pues en menos de 15 días hicimos dos viajes. ¿Verdad?
1: Gloria a Dios.
0: Visitando cinco comunidades juntas, Mierin Noriega, cinco comunidades juntas, y ahora pues visitamos Ciudad Valles, que para donde se predicó la palabra ahí en la clínica del IMSS y en Tamazunchale. O sea, en este viaje que hicimos, dos lugares fueron bendecidos a través de la palabra y de la bendición que llevamos para
1: las
0: cada uno de ellos.
1: También, amén.
0: Llevamos despensas, llevamos regalos y al hospital llevamos alimento.
1: Gloria a Cristo.
2: Gloria
0: y
2: a
0: estamos
2: Dios.
0: Contentos porque Dios, mi hermano, aleluya, multiplica, añade, sí. Y nos sigue pues bendiciendo.
1: Amén.
0: Él
1: gracias,
0: sigue
1: Dios.
0: Abriendo puertas. Estamos contentos porque ya solamente hablé con las personas que estamos hablando.
1: Amén.
0: Y me dijeron, solamente ponga la fecha.
1: Gloria a Dios.
0: Usted, tiene fecha usted de hoy hasta diciembre. El día que usted quiera hacer una fecha, pues estamos viendo a ver dónde nos manda el Señor para poder agendar una fecha. Y
1: Gloria a Cristo, y
0: poder nosotros seguir llevando ese mensaje de salvación, llevando ese alimento a aquellos que lo necesitan, tanto el alimento espiritual como el alimento físico que
1: amén,
0: necesita
1: aleluya,
0: el hombre.
1: Amén.
0: Y, dejamos el lugar a nuestra hermana Suri para que
1: amén.
0: Se presente, y si trae escrito ahí a todas las personas que nos han apoyado, para también agradecerles la ayuda que nos dieron en estas eventos que tuvimos.
1: La siembra que
0: amén.
1: Amén.
3: Gloria al Señor. Dios les bendiga, amados hermanos, en esta preciosa tarde. Le agradezco al Señor Jesucristo por la oportunidad de permitirnos estar un día más en este lugar. Agradezco al Señor porque estamos una semana más aquí con ustedes. En una
2: amén.
3: Semana acontecen muchas cosas,
0: amén.
3: Tanto como por su vida como por la nuestra. Entonces, pues yo le agradezco al Señor porque Él ha renovado su misericordia en esta
1: gracias.
3: Mañana y nos
0: amén.
3: Permite estar aquí. Y déjeme decirle, ¿verdad?, que pues el Señor Jesucristo está cerca, lo que le quiero compartir el día de hoy. Yo me llamo Suri, le agradezco a Dios por esta oportunidad y quiero
1: amén.
3: Decirle, ¿verdad?, que nos esforcemos, que busquemos del Señor Jesucristo.
1: Aleluya.
3: Si usted no le conoce, déjeme le digo que San Juan 14:6-7 dice, Jesús dijo, yo soy el camino, la verdad y la vida. Nadie viene al Padre sino por mí.
1: Aleluya.
3: Él es el único que puede darnos esa vida eterna, la cual nosotros necesitamos, porque pues sin Cristo nosotros habitamos en muerte, porque el pecado nos conduce a la muerte.
1: Amén.
2: Amén.
3: Pero el Señor Jesucristo dice que si alguno pecare, abogado tiene para con el Padre.
1: Amén.
3: Entonces, aunque usted y yo hayamos pecado, porque dice Romanos, por cuanto todos pecaron, están destituidos de la gloria de Dios. En otro tiempo, yo estaba destituida de la gloria de Dios. Aún me sigo esforzando para poder ser partícipe de esa gloria que Cristo quiere para mi vida.
1: Aleluya.
3: Pero yo le digo a usted, ¿verdad?, que nosotros hemos pecado y que lo único que puede mantenernos cercas al Señor es buscar de Jesucristo.
1: Amén.
3: Él es ese camino para nosotros poder llegar a Jehová de los ejércitos,
0: amén. Gloria
3: a Dios.
1: Gloria al Señor.
3: Amén. Y dice que Él no nos dejará solos, que Él enviará a ese Consolador que es el
1: amén.
3: Espíritu Santo de Dios.
0: Amén.
3: Entonces, pues, yo le invito, ¿verdad?, a que le busque, ya que no cree usted que va a estar solo. En ocasiones estamos esperando pues que sea el tiempo correcto para buscar de Dios, pero no, el Señor no está buscando eso. Él quiere capacitarnos, no quiere que nosotros vayamos en nuestras propias fuerzas. Aleluya. O capacitados nosotros, sino quiere Él capacitarnos con su propia voluntad, porque dice la palabra del Señor que nuestra

0: nuestra debilidad, Él se perfecciona.
1: Amén.
0: Amén. Entonces esas debilidades que yo tenía en el mundo, Él se perfeccionó, me libertó de cada una de ellas y me sigue transformando hasta este momento. Así que yo por eso te invito a que busques del Señor,
1: aleluya,
0: a que le abras las puertas de tu corazón. No sé qué vaya a hacer el Espíritu Santo el día de hoy, aleluya, pero yo te invito, ¿verdad?, a que te quedes, a que escuches esta palabra de bendición que Dios tiene para tu vida.
1: Amén.
0: Y que la recibas con fe, creyendo, amén, que Dios está con nosotros.
1: Gloria.
0: Porque en ocasiones puede venir esos pensamientos de soledad, pero Jesucristo siempre permanece cercano.
2: Amén.
0: Amén. Dice gloria la palabra del Señor ahí en San Juan 14, creo que sí es acerca de donde nos habla de la vid. Dice, permanecer en mí y yo en vosotros.
2: Amén.
0: Sí, porque Él es la vid verdadera.
1: Amén.
0: El que permanece en mí llevará mucho fruto, dice el Señor. Y porque apartados de mí, nada podéis hacer.
2: Amén.
0: Gloria sea al Señor. Entonces, pues, agradecemos al Señor, así como mis hermanos testificaban, fuimos a Ciudad Valles, el Señor nos dio esa oportunidad de estar en aquel lugar.
1: Amén.
0: El pastor me dio la oportunidad a mí, a esta sierva de Jesucristo, poder predicar la palabra del Señor. Tal vez, ¿verdad?, no estaré muy capacitada, pero sé que el Señor se glorifica donde Él quiere y mueve su mano,
2: amén,
0: de poder.
2: Gloria a Dios.
0: Y dice la palabra de Dios que cuando Jehová habla, ¿quién no profetizará? Dios puede utilizar a quien Él le plazca. Entonces, pues le agradezco al Señor por esta oportunidad y pues le invito a esforzarse para que usted también pueda ser partícipes de esta mies. Dice el Señor que es mucha la mies, pero poco los obreros. Si usted se levanta, usted también va a poder disfrutar de esta deliciosa mies que tiene el Señor para nosotros. Y pues agradezco al Señor, anduvimos por aquellos lugares, en la clínica había varias personas que ya habían aceptado a Cristo en su corazón.
1: Amén.
0: Pero mire, que nosotros estemos en el camino del Señor Jesucristo no quiere decir que estemos exentos de pasar por pruebas, por adversidades, por tristeza, por necesidad, por enfermedad, ¿sí? Había personas ahí que se congregaban, pero estaban pasando por una necesidad. Entonces, aún ahí, en esos lugares donde,
1: aleluya,
0: creemos que estamos solos, el Señor va y mueve su mano de
1: gracias,
0: poder.
1: Dios.
0: Amén. Siempre, siempre es bueno recibir una palabra de aliento,
2: amén,
0: para nuestros corazones, para que el enemigo no gane ventaja sobre nuestro terreno, porque pues mis hermanos, yo les dije, si ustedes están en este lugar, implica que hay una necesidad. Entonces, esas necesidades, ¿verdad? Dice que como un mismo cuerpo nosotros nos dolemos, a lo mejor no eran ellos los enfermos, pero era algún familiar.
2: Amén.
0: Y pues esa palabra de aliento siempre es buena para todo aquel que está sufriendo. Y no nada más ellos, también los que fueron a la iglesia. Pero déjeme decirle que yo notaba algo y lo he notado, ahora sí los invito aquí a que ustedes también den su punto de vista, hermanos, en estos viajes que hemos tenido, que el corazón de muchos está enfriando. Que a pesar de que, pues, vayamos y demos la palabra del Señor, hay corazones que se están enfriando.
2: Amén.
0: Que se vuelven duros ante la presencia de Dios. Yo les decía a mis hermanos ahora que fuimos allá, le digo, somos groseros ante la presencia del Señor. Uno dice, pónganse de pie, ellos se quedan sentados. Apláudanle al Señor Jesucristo y muchas veces se quedan así sin hacerlo. Y yo lo puedo entender porque en otro momento yo también a lo mejor fui grosera ante la presencia de Dios. Pero Jesucristo tiene misericordia y planes de bien para nosotros,
1: amén,
0: de
1: amén,
0: vida eterna. Dice que Él no vino a juzgar el mundo, sino a venir a salvarlo, para que Él fuese libre. Dice que si el Hijo os libertare, seréis verdaderamente libres.
1: Gloria.
0: Entonces,
1: Dios,
0: pues, sigamos compartiendo, aunque veamos, amén, los corazones entristecidos, fríos, aunque veamos las almas, ¿verdad?, que se están perdiendo, porque déjeme decirle que el maligno no nos quiere llevar a ningún lugar bueno. Él nos quiere llevar a ese lugar de tormento donde nuestra carne será consumida con fuego ardiente constantemente,
1: gloria,
0: donde vamos a ser comidos por gusanos. Y eso es lo que el enemigo quiere, pero el Señor no. El Señor tiene planes de bien. Dice, iré pues a preparar morada a vosotros y regresaré a vosotros, ¿verdad?, dice el Señor. Entonces, pues le agradezco a Dios porque Él tiene esos planes de bien.
1: Amén.
0: Y pues por todas esas almas que aceptaron a Cristo.
1: Amén.
0: Voy a decir también, vamos a ahorita a las 8 a dejarles un canto muy bonito, amados hermanos, pero voy a mencionar aquí a las personas que nos

0: nos han apoyado,
1: Amén.
0: Pues mandarles un saludo, que Dios les bendiga. Mande.
2: Agradeciéndoles y sí, un saludo.
0: Sí, agradeciéndoles y un saludo, y pues ya si el pastor tiene a alguien más que le haya apoyado y él lo recuerda, pues amén, para la gloria de Dios, amén. Tenemos aquí a nuestra hermana Lulú, que el Señor la bendiga, nuestra hermana María de la Luz, gloria sea al Señor, nuestro hermano Eleuterio Morales, Dios bendiga a mi hermano, nuestra hermana Ceci Colunga, su esposo Francisco Rocha, Dios los bendiga, amados hermanos. También nuestro hermano Juan Manuel Hernández, Dios bendiga a mi hermano. Nuestra hermana Vicky Treviño, un fuerte abrazo para nuestra hermana Vicky Treviño. Amén. Muchas gracias a nuestra hermana por su apoyo.
2: Amén.
0: Nuestro hermano Francisco Javier, él es de... Ay, ¿cómo se llama ahí donde usted trabaja, hermano?
1: El mercado de abastos.
0: Del mercado de abastos.
3: San Nicolás.
0: Y él es de la 131, de la bodega 131. Amén. Si usted tiene, no sé qué sea lo que vendan.
2: Él vende aguacates.
3: Aguacates.
0: Bueno, aguacates, si usted quiere, ¿verdad? Tiene también un negocito, pues puede ir a apoyar a nuestro hermano en la bodega 131. Nuestra hermana Simona Sánchez, ella es de Valle Verde, Dios bendiga a mi hermana.
1: Amén,
0: también donó unos regalitos para los niños. Y nuestra hermana Laura Hernández, también ella nos estuvo apoyando.
2: Gloria a Dios.
0: Dios les bendiga, amén, grandemente, dice la palabra del Señor. Segunda de Corintios 9:6. Pero esto digo, el que siembra escasamente también segará escasamente, y el que siembra generosamente, generosamente también segará. Gloria sea al Señor. Y pues así, aunque dice nuestro pastor que no hay ahorita un viaje cercano, pero si usted quiere seguir apoyando para que nosotros sigamos en esta cabina para la gloria y honra del Señor,
1: aleluya,
0: y podamos seguir compartiendo,
1: gloria a Dios,
0: esta palabra de salvación y de vida eterna para la gloria de Dios, voy a compartir el número de tarjeta. Este número es 4169-1606-1843-1630.
1: Amén.
0: Voy a volver a repetir el número. El número es 4169-1606-1843-1630.
1: Amén.
0: Esta cuenta está a nombre de Feliciano Ramírez Castro, y puede hacerlo usted en algún Oxxo a una tarjeta Bancoppel. Es tarjeta Bancoppel, lo puede usted también hacerlo por una transferencia. Pues lo que usted ponga, el Señor ponga en su corazón, apoyar a estos siervos del Señor Jesucristo.
2: Amén.
0: Amén. Así vamos a comenzar con un canto para la gloria de Dios. Ah, son dos
1: amén,
0: cantos.
1: Amén.
0: Hermanito.
1: Amén.
0: Amén. Amén. Este canto se llama Levanto mis manos. Gloria sea al Señor. Y así también, pues estamos aquí al pendiente para cada llamada de usted. Recuerde que ahí está mi hermano Javier Hernández para apoyarlo. Recuerdo los números de cabina: es el número 8183-75-50-51 y el número 8183-75-50-55. Dios lo bendiga, hermano.
1: Gloria a Cristo, aleluya.
2: Gloria a Dios.
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0: Cuando el amor por las almas llega al corazón del hombre, mi hermano, las cosas...
1: No te estás quieto.
0: No, las cosas cambian. Las cosas cambian y sientes un cosquilleo dentro de tu ser que no te deja tranquilo.
2: Una tristeza también.
0: Y buscar, no conoce, ¿verdad?, la manera de poder llegar hasta el corazón de aquellas personas que están sufriendo, aquellas que están necesitando, no solamente de la palabra del Señor, sino también de lo que carece el hombre, ¿verdad? De un plato de comida.
1: Amén.
0: ¿Verdad? Ahora que estamos llevando despensas, de una despensa para
1: Gloria
0: poder
1: a Dios.
0: Su pasar comidita. Una semana.
1: Amén.
0: Sí, y Dios pone eso en nuestro corazón.
1: Amén.
0: Porque Dios, mi hermano, es fiel. ¿Verdad? Y venía a mi mente el texto donde el Señor le dice que ahora el que roba, ya no robe, sino que trabaje, sí, y bendiga a alguien.
2: Amén.
0: Con lo que se gane con el sudor de su frente, pueda darle una bendición a alguien.
1: Gracias.
0: Entonces,
1: Señor,
0: para eso fuimos nacidos de nuevo nosotros, para bendecir a alguien.
2: Para ser esas nuevas criaturas, ese testimonio.
0: De todas las atrocidades que hacíamos, que nos gastábamos el dinero en drogas, en alcohol, en andarnos paseando con mujeres. Pero ahora eso que nos gastábamos en
1: está
0: eso...
1: está siendo bien invertido en el reino.
0: Ahora lo invertimos, ¿verdad?
1: Amén,
0: por eso no se nos hace dolor.
1: Amén.
0: ¿Verdad? ¿Por qué? Porque, mi hermano, déjame decirte que nosotros pedimos ayuda, pedimos bendición, pero aparte de la bendición que pedimos, nosotros, mi hermano, aleluya, bendecimos también con lo que el Señor nos da a nosotros.
1: Invierte.
0: Así es.
1: Sí.
0: Hermano Arturo.
1: Amén. Y viene a mi mente, imagínese, hermano Arturo, eso es para usted, para que usted me respalde en eso. Imagínese, hermano, como testimonio el hermano Arturo perdido en el mundo, hermanos, no me quiero imaginar cuántas veces chocaste, hermano Arturo. ¿Cuántas multas no tuviste que haber pagado? Que ahora no te da dolor invertir en Cristo.
3: Se acabó la cuenta.
1: Se acabó la cuenta.
3: Gloria a Dios en esta tarde. Dios los bendiga. Estamos contentos y agradecidos con Dios porque Dios es bueno.
1: Amén.
3: Él mostró su mano misericordia sobre mi vida.
2: Amén.
3: Y
2: gracias,
3: aún
2: Señor.
3: Así, Dios ha extendido su mano misericordia sobre mi familia.
1: Amén.
3: Y por eso yo estoy contento, agradecido con Dios.
2: Amén.
3: Y en medio
2: Gloria
3: de todo, nunca ponemos pretextos para servir a Dios ni para ser de bendición para otras personas.
1: Amén.
3: Lo hacemos con todo el corazón, siempre pidiéndole a Dios que Dios supla nuestras necesidades.
0: Amén.
3: Y cuando menos acordamos, Dios suple nuestras necesidades y tenemos para bendecir
1: a
3: gente.
1: Dios lo ha hecho. Amén.
3: Y bendecir aún a los que nos rodean.
1: Amén.
3: Y yo lo hago con todo el gozo, con todo el cariño, con todo el corazón. Y pues yo le animo y le motivo a cualquier persona que conozca las cosas de Dios y que a veces se le haga difícil sacar de su bolsa o de su cartera para bendecir a otra persona. Hágalo con el corazón.
1: Amén.
3: Y verá que siempre va a haber bendición sobre su hogar, sobre su negocio, sobre su trabajo,
1: sobre
3: y
1: sus hijos,
3: pues sobre su
1: hogar,
3: familia.
1: Amén.
3: Y pues Dios siga bendiciendo a cada una de las personas que agarren este consejo. Se lo damos porque lo hemos vivido, le decimos esto porque lo hemos experimentado. Dios lo bendiga, estamos contentos y agradecidos con Dios porque Dios ha sido bueno.
2: Amén.
3: Dios nos ha llevado a diferentes lugares y en cada lugar que hemos ido, hemos venido bendecidos.
1: Amén.
3: Dios lo bendiga.
2: Gloria a Dios, es cierto, hemos visto la gloria de Dios. Y algo que yo quiero decir, para la gloria de Dios, como dice mi hermano, pues el que pueda bendecir económicamente, pero tal vez hay personas que no pueden bendecir económicamente porque pasamos por diferentes necesidades, pero levántense a predicar el evangelio del Señor Jesucristo sin temor. Vaya usted y hable de lo que hizo el Señor Jesucristo en su vida. Pídale a Dios que le dé ese amor, ¿verdad?
1: Amén.
2: En su corazón para poder hablarle a la gente,
1: a
2: que le dé
1: personas solas, hermanas.
2: Sí.
1: En un hospital, en una ocasión yo visité a mi hermana Silvia en la clínica 25, hermanos, y se extendió la estancia yo la esperé varias horas afuera porque se complicó algo, los papeles, la medicina. Dios me permitió, yo no había llevado nada porque yo iba a recoger a la hermana Silvia y a Cari. Yo no llevaba café, yo no llevaba galletas, yo no llevaba agua, yo no llevaba fruta, yo no llevaba nada.
2: Llevaba la presencia de Dios, tía.
1: No más,
2: eso es lo más
1: yo
2: importante.
1: Me fui, y ya saben que hablo muchito, ¿verdad? No me quedo callada. Entonces me senté.
2: El pastor,
1: ¡aleluya!
2: Santo Dios.
1: Entonces vino un señor, dice, está fuerte el calor, ¿verdad? Digo, sí, ¿usted quién tiene aquí? Y es el tema. No, y empiezas en el nombre de Jesús. Dios. Amén. No necesité economía, no necesité traer algo físico, hermano, solamente la palabra, testificarle. Así Amén. Es que le animamos lo que decía nuestra hermana Así Suri. Es. Yo platiqué con ese señor, con otra señora, y allí, hermanos, había unas personas también que habían perdido a alguien en esa ocasión. Entonces, pues, orar, extender tu mano de misericordia.
2: Amén. Amén. Dice la palabra del Señor, San Lucas 19:40, él respondiendo les dijo, os digo que si estos callaran, las piedras clamarán. Amén. Porque, pues, del Señor es la tierra y su plenitud.
0: Amén. Gloria
2: dice
0: a Dios.
2: La palabra del Señor también en San Mateo 9:12-13, los sanos no tienen necesidad de médico, sino los enfermos.
0: Amén.
2: Pastor,
0: gloria a Dios.
2: Dice, pastor, déjeme decirle, espéreme antes de que se me vaya, el hermano Héctor le manda saludos. Dice,
0: Héctor Garza,
2: bendiciones hermana Suri, bendiciones Amén. Al pastor Feliciano Ramírez y nuestra hermana, saludos.
1: Amén.
2: Llego
1: hermanito.
2: El jueves, dice, primeramente Dios,
1: gloria
2: Dios es bueno.
0: Amén, gloria a Dios. Va a estar entonces acá en Monterrey el hermano de Estados Unidos, viene del estado de Texas, viene aquí a Nuevo León.
2: Sí.
0: Creo que va a haber, creo que el hermano
1: los que nos visitaron, hermana
2: sí.
1: Suri, amén.
0: Ruperto González, creo que van a estar, van a hacer algo, no sé qué es lo que van a hacer. Como
2: creo
0: una
2: que es
0: campaña.
2: Un aniversario un de aniversario. Una iglesia, sí, van a juntarse varios hermanos ahí.
0: Gloria a Dios, gloria no, pues mientras exalten el nombre de nuestro Dios, todo está bien.
1: Hermanito.
0: Así que les enviamos bendiciones y que,
2: amén.
0: Y
2: que llegue sigan, con bien.
0: Que sigan adelante, va, creyendo que Dios respalda a las personas que Él ha llamado.
2: Amén.
0: Así que, pues estamos contentos, mi hermano, porque pudimos hacer ese viaje. Mi hermano, pero también quiero darle las gracias a nuestro Dios por,
1: Amén.
0: Porque a punto de irnos para
1: Ciudad Valles.
0: Para Ciudad Valles, para salir, me habló el hermano Gerardo Fuentes del Ministerio de Oración por México.
2: Sí, amén.
0: Y ya le dije, platiqué con él tantito y ya le mandé el mensaje y luego me mandó otro mensaje, me mandó una captura. Y dijo, ahí van $1,000 para la gasolina.
1: Gracias,
2: gloria a Dios.
0: Y entonces le agradezco,
1: hermano.
0: A Dios
1: multipl-
0: y a la vida, por la vida de nuestro hermano Gerardo Fuentes,
1: Amén.
0: Que también sembró para este viaje misionero.
2: Amén. Gloria a Dios.
0: Dios le bendiga.
1: Amén.
2: Pues es bonito así ver la mano de Dios y que Él nunca nos abandona.
0: Amén.
2: Y que siempre está ahí socorriendo cada una de nuestras necesidades. Yo les quiero compartir, yo siempre, cuando yo recibí de Jesucristo, a la siguiente semana, a las 2 semanas, hermano, yo ya andaba evangelizando.
0: Gloria
2: no sabía
0: a Dios.
2: Ni qué,
0: Gloria
2: ni cómo, no sabía muchas cosas, ni un texto traía aprendido, tía. Pero yo sabía que lo que Jesucristo hizo en mí lo podía hacer en los
0: Amén.
2: Demás.
0: Amén.
2: Y
0: Gloria
2: eso
0: a Dios.
2: Era lo más importante. Y yo decía, no, yo esta verdad que he conocido, yo la tengo que anunciar a todo aquel que no la conoce, porque pues uno sabe, hermano Arturo, Amén. La manera en que uno vive en el mundo y ahora cómo Cristo lo liberta, sí, todo el cambio que Jesucristo hace.
0: Amén.
2: Entonces, había ocasiones y siempre, para la gloria de Dios, pues mi suegro, ¿verdad? Aquí Feliciano Ramírez, Dios siempre lo ha suplido con Biblias, ¿verdad, pastor?
0: Amén.
2: Desde que él decidió, él tiene su testimonio que comenzó comprando las Biblias, comenzó comprando folletos, pero pues a mí me ha bendecido él con folletos y todo. Yo agarro una mochila, echo folletos y yo me voy en el nombre de Jesús.
1: Amén.
0: Gloria
2: aunque
0: a Dios.
2: Sea dejar allí en las puertas folletos y ponerles un mensajito de que Cristo los ama, porque yo les no sé por qué les estoy diciendo esto, pero los motivo, hermanos, a que no dejemos de hacer la obra del Señor y que sigamos proclamando el nombre de Cristo y su venida y que haya amor para el pecador,
0: Amén.
2: Porque tuve varias pláticas con personas, uno de esos hermanos que estaba ahí decía que su hija que estaba enferma, que estuvo a punto de morir, era creyente de la muerte, porque no,
1: adoradora.
2: No podemos, adoradora de la muerte, y todo eso lo llevó hasta ese lugar. Y en ese lugar, ella reconoció del Señor Jesucristo.
0: Gloria a Dios.
2: Para la gloria de Dios. Pero estuvo engañada mucho tiempo.
1: Cegada,
2: y su papá le decía, busca de Cristo, busca del Señor. Y pues esos consejos son buenos.
1: Amén.
2: Pero pues no, ella no lo quiso recibir. Tuve una plática también con otra persona, hasta ese momento de estar en ese hospital. Tuve otra plática con otra persona que dijo, es que lo que pasa es que como que piensa el católico, o sea, o el que está apartado de Dios, que son malos y que ya no pueden cambiar su vida.
1: Que no se merecen el perdón.
2: Que no se, sí, aunque no lo digan, tía. Amén. Con sus palabras lo expresan. Amén. Sí, y pues en otro tiempo nosotros estábamos perdidos, a lo mejor rebeldes, groseros, como yo digo, en nuestro corazón. Sí, pero hay otras personas que no, tía, hay otras personas que dicen, no, pero es que yo cómo me voy a acercar si yo creo en la Virgen, si yo creo, ¿verdad?
1: Se justifica.
2: O ponen trabas.
0: Lo que pasa es de que el enemigo les trae sus pensamientos. Así es. Pero nosotros sabemos que nosotros tenemos que seguir hablándoles, ¿va?
1: Amén.
0: Diciéndoles que Cristo es el camino, la verdad y la vida, porque el enemigo siempre va a querer entenebrecer sus pensamientos. Amén. Y traerle sus pensamientos. No, tú no eres digno, tú así no te acerques, tú eres esto. Pero la palabra del Señor nos dice ahí en Isaías 1:18, venir luego, dice Jehová, y estamos a cuentas. O sea, ¿cuándo? Ahorita. Sí. O sea, no importa. Y dice, venir luego, dice Jehová, y estemos a cuentas. Si tus pecados fueren como la grana,
2: no importa.
0: Sí, dice, ay, es que son pecados muy rojos. Sí. Si fueren rojos como el carmesí, vendrán a ser como blanca lana.
1: Amén.
0: Así que no importa lo que el hombre haga, no importa de qué manera se haya corrompido, lo importante es de que reconozca que Jesús es su Señor. Amén. Y a través
2: de
0: Jesucristo,
2: Dios lo levantó de entre los muertos. Amén.
0: Aleluya. Y a través de eso Él va a ser
1: en
0: salvo.
1: En Dios hay esperanza. Hermano, les quiero poner una petición ahorita que estamos hablando de Dios, que en Dios hay esperanza. Quiero pedirles que al final oremos por nuestra hermana Tommy, mamá de nuestra hermana Alma Tobar, y por nuestro hermano Seferino, hermanos. Amén. Que son unas personas muy especiales, un pueblo amado, hermanos, por nosotros, que siempre han estado con nosotros apoyándonos, nos aman como ustedes. Amén. Hermanos, así es que hoy el hermano Seferino tuvo malestar, hermano, una arteria se reventó. Entonces, ya había estado padeciendo de esto el año pasado, al parecer. Así es que, pero mi hermano tiene una fe en Cristo Jesús. Amén, hermanos.
0: Amén.
1: Una fe grande. Mi hermana Alma está ahorita, pues, afligida, preocupada por su mamá Tommy. Está en el hospital militarizado, así sea, militar.
0: Militar.
1: Militar, aquí en Monterrey, hermanos. Así es que mi hermana Tommy, anhelamos ver la gloria de Dios en mi hermana Tommy. Es una persona, pues, ya mayor, hermanos. Ya, hermanos. Pero creemos en el Dios Todopoderoso.
4: Amén.
1: Y yo estaba leyendo en 2 de Timoteo, hermanos. Fíjese, la descendencia de la fe, hermana Suri.
2: Amén.
1: Una descendencia que le crea a Cristo, hermano Feliciano. Amén. hermano Arturo.
4: Amén.
1: Bebé ya es una segunda generación. Amén. ¿Verdad?
2: Tercera. Porque cuarta, porque comenzó desde la mamá de mi suegro.
0: Sí.
2: Sí, ¿no? Cuarta, mi suegro.
1: Bueno, hablando
2: mi
1: de casa, sería la segunda, porque sí. Brandito sí, y luego sí, edad segunda, bebé. Sí, pero segunda. Fíjese lo que aquí la abuela de Timoteo, hermanos. Ajá. Era Eloida.
2: Y su mamá
1: Eunice.
2: Amén.
1: Tenían fe.
2: Amén.
0: Amén.
4: Amén.
1: Y me llegó a mi corazón, hermanos, porque la hermana Alma Tobar me mandaba mensaje por la madrugada y yo me desperté en el nombre de Jesús. Yo voy a orar. Mi hermana sabe que muchas veces nos hemos puesto de acuerdo por meses a levantarnos a las 3 de la mañana. Nuestro reloj es el hermano Arturo, porque la alarma suena a las 3 de la mañana.
2: Gloria a Dios.
1: Entonces yo le mando mensaje a la hermana Alma, listas todos, ¿verdad? A orar, a clamar al Todopoderoso, y ella me ha mandado un mensaje en la madrugada, hermana, ¿puedo orar por mí? Me siento mal. Claro, en el nombre de Jesús, me levanté cuando el hermano Arturo se fue, pero hermano, hay una descendencia que le hemos creído, hermana Suri.
0: Amén.
1: Y algo que llegó a mi corazón, hermano, y no estoy predicando, sino que me quise exponer esto, hermanos, para que todos seamos bendecidos, dice, trayendo a la memoria la fe no fingida.
4: Amén.
1: ¿Cómo está su fe? Está fingiendo nada más. Por encimita. Que nuestra descendencia no sea fingida, hermano Feliciano.
0: Alárguenlo tantito.
1: Amén.
0: Predíquele.
1: Ah, bueno. Gloria a Cristo. Aleluya.
0: Porque nos quedan media hora.
1: Media hora.
2: Pero yo quiero antes de terminar, que el pastor dé un consejo, pastor, para todo aquel que se quiere levantar en el nombre de Jesús. Sí. Y amén. Que salga y que predique, por favor, pastor. Todo aquel que anuncien,
1: que se levanten, favor, a anunciar las buenas nuevas.
0: Le hablamos a todo aquel que conoce, a todo aquel que ha sido llamado, a todo aquel que el enemigo lo ha sentado, lo ha banqueado. hermano, porque en ocasiones te sientes la forma en la cual te hablan, te
1: testiga soy yo,
0: sí,
1: hermano,
0: y te sientas, va, te banquean en un lugar donde no hay una oportunidad. Ah, y entonces tú piensas que se acabó todo, pero no, tú tienes que levantarte en el nombre de Jesús y comenzar, mi hermano, aleluya, a hacer la obra de evangelismo. Amén. Seguir predicando el evangelio, mi hermano. No hay un templo nada más,
1: no,
0: ¿verdad? O sea, hay muchos lugares, mi hermano, a donde podemos arrimarnos, a donde podemos buscar el oportuno socorro para nosotros poder levantarnos y seguir predicando ese evangelio glorioso de nuestro Señor Jesucristo.
1: Si
0: sí, no pienses
1: Cristo.
0: Que se cerró la puerta en un templo y te vas a ir a encerrar a tu casa, no. Tú tienes que ir a buscar de
2: gracias,
0: la presencia
2: Señor.
0: De nuestro
2: Amén.
0: Dios, ir, mi hermano, establecer un lugar, una iglesia donde tú puedas ir a congregarte, porque la palabra del Señor nos dice que no dejemos de congregarnos como muchos
1: algunos,
0: tienen por costumbre, ¿verdad? Y entonces se nos hace una costumbre no congregarnos, se nos hace una costumbre irnos apartando de la presencia de nuestro Dios hasta que el Espíritu Santo se va de nosotros, mi hermano, aleluya, y ya no tenemos ganas ni tiempo, mi hermano, nos damos de poder buscar de la presencia de nuestro Dios. Así que animamos a todos aquellos, mi hermano, aleluya, que están sentados, que están pensando qué es lo que van a hacer, que no lo piensen más, que busquen un templo donde congregarse,
2: gracias, Señor.
0: Agarren
2: Amén.
0: Folletos y prediquen el evangelio glorioso de nuestro
2: Amén.
0: Señor Jesucristo.
1: Amén.
2: Gracias,
1: y nos respaldamos en el 6 por lo que dice el pastor Feliciano, por lo cual te aconsejo que avives.
0: Amén.
1: Que avives el fuego del
2: Amén.
1: Don de Dios que está en ti.
0: Amén.
1: Amén.
2: Amén.
1: Y el 7 dice, porque Dios no nos ha dado un espíritu de cobardía.
2: Amén,
1: hermanos.
2: Amén.
1: Sino de poder, de amor y
2: de
1: dominio
2: propio.
1: Levántate en el nombre de Jesús. Decía el pastor Feliciano que muchos se quedaron sentados, esclavizados, la mente cegada. A mí el enemigo me cegó siendo salva. Me cegó mi mente, me senté, me conformé. Y así pasó un año, 2 años, 3 años, varios años, hermanos. Pero gracias a Dios que Cristo nos hizo libres, hermanos, para engrandecer el nombre de nuestro
2: Amén.
1: Señor Jesucristo.
0: Aleluya.
1: Amén, hermanos.
2: Amén.
1: No te conformes con decir, yo fui hace muchos años. Y al hermano Arturo siempre se queda con eso en su corazón. Es que yo me acuerdo. No te acuerdes, hazlo.
2: Amén.
1: Amén, hermanos.
2: Sigue avivando el fuego.
1: Sí, el don de que Dios, hoy Dios nos permitió orar por mi hermana Ivonne. También hay mucha necesidad, hermanos. Mi hermana Ivonne Valtier, son bautistas. Hoy llegamos a casa de mi hermana Leti Sánchez y había ese necesidad, pero ellos saben que mi hermano Arturo tiene fe.
3: Amén.
1: Ellos saben que el hermano, y se le quiere, se le estima, igual que a nosotros, hermano. Me preguntó la hermana, ¿viene el hermano? Sí, y no aprovechamos el momento. Oramos, intercedimos, clamamos al Todopoderoso por mi hermana Ivonne Valtier, que es una hija de Dios que está batallando con la salud, pero creemos que Dios hará algo maravilloso.
3: Amén,
1: amén, hermano. Por tanto, levántate, quítate todo lo que te estorba, sacúdete el polvo. Amén,
3: amén,
1: hermana Suri.
2: Amén.
1: Sacúdete y despierta, dile al Señor, despierta en mí ese espíritu.
2: Amén.
1: Despierta ese espíritu como tú lo hacías antes, Señor.
0: Amén.
1: A mí me dio un gozo hoy que mi hermana Alma me mandara mensaje en la madrugada.
2: Gloria a Dios.
1: Me levanté y aproveché y dije, Señor, sana este cuerpo en el nombre de Jesús.
2: Amén.
1: Sánalo en el nombre de Jesús. Amén, hermanos.
2: Amén, amén.
1: Quiero
2: amén.
1: Concentrarme en el nombre de Cristo Jesús, hermano, en esta porción en 2 Timoteo 1. Segunda de Timoteo 1, y voy a leer desde el 3. Dice, doy gracias, en el nombre del Padre, del Hijo y del Espíritu Santo.
3: Amén.
1: Doy gracias a Dios, al cual sirvo desde mis mayores, con limpia conciencia de que sin cesar me acuerdo de ti en mis oraciones de noche y de día, deseando verte al acordarme de tus lágrimas para llenarme de gozo, trayendo a la memoria la fe no fingida.
0: Aleluya.
1: Qué importante, hermanos, hermana Suri, qué importante es tener fe.
2: Amén.
1: Pero no fingida.
2: Amén.
1: No, yo tengo fe nomás para que me vean, para que piensen, para que se imaginen, para que digan, ay, cuánta fe tiene la hermana.
2: Ay,
1: bueno, y
2: Dios.
1: Quiero leer un pasaje, bueno, es algo que vino a mi corazón, hermanos. Fingir significa aparentar algo que realmente no existe.
0: Amén.
2: Sí.
3: Amén.
1: Amén, hermanos. Dios nos está alentando a animarnos que no finjamos más.
0: Aleluya.
1: ¿Qué estás fingiendo tú? ¿Qué estás fingiendo que Dios no lo sepa?
3: Gracias.
1: Dios
2: Amén.
1: Quiere
2: Todo
1: que seamos transparentes,
2: Dios.
1: Leales, sinceros. Y bueno, sigue diciendo, es mostrar hacia afuera una realidad que no es verdadera dentro de tu corazón. Fíjese, de todo... todo sale del corazón, hermana Suri. Amén. Y muchas veces también puede existir una fe así, una fe para aparentar, para impresionar, para verse espiritual delante de otros sin raíces profundas. Amén. En Dios. Amén. Lo encontré, me llenó mi corazón y hoy quise compartírselo, hermanos. ¿Por qué vivir de apariencia, hermano Arturo? ¿Por qué vivir, fingir algo que no somos? ¿De qué ganamos? Mejor, hoy te invitamos, hermano, también. Esta palabra es para mí. Amén. Venir a Cristo, estemos a cuentas, amén. Amén. Y le digamos al Señor, Señor, perdóname, aviva este fuego que hay en mí. Amén. Avívalo, quizás está muerto, resucítalo en el nombre de Jesús. Amén.
2: Yo quiero, perdón, sí, que la interrumpa, adelante, tía, hermano. Pero yo siento, ¿verdad?, decirle, necesito que le diga a la gente cómo usted fue que le bloquearon el pensamiento, tía, el maligno. Que le bloqueó el pensamiento, porque a lo mejor ahorita lo que nos está escuchando es decir, no, pero es que yo hacía, no, pero es que yo sí sé lo que me dicen los hermanos porque yo lo hacía, pero el Señor no nos habla de lo que hacíamos antes, sino de que vivimos ahora y que porque tengamos la fe.
1: Porque me conformé, hermana Suri, yo me conformé a ir a la iglesia, sentarme y regresar. Me sentaba y me iba, día de culto y me regresaba, iba otra vez y me sentaba.
2: ¿Y qué fue lo que ocasionó en usted, tía?
1: Un bloqueo, un enfriamiento, Santo. Una tristeza, un dolor. Aleluya. Yo le puedo testificar, hermanos, hoy le puedo testificar que yo me encerré en una cueva, en mi propio cuarto.
3: Amén.
1: Santo yo Dios. Tenía que aparentar en mi cara alegría hacia mi hijo Isaac, que hoy tiene 19 años. Ya va a cumplir 20, bebé.
2: Gloria a Dios.
1: Gracias al Señor. ¿Sabe que me llena mi corazón recordar?
0: Aleluya.
1: De dolor viene, hermano, porque el hermano Arturo llegaba y decía, ¿cómo estás, hija? Y yo, mi apariencia era mala. No había gozo, no había pero alegría.
2: Fingía una sonrisa.
1: Fingía hacia mi hija porque yo no lo quería preocupar. Pero yo le insistía al hermano Arturo, Pastor Feliciano, por favor, es que me estoy secando.
2: Santo.
1: Yo me daba cuenta lo que estaba pasando dentro de mí. Y yo le decía a una hermana amada, querida, especial, hermana, es que eso no es normal en mí, hermana, eso no es, yo lo reconocía. Reconócelo tú hoy, di. Estoy vacía.
2: Lléname, Señor.
1: Lléname, Santo, resucítame, amén. Aviva este fuego. Amén. Que tu descendencia vea tu fe grande.
2: Amén.
0: Gloria a Dios.
1: Amén.
0: Gloria a Dios,
1: y mi Geraldine me decía, ¿qué estás haciendo ahí por Dios, madre? Fíjese. Santo. Y venía el dolor a mi corazón, el dolor a mi vida. Muchos días busqué excusas y pretextos.
3: Amén.
1: Muchos días el hermano Arturo tuvo que ir solo a casa de Dios a buscar. Y cuando él venía, yo le decía, ¿cómo te fue? Pues igual todo.
2: Santo.
1: Amén, hermano. Amén.
2: Voy a hacer un llamado, tía.
1: Sí, amén.
2: Si alguien está pasando por la situación que mi hermana ha pasado, sí. Llame para que ella pueda orar por usted.
1: Con gozo, con
2: sí,
1: alegría,
2: porque ella está dando testimonio de lo que ella vivió. El número de cabina es 81-83-75-50-51 y el número 81-83-75-50-55.
1: Y le quiero decir que Dios me llamó hace 15 años al pastorado, unos Amén. 15 o 18 años al pastorado, 18, porque Isaac, 18 o 19, al pastorado.
0: Aleluya.
1: Hermano, el diablo es tan miserable que te hace sentir inútil.
2: Santo, hay bueno, poder en
3: gloria
2: Cristo.
3: Gloria a Dios.
2: Amén.
1: El diablo usa personas y que fingen ser espirituales.
0: Aleluya.
1: Todo se está acomodando, Pastor Feliciano.
0: Amén.
1: Personas que fingen ser hijos de Cristo, hermana Suri, y que toman la autoridad como hijos de Cristo y son hijos del diablo.
2: Amén.
1: ¿Por qué? Porque tiran con libertad y te dicen, tú nunca jamás, jamás no te mereces. Y te en vez de decirte, Cristo está a la puerta, ánimo, hermana, vamos a echarle ganas, te invito, toma valor cristiano en el nombre de Jesús. No, te echan leña. Te echan tierra, te quieren enterrar.
0: Aleluya.
2: Amén. Hacen leña del, ¿cómo dice ese suegro?
0: Hacen leña del árbol caído.
2: Hacen leña del árbol
1: caído. Y se atrevieron a decirme que mis hijos estaban en pecado. Que Santo. Yo no iba a volver a predicar, mentira del diablo, hermanos.
2: Hay poder Amén. En Cristo, aleluya.
1: Amén.
2: Gracias, Señor.
1: ¿Qué Amén. Provocó en mí, hermano? Un dolor, una tristeza, una angustia.
2: Amén.
1: Una aflicción de espíritu, ¿qué más? Me sequé, me enfrié, me entumí y nadie se dio cuenta.
2: Santo.
1: Ahí me quedé estancada en un estancamiento. Luego me conformé nada más, me conformé con ir a escuchar para justificar mi fe.
2: Santo.
1: Fíjese. Y Dios hoy nos está hablando, ¿cómo está tu fe? ¿Fingida o es real?
2: Gloria a Dios.
1: ¿Cómo está tu fe fingida? ¿Qué decías tú, hermano Arturo? Cuando el enemigo te cegó, te perdiste, ¿qué decías tú en tu mente carnal, humana o en Cristo? ¿Qué deseabas?
3: O sea, hay cosas muy, muy dolorosas que vienen a la vida del ser humano, ¿verdad? A través de cuando...
1: Bueno, testifico antes que mi esposo se apartó, pero no fue tan solamente él dañado, el enemigo lo dañó, pero también nos dañó a nosotros.
3: Amén.
1: Sí. Amén. Amén. Amén, hermano Arturo.
3: Se decía yo que hay veces cuando el enemigo gana ventaja.
1: Dios lo reprenda.
3: O sea, Dios lo reprenda. Empieza a traer. Primero te puede engañar contrayéndote felicidad o ofreciéndote cosas que aún a veces, aún ya las habías dejado. Pero en medio de todo, o sea, yo te digo que en medio de todo eso. El enemigo te tira la lanza y te agarra y es para destruirte.
1: ¿Fingías tu felicidad,
3: sí,
1: hermano Arturo?
3: No es para bendecirte, ni es para que estés contento, ni alegre. Pero en medio de todo eso, cuando el enemigo tomaba ventaja en mi vida, cuando yo ya pasaba aquellos momentos, aquel tiempo... Según de estar contento, feliz, venía a la realidad y la realidad era otra y empezaba yo a ver todo mi malestar, a ver mi empeoramiento hacia a las cosas que estaba viviendo. Pero en medio de todo eso, yo, en mi desesperación y en mi tristeza, en mi dolor, ahí había un lugar, en el lugar donde yo estaba viviendo, y por ahí traía un sillón que lo tuvimos dentro de casa y estaba en la iglesia, y ese sillón me...
1: Te recordaba.
3: Me atraía hacia él y ahí... En los tiempos más difíciles, tiempos más dolorosos, ahí me postraba y empezaba a pedirle a Dios que extendiera su mano de misericordia sobre mí.
2: Amén. Gloria a Dios. Gloria a Dios. Amén. Gracias, Señor.
3: Y en todo ese tiempo, en ese momento, quizás después de todo aquel trasnochado y confundido, terminaba cayendo en los brazos del Todopoderoso.
1: Amén.
3: Pidiéndole que me ayudara, pidiéndole que extendiera su mano misericordia conmigo y que me sacara de ahí donde estaba el pozo de lodo cenagoso. Y por eso yo le animo y le motivo que si estás caído,
1: levántate en el nombre de Jesús.
3: Levántate.
2: Amén.
4: Amén.
3: Y aunque estés pensando que ya no tienes remedio, Dios dice, claman los justos y Jehová los oye.
1: Amén, amén, amén.
3: Aunque en este momento no te sientas digno, no te sientas indigno, si tú clamas al Dios Todopoderoso, Él está atento, escuchando.
1: Gracias, Dios.
3: Está atento, viendo tu necesidad.
1: Amén.
3: Y Él quiere sacarte de ese pozo, de ese lodo cenagoso. Yo te animo y te motivo que te levantes. Amén. En el nombre de Cristo Jesús.
1: Fíjese, Dios lo bendiga. Hermanos, aquella felicidad era pasajera, hermana Suri. Él fingía estar bien. ¿Cuántas veces no yo se lo dije? Por favor, vuelve a casa, hermano Arturo. Amén. Por favor, vuelve a casa. Por favor, vuelve a casa. Los niños te necesitan. Pasó un año, pasaron dos, pasaron tres, pasaron cuatro, pasaron cinco, seis, siete, ocho, nueve años, mi hermano, que me estás escuchando. Nosotros clamando por este hombre, no te voy a mentir, hubo días difíciles de discusión, de pleito, hermanos, porque, hermanos, era difícil. 9 años nuevos que pasaron y el hombre se acordaba que la mujer y sus hijos estaban en la iglesia, hermano Feliciano. Aleluya. ¿Qué cree que hacía? Llegaba a la iglesia porque sabían que ahí estaba la mujer orando, pidiendo. Él sentía que lo sacudían allá, hermano, en aquel lugar. Era Dios hablándole. Aleluya. La oración de mi precioso Isaac, hermanos.
0: Aleluya.
1: Cada noche, por favor, que papá vuelva a casa. Y esa fe no es fingida, hermana Suri.
0: Amén.
1: La fe de Isaac no es fingida. La fe de mi Geraldine no es fingida. Porque él le decía, ¿hasta cuándo, mamá? ¿Hasta cuándo? No lo sé.
0: Aleluya.
1: No lo sé.
0: Gloria a Dios.
1: Nuestra fe no era fingida. Claro, hubo momentos de desesperación, sí, pero nunca nos rendimos, hermana Suri. Fue un tormento, sí es cierto. Hubo quienes nos dieron la espalda, nos señalaron, nos juzgaron. Sí es cierto, hermana Suri. Sí es cierto.
0: Aleluya.
1: Y dirá, los de afuera, no. Decía mi hermana Conchita el domingo, los de adentro.
0: Amén.
1: El pueblo redimido te pisotea, te da la espalda y te juzga, te dice, no eres bienvenido, ya, estás sucio, hueles mal, vienes embriagado, no te mereces. Pero escuche, aquel sillón que habla el hermano Arturo era un sillón de carro, hermano Feliciano, que usábamos en la van para ir a la iglesia. Yo lo usé, hermana Suri, cuando yo bajé en la madrugada a orar por mi milagro, hermano Arturo. O sea, está ungido, no sabemos ni dónde está. ¿Verdad? ¿Cómo está tu fe? ¿Cómo está tu fe hoy?
4: Levantarla.
0: Amén.
1: ¿Está fingida? ¿Está por encima? ¿O estás de apariencia nada más para que digan? Dios anhela y busca corazones que le adoren en espíritu y en verdad.
2: Amén.
1: Yo sabía que Dios iba a hacer algo en el hermano Arturo. Yo lo sabía. ¿Cuándo no sabía? Yo era lo último, hermana Suri. Yo ya ni esperaba que Arturo volviera conmigo. Lo que yo anhelaba era que volviera a Cristo.
2: Amén.
1: Gloria ya se veía tan difícil aquel panorama, aquella hermano, situación. Aquella situación. El hermano Arturo embriagado día, tarde y noche.
0: Santo Dios.
1: Después de servir al Todopoderoso, y no lo digo para vergüenza de Arturo. Amén. No, para vergüenza de Satanás, miserable. Amén. Porque Jesucristo es el mismo de ayer, de hoy y por siempre. Así es que, si gustas llamarnos para orar, Dios es especialista en libertar al cautivo.
0: Amén.
2: Amén. Usted, hermana. No hay nada imposible.
1: No, nada. Imagínense, hermanos, 9 años.
2: No hay nada imposible.
1: 9 años que el hermano Arturo no se dio cuenta de tantas cosas, de tanto dolor, hermana Suri.
2: Amén.
1: Amén. De tanto sufrimiento, hermanos.
0: Aleluya.
1: ¿Cómo está tu fe hoy? ¿Está fingida? ¿Está menguando? ¿Nomás estás de apariencia? ¿Nomás vas porque dices, voy a ir para ocupar una silla como yo muchas veces lo hice?
2: Santo.
4: Santo.
1: Soy sincera. Muchas veces fui a fuerzas. Obligada a veces. Porque a veces el hermano Arturo ya estaba arriba de la camioneta y regresaba por mí.
4: Gracias Dios.
1: Y yo pude haber puesto muchas excusas, hermana Suri. Y en el camino discutíamos. Porque había un gran vacío en mí.
2: Así es. Ese vacío.
1: Ese vacío.
2: Se estaba secando, hermana.
1: Me sentía inútil. De mi mente se bloqueó. Yo ya no me acordaba de los cánticos.
2: Santo. Aleluya. Gracias, Señor.
1: Mi mente estaba bloqueada, cegada. En la iglesia. Congregándome, ocupando una silla, hermanos.
4: No la ocupes.
0: Santo Dios.
4: Desempólvate.
1: Desempólvala.
2: Amén.
4: Gracias, Dios.
1: Agradezco a Dios, no sé qué me llegue a

0: hermanita, hermanito, amén. Usted que nos está escuchando, usted tiene una gran responsabilidad, y que su fe no sea fingida.
1: Amén.
0: Levántese en el nombre de Jesús. La han pisoteado.
2: Dele gloria a Dios.
0: Dele gloria a Cristo. Alabe al Todopoderoso.
1: Amén.
0: Alabo a Dios porque Dios nunca llega tarde. Dios, amén, siempre llega a tiempo. Recuerdo que fui a predicar un día a casa Fresca Unción, hermanos. Y de ahí vine hacia acá y batallé. Batallé para convencerlo. Pero la fe mueve montañas.
1: Amén.
0: La fe mueve montañas, hermanos. Así es que, hermanos, no te conformes con decir yo fui.
3: Así es.
0: Aviva ese fuego que hay en ti. Aviva, amén, lo que Dios, amén, depositó en ti. Que no sea de fingir. Nomás voy a ir para que
2: me vean
0: para la foto, para que me tomen. Nomás cuando me ocupen, me necesiten, me llamen. No. Cristo siempre te necesita.
1: Amén. Amén.
0: Dios te está esperando. Desempólvate, levántate en el nombre de Jesús. ¿Sabes? Pasaron años así. Mi rostro no reflejaba alegría.
1: No digas hice.
0: No.
1: Haz. Amén.
0: En sigue el nombre de Jesús. Lo que a Dios le agrada. Levántate, haz, amén, lo que Dios te llamó. Amén, lo, amén, que Timoteo estaba haciendo, hermanos, era porque lo había visto. Lo bueno.
2: Amén. Amén.
0: Vio a su abuela que tenía fe, adoraba a Cristo, su mamá lo hacía, él lo hacía.
3: Amén.
0: Su fe no era fingida.
3: Así es.
1: Aleluya.
0: Se levantó en el nombre de Jesús. Yo anhelo que mis hijos, que su fe no sea fingida, hermanos.
3: Amén.
0: Que,
3: amén,
0: los nietos que mi Dios me va a dar no sean fingidas. Hoy, amén, Dios nos permitió ir a casa de mi hermana Leti Sánchez y el niño andaba inquieto ahí, brincando. Y me dicen ellas, ay, hermana, cuando vea a sus nietas, gloria a Cristo. Amén, amén, hermanos. Amén, amén, amén, hermanos. Si hoy amo a bebé Brandito, imagínense, hermanos, yo con mis nietos propios de nuestra sangre, hermanos, que alegrarán el hogar y anhelo, amén, que mis hijos, su fe sea sin fingimiento.
3: Amén.
2: Amén.
0: Ya basta. Ciérrele esa puerta a Satanás.
3: Amén.
2: Gracias,
0: no finja más, no se engañe a sí mismo.
3: Amén.
1: Amén.
0: Amén. Tenemos que levantarnos en el nombre de Jesús. Desempólvese, amén, es más, levántese ahí donde está y diga, basta, hasta aquí llegaste.
3: Amén.
0: Me voy,
3: amén,
0: en el nombre de Jesús a alabar,
3: gracias,
0: a Cristo.
3: Señor, amén.
0: Dios me ha hablado de una y de otra manera. Dice el hermano Arturo que en el mundo él prendía la radio en la música del diablo, en la mundana, y que de repente venía la música cristiana, el predicador hablándole.
3: Santo,
0: ¡aleluya!
3: Gloria a Dios.
0: ¿Quién era? ¿Cristo?
3: Amén. Amén.
0: Hablándole de una, dos, tres maneras, hermano. ¿Cómo está tu fe hoy? Quizás te menospreciaron, te hirieron, te lastimaron, quizás te cerraron la puerta. Quizás ni notaron,
2: gracias,
0: tu
2: Dios,
0: ausencia cuando te fuiste.
3: Todo sea para, amén, la gloria de Dios, dice, amén, la palabra, amén, del Señor, que a los que aman a Dios
0: todas las cosas
3: les acontecen para bien.
1: Amén.
3: Yo creo, así como nos está platicando mi hermana, yo creo que ella debe, o sea, un proceso difícil, un proceso difícil el que pasó mi hermana, pero me gozo porque con este testimonio es impactante,
0: amén,
3: y es para nosotros también el ver que no hay nada imposible para mi Señor,
2: amén,
3: Jesucristo.
0: Gloria a Cristo.
3: Sí, y si usted,
1: gloria,
3: está pasando,
1: Dios,
3: por una situación igual, Dios tiene el control de esas,
0: estaremos,
3: cosas.
0: Estamos orando para que,
3: y,
0: se, amén, levante en el nombre,
3: amén,
0: de Jesús.
3: Y yo quiero decirle a la hermana, primera de Timoteo, en la segunda de Timoteo, donde estamos leyendo, 1:8 dice, por tanto, no te avergüences de dar testimonio de nuestro Señor ni de mí, preso suyo, sino participa de las aflicciones por el Evangelio según,
1: amén,
3: el poder de
1: Dios.
3: Y pues mi hermanita, ¿verdad? Aquí está, y mi hermano Arturo dándoles un,
2: amén,
3: testimonio, una palabra de bendición.
1: Amén.
0: Gloria a Dios. Hubo varias llamaditas, hermanos, gracias al Señor. Dios les bendiga, hermanas, que llamaron. Vamos a estar orando. Alguien dejó su número de teléfono, gloria a Dios. Pues le estaremos marcando en el nombre de Jesús,
3: amén,
0: por,
1: amén,
0: su petición y necesidad. Por la petición por nuestra hermana
3: Tommy,
0: mamá de nuestra hermana Alma Tobar, por nuestro hermano Seferino, esposo de mi hermana Alma Tobar, por mi cuñado Isidro Oviedo, ya fue operado, ya está en casa para su recuperación total, por nuestra hermana Ivonne Baltier, hermanos, también para sanidad, y por mi hermana Leti Sánchez, hermana, por mi hermana,
1: amén,
0: Silvia, hermanos, por nuestro hermano
1: por
0: Javier, por Fortaleza, por sus hijas, en el

0: Nombre de Jesús, hermanos, hermana Silvia, si nos está escuchando, pronto la vemos en el nombre
1: Amén,
0: de Jesús.
1: Amén.
0: Estamos orando por usted para que Dios la abrace, la consuele. Y otra
1: la
0: petición,
1: fortalezca.
0: El día de la funeraria, hermanos, conocimos a Ariana,
1: Amén.
0: Una amiga de mi hermana Silvia que conoció en el hospital.
1: Gloria a
0: tiene
1: Dios.
0: Una niña que se llama Ariana, que tiene una enfermedad, o sea, se dicen los doctores incurable, que da una en cada millón. Y le tocó a Ariana. No, él por
1: esa
0: más.
1: Enfermedad le da a una persona en cada millón.
0: Sí. Pero no recuerdo cómo se manifiesta. Lo que recuerdo es que Ariana pequeña cada semana está en la clínica 25 porque el dolor es insoportable.
2: Santo.
0: Le inyectan, ¿cómo se llama? Morfina.
2: Morfina.
0: Morfina para tranquilizar el dolor. La niña tiene 17 años, casi de la edad de Cari.
1: Aleluya.
0: Se conocieron en el hospital, se hicieron amigas y visitó a mi hermana Silvia en la funeraria. Fue al panteón también, hermanos, y Dios nos permitió. Mi hermana Silvia, en medio del dolor, en medio de la tristeza, de la pérdida de Cari, pues que se fue con Cristo, hermanos, aleluya, me pidió que oráramos por Ariana.
2: Amén.
3: Gloria a Dios.
0: Dijo, oremos por Ariana, hermana, porque su niña está padeciendo, gloria a Cristo. Así
3: aleluya.
0: Es que voy a pasarle este en vivo a Ariana Grande, que vive en Villa Juárez. Ojalá que pronto la puedan conocer, hermanos.
2: Amén.
0: En el nombre de Jesús. Y está la petición de nuestra hermana Lupita, oración por su hijo, porque tiene depresión, tiene 37 años y se llama Luis Alberto y tiene ansiedad. Y la hermana Lupita por su garganta, por oración, le van a hacer una biopsia por su nieto. ¿Qué dice aquí, hermana Suri? ¿Niño?
4: Nieto.
0: Por biopsia, biopsia.
4: Nieto, oración por una biopsia el jueves.
0: En la tarde.
3: Aleluya.
0: Aleluya.
4: Gloria. Marcela González.
0: Un canto, andaba buscando que pusieran un canto. Amén, hermanos. Y por Mario Alberto García, por Carlos Bocanegra, también llamó, hermanos. Él ya había llamado hace tiempo por pulmones y respiración. Aleluya. Y nuestro hermano Javier pone la petición por su familia.
3: Amén.
0: Aleluya. Pues hay varias peticiones. Vamos a orar, hermanos, para aprovechar
3: Amén.
0: El tiempo.
3: Gloria
0: Señor, gracias, Señor.
3: Sí, sí,
0: gracias,
3: Señor.
0: Cristo. Gracias, Señor, porque tú eres bueno, maravilloso, poderoso, hacedor de maravillas. Gracias, Señor, por su palabra, por su presencia, por recordarnos, Señor, que usted nos ama con amor eterno. Gracias por el perdón de nuestros pecados. Padre Santo, por haber rescatado del hoyo a mi esposo, Señor. Gracias por su testimonio. Mira cada petición, necesidad. Mi hermana Alma, Dios, mi hermana Alma, Señor Tobar, Dios, oramos por su vida, Padre, por sanidad, por mi hermano Seferino, Señor, por su mamá Tommy, Dios, en el nombre de Jesús. Visita a mi hermana Tommy en el hospital militar, Señor, en el nombre de Jesús. Oramos por mi cuñado Isidro Oviedo, trae la sanidad total, Dios, en esa operación, la recuperación, Señor, en el nombre de Jesús, Señor amado. Dios, por mi hermana Silvia, Dios, mi hermano Jorge, sus hijas, la fortaleza de lo alto. Oramos, Padre, para que nos guíe el momento, el día y la hora indicada para visitarles, en el nombre de Jesús. Por Ivonne Valtier, Dios, visítala, Dios, visítala. Oramos, Señor, oramos por la familia de nuestro hermano Javier, Señor. Tenga misericordia de la familia de mi hermano, rescátela, tócale, háblale, Dios, en el nombre de Jesús. Oramos por nuestra hermana Lupita, Padre, por su hijo que tiene depresión, Luis Alberto. Dios, toca, libértalo, que sea libre en el nombre de Jesús, en el nombre poderoso de Jesús, que quede libre, Padre, por la llaga de Cristo. Dios, liberta a Luis Alberto, la petición de su mamá, Dios, inclina tu oído, glorifícate, rompa cadenas, ataduras, todo yugo de esclavitud. Por Luis Alberto, Dios, oramos por la biopsia que le van a hacer a su nieto, Padre, el jueves, en el nombre de Jesús. Glorifícate, manifiéstate, Señor, en el nombre de Jesús. Oramos por Carlos Bocanegra, Padre, por sanidad en los pulmones. Visita a nuestro hermano, visítale, Señor, en el nombre de Jesús. Glorifícate por cada llamada que no entró, la sanidad total para los que nos escuchan, Dios, por los que ven el programa en Facebook. Visita, toca, ministra, reardulla, glorifícate, liberta al cautivo, vuélvales el gozo de la salvación. Que esa fe no sea fingida, Dios. Levántelos en el nombre de Jesús. Glorifícate. Gracias por mis hermanos, Señor, que volvieron en victoria. Bendígales, guárdeles, sea con ellos en el nombre de Jesús. Gracias, Cristo, porque vives y reinas en el nombre de Jesús.
2: Fuimos todos sanados en el nombre de Jesús.
0: Gloria a Cristo. Aleluya. Gloria al Señor.
2: Dios les bendiga, amados hermanos. Nos vemos el próximo martes.
0: Amén.
2: Bendiciones.
0: Gloria a Cristo.
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Estimados hermanos, bienvenidos a este su programa Fortaleciendo la Fe. Es un espacio para acercarnos más a Dios, crecer en su palabra y ir alimentando nuestra vida espiritual. Lo saluda aquí en cabina su hermano Henry Márquez, misionero apóstol de la palabra. En este momento nuestro hermano Víctor se encuentra en misión en el municipio de Doctor Arroyo. Hermano Víctor, lo saludamos y oramos por usted, por esa misión que está llevando en el municipio de Doctor Arroyo. Iniciamos esta hora que vamos a estar con ustedes. Es un programa pues 100% católico, es un programa que te ayuda a ir descubriendo la identidad católica y también sabemos por antigüedad que Cristo dejó una sola iglesia en este mundo. Vamos a iniciar pues con esta oración. Iniciamos diciendo en el nombre del Padre, del Hijo y del Espíritu Santo. Amén. Señor Dios, te damos gracias por permitirnos llegar a cada hogar por medio de este programa de Fortaleciendo la Fe. Bendice a quienes nos escuchan, fortalece al que está cansado, da esperanza al que sufre y aumenta nuestra fe para seguirte cada día. Que tu Espíritu Santo ilumine nuestra mente y nuestro corazón, para que todo lo que escuchemos nos acerquemos más a ti. También saludamos en esta noche a nuestra Madre María Santísima, que también es Madre de la Iglesia. Acompáñanos e intercede por cada hermano que nos está escuchando a través de esta estación de Radio Esperanza, Manantial de Música. Todo eso te lo pedimos por Jesucristo nuestro Señor. Los saludo nuevamente, mis estimados hermanos que nos están escuchando, también a los diferentes hermanos que nos escuchan, misioneros apóstoles de la palabra y que se encuentran en la zona metropolitana de Monterrey. También en esta noche, pues quiero dar gracias por este día, pues que está concluyendo y pues vamos a darle gracias a Dios también por este día que nos ha permitido muchas veces hacer las paces con nuestros familiares, hacer las paces en nuestros trabajos, a cumplir alguna meta en específico. Y pues este día estoy deseoso que nos cuenten, ¿verdad? O que cuando nos reunimos los hermanos, pues a veces nos contamos cómo hemos ido creciendo en lo material, ¿verdad? Pero también es bien importante ir creciendo en lo espiritual. Recordemos que el Señor pues nos está llamando 100% a la santidad, ¿sí? Porque muchas veces pues sabemos que pues podemos portarnos bien, ¿verdad? Pero lo maravilloso es algún día pues llegar a esa santidad que siempre el Señor nos está llamando. Muy bien, estamos en esta última semana de Pascua. Y estamos preparándonos, pues, para celebrar ese grande acontecimiento que pasó hace ya muchos siglos. Pero, con gusto, la Iglesia está retomando este domingo, pues, celebramos el día de Pentecostés. Y hemos estado tratando en estos tres programas sobre el Espíritu Santo. Vimos la semana, pues, lo que el Espíritu Santo pues nos da, ¿verdad? Esos dones que Él nos da y a partir de hoy pues vamos a ver también la primera semana que estuve con ustedes, vimos pues los dones y servicios que nos da ese Espíritu. Y hoy quiero tratar este tema ya para irnos preparando para este domingo, en ese aniversario, pues, donde pues nace la iglesia, ¿sí? En ese día de Pentecostés. Y hoy quiero compartirles los frutos del Espíritu, ¿sí? Cuando nosotros recibimos ese Espíritu Santo, ¿sí? El día de nuestro bautismo y nuevamente lo confirmamos en el día de nuestra confirmación, ¿sí?
pues esos frutos pues no se dan solos, ¿verdad? Eso es bien importante comentar. Esos frutos del Espíritu pues no se dan solos. Pero voy a citar, ¿sí?, el libro de Gálatas, para los que tienen su Biblia, los invito a que vayamos escudriñando las Escrituras, ¿sí? Vamos a citar el libro de Gálatas para que lo vayan buscando, capítulo 5, versículo 22 al 23. Y si uno está lleno del Espíritu Santo, nuestro corazón, estimado hermano, nuestro corazón se parece a un gran océano. En la superficie del océano puede haber tempestades en nuestras vidas, pero en el fondo hay una eterna paz. En el fondo de ese océano hay una eterna paz. Y esta paz nos va a ir fortaleciendo y nos va a dar mucha serenidad también, aún en medio de las persecuciones. Y eso nosotros lo podemos leer también en nuestra Biblia. Podemos citar el libro de los Hechos de los Apóstoles, ¿sí?, en su capítulo 5, versículo 41, ¿sí? Allá nos dice, ¿sí?, Hechos de los Apóstoles, capítulo 5, versículo 41, ¿sí?, donde está pues la iglesia naciendo, está esta primera comunidad cristiana, ¿sí?, donde nos dice que los apóstoles salieron del consejo muy contentos por haber sido considerados dignos de sufrir por el nombre de Jesús. El día entero en el templo y por las casas no cesaban de enseñar y proclamar a Jesús el Mesías. Sabemos que en nuestra vida hay muchas pruebas de la vida, ¿sí? Pero el Espíritu, en esa paz que nos da, ¿sí?, va a infundir en nosotros esa certeza de estar junto a Él, de estar con Dios. Esa experiencia, pues, que tenemos en las primeras comunidades cristianas era rica en paz, hermanos. Y también esa sana alegría. Derivadas, pues, de la presencia del Espíritu Santo. ¿Sí? Derivadas, pues, de la presencia del Espíritu Santo. Es consecuencia, pues, del Espíritu Santo. Porque sabemos que primero, antes de que llegara el Espíritu Santo, sabemos que los seguidores de Jesucristo pues estaban encerrados por miedo, ¿verdad? Por miedo, ¿sí?, a que los llegaran a matar, ¿sí? Inclusive si nos vamos a leer el Hechos de los Apóstoles, nos dice que hasta tenían pues muchos candados, ¿no? ¿Sí? Pero pues con la venida del Espíritu Santo, ¿sí?, pues ellos tuvieron que salir. O sea, no tuvieron miedo, ¿sí?, de llevar el Evangelio. Y hoy, dentro de los frutos del Espíritu, ¿sí?, que son obviamente derivadas ya del Espíritu Santo, ¿sí?, vemos como en Gálatas, capítulo 5, ¿sí?, versículo 22, ¿sí?, dice, en cambio, el fruto del Espíritu es caridad. En cambio, el fruto del Espíritu es caridad, alegría, paz, comprensión de los demás, generosidad, bondad. Y fidelidad, mansedumbre,
dominio de sí mismo. Estas son cosas que no condena ninguna ley. Hermanos, una vez que uno haya recibido ese Espíritu Santo, en nuestro corazón vamos a tener siempre, pues, ese deseo de alabar a Dios. Nuestra oración se va a transformar y no se va a limitar a pedir por una cosa o por otra. El Espíritu Santo nos va a hacer comprender ese amor de Dios que tiene para con nosotros. Y nos va a invitar, pues, a que nuestro corazón, desde el fondo de nuestro corazón, ¿sí?, tenemos que ofrecerle alabanzas continuas a nuestro Dios. Y obviamente que esas alabanzas continuas de que le damos a nuestro Dios, que puede ser todos los días o ya en la iglesia, ¿sí?, que suban al cielo como ese incienso perfumado. Y eso lo podemos vivir también en la Santa Misa, ¿no? Muchas veces, cuando no encontramos el verdadero significado de la Santa Misa, paso por paso de lo que va sucediendo dentro de la Santa Misa, pues obviamente que no entendemos nada, o hay muchos que no entienden y no saben qué están haciendo, ¿no? Pero cuando entendemos el verdadero sentido en la Santa Misa, tenemos ese contacto y vivimos más profundamente cada paso que se va realizando, ¿sí? Entonces, ya nos dice, por ejemplo, en el libro de los Efesios, en su capítulo 5, versículo 19, ¿sí?, para los que tengan Biblia en su casita, los invito a que vayamos leyéndolo, ¿no? ¿Sí? Dice: intercambien salmos, himnos y cánticos espirituales, que el Señor pueda oír el canto y la música de sus corazones. ¿Sí? Entonces, cuando alguien está lleno del Espíritu Santo, se siente ganas de, pues, de alabar a Dios. Entonces, el primer fruto que vimos del Espíritu Santo, tomando como referencia a Gálatas capítulo 22 al 23, ¿sí?, el primero es el gozo y la paz. El siguiente fruto es la alabanza. El tercer fruto es la acción de gracias. Para que uno, o para que nosotros, estemos llenos del Espíritu Santo, es imposible quejarse de Dios. Aunque muchas veces, estimado Radio Escucha, pues no comprendamos todas las cosas. Y a veces, pues, vamos a tener que sufrir. Sin embargo, en eso de no comprender las cosas, en eso de que a veces te vamos a sufrir, ¿sí?, tenemos que estar convencidos, pues, de que Dios, pues, es un Padre de amor, es un Padre lleno de amor, ¿sí?, que todo lo hace por bien de sus hijos, y muchas veces, pues, nosotros no entendemos a ciencia cierta, ¿sí?, que realmente quiere de nosotros Dios. Entonces, yo te invito, tú que estás bautizado, tú que estás confirmado, ahora te invito desde ahora que tomes esa costumbre, hermano, que tomes esa costumbre, pues, de alabar a Dios, siempre a Dios, y darle gracias por todo lo que sucede, ¿sí? Por todo lo que sucede, ¿sí?
Por eso dice en Efesios capítulo 5, versículo 20, ¿sí? Dice, den gracias a Dios Padre en nombre de Cristo Jesús, nuestro Señor, siempre y por todas las cosas. Siempre y por todas las cosas. Otro fruto del Espíritu es, pues, ese respeto hacia todos. Sabemos, o muchos, cuando vamos creciendo, nos vamos desarrollando, ¿sí? Vamos teniendo, pues, esa inteligencia y vamos nosotros observando a lo largo de la historia de nuestra vida, ¿sí? Y llegamos a veces a una conclusión, muchas veces cuando tenemos 20, 30, 40, etcétera, ¿sí? Que la causa de todos los males, ¿sí? Es el egoísmo. El egoísmo. El hecho de que cada uno piensa en sí mismo y pues obviamente que no se preocupa por el bien de los demás, ¿sí? Y aquí viene un elemento clave dentro de los frutos del Espíritu. Por eso nos dice que el que está lleno del Espíritu Santo trata de someterse a los demás. ¿Con qué fin nos tratamos de someter a los demás? Con el fin de que triunfe el amor y que ese odio quede destruido. Quede destruido. Y dentro de nuestra historia de la iglesia, tenemos a un santo, ¿sí? Muchos de nosotros lo conocemos, ¿sí? Justamente el papa que acaba de fallecer, el Papa Francisco, se le debe a este nombre, a San Francisco de Asís. Y si nosotros leemos la biografía de San Francisco de Asís, ¿sí? De una manera rápida, ¿sí? De este santo que tenemos como ejemplo, pues, de este gran santo de San Francisco de Asís, ¿sí? Podemos ir entendiendo muchas cosas del plan salvífico de Dios también, ¿sí? Sabemos que él nació en Asís, por eso decimos San Francisco de Asís, ¿sí? Él vivió en el año, aproximadamente en el año 1181, o más o menos en el año 1182. Y el nombre de San Francisco de Asís era Giovanni di Petrio di Bernardone, ¿sí? Aunque, pues, su papá, desde muy joven, pues, empezó a llamarlo Francisco por ese amor a Francia, al comercio francés, ¿sí? Él, pues, obviamente provenía de una familia, pues, rica, que era, pues, dedicada al comercio de telas, ¿sí? Entonces, durante toda su juventud de San Francisco de Asís, ¿sí? Llevó, pues, una vida cómoda, ¿sí? Una vida alegre, ¿sí? Y pues obviamente, como todo joven en aquellos tiempos, pues él le gustaba, pues, convertirse algún día, pues, en caballero, ¿no? ¿Sí? Entonces pasa algo impactante aquí. Hay una guerra entre Asís y Perugia, ¿sí? Y pues fue hecho prisionero y cae en la cárcel, ¿no? ¿Sí? Y esta experiencia que tuvo, pues obviamente le marcó profundamente su vida. Y pues empieza él este proceso de conversión, ¿sí? Él, mientras oraba en la iglesia de San Damián, ¿sí? Escuchó desde su corazón donde Jesús, pues, le habla y le dice: Francisco, repara mi iglesia, ¿no? ¿Sí? Y San Francisco de Asís, ¿sí? Pues sabemos que, pues, renuncia, ¿sí? Obviamente que cuando tiene esa experiencia con el Señor, ¿sí? Pensó, pues, que debía reconstruir, pues, los templos, ¿no? Los templos materiales, ¿sí?
Y él empieza pues restaurando pequeñas iglesias, ¿sí? Y después, con el tiempo, pues va comprendiendo, ¿sí? A que Dios lo llamaba a renovar pues espiritualmente a la iglesia mediante unos votos de pobreza, de humildad y amor al evangelio. ¿Sí? Ya con el tiempo, pues sabemos que renuncia pues a la riqueza material de su familia y decidió pues dedicar su vida en pobreza, ¿sí? Donde se dedicó a predicar, a ayudar a los pobres, a servir a los enfermos y especialmente pues a los leprosos, ¿sí? Y pues él dejó una orden, sabemos nosotros que es la orden franciscana, ¿sí? Y esta orden fue aprobada en la Iglesia Universal en el año 1209 de nuestra era. Entonces, él nos ha dado un ejemplo importante, ¿no? ¿Sí? ¿Sí? Aquí representa un gran ejemplo para nosotros. Al querer, él implementa, pues, entre sus discípulos, entre los franciscanos, implementa la actitud de hermanos menores, ¿sí? Que siempre tienen que estar dispuestos al servicio hacia los demás. Considerados como hermanos mayores, ¿sí? Nosotros, ¿no? ¿Sí? Entonces tratan de ser lo más sencillos, lo más humilde con el servicio hacia nosotros. Teniendo esta actitud, pues se van a evitar muchos problemas, mis estimados radioescuchas, que ese respeto, pues, hacia todos, ¿sí? Y estos problemas que nos podemos evitar es cuando tenemos nosotros ese orgullo que no muchas veces pues no lo podemos vencer, ¿no? Y cuando también tenemos pues ese egoísmo que a veces nos cierra nuestros ojos, ¿sí? Por eso nos dice Efesios capítulo 5 versículo 21, dice: expresen su respeto a Cristo siendo sumisos los unos a los otros, siendo sumisos los unos de los otros. Estos frutos del Espíritu, estimado radioescucha, que acabamos ahorita de explicarles, gozo y paz, esa alabanza, esa acción de gracias, ese respeto hacia todos, viene un signo de contradicción. En la cual, hermano, te invito que tu vida sea siempre una vida a imitación de Cristo. Recordemos que somos cristianos. Y cuando en nuestra vida empecemos a imitar a Cristo, ¿sí? Vamos a tener un signo, pues, de esperanza para algunos, ¿sí? Para algunos, y posiblemente de condenación para otros. Para aquellos que son llamados de Dios, tú podrás hacer, estimado radioescucha, tú podrás hacer con la mano que lo lleve a Cristo. Tu voz y tu palabra serán como la voz y la palabra de Cristo que los invita. Por eso estarán contentos de ti y te amarán. Esos son los frutos cuando tenemos pues ese Espíritu de Dios. Caso contrario, por ejemplo, para los que han puesto esos deseos en las cosas de este mundo, ¿sí? Muchos que idolatran pues este mundo, idolatran al dinero, al orgullo, ¿sí? Y a los placeres de la carne. Obviamente que vamos a batallar con ellos, porque muchas veces al principio no van a querernos escuchar, no van a escuchar nuestra voz, ¿sí? Y oír nuestra palabra, ¿no? Porque vamos a estar en contra de sus obras. Por eso muchas veces nos pueden odiar,
por posible muchas veces van a hablar mal de ti o mal de nosotros. Y ahí el momento cuando tú lleves ese mensaje, pues, ¿sí? De salvación, donde vas a decir, pues no importa, ¿no? Y llevas de ejemplo a los profetas, ¿sí? Llevas ese ejemplo, pues, que así hicieron esos profetas y con Cristo, ¿no? Y lo mismo puede pasar contigo. Basta citar el libro de los Eclesiastes, capítulo 2, versículo 1, y vamos a meditarlo, pues, después de un canto que tenemos preparado para ustedes.

Muy bien, estimados hermanos, gracias por seguir en sintonía en esta su estación de Radio Esperanza, Manantial de Música, 1140 AM, en este su programa Fortaleciendo la Fe. Para los que deseen contactarnos vía WhatsApp o aquí en cabinas, ahorita pues no tenemos a un acompañante que pueda atender las llamadas, pero con mucho gusto nos pueden contactar vía WhatsApp al 81-2010-4438. También por aquellos hermanos que nos siguen a través del Facebook, Apóstoles de la Palabra Monterrey. Entonces, con mucho gusto nos pueden escribir para aquellos que desean alguna formación para conocer pues su identidad católica. Dentro de los frutos del Espíritu, que es el tema que tenemos preparado para ustedes, es bien importante, pues, llevarlo a cabo, ¿no? Compartirlo también. Y compartirlo, pues, en comunidad. Y quiero citar el libro de Sirácides o Eclesiástico, en su capítulo 2, 1 y siguientes, donde nos dice: si te has decidido servir al Señor, prepárate para la prueba. Conserva recto tu corazón y sé decidido. No te pongas nervioso, ¿sí?, cuando vengan las dificultades. Apégate al Señor, no te apartes de Él. Si actúas así, arribarás a un buen puerto al final de tus días. Acepta todo lo que te pase y sé paciente cuando te hayas botado en el suelo, porque así como el oro se purifica en el fuego, así también los que agradan a Dios pasan por el crisol de la humillación. Confía en Él y Él te cuidará. Sigue el camino recto y espera en Él. ¡Qué maravilloso lo que nos dice el libro de Eclesiástico y es para ti en esta noche! Pero también es para ti lo que nos dice el libro del Hebreos en su capítulo 12, versículo del 2, versos siguientes. Dice: fijos los ojos en Jesús, que organiza esta carrera de la fe y la premia al final. Él escogió la cruz en vez de la felicidad que se le ofrecía. No tuvo miedo a la humillación. Y ahora está sentado a la derecha del trono de Dios. Piensen en Jesús, que sufrió tantas contradicciones de parte, pues, de gente mala. Y no les faltaran las y no le faltaban esas fuerzas de ánimo. ¿Sí? Ustedes hermanos que me escuchan, se enfrentan con el mal, pero todavía no han tenido que resistir hasta la sangre. Tal vez hayan olvidado la palabra, ¿sí?, la palabra de consuelo que la sabiduría les dirige como a hijos. Hijo, no te pongas triste porque el Señor te corrige. No te desanimes cuando te reprenda, porque el Señor corrige al que ama y castiga al que recibe como hijo. Ustedes sufren, pero es para su bien, y Dios los trata como a hijos. ¿A qué hijo no le corrige su padre? Si no conocieras la corrección que ha sido la suerte de todos, serían bastardos y no hijos. Esta es palabra del Señor. Te alabamos, Señor. Pues, mis estimados hermanos, este es el mensaje, pues, que les traemos a ustedes. Este es el mensaje, ¿sí? Y
el mensaje que les dejo a ustedes y que les quede bien de memoria, ¿no? Y me quedo con Efesios capítulo 5, verso 21. Dice, sométanse unos a otros por consideración a Cristo. Cuando nosotros aceptamos pues esos frutos que nos regala el Espíritu, empezamos también como iglesia a vivir en comunidad. Por eso dice, una sola fe, un solo bautismo, un solo Señor, ¿no? ¿Sí? Y vivir en comunidad, mi estimado hermano, es el secreto para poder perseverar en el fervor y en ese compromiso cristiano. Sabemos que los primeros cristianos, pues no trataban de seguir a Cristo, pues cada uno por su cuenta o por su lado, ¿no? Las primeras comunidades cristianas, ellos se reunían en grupos y estando unidos, trataban de seguir sus pasos. Pues obviamente, escuchando la palabra de los apóstoles, rezando, alabando a Dios, y pues se ayudaban en comunidad. Muchas veces en nuestras parroquias, en nuestras capillas, muchos pues nomás van a misa por cumplir el domingo y se retiran, ¿no? Pero no viven en comunidad. Y hoy la invitación que les traigo es que tenemos que vivir en comunidad, hermano. Así también tenemos que hacer nosotros. Una vez que nosotros hayamos recibido esos frutos del Espíritu, hayamos recibido a Jesús, hayamos aceptado a Jesús, comemos su cuerpo, bebemos su sangre, y hemos aceptado que Él sea, el dueño de nuestra vida, y hayamos sido confirmados, inclusive en la confirmación, nos hacemos soldados de Cristo. Tenemos que luchar ahora para perseverar en la fe. Y lo más maravilloso es vivir en comunidad y haciendo todo lo posible por insertarnos los unos por los otros. Obviamente con el objetivo, pues, de ayudarnos unos a otros, ¿sí? Y ahí podemos ir creciendo, ¿sí? Para ser unos verdaderos discípulos de Cristo. Cuando empecemos a hacer esta actividad o empezar a vivir en comunidad, los demás, los que son católicos alejados, o inclusive aquellos hermanos separados, ¿sí? Viendo que realmente hay amor dentro de nuestra comunidad, ellos van a sentir pues en su corazón ese deseo, ¿no? De seguir a Cristo como nosotros, y va a llegar el momento que nos van a pedir de su palabra. Me gusta mucho leer y a veces meditar siempre esa primera comunidad cristiana. Y lo quiero citar en Hechos de los Apóstoles, en su capítulo 2, del versículo 42 al 47. Ahí nos dice, ¿sí?, que eran asiduos en la enseñanza de los apóstoles. Eran asiduos, ¿sí? Eso es algo maravilloso, ¿sí? Algo maravilloso de ser asiduos, ¿sí? ¿Y qué quiere decir ser asiduos, estimado hermano? ¿Sí? Que eran constantes, ¿sí? Que eran perseverantes, ¿sí? Que estaban dedicados, estaban con frecuencia, pues,
y tenían fidelidad. ¿A qué tenían fidelidad? A los apóstoles. Estaban fieles a ellos. Estaban, pues, con frecuencia, pues, ¿sí? A la convivencia fraterna. Muchas veces ahorita vamos a misa, termina la misa y pum, vámonos, ¿no? Lo único que nos saludamos, pues, es cuando llegamos el momento de darnos la paz, ¿no? Pero ese, pues, ni lo conozco. Esto pasa, pues, mucho aquí en las ciudades, ¿no? Y en las grandes urbes y también a veces en las cabeceras municipales, ¿no? ¿Sí? Y estas primeras comunidades cristianas nos decía a la convivencia fraterna. Y eso yo creo que nos hace falta, esa convivencia fraterna. Porque sí, después sigue diciendo a la fracción del pan, a la que hoy conocemos como la Santa Misa, ¿sí? Y a las oraciones. A las oraciones. Toda la gente, dice, sentía un santo temor, ya que los prodigios y señales milagrosas se multiplicaban por medio de los apóstoles. Si quieres realmente ser, pues, ese verdadero discípulo de Cristo, pues tienes que abrirte con los demás, tener una actitud de dar y recibir, de compartir, ¿sí? Así vivieron, pues, los primeros cristianos. Así tenemos o estamos invitados, pues, a vivir nosotros. No esperemos a veces que dé iniciativa el párroco, ¿verdad? O el catequista. Si nosotros empezamos ya a acudir a, como dice la primera comunidad cristiana, asiduamente, ¿no? A la enseñanza, es bien importante, pues, dar estas iniciativas que ya encontramos, pues, en la Sagrada Palabra de Dios. Voy a citar otra cita bíblica para que ustedes en su casita vayamos meditando y vamos a irnos al Nuevo Testamento, ¿sí? Vamos a citar Primera de Corintios o Primera Carta de Corintios, capítulo 14, versículo del 26 al 33. Dice: ¿qué podemos concluir, hermanos? Cuando ustedes se reúnen, cada uno puede participar con un canto, con una enseñanza, una revelación, hablando en lenguas o interpretando lo que otro dijo en lenguas, para que todo los ayude a

Si no hay nadie que pueda interpretar, que se callen en la asamblea y reserven su hablar en lenguas para sí mismos y para Dios. En cuanto a los profetas, que hablen dos o tres y los demás hagan un discernimiento. Si alguno de los que están sentados recibe una revelación, que se calle el que hablaba. Todos ustedes podrían profetizar, pero uno por uno, para que todos aprendan y todos sean motivados. Pues los espíritus de los profetas están sometidos a los profetas. En todo caso, la obra de Dios no es confusión. La obra de Dios no es confusión, sino paz. ¿Sí? Dice, hagan como se hace en todas las iglesias de los santos. Que las mujeres estén calladas en la asamblea, etcétera. Viene dando unas indicaciones aquí, pero me quedo con el versículo de 33 en 1 de Corintios 14, 33. Dice, en todo caso, la obra de Dios no es confusión, sino paz. Qué maravilloso tener esos intercambios, manejar esas obras, pues, del Espíritu que nos regala, ¿sí? Esos frutos del Espíritu, esos dones y servicios que nos da ese Espíritu Santo, ¿sí? Esos siete dones, pues, que nos da ese Espíritu Santo, y es bien importante llevarlas a cabo, ¿sí? Porque nos sigue cerrando, pues, en Primera de Corintios, pues nos dice, ¿no? En todo caso, dice, la obra de Dios no es confusión. Siempre tiene que llevar un orden. Y yo creo que la misa lleva un orden para alabar a Dios, para adorarlo, para darle gloria, para darle alabanza, ¿no? ¿Sí? Entonces, es bien importante, pues, que vayamos comprendiendo todo esto, ¿no? Para que lleguemos en un determinado momento en ese despertar espiritual, pues, que nos hace falta como católicos. Un corazón nuevo, un espíritu nuevo que le estamos pidiendo, ese Espíritu Santo, ¿no? ¿Sí? Sabemos, por ejemplo, con el pueblo de Israel, que cuando se encontraba ya en ese destierro en Babilonia, pues lejos de su tierra, ya no tenían un rey propio, sin templo y sin culto, pues muchos se burlaban, hermanos, ¿sí? Muchos se burlaban de ellos, ¿sí? ¿Sí? Y se burlaban también de su Dios, Yahvé, ¿sí? Pensaban, si el pueblo de Israel es tan pobre y despreciado, quiere decir que su Dios, Yahvé, no vale nada. De otra manera, hubiera ayudado a su pueblo y lo hubiera salvado. Y así, la humillación de estos desterrados, ¿sí? De este pueblo crecía sobre Yahvé, su Dios. Y esto lo vemos muy tristemente ahorita en la iglesia que Cristo fundó, en la iglesia católica, ¿sí? Muchos dicen, miren cómo se portan los católicos, ¿no? No conocen la palabra de Dios, muchos viven como paganos, pobrecitos. Se ve que su iglesia no sirve para nada. Y la Virgen y los santos, hacia los cuales manifiestan tanta devoción, se ve que no tienen ningún poder. Si de veras quieren salvarse, no les queda más que salirse de esa iglesia y pasarse con nosotros. Y así, a causa de nuestra conducta, que me incluyo, ¿no? Irresponsable a veces de muchos de nosotros, la iglesia de Cristo queda, pues, desperdiciada, ¿no? Lo mismo a lo que se refiere a la Virgen, a los santos. Entonces, sabemos que Dios va a intervenir para salvar ese honor que dice que yo dejé a mi iglesia, ¿no? Dios interviene. O Dios, pues, debe de intervenir. Ya pasó en el Antiguo Testamento. Si citamos el libro de Ezequiel, ¿sí? En su capítulo Ezequiel.

Aquí el capítulo 36, ¿sí? Versículo 22. Y pasa algo maravilloso con Josué, este profeta, ¿sí? Dice, por eso les dirás estas palabras de Yahvé a la casa de Israel. No es por ustedes que hago esto, casa de Israel, sino por mi santo nombre, que por culpa de ustedes fue profanado a las naciones donde estaban. ¿Sí? A veces nuestra mala conducta pues va a afectar ese honor a Dios. A veces nuestro buen testimonio que damos, ¿sí?, sirve para dar gloria a Dios, hermano. ¿Qué hace Dios para que salve su honor? O sea, no es el honor de su pueblo, sino el honor, ¿verdad?, que Él dejó una iglesia en esta tierra, ¿sí? Pues va a purificar a su pueblo y lo va a cambiar interiormente bajo la acción de este Espíritu Santo. Seguimos leyendo Ezequiel en su capítulo 25, capítulo 36, del 25 al 27. Dice, los rociaré con agua pura y quedarán purificados. Los purificaré de todas sus impurezas y de todos sus ídolos inmundos. Les daré un corazón nuevo y pondré dentro de ustedes un espíritu nuevo. Quitaré de su carne ese corazón de piedra y les daré un corazón de carne. Cuando a veces, hermano, te pregunto, ¿tienes un corazón de piedra? ¿Cómo vive ese que tiene, pues, ese Espíritu de Dios? Qué estupenda visión es la que nos presenta el profeta Ezequiel en este en el capítulo 37, ¿sí? 37, 12, 13, ¿sí? Para los que tengan la Biblia, 12, 13, dice, por eso profetiza, dice, les dirás esta palabra de Yahvé, voy a abrir las tumbas de ustedes, oh pueblo mío, haré que se levanten de sus tumbas y les traeré de vuelta a la tierra de Israel. Entonces, cuando haya abierto sus tumbas y los haya hecho levantarse, sabrán que yo soy Yahvé. Pondré en ustedes mi espíritu y vivirán. Los estableceré en su tierra y sabrán que yo, Yahvé, lo dije y lo hice, palabra de Yahvé. ¡Qué maravilloso! Un montón de huesos secos que se transforma en un ejército. Ezequiel 37, 14. Dice, pondré en ustedes un espíritu nuevo. Y estamos hablando aquí, pues, de esos huesos que secos, ¿no? Sí. Si nosotros leemos, pues, todo el 37, desde el versículo 1 al 14, ¿sí? Me voy al versículo 4, dice, entonces me dijo, hijo de hombre, ¿podrás revivir estos huesos? Respondí, Yahvé, tú lo sabes. Me dijo, profetiza con respecto a estos huesos, le dirás, huesos secos, escuchen las palabras de Yahvé. Esto dice Yahvé a estos huesos, haré de entre ustedes un espíritu y vivirán, pondré en ustedes nervios, haré que brote en ustedes la carne, extenderé en ustedes la piel, colocaré en ustedes un espíritu y vivirán y sabrán que yo soy Yahvé. Y hoy quiero terminar esta plática o este tema que tenemos, pues la iglesia nos invita a este nuevo Pentecostés. Ya lo dijeron San Juan Pablo II en Santo Domingo el 12 de octubre de 1992. Iglesia de América, yo quiero decir Iglesia de Monterrey, ¿no? Ábrete a Cristo, acoge el Espíritu para que todas tus comunidades tengan lugar un nuevo Pentecostés. Y surgirá de ti una humanidad nueva, dichosa, y experimentarás de nuevo el abrazo poderoso del Señor.
lo que hoy, hermanos, es que te necesitamos. La iglesia hoy te necesita para hacer brotar estos huesos secos para que se conviertan en vida. Muchas gracias, que el Señor te bendiga y nos escuchamos en la siguiente emisión, en este tu programa, Fortaleciendo la Fe, de sus hermanos misioneros apóstoles de la palabra. Que pasen ustedes muy buenas noches y feliz día de Pentecostés.

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0: Muy buenas noches, gracias por sintonizarnos como cada martes. Y soy Rosa María Sánchez y me da muchísimo gusto que estemos coincidiendo en este tiempo, que usted comparta este tiempo junto con nosotros y todos estemos unidos con el eje rector de este programa, que es con nuestro Señor Jesucristo, a quien le damos toda la honra y la gloria por este programa. Blanca Alicia, buenas noches.
1: Muy buenas noches, Rosy, buenas noches a todos nuestros amigos que nos escuchan. Una noche más. Y de verdad que por la misericordia de Dios estamos aquí y seguramente que Él tiene un propósito por el que estamos aquí y nada más satisfactorio que cumplir sus propósitos, ¿verdad?
0: Así es, 19 de mayo, qué rápidamente se está pasando este tiempo con tantos cambios a nivel, entre todos los órdenes de la vida.
1: Pero no hablemos de tiempo, mira, finalmente somos eternas porque Él es eterno.
0: Así es.
1: Y como Él es eterno, pues el tiempo no cuenta,
0: no cuenta.
1: Así es, así que sintámonos jóvenes porque rejuveneceremos como las águilas.
0: Así es.
1: Porque estamos esperando en Jehová.
0: Amén y amén.
1: Muy bien, pues antes de dar el lema, siempre damos dos teléfonos, ojalá que ustedes los apunten para sus rogativas, para sus peticiones de oración, ¿verdad? Para sus comentarios y sugerencias, es muy importante. Y nos han comentado de algunos programas antiguos, hermosos, ¿verdad? Y nos da muchísimo gusto que los recuerden, ¿verdad?
0: Claro.
1: Totalmente. Hay una persona que nos comenta que tiene su libreta y apunta los versículos y apunta los lemas. Y realmente es algo maravilloso que Dios ha permitido.
0: Ya nos permite vivirlo, ¿verdad?
1: Tu teléfono, hermana, ¿cuál es?
2: Sí, bueno, nada más quisiera bendecirla porque a mí me bendijo mucho cuando nos dijo, no tiene que decir mi nombre, por favor no lo hagan, pero me bendice, dice, anotó todos los versículos y algunos hasta me los he aprendido de memoria, ¿verdad? Claro que bendice. El teléfono de una servidora, Blanca Castillo, es el 81-85-11-15,
1: ¿ok? Y el de Rosa María Sánchez, 81-25-13-45-55. Ahí nos puede llamar por teléfono, mandar mensajes después del programa durante la semana. Y también, si usted tiene un familiar, siempre hay un familiar que no tiene trabajo y anda en busca de trabajo,
0: vecino, amigo, compañero, ¿verdad?
1: Sí, así es, estamos nosotros colaborando en una empresa muy bien establecida, formal, ¿verdad? En una empresa de seguridad privada, estamos requiriendo hombres y mujeres, íntegros hombres y mujeres que trabajen de esa vieja escuela o de esa escuela nueva que heredaron de los padres, ¿verdad? Con responsabilidad, con valores,
0: con honestidad,
1: y si tiene experiencia, qué bueno, y si no, ahí le capacitamos.
0: Sí, nosotros le vamos a contestar, esos son los teléfonos laborales y con muchísimo gusto le vamos a dar la información.
1: Muy bien, pues el lema de esta noche es, Señor Jesús, abre mis oídos solo a tu voz.
0: Sí, obviamente. Aquí no estamos diciendo que a la familia que no lo cierre, ¿verdad? No,
1: solo a tu voz. Abre mis oídos solo a tu voz cuando sea, obviamente, en situaciones importantísimas.
0: Pues hambre, realmente solo a tu voz.
1: Solo a su voz.
0: Y ahorita el programa vamos a explicar, pero que realmente siempre nuestros oídos estén abiertos a su voz. Y no hay,
1: ¿y por qué decimos? Bueno, como que nos hemos acostumbrado, todos podemos, si usted se pone a pensar un momento, cada uno de nosotros tiene voces que pesan en nuestra vida, en nuestro corazón, voces que hacen mucha, a los que nos tienen mucho peso en nosotros y nos hacen tomar decisiones, nos hacen muchas cosas, porque son voces que nosotros decidimos darles un peso de fuerza en nuestra vida.
0: Así es.
1: Entonces,
2: realmente la única voz que debe tener fuerza y peso en nuestra vida es la de Jesucristo.
1: Y la de Jesucristo. Por eso el lema, Señor Jesús, abre mis oídos solo a tu voz.
2: A veces la voz es de la familia, ciertamente.
1: Sí. A veces de los padres, a veces de algunos hermanos, de los amigos.
2: A veces de los amigos, a veces de un vecino, de una vecina, a veces de
1: los compañeros de trabajo,
2: a veces hermanos de la iglesia.
1: A veces también.
2: Sí.
1: Y no decimos, es que son malas voces.
2: No, pero no serán mejores.
1: No serán mejores.
2: Porque la voz que debe tener peso en su vida y en la mía es la de nuestro Redentor.
1: Así es, ¿verdad?
2: Realmente, porque esas voces hacen pensamientos negativos en nosotros, Blanca y amigos oyentes. Decimos, no puedo, no mejoraré. Mira, ya me dijeron que no tengo las capacidades suficientes para este trabajo. Vengo de una familia fracasada. Y se va mirando la amargura en nuestro corazón y la depresión.
1: También,
2: sí, qué tremendo. Y tenemos que evitar ese tipo de esas voces. Escuchemos las voces positivas, las que nos edifican, las que nos ayudan, las que no nos anclan en la depresión, en la amargura y en la frustración. ¿Sí? Es muy importante.
1: Totalmente. Es donde vemos que la historia, la Biblia, así lo cuenta, así lo narra desde el principio.
2: Uh-huh.
1: Las voces que se oían eran las del Dios Trino y Uno, Adán.
2: Uh-huh.
1: Y era un Dios, ¿verdad? Y bueno, eso será siempre controversia, pero era él, era su voz Trino y Uno, Padre, Hijo y Espíritu Santo. Y vemos que claro, eran voces de peso que dio, por supuesto.
2: Por supuesto.
1: ¿Y qué tan peso no era que se hizo el cielo, se hizo la tierra? Nomás a la voz,
2: ¿verdad? A la orden, sí.
1: Por eso, esa es la idea de que nada más esa voz sea la que tenga peso en nuestro corazón, en nuestra vida, en nuestro oído, ¿verdad? Y sí, como bien dices, para que no nos limite, porque a veces las voces que escuchamos, bueno, es que, mira, no eres lo mejor, bueno, es que no es lo mejor. Es que no puedes, es que no es esto, no, o sea, está limitado, no
2: es así.
1: Para entrar ahí tienes que tener una influencia, o sea, aunque tengas capacidades.
2: ¿Y la gente se lo cree?
1: Se lo cree,
2: uh-huh.
1: Se lo cree. De verdad que ay, me queda, digo, estoy muy sorprendida. Porque debemos ser sordos, como Beethoven hizo lo mejor cuando ya no tenía oído.
2: Uh-huh.
1: ¿Sí? Porque no hacen la sordera ante la imprudencia, ante la nullificación, es necesaria. Y la única voz que nunca va a hacer eso es Jesucristo.
2: Amén.
1: Siempre te va a dar ánimo, siempre te va a decir, nos va a reconvenir.
2: Eso es inminente,
1: ¿verdad? Pero nos va a reconvenir, ¿por qué? Porque quiere que crezcamos. Y nosotros vemos cómo, yo quiero dar el testimonio de un sobrino mío que está en la Facultad de Artes Visuales. Él está estudiando de arte de plástico, exactamente, pintura y todo eso de diseñar figuras, de escultura y todo eso, ¿verdad? Y sí tiene una capacidad muy evidente para los que lo conocemos, y muy bien, sin embargo es callado, es introvertido, y es, pero ¿saben una cosa? Mi hermano es exactamente igual. Y eso del arte y de toda esa habilidad que Dios le dio, se la dio también a través de mi hermano, que mi hermano es igual, hace cosas muy hermosas artísticamente hablando. Pero su hijo salió como superado, ¿saben por qué? Porque no escuchó voces.
2: Uh-huh.
1: Y es callado y es introvertido, sin embargo, él solito busca y hace. Y me quedé muy sorprendida y lo bendigo mucho, y lloro mucho por él, porque él solito fue y buscó hacer su servicio social, ya está por salir, le faltan 12 meses, en la Milarca,
2: en el museo
1: de la Milarca, inmediatamente cuando lo vieron, porque dijo, yo sé hablar en público, yo sé dirigirme, yo sé esto, estoy preparado con esto y con esto y con esto, presentó solititito sus cartas y inmediatamente dijeron que era un muy buen prospecto y ya está en la Milarca. Sí, y a pesar de una voz que le decía, no estudies esto. No, eso no te va a dar de comer. No, y no fue una, fueron muchas.
0: Voces, ¿sí?
1: Hermanos de la iglesia le decían, no, no, no, eso no. Estudia otra carrera. Y eso sí te gusta como un hobby. Pero él creyó. Y no saben con cuánta bendición y emoción se los comparto. Porque veo la voz de Jesucristo dando fruto en una vida que no escuchó a nadie más que lo que tenía que escuchar, al que tenía que escuchar. Y por eso, Rosy, eso mismo le sucedió a David totalmente. Acuérdese de David, es impresionante. Fíjese, en el Salmo 30, en el Salmo 30 del 12 al 15, dice, los que buscan mi vida arman lazos y los que procuran mi mal hablan iniquidades y meditan fraudes todo el día. Mas yo como si fuera sordo, no oigo, y soy como mudo que no abre la boca. Soy pues como un hombre que no oye, y en cuya boca no hay reprensiones, porque en ti, oh Jehová, he esperado. Tú responderás, Jehová Dios mío. Aquí era la oración de un penitente como David, que fue perseguido por Saúl, que estuvo en la cueva de Adulam muchos años, digo, con mucha gente.
0: Sí,
1: bueno, fue nullificado toda su historia,
0: sí.
1: Porque era el más chico de todos sus hermanos.
0: Así es.
1: Eran 8 y David era el más, ¿ok? Bueno, era el último. Y luego el papá nunca le hacía caso, entonces lo mandó a que cuidara ovejas. Pero ustedes creen que a David le mortificó eso. Para nada. Al igual que lo que estamos diciendo, se hizo sordo.
0: Ajá.
1: Y no escuchó ninguna voz. Y la única voz que escuchó era la del Todopoderoso, porque como pasaba mucho tiempo solo cuidando ovejas, pues las ovejas no hablaban, nomás lo veían, ¿verdad? Y de alguna manera lo cuidaban. Pero él hablaba mucho con el Todopoderoso, de tal modo que escuchaba la voz del Todopoderoso. Ustedes pueden leer los salmos, cómo profetizan los salmos.
0: Claro.
1: Y eso cómo se puede hacer, escuchando la voz de Dios.
0: Y fíjese, algo para resarcir esto, Blanca y amigos oyentes, que obviamente era el último de los hijos, que lo habían mandado, como todo lo que dijo Blanca ahorita, me voy a permitir leer Primera de Samuel, del 16, perdónenme, capítulo 16, 3 al 13, rápidamente, dice, y llama a Isaí al sacrificio y yo te enseñaré lo que has de hacer, le dice el Señor a Samuel, y me ungirás al que yo te dijere. Hizo pues Samuel como le dijo Jehová, y luego que él llegó a Belén, los ancianos de la ciudad salieron a recibirle con miedo y dijeron, ¿es pacífica tu venida? Él respondió, sí, vengo a ofrecer sacrificio a Jehová. Santificaos y venid conmigo al sacrificio. Y santificando él a Isaí y a sus hijos, los llamó al sacrificio. Y aconteció que cuando ellos vinieron, él vio a Elías y dijo, de cierto delante de Jehová estás ungido. Y Jehová respondió a Samuel, no mires a su parecer, ni a lo grande de su estatura, porque yo lo desecho, porque Jehová no mira lo que mira el hombre. Pues el hombre mira lo que está delante de sus ojos, pero Jehová mira el corazón. Entonces llamó Isaí a Abinadab y lo hizo pasar delante de Samuel, el cual dijo, tampoco este ha sido escogido. Hizo luego pasar a Isaí a Sama y dijo, tampoco a este. E hizo pasar Isaí 7 hijos suyos delante de Samuel. Pero Samuel dijo a Isaí, Jehová no ha elegido a estos. Entonces dijo Samuel a Isaí, son todos esos sus hijos. Y le dice, dijo Samuel a Isaí, envía por él.
1: Pues Isaí le dijo, sí, que tenía uno, pero menor, que cuidaba ovejas.
0: Es un menor que apacienta ovejas. O sea, imagínese,
1: no cuenta las voces que ha escuchado David hasta dónde llegó. Entonces dice, entonces envió por él, lo hizo entrar entrar. Entonces Jehová dijo, levántate y úngelo, porque este es. Y Samuel tomó el cuerno del aceite y lo ungió en medio de sus hermanos. Y desde aquel día en adelante, el Espíritu de Jehová vino sobre David. Se levantó luego Samuel y se fue. Imagínese nada más qué tremendo el saber justamente que David no había escuchado ninguna, no se había sentido mal, porque tenía esa comunión.
2: Vemos ahí entonces, no, a eso nos referimos con ensordecerte de voces que no te van a edificar. Que quizás den algún consejo, que quizás algo, pero no van a edificar tu vida como lo va a hacer Jesucristo. Y entonces, hasta, fíjense, todas las voces que estaban en el entorno de Samuel, empezando por su papá, siguiendo con sus hermanos, perdón, de David, empezando con su papá, siguiendo con sus hermanos, todo lo que el entorno que tenía. Luego llega con Saúl y también Saúl, y luego todo, bueno, en fin, ¿qué de voces no escuchó, verdad? Sin embargo, para él lo que contaba era lo que Dios decía en su vida y hasta dónde llegó. De la misma manera sucedió con Jairo. Sí, Jairo, cuando aquella mujer, y la mujer del flujo, también escuchó muchas voces por 13 años. Sí,
1: claro.
2: Entonces, pero ella decía, si tan solo tocar el borde de su manto, o sea, la voz que ahí predominaba era de Jesús, que no era precisamente la voz, pero sí él.
1: Claro.
2: Sin embargo, con Jairo sí, porque él iba, se dirigía a la casa de Jairo porque la hija se estaba muriendo. Cuando sucede lo de la mujer, y van y le dicen a Jairo, los de la casa de Jairo, ya no molestes al maestro,
1: sí,
2: tu hija ya murió. Y Jairo, pegado al maestro, no escuchó, o sea, no atendió a las voces de los que fueron a hablarle. Para él lo importante era lo que decía el maestro.
1: Así es, en el versículo 35 de Marcos 5, dice, ya que pasó todo el movimiento este de la mujer de flujo de sangre, en el 35 dice, mientras él aún hablaba, vinieron de casa del principal de la sinagoga, o sea, de Jairo, diciendo, tu hija ha muerto, ¿para qué molestas más al maestro? Pero Jesús, en el 36, luego que oyó lo que se decía, dijo al principal de la sinagoga, no temas, cree solamente. O sea, no le permitió que escuchara esas voces, no temas, cree solamente. Es impresionante. ¿Qué voz estaba oyendo? La de Jesús. Y luego, ¿cuál fue el fruto?
2: La vida de su hija.
1: Así es.
2: Así es.
1: ¿Y cuál fue el, por no escuchar las demás voces, qué le permitió ver Jesucristo a su hija viva?
2: Así es. Es como si Jesús le dijera, no escuches esas voces, confía en mí. Solamente, cree solamente, ¿verdad? Confía en mí.
1: Y es como podemos nosotros ver aquí. Así es, amados hermanos. Así es, amados amigos, hermanos. La voz que tenemos que escuchar es la de él. Y a veces su voz va en contra de la nuestra.
2: Ya no te digo de la gente que te rodea, no, de la tuya.
1: Sin embargo, escucha la de él. ¿Por qué? Porque finalmente es la que trae vida. Y es la que trae dirección sabia. Es la que está viendo por una vida de bendición para ti.
2: Totalmente.
1: Totalmente. De verdad, ustedes no se imaginan cómo me bendijo saber que Yael, porque así se llama, Yael, y en la Milarca, quien lo entrevistó la primera vez, dijo, tu nombre es hebreo. Y dice, pues es bíblico. Uh-huh. Y sí, esa fue su identificación. Me bendice mucho porque es la voz de Jesucristo. Y cuando con esa seguridad que él habló y dijo, yo puedo dirigirme, puedo explicar,
0: puedo dirigirme al público, no importa, tengo, o sea, oratoria, él habla muy bien, es un joven sumamente culto, habla de épocas, de años, de culturas, de políticas en aquellos tiempos y en estos históricos. Entonces, de manera que el Señor lo vio para que impactara de tal modo que lo aceptaran en una institución para él importante, porque es de arte.
1: Y es lo suyo, su vocación, ¿verdad?
0: Así es. Entonces, vemos que hoy en día los jóvenes pueden escuchar solo la voz de Dios. Porque si alguien escuchó voces en contra, fue él. Sí, también voces a favor, porque digo, la familia siempre lo apoyó en el sentido de que para su papá, pues era, digo, evidentemente lo que tú digas en eso, porque pues son iguales. Pero ver que hoy en día, en esta época, hay quienes podemos escuchar celosamente la voz de Dios, y esa voz de Jesucristo va a dar fruto, claro que va a dar fruto. Sí, entonces, ¿qué tenemos que hacer nosotros? Primero, ser muy honestos, ser muy muy claros y decir, es la voz de Dios la que estoy escuchando. Uh-huh. Es cuando alguien te diga algo, porque saben, la gente de pronto juega competencias para opacarnos, para nullificarnos, para ser más que nosotros, para que te sientas que hay... tengo que aprenderle tanto a fulano, a sutana, a mangano, y te dicen las cosas que ellos creen, no de mala intención, no, pero con una convicción de ser más que tú, y tú te lo crees. Y ahí, ¿qué está pasando? Que estás dejando de escuchar la voz de Jesucristo.
1: Así es.
0: Porque la voz de Jesucristo se va a edificar, más bien, se va a confirmar con su palabra escrita.
1: Totalmente. Así que no dejemos, no dejemos que entren a nuestra vida, a su vida y a mi vida, no dejemos las dudas, las palabras negativas, la incredulidad, ¿verdad? Acuérdese que Jesús nos escucha y lo que quiere es que confiemos, que descansemos en él, ¿verdad?
0: Pero claro,
1: completamente. No dejemos que esas dudas nos desvíen del propósito de vida que Dios tiene para usted y para mí, para la red y para nosotros, por supuesto. Yo quisiera hacer una pregunta ya pronto que le tratábamos el tema. ¿Qué tan lejos puedo llegar si soy sordo a lo negativo? ¿Qué tan lejos puedo llegar?
0: Pues como llegó David.
1: Como llegó David.
0: Como llegó Jairo.
1: Sí, así es, así es.
0: Como llegó ya él, que estoy muy lejos. Sí, pero Jairo, el mismo Samuel.
1: Así es.
0: Pero bueno, el ejemplo grande, David. Sí. Y o sea, todos ellos escucharon la voz de él. Y por tu pregunta que hacías.
1: Sí, claro.
0: ¿Qué
1: claro.
0: pasa? Si yo quedo sordo a las demás voces, si yo quedo sordo excepto a la voz de Jesús, ¿qué pasa? Que hace su voluntad y eso te va a llevar a fruto que permanece.
1: Sí, a mí me
0: encanta.
1: Totalmente, me encanta. Los dos casos me fascinan, por supuesto. Pero, por ejemplo, en el caso de Jairo, Dios no le iba a dar una promesa que no iba a poder cumplir. Espérame, solamente cree, confíe, solamente cree, ¿sí?
0: Esa fue la voz de Jesús en ese momento, solamente cree.
1: Así es, totalmente. Y bueno, traíamos otro personaje, pero ya no va a haber tiempo. Quisiéramos que mejor cerrara sus ojos en esta noche para orar a Dios y decirle, amado Señor, perdóname, Padre Santo, porque me he dejado llevar a veces por esas voces mías internas, y por voces externas de familias, de sanguíneos, de consanguíneos, de amistades, Padre, que a veces hacen dudar de mi persona, de mis competencias, de mis habilidades, y también me hacen dudar de ti. Perdóname, Padre, por favor. En esta hora yo te pido que entres a mi corazón, porque quiero abrir la puerta de mi corazón, que entres en mi corazón, Señor, que mores por él una eternidad, Padre. que quiero ser una mujer, quiero ser un hombre. Si nos está escuchando usted, dígale fuerte, valiente, valioso, comprometido contigo. Quiero cuidar mi mente y no dejar que entre absolutamente nada que me infecte, que me haga separarme de ti, Padre. Quiero estar contigo una eternidad. Ayúdame, Señor Jesús. Gracias porque me has escuchado. Gracias, Padre, porque mi nombre ya está escrito en el libro de la vida. Gracias, Eterno. En el nombre de Cristo Jesús. Amén.
2: Amén. Recuerde, ponga sus manos en sus oídos ante voces y escúchela de él. Jesucristo está ahí, siempre al alcance de una oración.
1: Así es.
2: No tiene antesala, está ahí donde usted está, él está.
1: Así es.
2: Espérenme, escúchelo.
1: Amén. Y es la verdad. Señor Jesús, el lema de esta noche. Señor Jesús, abre mis oídos solo a tu voz.
2: Uh-huh.
1: Muy buenas noches. Que descansen.
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Listos al aire. Gracias, gracias, gracias. Ya me están dando la señal que estamos al aire. Hermanos, bienvenidos a su programa. En esta noche, bienvenidos a su programa cristiano, Vida y Paz, porque el ocuparse de la carne es muerte, pero el ocuparse del espíritu es vida y paz. Sé bienvenido en esta noche a este programa, hermanos, donde vamos a escuchar la palabra de nuestro Dios, donde vamos a orar juntos, donde vamos a compartir una palabra de bendición para tu vida, donde espero que tú seas bendecido, seas fortalecido con la preciosa palabra de nuestro Dios. Voy a iniciar este programa, hermanos, ya dándonos la señal de que estamos también a través de la estación de radio 1140 AM. Y hermanos amados, que Dios me los bendiga, aleluya. Vamos a orar y vamos a ponernos en las manos de Dios en esta noche de martes 19 de mayo del año de gracia 2026. Papito hermoso, en esta noche, Padre, me humillo delante de tu presencia. Te pido perdón por todos mis pecados, Señor. Me humillo delante de ti, Señor, reconociendo que no soy nada, Señor, que te necesito cada día, que verdaderamente, Señor, estoy aprendiendo, Señor, junto con todo tu pueblo, con tu iglesia, con los que te alaban, con los que te glorifican. Padre, en esta noche te quiero pedir, Señor, que te quedes aquí conmigo, Espíritu Santo. Te quiero pedir, Señor, tu respaldo, tu ayuda, tu gracia, Señor. Te quiero pedir que te quedes aquí acompañándome, Señor. Que uses mi vida, Señor. Que pueda hoy compartir una palabra de bendición, Señor. Pueda soltar una palabra, Señor, de bendición y de edificación para todos nuestros hermanos y amigos que nos escuchan, Padre. Con todo mi corazón, Señor, hoy presento delante de ti este programa que está siendo transmitido a través de la plataforma de Facebook, pero también, Señor, que está siendo transmitido a través de la Radio Esperanza en la 1140, Padre. Con todo mi corazón, Padre mío, te pido que la palabra hablada esta noche, tú la sazones con sal, Señor. Que me permitas, Señor, enseñar conforme a tu palabra, compartir tus verdades y que las vendas de nuestros ojos sean quitadas, Señor. Espíritu de Dios, quédate conmigo, Señor, quédate con mis hermanos. Te pido una unción fresca, Padre, para que mientras estoy hablando, tu Espíritu Santo esté tocando, esté convenciendo, esté ayudando, esté dirigiendo, redirigiendo, Señor, porque esta es tu obra. Esta es la obra, Señor, a la que tú nos llamaste a trabajar con muchos colaboradores, con muchos amigos, con muchos consiervos, con muchos, Señor, que también trabajan arduamente en esta obra, Señor, que es tuya, Padre mío. Y hoy me toca a mí, Señor, tomar mi lugar, tomar el lugar que me has dado, Señor, para exaltarte, para glorificarte, pero también para compartir una palabra de bendición, una palabra, Señor, que tú nos des para la gloria de tu santo nombre, Señor. En esta noche, Espíritu Santo de Dios, gracias por estar aquí conmigo. Gracias, Espíritu Santo, y permíteme ser piedra viva de edificación, Señor, a todos los corazones que me escuchan, Padre. Todo te lo pido, Señor, en el nombre precioso y poderoso de tu Hijo Jesucristo. Amén, amén y amén. Aleluya. Gloria a nuestro Dios, hermanos. Sea bienvenido, mi hermano, a este su programa. Nuevamente, este es tu programa Vida y Paz. Hermano, que Dios te bendiga, que Dios te guarde. Ponte cómodo, mi hermano, ahí donde tú te encuentras. Desde donde te encuentres, hermano, te saluda tu pastor Emanuel Polina. Hermanos, por gracia a nuestro Dios, pastoreamos la iglesia Vida y Paz Adulam, que está ubicada en la colonia Maguey 438 en Apodaca, Nuevo León. Estamos, hermanos, en nuestros cultos generales, que son los días viernes a las 8 de la noche y los días domingos a las 6 de la tarde. Pero también, hermanos, tenemos algunos otros lugares donde nos congregamos, donde nos juntamos grupos de hermanos en la colonia Carmen Romano, en la colonia Fomerrey 30. Tenemos reuniones también en la colonia 21 de enero, en la colonia Nuevo Amanecer, en la colonia Santa Rosa. Estamos también, hermanos, en la colonia Los Fresnos, en la colonia La Enramada, próximamente en Los Ébanos. Estamos también en Casablanca,
Y pues bueno, hermanos, para la gloria y honra de nuestro Dios, hay un lugar cerca de ti. Y si tú vives en alguno de los sectores que acabo de mencionar, mándame un mensaje para pasarte la dirección y que puedas acompañarnos entre semana, entre de miércoles a jueves. Nos juntamos en varios lugares, en casas de oración, para la gloria y honra de nuestro Dios, que nosotros le llamamos células. Así que, hermano, el teléfono de tu servidor es el 811-975-2228, 811-975-2228, 811-975-2228. Hermano, te saluda tu pastor Emanuel Polina de la iglesia Hermanos Vida y Paz, Adulam. Que Dios te bendiga, que Dios te guarde. A mis amigos que me oyen en radio, si quieren venirse acá a la página de Facebook o quieren ponerlo, nada más pónganle Vida y Paz, les va a aparecer el live. Ahí está, hermanos, en la misma pantalla, hermanos. Ahí estamos transmitiendo en vivo. Hoy estoy transmitiendo desde mi casa, que es tu casa, desde acá, desde Guadalupe, Nuevo León. Y estoy a la misma vez, me están apoyando mi hermana Piedad, que le mandamos un fuerte abrazo. Me está conectando a Radio Esperanza, para la gloria y honra de nuestro Dios. Hay veces que voy a la estación de radio y me gusta mucho ir, pero hay veces que, como el día de hoy, hermanos, que acabo de salir de trabajar hace como media hora, pues bueno, ya me vengo rapidito, hermano, y aquí estoy en casa y aquí me preparo para no ir hasta el centro, porque la estación del radio está prácticamente a 40 minutos de aquí, de donde yo estoy, hermanos. Pero a veces también me gusta ir, me gusta que me acompañen algunos hermanos, y todo es de bendición, hermano, para la gloria y honra de nuestro Dios. Ya hemos orado, que Dios te bendiga. Escríbeme tus peticiones, al final voy a estar orando. Todo esto lo voy a descargar a los grupos que tenemos de oración. Y créeme que Dios sigue respondiendo nuestras oraciones. Nuestro Dios sigue escuchando nuestras peticiones y sigue obrando. Este próximo viernes o domingo, no estoy seguro si el viernes o el domingo, hermano, pero cualquiera de estos dos días, te lo digo para que no faltes, pero voy a estar predicando un tema que se llama la oración del acuerdo. La oración en acuerdo es una oración poderosísima. Ya vimos la oración eficaz. Ya vimos la oración, hermano, vimos la oración eficaz y también vimos lo que es atar y desatar. Pero antes de entrar a la oración del acuerdo, vimos que era atar y desatar. Y vamos a entrar el próximo viernes o domingo, cualquiera de esos dos días, vamos a estar predicando el tema la oración en acuerdo, que es una oración poderosísima. Por eso nosotros tenemos que tener acuerdos, amigos en la iglesia, con quien tú tengas que decirle, oye, hermano, vamos a orar juntos, ayúdame a orar. Si es posible con tu cónyuge, que es la mejor fórmula, que estés con tu esposa, tu esposo, y que juntos oren por los hijos, por la familia, por las necesidades. Y créanme que son oraciones poderosísimas, oraciones que Dios responde, oraciones que si de alguna manera Dios restringe, ata o desata, hermanos, porque eso es lo que aprendimos el día de domingo. Atar y desatar es que Dios restringe, hermano, a través de su palabra, o Dios, hermano, permite cosas. Y nosotros sabemos que una de las cosas que Dios restringe, hermanos, hay una oración poderosísima, que es la oración del acuerdo. Así que no te lo pierdas, este próximo viernes y domingo vamos a estar predicando. Todo se queda grabado aquí en esta página de Facebook para que veas las repeticiones. Entra a la página, chécate el culto, pásate la alabanza si quieres irte directo a la predicación. Y analiza, estudia, reflexiona, medita. Y todo es totalmente bíblico, hermanos. Somos una iglesia de sana doctrina. Somos una iglesia que fuimos enseñados a través de la palabra. Y solo queremos decirte que Dios sigue abriendo nuestros ojos para la gloria y honra de nuestro Dios. Quiero saludar a algunos hermanos que ya están aquí conectados. Que están aquí conectados conmigo. 811-975-2228. 811-975-2228. Y saludo con gozo a mi hermana Mari López, bendiciones, mi hermana Alicia González, mi hermana Elena Sebastián, bendiciones. Mi hermana Mari López dice, paz de Dios, hermano, Dios bendiga su vida y la de su familia desde Irapuato, Dios la bendiga, manita. Mi hermana Damaris Martínez dice, buenas noches, hermano, una oración para mi nuera María Guadalupe por salud, que Dios restaure su sangre y anemia. Amén, hermana Damaris, ponemos en las manos de Dios
la vida de María Guadalupe en el nombre de Jesucristo. Giomara Oquendo, bendiciones. Eléctrico Martínez, Dios te bendiga. Mi hermano Dani, es todo, hermano. Excelente. Mi hermana Olga Lidia, mañana nos vemos en la Carmen. Mañana tenemos nuestra célula en la Carmen Romano. Si Dios quiere, a las 8 de la noche. Y Beth Amaya, bendiciones, hermanita. Dios te bendiga. Mi hermana Mari, bendiciones. Todos mis hermanos, Isa Estrada, mi hermana Betty Per, mamá, mi madre, que Dios la bendiga, que hoy no fui todo el día a su casa. Dios la bendiga, mamá. A papá, hoy tampoco estamos clavados en el trabajo, aquí estamos echándole ganas. Que Dios los bendiga, pero aquí ando, ma, aquí ando echándole ganas, aquí andamos predicando la palabra de nuestro Dios. Muy bien, hermanos, 811-975-2228. 811-975-2228. Compártala, hermano, comparta la predicación. Voy a compartir una palabra, voy a leer una porción de la escritura y vamos a entrar de lleno a esta noche a la meditación de la palabra. Si tú te metiste a esta página para decir, Dios, ¿qué es la palabra que tienes para mí? Confírmame una palabra, confírmame lo que tú quieres para mí, pues estás en el lugar indicado, porque Dios habla a través de sus siervos, a través de sus profetas. Recuérdate que los adivinos solamente adivinan, hermano, pueden acertar como no pueden acertar, pero Dios realmente, hermano, conoce el futuro y conoce todas las cosas. Él no se equivoca. Él tiene el conocimiento de todas las cosas que están por venir. Así que hoy te voy a leer lo que dice la palabra de nuestro Dios. Estoy meditando mucho en esta palabra, Lucas 22:31. Abre tu Biblia ahí conmigo, si tienes tu Biblia. Si no, escúchala. Lucas 22:31. Ahí es donde vamos a estudiar esta noche, hermano. A estudiar. Mi hermana Rosario, bendiciones, qué bueno que ya se conectó. Lucas 22, vamos a estudiar la palabra. Vamos a abrir nuestra Biblia. Saludo a todos mis amigos de radio, Dios me los bendiga. 811-975-2228. 811-975-2228. 811-975-2228. Ok, Lucas 22:31. Aquí es donde vamos a desarrollar todo la plática en esta noche. Ponte cómodo, hermano, si tuvieras un vasito de agua, un café, algo, disfruta. Estamos en la presencia de nuestro Dios. Voy a leer para ti, hermano, y vamos a meditar y vamos a estudiar la palabra juntos. ¿Te parece? Dice la palabra del Señor así, desde el 31 al 34. Dijo también el Señor, o sea, nuestro Dios: Simón, Simón, he aquí, Satanás os ha pedido para zarandearos como a trigo. Pero yo he rogado por ti, que tu fe no falte. Y tú, una vez vuelto, confirma a tus hermanos. El Señor dijo, él le dijo, o sea, Pedro le contestó al Señor: Señor, dispuesto estoy a ir contigo no solo a la cárcel, sino también a la muerte. Y él le dijo: Pedro, te digo que el gallo no cantará hoy antes que tú niegues tres veces que me conoces. Qué fuerte palabra, ¿no? Una palabra fuerte. Vamos a entrar de lleno a la meditación de la palabra para aprovechar al máximo el tiempo. Y hoy quiero meditar en esta palabra. ¿Por qué? Porque el día domingo vimos que Satanás está restringido. Él no puede actuar por sí solo sin antes pedir permiso a Dios. Y Dios nunca va a agarrar desprevenido a alguno de sus hijos. Nunca los va a agarrar en curva, como decimos nosotros los regios. Nunca te va a llegar de pronto el ataque. Dios siempre te va a avisar, Dios siempre te va a comunicar. ¿A través de qué? A través de su palabra, o como en esta noche, a través de una predicación. Porque esta noche yo te quiero decir que sí, el enemigo nos puede atacar, sí, pero está restringido. Y su restricción quiere decir que él tiene que pedir permiso a Dios para atacarnos. En el versículo 31 dice que Jesús le avisa a Simón que Satanás lo va a tocar. Le avisa, le dice: Simón, Satanás me ha pedido tu vida para zarandearte como a trigo. Y la palabra zarandear, hermano, es la expresión que se usaba para agarrar los manojos de trigos y golpearlos contra algo para que soltaran el grano. Entonces, vemos que Jesús le dice a su discípulo: ya me pidieron tu vida y yo le di permiso, pero te quiero decir algo más. Pedro, yo rogué por ti
para que tu fe no falte. Porque en el momento que vas a ser tocado por Satanás o que Satanás te va a estar atacando, yo te he dado la herramienta y la herramienta la tienes que traer, porque si no la traes, te va a destruir el diablo, te va a tumbar, te va a destrozar. Y esto, hermano, es para que usted escuche. Por eso el diablo destruye a muchas familias, destruye muchos ministerios, destruye muchas amistades, todo, destruye todo. Pero los destruye porque no tomamos, hermano, la herramienta que viene aquí en su palabra, que tenemos que estudiarla esta noche. ¿Cuál es la herramienta? Jesús le dijo, primero que nada, yo intercedí por ti, yo rogué por ti para que tu fe no falte. Y tú, una vez vuelto, confirma a tus hermanos. Antes de ver la herramienta que Jesús le da a los discípulos y que entre los discípulos estamos tú y yo, quiero decirte que Pedro no pasó este examen, porque vemos la actitud que tenía Pedro. Pedro se sintió superior, se sintió capaz, se sintió que él las podía. Y ese es un error, hermano. Nosotros no podemos sentirnos capaz, no podemos sentirnos muy sabios, no podemos sentirnos que ya logramos el éxito porque estamos pisando el terreno del orgullo. Y Pedro contestó con orgullo y le dijo, Señor, yo estoy dispuesto a ir contigo aún hasta la cárcel, no nomás a la cárcel, también.

influyen los demonios. Otra cosa, los que los infunden son demonios. ¿Qué son los demonios? Los demonios son ángeles caídos. Es una creación superior al ser humano. Y los demonios tienen más tiempo aquí en la tierra. Es decir, conocen los demonios el comportamiento del ser humano. Mire, no vamos tan lejos. Ahorita los psiquiatras y los psicólogos, que son dos profesiones muy, muy bonitas, que respetamos y que a mí me gusta bastante, quiero decirte que ellos, al estudiar el comportamiento del ser humano, han encontrado los tipos de personalidad. Entonces, los demonios, que tienen más años aquí en el planeta, conocen el comportamiento del ser humano, y de alguna manera ciertos comportamientos, saben cómo son sus patrones y cuáles son sus hábitos. Pero la verdad, hermanos, te soy sincero, solamente el único que conoce el futuro, el pasado y el presente se llama Dios, se llama Jesús. Y dice la Biblia que Jesús le dijo a Pedro, conociendo el futuro, le dijo: Pedrito, bájale dos rayitas. O sea, te estoy diciendo que Satanás te va a zarandear, pero Pedrito, te estás escuchando muy, muy soberbio, te estás escuchando muy, muy jactancioso. Porque me estás diciendo que no solamente vas a ir conmigo a la cárcel, sino también a la muerte, pero me lo estás diciendo como creyendo en tus propias fuerzas, Pedrito. Pero te voy a decir algo. Y yo me imagino a Jesús hablando con Pedro, porque Jesús sí conoce el futuro. Y le dijo: Piedrita, déjame te digo que el gallo no cantará hoy antes de que tú me niegues tres veces. Tú me vas a negar, no vas a pasar esta zarandeada, no vas a pasarla. Y te voy a decir algo más, Pedro. Te voy a decir algo más. Vas a irte corriendo. Y vemos aquí que la verdad, hermano, Pedrito no pasó el examen. Y la pregunta que voy a hacerme hoy, en esta noche: ¿por qué Pedro no pasó el examen? ¿Por qué tú no pudieras pasar el examen? ¿O por qué yo no pudiera pasar el examen? ¿Qué me interesa saber? Porque yo no quiero reprobar el examen del cielo. O sea, a mí no me interesa pasar los exámenes de aquí de la tierra y quedar bien con la gente, lo que tú quieras. A mí me interesa estar bien delante de Dios y pasar el examen, porque Dios va a permitirle al diablo que me toque a mí y que te toque a ti. Pero cuando venga el ataque, hermano, quiero que entiendas que el enemigo tiene el permiso de Dios. O sea, Dios le dio el permiso y no se puede salir de control esto, porque Dios, aunque le da permiso de tocar nuestras vidas, le pone una restricción, lo ata y le dice: nada más no toque su alma, como lo hizo con el caso de Job. Entonces, aquí es donde voy a entrar. Voy a hacer esta pregunta, quiero que tú la reflexiones conmigo. Si Satanás me va a zarandear por permiso de Dios, ¿cuáles son las herramientas que me van a ayudar a mí a pasar la prueba, a pasar el ataque y a mantenerme firme ante los ataques del enemigo? Te lo voy a leer y yo quiero que tú reflexiones, porque tú eres una persona pensante, eres una persona inteligente, eres una persona que reflexionas, y te voy a leer el texto y quiero que cuando lo esté leyendo tú digas: aquí está. ¿Sale, vale? Bueno, ahí te va. En el versículo número 32 está la clave, está la respuesta. ¿Cuál es la herramienta que yo necesito traer sí o sí? Si Dios, déjame, ay, hermano, es que tengo que usar peritas y manzanas. Pero si Dios ya me está diciendo que me va a venir un ataque del enemigo, y no quiere decir que Dios no me ama, al contrario, Dios me está avisando que Él ya le va a dar permiso. Entonces, ¿cuál es la herramienta que yo tengo que traer para que no fracase y no me destruya el enemigo, como destruyó en este caso a Pedro? Pedro lo avergonzó, hermano, lo destruyó, que más adelante vemos que el Señor lo restaura, pero es bien complicado volver a levantarse, hermano. Entonces, ¿cuál es la herramienta? Escúchala, te lo voy a leer, e identifícala tú con tu inteligencia, tu capacidad, hermano, de razonar, y trata de jalar esa palabra. ¿Sale, vale? Ahí te va. Verso 32. Dice: pero yo he rogado por ti, que tu fe no falte, y tú una vez vuelto confirma a tus hermanos. Lo voy a volver a leer. Jesús le respondió, después de que le dijo que Satanás lo iba a zarandear, Jesús le dijo: yo he rogado por ti, que tu fe no falte, y tú una vez vuelto
confirma a tus

0: hermanos. ¿Cuál es la herramienta que Dios me pide que sí o sí la tenga que tener así, bien amachinada, como decimos acá los regios? Bien amachinada. ¿Cuál es la herramienta que tengo que tener para que cuando Dios le dé permiso a Satanás de que toque mi vida? A ver si alguien me escribe. Voy a leer el mismo verso en la TLA, ya que ando aquí. A ver si alguien me escribe. Hay 20 personas conectadas aquí y en radio sé que me escucha más gente. Yo sé que me escucha. 811-975-2228. Mándeme un WhatsApp, como decimos acá, ¿verdad? Un WhatsApp. 811-975-2228. 811-975-2228. Una vez más, 811-975-2228. Voy a leer la TLA. Y aquí en la TLA, fíjate cómo se lee. Mientras, a ver si alguien me contesta. A ver si hay alguien ahí de esos que les gusta estudiar la Biblia también. En la traducción Lenguaje Actual se lee de la siguiente manera. Jesús le dijo a Pedro: Pedro, escucha bien. Satanás ha pedido permiso a Dios para ponerles pruebas difíciles a todos ustedes. Y Dios se lo ha dado. Y ve, respondiste correctamente, hermana. Dios te bendiga. Versículo 32, estoy leyendo la traducción Lenguaje Actual. Verso 32, pero yo he pedido a Dios que te ayude para que te mantengas firme. Por un tiempo vas a dejarme solo, pero después cambiarás. Cuando eso pase, ayudarás a tus compañeros para que siempre se mantengan fieles a mí. Y en la Reina Valera 1960, la respuesta correcta la dio la hermana Ivette Amaya. ¿Cuál es la herramienta? Mi tía Susi también, excelente. ¿Cuál es la herramienta que tengo que tener, hermano, cuando Dios le dé permiso al diablo que me toque? Ya están escribiendo Alicia, Judith, la fe, excelente. La herramienta se llama la fe. La herramienta se llama la fe. Y la fe, hermano, que todos sabemos qué significa, en Efesios capítulo 6, vamos a Efesios capítulo 6, nos dice que no solamente es una herramienta, es un armamento. Y ese armamento es el escudo de la fe. Te lo voy a leer. En Efesios capítulo 6, versículo 12, dice, aleluya, así. En el 16 dice, sobre todo tomad el escudo de la fe. Sobre todo. O sea, ¿sobre todo qué? Pablo está hablando de todas las herramientas o el equipo que tiene el soldado, hermano, desde el casco, desde el cinto, desde la espada, desde las sandalias. Pero dice, hey, tú también vístete como un soldado, pero sobre todas estas cosas, no se te olvide el escudo de la fe. Y luego dice, ¿por qué? Dice, porque con el escudo de la fe vas a poder apagar todos los dardos de fuego del maligno. ¿Te das cuenta? Entonces, el diablo, cuando ya trae el permiso de Dios, cuando el diablo ya trae el permiso de Dios de que te ataque y que me ataque, porque, hermano, esto es Biblia, esto es la realidad. Dios dice, el diablo te va a tirar dardos de fuego, fíjate, dardos de fuego. O sea, el camarada, el enemigo, el querubín que cayó, hermano, tira dardos de fuego. Y esos dardos de fuego del diablo, yo me hago una pregunta, hermano. ¿Cuáles serán esos dardos de fuego del diablo? Yo quiero buscar algunos ejemplos bíblicos, porque a mí me gusta mucho escudriñar la Biblia, hermano, igual que a ti, porque esto es lo que cuando Dios le da permisión, el diablo, pum, empieza a aventar dardos, mira, aquí estoy estudiando contigo, el primer dardo que te va a aventar, o que te puede aventar, es el dardo de la duda. Génesis 3:1 dice, la serpiente le dijo a Eva, con que Dios os ha dicho que no comáis. Fíjate cómo el diablo te va a empezar a poner en duda. Ah, con que Dios os ha dicho que de todos los árboles puedes comer, pero el diablo pone la palabra, pero no va a pasar nada. El engañador, hermano. Entonces, el primer dardo que tira es la duda. Otro dardo que puede tirar el diablo es el miedo, el temor. Cuando Jezabel, hermano, le mandó una sentencia a Elías, le mandó una amenaza, y la amenaza hizo que Elías se fuera huyendo y deseara, hermano, morirse por una amenaza. El diablo te va a tirar también las amenazas. Otro de los dardos que tira el diablo es el dardo del orgullo, el sentirse enaltecidos, el hacerte sentir más que otro. Otro de los dardos que tira es el dardo de la acusación y la culpa. Cuando te quiere, hermano, recordar tus pecados, te quiere recordar tu vida antigua. Les recomiendo el tema de esta semana en la célula. Se va a hablar del tema soltando el pasado para ser libre, algo así. No recuerdo, hermano. Lo estaba viendo hoy en la mañana. Está buenísimo ese tema, hermano. Está buenísimo. Otro de los dardos que tira es el dardo de la mentira. Ananías y Zafira fueron engañados por el mismo diablo. Digan que van a dar tanto, pero agarren una parte. El dardo de la tentación. Hay muchos dardos, hermano. Pero también vemos, hermano, que el diablo, al tirar todos esos tipos de dardos, amado hermano, ninguno de ellos te debe de tocar tu corazón. Ninguno de ellos debe de tocar. Solamente tienen que golpear. Tienen que golpear, pero no te van a golpear a ti. Van a pegar en el escudo. Van a pegar en el escudo de la fe. Por eso Dios, Jesús le dice, o sea, sobre todas las cosas, La espada, el casco, las sandalias, el cinto, llévate el escudo de la fe. O sea, póntelo, porque te va a empezar a atacar el diablo con todos estos dardos que acabo de mencionar. Y dice la palabra del Señor que te lleve sobre todas las cosas el escudo de la fe. Pero voy a leer desde el versículo número 12. ¿Por qué es importante ir vestidos, hermano? Estar vestidos cuando Dios dice, el enemigo en cualquier momento ya están avisados. Ya saben, pero el enemigo en cualquier momento les va a atacar. Y dice la palabra del Señor así: no tenemos lucha contra sangre y carne, sino contra principados, contra potestades, contra los gobernadores de las tinieblas de este siglo, contra huestes espirituales de maldad en las regiones celestes. Fíjate cómo está organizado todo el ejército de Satanás. Y aquí te quiero dar un consejo: Satanás no es omnipresente. Hay gente, hermano, de verdad, que dice, ay, es que aquí andaba el diablo. Hermano, a veces ni sabemos dónde anda. Él no puede estar en todas partes. Pero te tengo una buena noticia: el que sí puede estar en todas partes se llama Jesucristo, su Espíritu Santo. Pero el diablo no, hermano. Entonces, cuando tengo un ataque, ¿de quién viene? Puede ser, hermano, de una potestad, puede ser de un gobernador de las tinieblas, puede ser de una hueste espiritual, puede ser hueste espiritual de maldad de las regiones celestes. O sea, tenemos ataques contra el mismo diablo, siempre y cuando Dios le dé permiso. Está restringido el diablo, no siempre te va a tocar, no siempre te va a atacar, pero cuando Dios diga ya es hora, te va a mandar a avisar, pero también te va a decir, llévate la fe, llévate el escudo de la fe. Entonces dice la palabra del Señor: por tanto, toma toda la armadura de Dios para que podáis resistir. Fíjate cómo dice aquí: para que podáis resistir. Espérame, aquí estoy contigo. Para que podáis resistir en el día malo. ¿Cuál es el día malo? El día en el que Dios le dio la permisión al enemigo de que tocara tu vida. Te voy a dar un ejemplo de cómo Dios tocó a un hombre, porque fue permisión de Dios. El caso de Job tenía, era millonario ese hombre, hermanos. Era un hombre riquísimo, tenía mucha familia, tenía todo. Y Dios le permitió, número uno, le quitó la familia, le mató a los hijos. Fíjate cómo el diablo lo tocó, le mató a los hijos. Número dos, le tumbó el negocio, lo dejó en la quiebra. Así también Dios pudiera tocar también tu vida. No, así que no te asustes ni te estreses, ni tampoco empieces a decir, ay, ya me está yendo mal, me voy a ir para atrás, a los brujos. No, aguanta. Agárrate todo el armamento que te estoy diciendo. ¿Cuál es? Tómate toda la armadura de Dios para que resistas el día malo. ¿Cuál es el día malo? El día en el que Dios le dé permiso al enemigo que te toque. espero, no estás solo. Dios rogó por ti y Dios quiere que tú pases ese ataque. Dios quiere, por eso te dice, vete bien armado, toma toda la armadura de Dios, toma para que puedas resistir el día malo y después de haber acabado todo estés firme. O sea, va a ser un tiempo, no va a ser siempre, va a ser un tiempo de prueba nada más. Tiene fecha de caducidad, tiene fecha de caducidad, pero en ese tiempo que estés pasando el proceso, llénate, toma la armadura para que resistas el día malo. Y vamos a empezar a ver cuál es la armadura. Estad pues firmes, ceñidos vuestros lomos con la verdad. Verso 14, en la TLA, este mismo verso se lee así. Manténganse en alerta, que la verdad y la justicia de Dios los vistan. ¿Cómo? ¿Qué es lo que tienes que hacer cuando estás en un tiempo de ataque? No andes de mentiroso. Usted también, dígame, usted también, pastor. Acuérdese que yo también aquí entro. Yo no soy una persona, hermano, que me gusta decir. Usted también, dígame a mí. Usted también, pastor. Ande siempre sin mentira. Manténgase siempre en verdad. Manténgase siempre en justicia. Justicia. Tú y yo tenemos que andar en verdad y en justicia. En la Reina Valera dice también aquí, vestíos con la coraza de justicia y calzados los pies con el apresto del evangelio de la paz. En la TLA dice de la siguiente manera, compartan la buena noticia de la paz y estén siempre listos para anunciarla. O sea, en medio de los ataques, yo tengo que estar predicando, hermano. En medio de los ataques del diablo, hermano, me acuerdo mucho, no se me olvida, te voy a platicar algo aquí entre nos. Son las 11 de la noche, 811-975-2228. 811-975-2228. Te voy a platicar algo de hace años. No hay que dejar de predicar aunque te esté atacando el diablo con todo. Mira, te voy a platicar algo. Me acuerdo cuando tenía... es que es lo que yo viví, hermano. A lo mejor usted va a decir, ay, otra vez el pastor con lo mismo. Pero es que es lo que yo viví. Cuando yo tenía, teníamos mi esposa y yo a nuestro hijo enfermo, que ya se iba a morir, hermano, ya se iba a morir. Estaba en el hospital 33, ya se iba a morir el niño, ya estaba grave. Fue un proceso difícil. Y me acuerdo que me mandaron a hablar en aquel tiempo, no recuerdo si era el pastor Pablo Belmares y la hermana Rosita Ayala, que son pastores que aprecio mucho. Y ellos tenían un evento, y me mandan a hablar, me llaman y me dicen, hermano, ¿puedes venir a predicar? Y yo me acuerdo, hermanos, que mi hijo ya estaba en la fase final, pero usted sabe que las fases finales a veces pueden tardar semanas. Entonces yo fui con mi esposa y le dije, oye, amor, fíjate que me invitaron a predicar en una campaña, un evento. Y mi esposa, le doy la gloria al Señor por la vida de mi esposa. Siempre ha estado conmigo y me ha apoyado mucho en el ministerio. La verdad, Dios me ha dado una bendición. Yo creo que la bendición de todo lo que Dios me ha dado, de lo mejor que me ha dado, es a mi mujer. Que está conmigo, me apoya. Y en eso, cualquier mujer me ha dicho, ay, pues quédate aquí, o sea, el niño ya está malo, el niño ya está en las últimas. No, hermano, mi esposa me alentó y me dijo, ve, amor. Ve, predica, ve. Yo me quedo aquí. Si hay alguna noticia, te mando a hablar. Pero vete, predica. Y yo, cuando me dijo esa palabra mi esposa, yo me sentí como, o sea, me. Me sentí fortalecido, me sentí respaldado. Porque sé que si falleciera mi hijo, o sea, que ya está con Cristo, pero yo no me iba a sentir mal. Entonces me alentó mi esposa, me empujó y allá voy, hermano, allá voy a la campaña y empecé a predicar. Me acuerdo que en esa campaña no recuerdo cuántas almas entregaron a Cristo, pero sí sé que fue un puño. Se entregaron, hubo sanidad. ¿Qué cosa? O sea, mi hijo está enfermo y acá viendo sanidades. O sea, Dios es soberano, hermano. Es que Dios es Dios, hermano, y Dios a quien quiere le da pruebas y a quien no quiere lo sana y al que quiere lo levanta y al que no quiere se lo lleva. Dios es Dios, o sea, nosotros no podemos hacer nada. Dios es soberano, es poderoso. Y me acuerdo que hubo mucha bendición. Y ya se acabó el evento, yo en eso me habló mi esposa, me dijo, ya vente porque ya el niño ya está más mal. Y ya nomás me despedí, ¡fum!, me regresé y sí, despuesito falleció el niño. Pero nosotros tenemos que seguir predicando, hermano. Nosotros tenemos que seguir hablándole a la gente de Cristo. Nosotros tenemos que seguir, ¿por qué? Porque cuando tú predicas la verdad, hermano, cuando tú predicas el evangelio, la buena noticia, hay algo especial, hermano, que tú estás soltando la palabra, pero también te estás en tu interior. Cuando tú predicas, es como cuando dice el maestro, el que enseña aprende dos veces, porque estás diciendo lo que estudiaste, pero en el momento que lo estás diciendo también estás aprendiendo. Te alimentas, Dios te habla, Dios te usa, Dios está, por ejemplo, aquí ahorita que yo estoy compartiendo, yo siento la presencia del Señor y sé que Dios me está hablando a mi corazón. Y Dios quiere que mientras estás en el ataque, hermano, no es que seamos masoquistas, que nos guste el dolor o que nos sintamos que nos sintamos superpoderosos, que no, hermano, es que de verdad, hermano, cuando nosotros predicamos la verdad y predicamos la buena noticia, verdaderamente viene el poder de Dios y nos da la fuerza para soportar cualquier cosa. Sigo leyendo, hermano, sigo leyendo. En el versículo 16 dice, que lo acabo de leer, sobre todo, dice, sobre todo, tomad el escudo de la fe para que podáis, dice la palabra del Señor, apagar. O sea, vienen con fuego, vienen con lumbre del infierno. Pero tiene el escudo de la fe tiene que apagar los dardos. Los dardos que acabo de mencionar, desde calumnias, desde que una enfermedad, en medio de la enfermedad, el proceso te diga Dios, que tu mente te diga, no, Dios no me ama, Dios no está conmigo. Tú tienes que apagarlos, tienes que apagarlos. Y el escudo de la fe, hermanos, que dice la palabra del Señor, en Hebreos 11, capítulo 1, te lo voy a leer y tú ya te lo sabes de memoria. Es pues la fe, la certeza de lo que se espera y la convicción de lo que no se ve. La fe es la certeza de lo que se espera y la convicción de lo que no se ve. Si el enemigo te dice que algo no es cierto de la palabra del Señor, tú vas a estar totalmente seguro de lo que Dios te está diciendo es real, porque eso es fe. Tú estás convencido de que Él está contigo. Y al estar convencido y al estar totalmente seguro, tú estás apagando el dardo de fuego del maligno. Entonces, hermanos amados, ¿cómo puedo yo tomar mi escudo? ¿Cómo puedo yo tomar esa herramienta? Y es casi de la última pregunta que voy a hacer aquí. ¿Cómo puedo tomar esa herramienta? Hay un texto que lo voy a buscar aquí, que tú te lo sabes, porque usted va a decirme, pastor, pues ya entendí todo, ya entendí. Primero, que el diablo me va a atacar, y no me va a atacar desprevenido. Dios me va a avisar, como le avisó a Pedro. Ya entendí, pastor, que Dios me da una herramienta y se llama la fe. Ya entendí que esa herramienta que se llama la fe es igual a el escudo de la fe para apagar los dardos del enemigo. Ya entendí que el día malo en el que viene Efesios capítulo 6 es el día en el que el enemigo, por permisión de Dios, me va a atacar. Ya entendí que los ataques que avienta el enemigo son desde enfermedad, desde injusticias, desde quitarme la economía, la salud, quitarme un familiar. Ya entendí que pueden ser dardos de duda, de dardos de temor, dardos de miedo, dardos de amenaza. Ya entendí que la fe es la certeza de lo que se espera. Pero, ¿cómo? O sea, porque hay gente que me hace estas preguntas, hermano. Pastor, pero ¿cómo? ¿Dónde está el escudo? ¿Dónde lo venden? La otra vez fui, y parece chiste, pero hay gente que es así, hermanos. La otra vez fui a Morelos, aquí en Monterrey, Y nada más estaba el escudo del Capitán América, pero no estaba el escudo de la fe. Y uno dice, ay, Dios mío, ¿verdad? Yo te voy a decir dónde está ese escudo, para que no se me duerma, hermano, porque alguno, es que es la verdad, ¿dónde está ese escudo de la fe? Te voy a decir dónde está y cómo lo tienes que agarrar. ¿Sale, vale? Pero voy a buscar este texto que dice así. Aquí lo voy a buscar rápido. Para los que están en radio, ahí les va. 811-975-2228. 811-975-2228. 811-975-2228. 811-975-2228. Para que me escribas, me mandes un mensaje. Ahí te va. Para mis amigos que me dicen, pastor, fui a Morelos y busqué el escudo y nada más estaba el de Capitán América. Mira, no buscaste bien. Te voy a decir dónde está el escudo para que lo traiga, para que te duermas con él. Ahí te va. Romanos capítulo 10. Romanos 10, versículo 17. Aquí está. Ahí está. No tienes que ir a comprarlo, es gratis. Y nada que ver al escudo del Capitán América. Este sí es escudo de veras. Ahí te va. Dice la palabra del Señor. Es más, voy a leer unos versos antes. A mí me gusta mucho leer los contextos. Dice, verso 14. Verso 13. ¿Por qué? Porque todo aquel que invocar el nombre del Señor será salvo. Verso 14. ¿Cómo pues invocarán a aquel en el cual no ha creído? ¿Y cómo creerán en aquel de quien no han oído? ¿Y cómo oirán sin haber quien les predique? Verso 15. ¿Y cómo predicarán si no fueren enviados? Como está escrito, cuán hermosos son los pies de los que anuncian la paz, de los que anuncian buenas nuevas. Cuán hermosos son los pies. Ay, Dios mío. ¿Has soñado alguna vez que has andado descalzo? Cuán hermosos son los pies de los que anuncian la paz. Dios quiere que estés anunciando la paz. Hey, para los que han soñado que andan descalzos. Verso 16. Mas no todos obedecieron al evangelio. Pues Isaías dice, Señor, ¿quién ha creído a nuestro anuncio? Verso 17. Aquí está el escudo. Ahí te va. Aquí, anótalo, grábalo. Escríbelo donde tú quieras. Ahí te va. Verso 17. Así que la fe, el escudo de la fe es por el oír y el oír por la palabra de Dios. Te lo voy a parafrasear. El escudo de la fe no lo venden en cualquier tienda. El escudo de la fe se adquiere escuchando la palabra de Dios. Hoy que tú estás escuchándome, tú estás tomándote el escudo. Hoy que tú estás escuchando esta palabra, estás tomándote el escudo. Entonces, la fe, que es el escudo, que es la certeza de lo que se espera, la fe, el escudo se adquiere oyendo la palabra de Dios. Por eso, no dejes de congregarte. Por eso los que se alejan de la iglesia andan bien tibios, hermano, andan bien fríos. Los que dejan de leer la Biblia, hermanos, andan bien fríos. Y sabes, imagínate, quiero que pienses conmigo esto. Imagínate a alguien que no trae el escudo, que no lee Biblia, que no escucha, no se congrega. Hermano, ¿le va a pasar lo que a Pedro? ¿Van a rechazar a Cristo? ¿Van a negar a Cristo con sus actitudes? ¿Les va a venir una prueba, hermanos? Como aquellas personas que llegan y te dicen, pastor, ando bien apagado, ando bien triste, pero ¿qué pasó, hombre? No, pastor, es que me contestó bien feo una vecina y me dijo, y tú dices, pero acuérdate lo que dice la Biblia, que nosotros no debemos de pagar mal por mal. No, pastor, pero yo sí le pagué, yo le dije hasta de lo que se iba a morir, y yo como pastor, ¿y por qué, hijito, por qué, hijita? No sé, pastor. Sí sé, no has leído Biblia, no traías el escudo. Una vez llegó una persona y me dice, pastor, ando bien así, con como cuando el gato se enoja, ¿va? Que se, los pelitos de aquí de atrás así esponjados. Ando bien esponjado, pastor. ¿Qué pasó, hijito? No, es que empezaron a atacarme y a ofenderme y de pastor. De verdad. Nomás porque no, ya no aguanto, ya quiero ir a contestarle y esto y lo otro. Y le dije, ¿y qué te ha dicho el Señor el día de hoy? ¿Cómo? Sí, o sea, ¿leíste tu Biblia hoy? No, pastor. Le dije, chihuahua, no traes escudo. Déjame, te presto tantito el mío. Proverbios dice, y mira, hoy es, a mí me gusta leer Proverbios conforme al día, y hoy lo leí eso, Proverbios capítulo 19, ya estamos a 19 de mayo, ¿verdad? Yo leí 19 de mayo, y chécate lo que puse en mi devocional personal propio. Dice la palabra del Señor, en Proverbios 19, yo lo hago así, siempre, si es 19 de mayo, yo siempre leo Proverbios 19, mañana leo 20, y así me voy. Y en el verso 11 dice, la cordura del hombre detiene su furor, y su honra es pasar por alto la ofensa. Fíjate cómo Dios hoy nos dio esa palabra. Y aquella persona que venía esponjado así porque lo ofendieron y que ya quería ir a hacer y deshacer, le dije, déjame, te presto mi escudo. Mira, Proverbios 19:11 dice que honroso es pasar por alto la ofensa. Déjame te digo que si tú no respondes y no dices nada, eso Dios te lo toma como honra. Y si tú vas y te enganchas y vas y te peleas, puedes decir algo que después te estés lamentando. Vi como el gato cuando se esponja, vi cómo se le empezó a bajar la melena, ¿va? Y yo, ya ves qué importante es traer el escudo. Ya ves qué importante es leer Biblia. Ya ves, porque si en el día malo tú no traes el escudo, entonces te va a pasar lo que a Pedro. ¿Qué le pasó a Pedro? Negó al Señor Jesús, lo negó. No estaba, no traía nada en el morral, no traía nada. Por eso, hermanos, es sí o sí, Mateo 4:4. No solo de pan vive el hombre, sino de toda palabra que sale de la boca del Señor. Es realidad. Jesús, hermano, nos enseña en su palabra que tenemos que todos los días traer el escudo, hermanos, porque cuando arriba le den autorización al diablo de tocarnos o de azarandearnos, no nos va a pasar nada. Pero, en cambio, si tú vences el ataque del diablo, ¿qué va a pasar? Vas a seguir al siguiente nivel. ¿Qué le pasó a Job? Job, cuando lo atacaron, dijo, Jehová da, Jehová quita, sea el nombre de Dios bendito. ¿Qué fue lo que pasó? Va a pasar lo que dice en Lucas, en el texto con el que inicié, que ya estoy por terminar, ya voy a terminar, hermanos. Lucas capítulo 22:31, y dice la palabra del Señor, y yo he rogado por ti que tu fe no falte. Déjame te parafraseo esto bien fácil. Jesús dice, hey, el enemigo me ha pedido permiso para darles unas dos, tres azotadas. Ya le di permiso. Ya te di mi herramienta, pero sobre toda la herramienta, tráete la palabra, el escudo. Tráete la palabra, que también es una espada de dos filos. Tráete el escudo. Ya te enseñé, Dios dice, ya te enseñé cómo está el escudo, dónde agarrarlo. Simplemente lee la Biblia. No la entiendo. Hermano, para eso estamos nosotros los pastores, para que nos pregunten. A mí me encanta que me pregunten. Me vuelvo loco cuando la gente me pregunta. Me manda mensajes, me escribe, me dice, pastor, ¿qué significa esto, esto y esto? Que de hecho, quiero invitar otra vez a los chavos ahí a la radio para que me lleven preguntas, me encanta. Para eso estamos nosotros, pero no nada más nosotros como pastores. Hay muchos que ya vencieron las pruebas del diablo, porque dice, una vez que tú pases la prueba, vas a confirmar a tus hermanos. Hay muchos que han vencido los ataques del diablo, que se han mantenido firmes. ¿Y qué es lo que sigue? Dios te lleva a un nuevo nivel, en el nivel donde tú tienes que ahora ayudar a tus hermanos que están en las mismas situaciones o en ataques o en adversidades, para que los alientes, para que los confirmes. Deja ver qué significa esta palabra, a ver, me gusta mucho estudiar y todavía me quedan 7 minutos. Y mira, Vamos a ver qué significa la palabra confirmar. A ver, ¿qué significa la palabra confirmar de Lucas capítulo 22, versículo 32 en el original griego? Y vamos a ver qué significa la palabra confirmar. La palabra confirmar en el original griego es la palabra esterión o esterizo, que significa establecer firmemente, que significa fortalecer, que significa afirmar, que significa ser estable, que significa dar solidez, que significa consolidar. La idea es la de colocar algo sobre una base firme para que no se mueva ni se derrumbe. Jesús le está diciendo a Pedro, cuando hayas sido restaurado o hayas pasado, usa tu experiencia para fortalecer a los demás, usa tu experiencia para ayudar a los demás a mantenerse firmes, aleluya, gloria a Dios. ¿Te das cuenta? Qué bonito es tener la Biblia, tenemos Biblia, recursos. Yo ahorita acabo de usar, hermanos, acabo de usar la IA, hermanos, así bien rápido. Tú ponle también allí, hermano, la palabra que no entiendas, dame la definición. Acuérdate, la Biblia está escrita en 3 idiomas, hebreo, arameo y griego. Todo el Antiguo Testamento en hebreo y el Nuevo Testamento en griego. Y vete a los originales, hermano, tenemos todo al alcance de la mano. Y cuando dice la palabra del Señor a Pedro, Pedro, una vez vuelto, ve y confirma, está hablando de que con la experiencia que él tuvo, vaya y confirme a los demás, vaya y establezca, vaya y les dé una base firme de que sí van a salir adelante, como yo te la digo a ti, yo te la digo, yo no nací ayer, tengo 20 años para la gloria del Señor, en medio de pruebas y de ataques, hermano, que me ha dado el diablo con todo, desde que llegué al camino del Señor, hermano, me ha dado con todo, bofetadas, patadas, de todo, hermano. La gente que me conoce desde que estuve en Betel, que fue en la iglesia donde nací, y después de Betel, hermano, que terminé el instituto, me mandaron a Jardín, y después de Jardín, que Dios, bendito sea nuestro Dios, hermano, donde salí para levantar la obra, hermano, donde estamos ahorita sirviendo hace 3 años, en verdad, la gente que me conoce desde abajo, hermano, sabe que el diablo me ha dado con todo, hermano, con todo. Pero la verdad, hermano amado, estoy aquí firme. No porque me sienta capaz, ni porque me sienta súper cristiano, porque no lo soy. No, soy igual que tú. Tengo muchos errores, me equivoco muchas veces. Pero tengo el escudo. Escucho, leo su palabra todos los días. Porque de verdad, los trancazos que da el diablo, sí duelen, hermano. Sí duelen, la verdad, las azotadas. Pero Dios lo tiene restringido. Dios no te va a dar una carga mayor de la que tú puedes llevar. No te espantes ni te asustes. Y tú digas, no, que no me vaya a dar el enemigo porque no sé qué va a pasar. Tranquilo. Dios no le da cargas mayores de las que puede sostener tu vida. No va a permitir que venga un ataque tan fuerte que tú no puedas sostener. Dios sabe tu capacidad. Y Dios sabe con lo que tú puedes. Pero Dios también te dice, ponte el escudo, porque si no, vas a fracasar. Te vas a ir, vas a andar, vas a volver. Y eso es lo que Dios no quiere. Así que, hermanos amados, este es el tema, es la palabra. Esto es lo que Dios quiere decirnos. Agarra la Biblia, lee Biblia, come Biblia, vive Biblia todos los días, hermano. ¿Por qué? Porque vamos a poder resistir el día malo y vamos a apagar fuegos. Lo más que tope, hermano. Decía un hermano, más que tope en el puro escudo. Hoy vamos a darle gracias a nuestro Dios. Papito hermoso, gracias te doy con todo mi ser, con todo mi corazón. Gracias. Esta palabra en lo personal a mí me ayuda para no bajar la guardia, ni para tampoco dejar tu palabra, Señor, que es lámpara a nuestros pies. Te pido con todo mi corazón por aquellos que están en tiempos de ataques. Te pido en el nombre de Jesús que los fortalezcas y que le hagas saber que esas pruebas tienen tiempo de caducidad. Y que cuando pasen la prueba vienen los ministerios, vienen los dones, vienen las recompensas, vienen lo, como se los diste a Job, Señor, le diste unas hijas más hermosas de las que tenía, les diste 7 veces más lo que tenía, Señor, vienen grandes bendiciones. Señor, con todo mi corazón, Señor. Hoy te doy la gloria, la honra, Señor. Y te agradezco por permitirme estar también aquí en radio, Señor. Bendice a la gente que me oye, Señor. Bendícelos con tu palabra. Guárdalos en el hueco de tu mano. En esta noche, Señor, encomiendo la vida de tantos amigos que me escuchan y los cubro con tu sangre preciosa, Señor. En esta noche, en el nombre del Padre, del Hijo y del Espíritu Santo. Amén. Amén y amén. Hermanos, me quedan 2 minutos para salir de radio. 811-975-2228. Escríbame, hermano. Mándeme un WhatsApp. Ya voy a salir. Que ahorita apenas voy a ir a cenar. Deme chance nomás de ir a echarme un taquito rápido, que vamos saliendo de trabajar. 811-975-2228. Estamos todos los martes de 10:30 a 11:30 aquí en tu programa Vida y Paz. Estamos transmitiendo desde aquí, desde Guadalupe, Nuevo León, la colonia Nuevo León, pero estoy enlazado a la estación de radio. Yo creo que el próximo martes vamos para allá, a la cabina, pero hoy estoy aquí. Te invito los programas de radio todos los martes de 10:30 a 11:30. Y te invito a nuestra iglesia, solo si no tienes un lugar donde congregarte. Yo no soy pastor que saco gente de iglesia, ni tampoco le enseño eso a nuestra gente. Pero a la gente que ya no fue a la iglesia y andan con un pie batallando y andan bien fríos y ya no volvieron, restáurate y levántate. Y si tú tienes una familia o un familiar que está necesitado de conocer la palabra, entonces sí, te invito. Calle Maguey 438, Colonia Bosque Real, en Apodaca. Y a todos mis amigos que me escuchan de otras iglesias, Dios me los bendiga. Trabajamos para el mismo patrón, servimos para el mismo Dios. Y con todo mi corazón oro por ti, por tu iglesia y por tu pastor. Que Dios los bendiga. Todo mi respeto para todos mis amigos de otras iglesias que me escuchan. Les mando un fuerte abrazo en esta noche y les deseo con todo mi corazón, hermanos, que pasen las pruebas. Sí se puede, porque tenemos toda la mano, la presencia de Dios, y tenemos el escudo de la fe, que es su palabra. Con la misma palabra venció Jesús a Satanás en la tentación del desierto. Con la misma palabra se va a vencer la tentación que tú y yo enfrentamos todos los días. Que pases una excelente noche y que Dios te bendiga. Shalom, shalom, shalom, Adonai.
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8: Hola, hola, bienvenidos. ¿Cómo están? Estamos hoy en un nuevo episodio de Ya Oíste. Hoy les traigo un tema muy interesante, poco conocido, que incluso yo al momento de investigar, la verdad me quedé con muchísimas dudas. Y tener el privilegio el día de hoy de poder contar también con un especialista en el área es algo que, wow. O sea, definitivamente vamos a aprovechar y vamos a sacar todas esas duditas. Es un tema que, pues no creo que muchos hemos escuchado, yo me incluyo en esa parte. Es la lucidez terminal. Pero para yo no quitarle la palabra a nuestra querida invitada, a nuestra querida doctora Adriana Baltasar Bastidas, una especialista en geriatría y cuidados paliativos. Bienvenida, doctora, ¿cómo se encuentra?
9: Muchas gracias, muy contenta, muy feliz de poder estar aquí el día de hoy para compartir este tema que me gusta mucho, me apasiona y creo que es importante que lo conozcamos.
8: Pero antes que nada, me gustaría que nos explicara un poquito a qué se relaciona o qué es la lucidez terminal, porque yo me imaginaba una cosa y ya cuando leí, pues, era completamente otra.
9: Claro, mira, la realidad es que la lucidez terminal es un episodio súbito, inesperado de claridad mental y como de un aumento súbito de energía en un paciente que ya está en el contexto de una enfermedad terminal, ya en una situación pues al final de la vida o previo a la muerte. Este episodio pues es súbito, dura generalmente un periodo muy corto de tiempo y lo importante es que se presenta una conexión como muy inesperada, muy súbita, pero a la vez relevante, tanto para el paciente como para quienes lo rodean, ¿no?
4: Claro.
9: Imaginémonos, la situación de lucidez terminal es cuando yo tengo a un ser querido, a un, pues sí, vaya, un enfermo, un ser querido, que ya tiene una enfermedad pues muy avanzada, en un estadio terminal prácticamente, que ya sabemos que quizá el final se acerca,
4: okay,
9: que ya tiene cierto grado de desconexión con su entorno, que quizá ya no logramos entablar una conversación con él, ya no nos contesta quizá nuestras preguntas, ya no nos pide alimento, líquido, etcétera. Y de repente, de manera súbita, tiene un rush de energía, tiene otra vez entabla una conversación, otra vez logra comunicarse con nosotros, nos pide alimentos, nos pide un refresco, nos pide algo que antes ya no hacía.
4: Ya no.
9: Eso es la lucidez terminal.
4: Estaba viendo que en este tipo de situaciones, pues lo impactante es para la persona también que lo está acompañando, ¿no? Porque creo que piensa que todo volvió a la normalidad, ¿no? Entonces, yo creo que ahí es un tema, pues, delicado, en el aspecto en el que, pues, claro, ¿quién no quisiera ver a su familiar volver otra vez a hacer sus actividades, que salga de esa enfermedad? Pero lo que estábamos leyendo y lo que estamos platicando, doctora, es que a veces, pues, es cuestión solamente de horas o de días, ¿no?
9: Exacto. Generalmente, cuando nos enfrentamos a un episodio de lucidez terminal, nos está indicando que seguramente el final ya se acerca. Uh-huh. Una realidad es que es imposible predecir cuánto tiempo nos queda de vida.
4: Claro.
9: No hay forma, no hay alguna forma que con certeza nos ayude a esto, ¿no? Si bien hay algunos factores pronósticos y algunos puntos, a lo mejor parámetros de laboratorio, parámetros clínicos, etcétera, que nos orientan a que el final ya se acerca, la realidad es que muchas veces los pacientes no se comportan como en los libros y pues desafían, ¿no?, a estos pronósticos. A veces el fallecimiento puede ocurrir pues en las siguientes horas, en los siguientes días, 7 días, o a veces no. A veces los pacientes pues desafían esas posibilidades y lo que pareciera ser un episodio ya de lucidez terminal, pues no, resulta que fue simplemente una lucidez paradójica, se llama, cuando,
4: okay,
9: cuando ya no es, no ocurre la muerte de manera inmediata, ¿no?, sino que a lo mejor presenta esta lucidez y el fallecimiento puede ocurrir en meses incluso.
4: Pero ahora, por ejemplo, doctora, estábamos hablando de enfermedades terminales, ¿no? Uh-huh. Y hay, por ejemplo, una estadística, perdón, de la edad en la cual se presenta más este tipo de lucidez terminal.
9: Sí, generalmente se ha observado que predomina en pacientes ya adultos mayores, en pacientes geriátricos, y específicamente se empezó a observar este fenómeno en pacientes con enfermedades neurodegenerativas.
4: Okay.
9: ¿Cómo qué? Como las demencias, la enfermedad de Alzheimer, la demencia vascular, las demencias mixtas, otro tipo de condiciones ya de deterioro cognitivo. En estos pacientes como tal se empezó a observar los cuadros de lucidez terminal. Por lo tanto, pues es más frecuente que un paciente presente lucidez terminal ya en edades avanzadas, ¿no? Estamos hablando 80 años o más. En realidad, cualquier paciente que presente una enfermedad terminal propiamente, uh-huh, llámese un cáncer en un estadio avanzado, una insuficiencia orgánica, por ejemplo, una falla cardíaca, una enfermedad renal crónica, una enfermedad hepática avanzada, etcétera, cualquier paciente que se encuentre en esa situación de terminalidad o al final de la vida puede presentar un episodio de lucidez terminal, aunque pues se ha observado o se ha descrito con mayor frecuencia en pacientes mayores con demencia.
4: En la parte psicológica o emocional, ¿cómo es que lo estudian o lo abarcan? Porque creo que es un poquito más, lo vemos en físico, ¿no?
9: Claro.
4: Que me duele algo, tengo malestar, pero ¿cómo? O sea, esa es una parte muy interesante, doctora.
9: Fíjate que en el ámbito de los cuidados paliativos, que es como mi área de especialidad, además de la geriatría, realizamos una evaluación de varias esferas del individuo, ¿no?, de la persona. Una esfera biológica, que estamos hablando justo de los síntomas físicos, el dolor, náusea, vómito, sueño, etcétera. los síntomas emocionales o psicoemocionales, que estamos hablando ahí de cómo afronta su diagnóstico, cómo afronta una pérdida, posibilidad de trastornos de ansiedad, de depresión, incluso el duelo anticipado, ¿no? De, claro, de saberse perdiendo su estado de salud. Y también abordamos la esfera espiritual, que muchas veces en la medicina pues difícilmente la abordamos, ¿no? Y en cuidados paliativos sí es súper importante realizar el abordaje de esas creencias que tiene el paciente, ¿no? Si es una persona que se considera espiritual, si tiene alguna creencia, alguna religión. Okay. Espiritualidad va mucho más allá de la religión. Pero bueno, es como una esfera muy importante también que evaluamos. Y ahí pues vaya en el aspecto psicológico o emocional, es donde pues vamos indagando este tipo de síntomas, ¿no? Si el paciente presenta algún cuadro de depresión, compatible con depresión, con ansiedad, con este duelo anticipado, ahí es donde nos vamos dando cuenta y, pues, por supuesto, al darnos cuenta, logramos integrar un diagnóstico y dar un tratamiento en esa situación.
4: Antes de terminar, doctora, a mí me gustaría que, pues, no sé qué mensaje algo para todos aquellos que están en el sector de salud, porque es un tema, como bien dijimos, que no muchos tienen el privilegio de poderlo ver personalmente o de saber qué les puede dejar a esas personas que están en el sector médico y a las personas que están fuera de.
9: Yo creo que muy importante, no olvidemos que los cuidados paliativos se deben de brindar de una manera oportuna por un equipo. Paliativos no es nada más una persona, el paliativista es un equipo de el médico, enfermería, psicología, nutrición, vaya, somos un equipo de varios integrantes que nuestro objetivo es siempre acompañar y aliviar síntomas, ¿no? Aliviar síntomas físicos, emocionales, espirituales, este sufrimiento, para dar confort, para dar calidad de vida, calidad de muerte también. Y creo que un punto bien importante es que como profesionales de la salud, nadie nos enseña a afrontar la muerte. Esa es la realidad. Tal vez los que estamos en el área de paliativos lo sabemos hacer.
4: Claro.
9: Pero en medicina nos enseñan a curar, siempre a curar. Y pues no siempre podemos curar alguna enfermedad, y es importante que cuando ya no podemos curar, entonces siempre acompañemos, siempre busquemos dar confort, calidad de vida, aliviar síntomas, acompañar. Eso es la clave. Es un tema delicado pero muy bonito y creo que se presta reflexión.
4: Así es, y pues muchísimas gracias, esperemos verla aquí de nuevo, doctora, y gracias a todos los que se quedaron hasta esta parte del podcast. Nos vemos en el siguiente episodio. Gracias, doctora. Y hasta pronto. Yo soy Génesis Sainz. Esto fue un episodio más de Ya Oíste. Adiós.
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Mis apreciables amigos, aquí estamos en esta hermosísima mañana con el programa radial Reflexión Espiritual Musical, siempre dando gracias a Dios por sus bondades, sus misericordias, porque su misericordia es mejor que la vida. La palabra dice, cuán ilustre es, oh Dios, tu misericordia. Por eso los hijos de los hombres se amparan bajo la cubierta de tus alas. Dios ha sido bueno, Dios seguirá siendo bueno, muy misericordioso, muy bondadoso, y no tenemos más que gratitud, que agradecimiento por todo lo que Él ha hecho, por todo lo que Él hace, por todo lo que Él hará. Y bueno, mis apreciables amigos, cuánto agradecimiento pues hay en nuestro corazón por tanta misericordia que Dios tiene para con sus hijos. La palabra dice que es por la misericordia del Señor que no hemos sido consumidos. Nunca decayeron sus misericordias. Nuevas son cada mañana, grande es su fidelidad. La meditación de la palabra en este día, bueno, pues siempre pues hacemos este paréntesis para recordarle nuestras actividades en la misión Último Tiempo, ubicada en Sexta Calle Oriente, número 113, Colonia Miguel Alemán, San Nicolás de los Garza, Nuevo León. Se ministra la palabra del Señor los miércoles 7:30 de la noche, y los domingos a las 5 de la tarde. Le atiende la familia Pedraza en misión Último Tiempo. También le recuerdo nuestras actividades en el Templo Revelación, ubicado en Abasolo 6831, entre Lampases y Almazán, Colonia Topo Chico, Monterrey, Nuevo León. Se ministra la palabra miércoles y viernes 7:30 de la noche, y los domingos a las 3 de la tarde le atiende el hermano Isaac García en el Templo Revelación. Mis apreciables amigos, aquí estamos en este hermosísimo día, siempre agradeciendo. Y bueno, pues meditamos en esta carta a los Colosenses. Colosenses capítulo 1, allá por el verso 12, Colosenses 1:12 dice esta palabra tan interesante, como Pablo nos exhorta pues a vivir con gozo. Dice Colosenses 1:12, con gozo, dando gracias al Padre que nos hizo aptos para participar de la herencia de los santos en luz. Apreciables amigos, el apóstol en la carta a los Filipenses, capítulo 4, dice, regocijaos en el Señor siempre. Otra vez les digo, regocijaos. La palabra dice que nuestra gentileza o modestia sea conocida de todos. Nuestra gentileza sea conocida de todos. Y dice, de todos los hombres, nuestra gentileza sea conocida de todos los hombres. El Señor está cerca. El Señor viene, y qué maravillosa bienaventuranza o esperanza que tenemos los hijos de Dios, porque pues son privilegios que Dios da a sus hijos. Y Pablo nos exhorta pues a que nos regocijemos en el Señor siempre. Regocijaos en el Señor siempre.
este regocijo, este gozo, no es de cada 8 días. Este gozo no es de cada domingo, no es de cada sábado, porque todos estos cantitos antiguos tienen mucha razón. El cantito, a este cantito se le puso el gozo de la semana. Yo me gozo el lunes, yo me gozo el martes, yo me gozo el miércoles, yo me gozo el jueves, yo me gozo el viernes, sábado también. Al llegar domingo sigo con el gozo y les diré por qué. Porque tengo a Cristo que me da la dicha de gozarme en Él. Porque tengo a Cristo que me da la dicha de gozarme en Él. Fíjese qué bonito. El gozo del Señor mi fortaleza es. El gozo del Señor mi fortaleza es. El gozo del Señor mi fortaleza es. El gozo del Señor mi fuerza es. También Isaías 12:6, este capítulo que pues son verdaderos salmos. Dice, regocíjate y canta. Regocíjate y canta. Oh moradora de Sion, habla a la iglesia. Regocíjate y canta. Oh moradora de Sion, porque grande es. Porque grande es, porque grande es en medio de ti el Santo de Israel. Porque grande es, porque grande es, porque grande es en medio de ti el Santo de Israel. Apreciables amigos, cómo se compusieron estos cantitos tan bonitos. El gozo que siento yo, el mundo no me lo dio, el mundo no me lo dio, y como no me lo dio, no me lo puede quitar, como no me lo dio, no me lo puede quitar. Si empezamos a orar, este lugar tiembla. Si empezamos a orar, hablaremos nuevas lenguas. Elías oró, el fuego cayó, oró José, y el sol se paró. El apóstol San Pablo nos exhorta que nuestras oraciones estén saturadas de acciones de gracias. La oración es para quejarnos, no es para sentir que hemos sufrido mucho, que hemos padecido mucho. Bueno, pues tenemos que ser gente agradecida, dar gracias a Dios. En todo ser agradecidos. Entonces, Pablo, en esta porción que estamos leyendo, pues de Colosenses 2, de Colosenses 1, ahí en el versículo 12 dice, con gozo, dando gracias al Padre, que nos hizo aptos para participar de la herencia de los santos en luz. Y el apóstol, en la carta a los filipenses, que es llamada la catedral del gozo, sí, la carta a los filipenses, aunque Pablo, pues esta fue una carta de la prisión, para haber echado fuera un demonio, el apóstol y su compañero, pues por ahí los acusaron de quién sabe cuántas cosas. Los acusaron falsamente porque echaron fuera el demonio de esta muchacha, pues hechicera, bruja, adivina. Como usted conozca tales personas, pues de modo que no haya gente que practique tales cosas y que pues hay personas como en otro tiempo fue mi familia, mis padres, que cualquier problema que tenían, pues que se les perdía un caballo, se les perdía una mula, alguna bestia,
y luego, luego daban carrera. Ya sabes con quién y ya sabes a dónde. Entonces, pues la gente en nuestros días, pues no, Dios nos ha dado un libre albedrío, habiendo un Dios tan grande, tan grande, tan grande, tan fuerte, tan sabio, tan milagroso, el omnipotente todo lo puede, omnisciente todo lo sabe, omnipresente está en todas partes, y pues la gente corre a donde no debe de correr, dice que sus pies corren presurosos al mal. Alguien dijo, no corren, vuelan. Entonces, pues, la Biblia registra que reyes del pueblo de Dios, en sus necesidades, enfermedades, achaques, malestares, accidentes que tuvieron, bueno, pues mandaron una comitiva de personas para consultar al dios de Cron, al dios de la muerte. De esta palabra se desprende la palabra necrópolis. Si usted va a algún cementerio, panteón, camposanto, como le dice la gente, bueno, pues a estos lugares la palabra dice que el endemoniado gadareno, este hombre de Gadara, dice que vivía en los desiertos, vivía en los sepulcros. Sí, pues este gadareno se sentía muy bien en los sepulcros, vivir ahí entre los difuntos, entre los muertos. Y mis apreciables amigos, Dios nos dio un libre albedrío, que el ser humano elijamos entre la vida y la muerte, entre la maldición y la bendición, entre las tinieblas y la luz, entre la mentira y la verdad. Y dice el Señor, escojan hoy a quién servir. Josué dijo, pero yo y mi casa le serviremos a Dios. Entonces estos reyes, que pues en la enfermedad tomaron la decisión de mandar esta comitiva a que consultaran al dios de Cron, o sea, que al dios de la muerte, que eso no es del año pasado para acá, de hace 6 años, hace 10 años, hace miles de años, que la gente pues acude a quien pues cree que le puede ayudar. Hay un Dios tan grande, tan grande, tan grande, tan fuerte, tan milagroso, tan portentoso, que ha dicho, clama a mí y yo te responderé. Invócame en el día de la angustia, te contestaré y tú me honrarás. Bueno, un día una personita pues le dijo a otros, como ven, pues estoy muy amolado, ¿qué hago? No, pues alguien ahí por pues la opinión de los demás, pues mira, ven aquel puente. Sí, pues en la noche vete a ese puente y grítale al chamuco. Dile al chamuco que estás muy amolado y que te dé dinero el chamuco. Y bueno, pues convencieron al filigrés y pues no le dijeron dos veces, un perdido a todas va. Y pues hoy ya se arrancó en la noche, le dijeron, y que sea a las 12 de la noche. Y a las 12 de la noche ya estaba el filigrés en ese puente, solo y su alma. Y pues hoy ya gritar a todo pulmón chino, a gritarle al chamuco, como le dijeron, como lo instruyeron, como lo malaconsejaron. Y pues ahí está grite y grite, chamuco, dame dinero, chamuco, hazme rico, chamuco. Ya ve que en la lotería dicen que buena con el diablo, pues la gente se cree de cada loquera. Hay gente que no está buena, se le mete a la loquera.
habiendo un Dios que si le pedimos de todo corazón, contesta, responde, no está sordito. La mano del Señor no se ha cortado para salvar, ni su oído se ha grabado para oír. El Señor, cuando nos arrepentimos de todo corazón, pues Él es amplio en perdonar, Él es misericordioso. Si confesamos nuestros pecados a Cristo, Él es fiel y justo para perdonarnos y limpiarnos de toda maldad. Y pues ahí está, grita y grita que Él a todo pulmón: Chamuco, hazme rico. Chamuco, dame dinero. Y pues oiga, dicen los que compusieron la dichosa anécdota, pues que sí, que el chamuco le respondió, pero pues en medio de aquellos gritos: Chamuco, dame dinero. Y pues oí aquella voz que: Trabaja, flojo. Trabaja, flojo. Ya se viene muy desconsolado. Se vino del puente eso de las 12 de la noche, muy agüitado, muy aplatanado. Apreciables amigos, el Dios vivo y verdadero suple necesidades, no necedades. Qué bueno cuando la gente le pide a Dios de todo corazón. Y el Señor está dispuesto a darnos el pan de cada día. Dijo el mismo Pablo: Mi Dios, pues, suplirá todo lo que falta conforme a su riqueza en gloria en Cristo Jesús. Hay que saber pedir. Santiago era un hombre muy práctico, el hermano del Señor. Y dijo que, pues que muchos piden y no reciben porque piden mal para gastar en sus deleites. El Señor nos aconseja a no afanarnos, a no desvivirnos. Ahí en Mateo capítulo 6 del 25 en adelante que no nos afanemos por nada. Y dice que pues que veamos como ejemplo a las aves de los cielos que ni trabajan ni recogen en graneros o en depósitos, y nuestro Padre Celestial alimenta a las aves. Si usted me está escuchando en algún lugar donde hay arbolitos, pues ahí están los pajaritos canticante. Tienen un concierto cada día y pues están canticante. ¿A quién le cantan? A Dios. Pues ¿por qué le cantan? Por agradecimiento. Porque Dios alimenta a las aves. Por eso el cantito también dice: Demos gracias al Señor, demos gracias. Demos gracias por su amor. Demos gracias al Señor, demos gracias. Demos gracias por su amor. Por las mañanas las aves cantan las alabanzas a Cristo el Salvador. Y tú, mi amigo, ¿por qué no cantas las alabanzas a Cristo el Salvador? Mis apreciables amigos, en esta carta el apóstol dice que nuestra modestia sea conocida de todos los hombres, el Señor está cerca. Por nada estéis afanosos, por nada estéis afanosos, por nada te afanes, sino sean conocidas vuestras peticiones delante de Dios en toda oración y ruego con acción de gracias. Y la paz de Dios, que sobrepasa todo entendimiento, guardará vuestros corazones y vuestros pensamientos en Cristo Jesús. Apreciables amigos, en esta hermosa mañana, leyendo la carta a los Colosenses, el apóstol dice: con gozo, dando gracias al Padre, que nos hizo aptos para participar de la herencia de los santos en luz. Bueno, Dios promete una herencia a sus hijos, sí. Dios nos habla de herencia, pero no de las herencias terrenales por las cuales hay unos pleitos muy graves.
muy graves por causa de las herencias. Y pues hemos visto con tristeza que la persona pues más más ajuareada, porque de todo en las mejores familias las cosas se ponen de pronóstico reservado por causa de las herencias. Y lamentablemente en estas trifulcas, en estas desavenencias, pues el que es, como dicen, el que tiene más salida traga más pinole. Hay una persona que nomás está estudiando y nomás está ideando. Y oiga, pues la persona que a veces que pensamos que no es tan lista, resulta que pues fue la persona más lista. Y cuando ya se reúne la familia, bueno, pues ya partió papá, ya partió mamá. Ahora para ver de cómo nos toca. Y el que no parece muy listo, se echa una sonrisita de esas de... ¿Y tú de qué te ríes?

como dice, como dice la raza, yo soy Gastón. Y pues oiga, pues ya todos los demás, pues a veces se lo echan encima, todos contra uno y uno contra todos. Pero bueno, pues así están las cosas, qué bueno que en las herencias del cielo, Cristo pues nos hizo herederos como sus hijos. Dice la palabra que Jesús vino a los suyos y los suyos no le recibieron, pero a todos los que le recibieron les dio potestad de ser hechos hijos de Dios a los que creen en su nombre. La palabra en la carta de los Romanos nos habla de de estos derechos que el Señor dejó a sus hijos, a todos sus hijos, y aquí no hay envidia, porque el Señor le plació dejarnos todo esto, dice Romanos 8, verso 14, porque todos los que son guiados por el Espíritu de Dios, estos son hijos de Dios. Pues no habéis recibido el espíritu de esclavitud para estar otra vez en temor, sino que habéis recibido el espíritu de adopción, por el cual clamamos, Abba Padre, o aquí estoy, papá. ¡Qué maravilloso! Jesús dijo, no los dejaré huérfanos, enviaré el Consolador, el Espíritu Santo, al Espíritu de verdad, el cual el mundo no puede recibir porque no le ve ni le conoce, pero ustedes le conocen porque será con ustedes y en ustedes. Mirad cuál amor nos ha dado el Padre, que seamos llamados hijos de Dios. Por esto el mundo no nos conoce, porque tampoco le conoce a él. Y en esta carta del apóstol San Pablo de los Romanos dice, el Espíritu mismo da testimonio a nuestro espíritu de que somos hijos de Dios. Satanás, allá en el desierto, le dijo a Jesús por varias ocasiones, si eres hijo de Dios, di que estas piedras se conviertan en pan. Si eres hijo de Dios, oyéndolo, llegó a dudar de su posición como hijo de Dios. Si eres hijo de Dios, lánzate desde este lugar alto. Al cabo está escrito que el Señor enviará a sus ángeles para que te lleven las manos, para que tu pie no tropiece en piedra. Mis apreciables amigos, leemos en la palabra del Señor cómo la gente se burló de Jesús y le decían, bájate de la cruz, si eres hijo de Dios, y sálvate. Y el burlesco que estaba ahí crucificado a un lado, uno de los ladrones, pues también le injuriaba y le decía, si eres hijo de Dios, sálvate a ti mismo, bájate de la cruz y pues sálvanos a nosotros también. Pero Jesucristo, pues el Hijo de Dios, nos dejó escuela, que reprendió al chamuco, y le dijo con la palabra, no solo de pan vivirá el hombre, sino de toda palabra que sale de la boca de Dios. Entonces el enemigo siembra la duda en nuestras mentes. Y aquí dice que el Espíritu Santo da testimonio a nuestro espíritu de que somos hijos de Dios. Y si hijos, también herederos, herederos de Dios, y coherederos con Cristo, si es que padecemos juntamente con Él, para que juntamente con Él seamos glorificados. O sea que un hijo de Dios, pues la herencia que tenemos no se puede marchitar, está en los cielos, y dice la palabra que pues nuestra ciudadanía está en los cielos, lo dijo Pablo a los filipenses. Dice que nuestra ciudadanía está en los cielos, donde también esperamos al Salvador, al Señor Jesucristo. Entonces, pues qué bonito que esta herencia de herencias, que el Señor

nos ha dejado, por eso debemos de tener ese gozo, el gozo del Señor. Mis apreciables amigos, le agradecemos a Dios en este hermosísimo día, porque nos permite entrar a la privacidad de su hogar a través de estas ondas radiales. En este hermoso día se despide de usted un servidor y amigo, Eliud Vargas, y Dios me los bendiga muy ricamente a todos.

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0: Hola, ¿qué tal? Bienvenidos a su programa Suena Familiar, un programa con consejos bíblicos para la familia. Hoy es miércoles 20 de mayo de 2026. Seguimos con la serie del mes de mayo, La Familia. Y esta mañana queremos hablar acerca de las mascotas. Es el tema que vamos a tocar hoy. Vamos a ver qué dice la palabra de Dios acerca de las mascotas. Pero recuerda, somos familia. Tú no estás solo, tú no estás sola. Tienes en Cristo una familia que quiere orar por ti. Envíanos un WhatsApp o llámanos. Ya conoces nuestro número 811-590-9879. Toma nota, 811-590-9879. Y vamos a estar orando juntos por tu petición. Esta mañana nuestro hermano José Augusto López y su servidor Pedro Rodríguez estamos compartiendo este tema de la familia y en especial el día de hoy, las mascotas. Hoy en día podemos ver que el amor a las mascotas está tomando un lugar nunca antes visto. ¿Y cómo? Podemos ver que ese amor supera muchas veces el que se debe tener por las familias. He conocido parejas jóvenes de matrimonios recientes que en lugar de tener hijos, crían perros. Y a algunos hasta le llaman perrijos, pero bueno, eso no debería de existir. La Biblia nos enseña otra cosa, una mascota jamás tomaría el lugar de uno de nuestros hijos. Así es que es importante que veamos qué es lo que dice la palabra de Dios en relación a esto. Y nos vamos a ir al Génesis. Si tiene una Biblia en casa, abra, por favor, su Biblia en el primer libro que es Génesis, en el capítulo 1. Versículo 26 al 28 dice algo muy interesante allá en los orígenes de la tierra. Dice el verso 26, entonces dijo Dios, hagamos al hombre a nuestra imagen, conforme a nuestra semejanza, y señoree en los peces del mar, en las aves de los cielos, en las bestias, en toda la tierra y en todo animal que se arrastra sobre la tierra. Y creó Dios al hombre a su imagen. A imagen de Dios lo creó, varón y hembra los creó. Y los bendijo Dios y les dijo, fructificad y multiplicaos, llenad la tierra y sojuzgadla, y señoread en los peces del mar, en las aves de los cielos y en todas las bestias que se mueven sobre la tierra. Podemos ver que cuando Dios crea a los animales, le da la capacidad al hombre de señorear, de sojuzgar, es decir, un animal jamás podrá estar a la misma altura de un humano. Como decía yo hace unos momentos, una mascota nunca va a tomar el lugar de un hijo. Una de las razones por qué la gente está adoptando las mascotas es que una mascota muestra un amor incondicional, porque así fueron creadas. Y no hay críticas de parte de una mascota para el ser humano. Los animales ofrecen aceptación inmediata y no juzgan, a diferencia de las relaciones humanas. Pero recuerde, estos nunca podrán tomar el lugar de alguien que es humano. Una mascota no exige cambios de comportamiento, lo que resulta emocionalmente más seguro para algunas personas y cómodo. Pero la Biblia enfatiza que, pues, el hombre está sobre los animales. Es bueno tener una mascota y hay que cuidar a los animales. Mire, en Proverbios, capítulo 12, dice de la siguiente manera, el justo cuida de la vida de su animal, mas el corazón de los impíos es cruel. Así es que, pues, si tenemos una mascota en casa, debemos cuidarla, debemos tratarla de la mejor manera. Ama a tu mascota, pero, sobre todas las cosas, ama a tu familia. Y si ponemos los órdenes de prioridades en el amor, pues debemos tener a Dios en primer lugar siempre en nuestras prioridades de importancia. Dios es el que debe de tener el primer lugar y es importante que haya una relación con Dios a través de la lectura bíblica diaria y a través de la oración para poder tener un buen equilibrio, recordando que Dios nos ha dado a los animalitos para cuidarlos, ¿sí? Jamás debemos atentar en contra de una mascota en contra de un animalito. Hay que tener mucho cuidado. Dios nos puso para cuidarlos o juzgarlos y señorear incluye también el cuidarlos. Si tienes una mascota, pues hay que alimentarla, hay que llevarla al veterinario cuando esto sea necesario, pero recordando siempre que una mascota jamás tomará el lugar de un hijo. Así es que invitamos a todos aquellos que tienen mascotas a que los cuiden. Así dice la palabra de Dios. Debemos ser buenos administradores de la creación que Dios nos ha dado. Tal vez tú tengas un perrito en casa o un gatito. Bueno, ten todo lo que se ocupa para cuidar a el animalito. Cuida mucho de la higiene, tanto de la mascota como la higiene en casa. Hay que tener mucho, mucho cuidado. También hay que tener cuidado con su alimentación, saber darle su alimento necesario cada vez que el animalito lo requiera. Pero antes que no, antes que todo, la Biblia nos invita a amar a Dios y amar a nuestro prójimo. Y tu prójimo, pues es el que está más cerca, es el más próximo. Y ahí en casa, pues si estás casado, tienes a tu esposa o a tu esposo y tienes a tus hijos. Si hay más familia, bueno, tenemos que amarlos. ¿Por qué? Porque son los más próximos. Y de esa manera estaremos haciendo la voluntad de Dios en nuestras vidas, recordando siempre que la voluntad de Dios tiene tres características: es buena, agradable y perfecta. Lo invitamos a los canales de WhatsApp y de YouTube. Búscanos ahí como Suena Familiar. Hermano José, buenos días. Adelante.
1: Muy buenos días, Pedro, y también a ustedes, familia, muy buenos días. Es una enorme bendición estar todos juntos en esta mañana para oír la voz de Dios a través de su palabra escrita, la Biblia. Estamos con la serie La Familia y el tema Las Mascotas. Familia, es necesario explicar cómo es que hoy en día el amor a las mascotas está tomando el lugar nunca antes visto y cómo ese amor supera al que se debe tener por la familia. Tal vez esto se oiga algo exagerado, pero cuando los perros o gatos, por ejemplo, se les da un trato como el de los hijos, ya sea que en la alimentación y en los cuidados, por ejemplo, que no duerman en el patio, sino dentro de la casa, que se duerman con los niños en la misma casa o que se bañen con los niños en la misma bañera y aparte se les dice perrijos y gatijos, considerándolos como miembros de la familia, cuando solo deben cumplir una función, la de vigilar y convivir. Pero es inaceptable la violencia en cualquier modalidad o maltrato animal. Últimamente en las redes sociales parecen competencias con respecto a las mascotas. El mío duerme conmigo. El mío come de mi plato. El mío me besa en la boca. No, no te besa. Te está explorando con la boca, que es lo que hacen los animales. El problema no es tu perro, sino que tú decidiste, olvidar que no es humano. Cuando permitas contacto invasivo constante, cara con cara, boca con boca, comida compartida, estás enseñando que todo es suyo. Luego vienen los clásicos, me mordió de la nada. Solo conmigo es agresivo, no se deja que nadie se le acerque. La parte que prefieres no escuchar. Tu perro no es sucio, pero su sistema inmune no está diseñado para convivir íntimamente con el tuyo. Besarlo y dejar que te bese no es reforzar el vínculo, es un intercambio microbiológico, fuente de problemas conductuales como el E. coli, Salmonella, Toxocara, hongo dermatofitos, o sea, la tiña. Muchos animales no muestran síntomas. Tú sí. También afecta a niños, adultos mayores, visitas, etc. Incluso tú puedes contagiar a tu mascota de enfermedades zoonóticas que ellos no toleran. Conclusión: humanizar animales no te hace más empático. Normalmente los perros, por ejemplo, se quedan afuera en las noches para que vigilen. Y los gatos, en cierta manera, también vigilan. Y a veces, según la raza de los perritos o los gatitos, son tan bonitos y graciosos que a veces hasta a la mamá le roban el corazón y también a los niños. Otra de las razones, la evasión de conflictos y decepciones. Las relaciones de pareja o familiares requieren esfuerzo, perdón, diálogo y pueden generar desacuerdos. Una mascota no discute, no cuestiona las decisiones de su dueño ni impone demandas verbales. Los animales no fueron creados como sustitutos de los humanos. En el relato de la creación, Adán convivió con los animales, pero Dios determinó que no eran una compañía adecuada para suplir la necesidad de una familia humana. Génesis 2:20. Y puso Adán nombre a toda bestia y ave de los cielos y a todo ganado del campo. Mas para Adán no se halló ayuda idónea para él. Anteriormente a este evento, en el versículo 18, dijo Jehová Dios: no es bueno que el hombre esté solo. Le haré ayuda idónea para él. Aquí Dios registra la creación de la primera mujer y la institución del matrimonio. La idea de la familia nació en el corazón de Dios. Planeó que el marido y su mujer fueran una unidad espiritual y funcional, que anduviesen en integridad, sirviendo a Dios y guardando sus mandamientos. Cuando esta armonía se hace realidad, la sociedad prospera bajo la poderosa mano de Dios. Dios decidió hacer una ayuda idónea, una ayudante que le correspondiera para él. Ayuda no en un término despectivo, o sea que ambos tienen la misma naturaleza, pero de que el hombre carecía, no era bueno que estuviera solo. Ella lo suplía, y lo que a ella le faltaba, él lo proveía. El punto importante es que serían una sola carne, como dice el versículo 24. Aprende y enseña a tu familia a solucionar conflictos y a procesar las decepciones. Aquí también entra en acción la ayuda idónea. Cuando hemos conocido al Señor Jesucristo como nuestro Dios y Salvador, Él nos capacita para hacer frente y solucionar los conflictos y a procesar las decepciones a través de su palabra, ya que es útil para enseñar, para redarguir, para corregir y para instruir en justicia, a fin de que el hombre de Dios sea perfecto, enteramente preparado para toda obra. Segunda de Timoteo 3, 16 y 17. Así que esta instrucción nos va a guiar también en este asunto de las mascotas, para dar el amor a la familia y convivir con las mascotas como conviene dentro de lo normal. Les recordamos que somos familia y que queremos orar por ustedes. Envíenos sus peticiones al WhatsApp que ustedes ya conocen, 811-590-9879. Pensemos ahora en un problema familiar de actualidad. Por ejemplo, la violencia en el hogar. Necesitamos orar para que el Señor gobierne sus corazones en los matrimonios y les guíe a través de su palabra. Quiero pues que los hombres oren en todo lugar, levantando manos santas, sin ira ni contienda. Efesios 2:8. También les recuerdo que Pedro ya está listo para continuar. Adelante, Pedro, te escuchamos.
0: Muchas gracias, mi hermano José, y seguimos adelante con la serie La Familia y el tema las mascotas. Una de las razones que la gente a veces tiene una mascota es por la de tener el control absoluto. Las personas pueden gestionar la vida de sus mascotas, tanto con los horarios, espacios, la alimentación, a su entera voluntad. En cambio, debemos recordar que en la familia, el cónyuge y los hijos tienen voluntad propia, no son una mascota, lo que puede causar algunas fricciones si alguien busca tener siempre el control de todo y de todos. Debemos aprender y debemos enseñarle a la familia a confiar totalmente en Dios, de tal manera que Dios llegue a ser el primer lugar y llegue a ser tu pastor, como lo dijo el salmista David en el precioso Salmo 23, el salmo más conocido. En su verso 1 dice: el Señor es mi pastor, nada me faltará. Debemos recordar que Dios creó al hombre con raciocinio, es decir, con pensamientos. Y a los animales, bueno, los animales fueron creados con instintos. Así es que, pues debemos tener mucho cuidado. El hombre, el ser humano, tiene la capacidad en ese raciocinio de saber acerca de lo que es bueno y lo que es malo. Así es que es muy importante que tenemos que recordar que un animalito o una mascota no es parte de nuestra familia, es una mascota. Así es que hay que tener mucho cuidado. Y debemos de tener razones correctas cuando tenemos una mascota, porque muchas veces tenemos razones equivocadas. Adoptar un animalito para complacer a otros, intentar curar una depresión o por impulso, debido a que son lindos cuando son cachorritos, pues son motivos equivocados. Tener una mascota conlleva una enorme responsabilidad económica y de tiempo. No estar preparado para ello puede llevar al abandono de la mascota o al maltrato. Las siguientes son algunas de las razones y motivaciones menos recomendadas para adquirir una mascota, para hacerle un regalo a un niño. Tal vez esto parezca de manera muy inocente y muy bonita del regalarle una mascota a un niño, pero los animales debemos recordar que no son juguetes. La responsabilidad final del cuidado y el bienestar de su mascota debe recaer siempre en un adulto. Mucha gente compra una mascota o se hace de una mascota esperando que le cure una depresión o porque están solos, quieren cuidar su soledad a través de una mascota. Si bien las mascotas brindan compañía, son seres vivos que requieren una atención activa. Si tu salud mental no está muy estable, pues las exigencias diarias de la mascota pueden abrumarte. Otros más compran una mascota para ensayar la crianza de un hijo. Decía yo en la primera parte que una mascota jamás tomará el lugar de un hijo. Las mascotas pues tienen sus necesidades, tanto fisiológicas como de comportamiento. Así es que pues deben ser cuidadas por un adulto. Algunos adoptan una mascota para hacer ejercicio, para sacarla a pasear, pero cuando están cansados no lo hacen y la mascota pues siente la necesidad de salir. Debemos entender que es un animalito y tiene sus necesidades. Van a crecer y van a demandar exactamente el mismo tiempo y dinero durante toda la vida. Pensar que una mascota cuesta poco, pues esto no es así. Los gastos de alimentación, sobre todo de buena calidad, las vacunas, las desparasitaciones, las emergencias médicas veterinarias, pues pueden ser muy costosas. Así que nos exigen de una estabilidad financiera. Así es que debemos entender que una mascota nos va a ayudar mucho, pero finalmente es un animalito. Una mascota, pues vamos a poder cuidarla y vamos a poder respetarla. Y pues si tú tienes una mascota en casa, te invitamos a que la cuides para que esa mascota pueda ser de bendición para ti y para tu familia. Dios nos ha amado de tal manera que envió a su Hijo a morir por nosotros. Nosotros también debemos amar a nuestro prójimo. Así es que es importante que hagamos esto. Y si tenemos una mascota en casa o algún vecinito de nosotros tiene una mascota, también debemos amar a los animales, debemos cuidarlos y debemos de proveerles todo lo que el animalito necesita ahí. Así es que les invitamos en esta mañana que si usted tiene una mascota, pues la cuide y la cuide bien. Queremos invitarlos a orar por su familia y por la familia de alguien más. Ya conoce nuestro número de WhatsApp, 811-590-9879. Márquenos y vamos a ayudarle a orar por su familia. Adelante, mi hermano José.
1: Gracias, Pedro, por lo que nos compartes. Y también a ustedes, familia, gracias por seguirnos hasta el final del programa. Y continuamos con la serie La Familia y el tema Las Mascotas. Familia, es importante que entendamos qué es una mascota. Es un animal domesticado que vive bajo un mismo techo, pero que no es usado como animal de trabajo o como alimento en la mayoría de los casos. La mascota entretiene a los niños sobre todo en el hogar o para la compañía de los mismos. Perros, gatos, pájaros y otros animales se crían como mascotas. Los reptiles y anfibios, cuando se crían como mascotas, se mantienen en terrarios especiales de cristal. Mucha gente cría también peces en acuarios. Importancia de las mascotas. Nada se compara con la alegría de volver a casa y encontrar un compañero leal. El amor incondicional de una mascota puede brindar más que compañía. Las mascotas pueden disminuir el estrés, mejorar la salud del corazón, incluso ayudar a los niños con sus habilidades emocionales y sociales. Las aves pequeñas como los periquitos, las cacatúas, los canarios y los pinzones suelen ser fáciles de cuidar y es fácil mantenerlos en parejas o grupos para satisfacer sus necesidades sociales. Ventajas de tener una mascota. Además de tener que sacarlo diariamente a pasear y jugar con él, te volverás más activo. Además, te da amor incondicional. Serás más feliz, mejorará tu salud, serán más sociables. Enseñan a tus hijos a ser mejores, les hace responsables, te ayudan en los momentos difíciles, tu casa estará más segura. Ya teniendo estas perspectivas de las mascotas, el Señor nos guiará a amar a nuestra familia y a convivir con las mascotas como debe de ser. Otra de las razones es que las mascotas son un refugio ante la soledad y el rechazo. Quienes han sufrido pérdidas, rupturas o abandono encuentran en los animales una vía de escape para dar y recibir afecto. A menudo, para evitar el riesgo de volver a ser lastimados por otros seres humanos. Aquí lo más recomendable es buscar a Cristo, que tiene palabras de aliento en casos así, porque Él consuela el corazón que ha sufrido alguna pérdida, trayendo descanso y paz. También en las rupturas o abandono, Él nos da de su amor inmenso y no nos rechaza. Enseña a tu familia que puede confiar en Cristo. Isaías 61, del 1 al 3. El Espíritu de Jehová, el Señor, está sobre mí, porque me ungió Jehová. Me ha enviado a predicar buenas nuevas a los abatidos, a vendar a los quebrantados de corazón, a publicar libertad a los cautivos y a los presos, apertura de la cárcel, a proclamar el año de la buena voluntad de Jehová y el día de venganza del Dios nuestro, a consolar a todos los enlutados, a ordenar que a los afligidos de Sion se les dé gloria en lugar de ceniza, óleo de gozo en lugar de luto, manto de alegría en lugar del espíritu angustiado. Y serán llamados árboles de justicia, plantío de Jehová para gloria suya. El Señor Jesús leyó en Lucas 4, 18 y 19, parte de este pasaje y lo aplicó a sí mismo, refiriéndose a él mismo como el Mesías que había venido. Familia, llegó el momento de despedirnos agradeciendo sus oraciones por este ministerio del cual ustedes son parte muy importante y también por seguirnos hasta el final del programa, invitándoles al siguiente, el próximo viernes, con el tema Jesús en la casa de Mateo. Reciban un abrazo caluroso de todo el equipo de Suena Familiar y la bendición del único y sabio Dios que nos guía en toda nuestra vida para ordenarla con su palabra de vida. Amén y amén.
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Gracias, Señor, por morir por mí en la cruz. Gracias por tu sangre preciosa que me ha dado libertad. Gracias por haber perdonado todos mis pecados. Y gracias por darme la salvación

Muy buenos días, que el Señor les bendiga. Es una bendición y un gusto poderles saludar en esta mañana de miércoles, ya mitad de semana, en este día 20 de mayo de este año 2026, cuando son las 8 de la mañana con 5 minutos, 23 grados la temperatura a esta hora aquí en el área metropolitana de Monterrey. Estamos saludándole desde la cabina de radio de nuestro templo y donde quiera que usted nos esté sintonizando a través de la frecuencia del 1140 de AM. Que Dios le bendiga si está siguiéndonos a través de la radio, en la señal abierta, en las plataformas de esta estación. Así también saludamos al operador en turno allá en cabina. Gracias por el soporte técnico ahí en nuestra entrada, nuestra salida, y también aquí nuestro hermano Alejandro en los controles, nuestro hermano Alejandro Quesada. Gracias también por nuestro hermano Juan Lozano, nuestro hermano Emilio, nuestro hermano Mari Cortés, un servidor, Pastor Raúl Reyes. Somos el equipo que ya estamos listos para servir a nuestro Dios, servirle a usted, invitándole para que usted se comunique si tiene alguna petición urgente, apremiante, algo por qué dar gracias a Dios, si tiene alguna gratitud, alguna petición también, no lo decíamos, algún problema. Los teléfonos ya están abiertos, usted puede comunicar y todas las peticiones que hoy se nos comparten y las que tenemos ya aquí se han tomado de lunes para acá. Hoy en el servicio de este día las entregamos también ya a los varones, las peticiones de varones, de mujeres a mujeres en el servicio esta tarde en nuestra iglesia. Así es que téngalo por seguro que alguien orará con usted y por usted. Independientemente del momento, la situación que usted se encuentre en su vida, en su familia, en su matrimonio, en su servicio a Dios también, siendo un siervo de Dios, también alguien que tiene algún ministerio, está encargado en algo, bueno, que Dios nos ayude a seguirle, a servirle. Este es un día muy especial, mitad de semana, para reunirnos, aquellos que tenemos la bendición de podernos congregar hoy, servicio muy importante, servicio de mitad de semana, y también pues buscar a Dios y servirle con todo nuestro corazón. También, si ya está en sus actividades, trabajos, ocupaciones, labores cotidianas en su hogar, pues es nuestra oración que el Señor le ayude y le bendiga. Si tiene también alguna cita médica, alguna entrevista de trabajo, aquellos que son de viaje, que tienen que salir por cuestiones de trabajo también, traileros, transportistas, las personas que están en sus autos también escuchándonos allá en los ranchos, ejidos, pueblos, también a donde quiera que llegue esta señal, en las montañas, en los pueblos, en los valles, donde quiera que usted nos esté escuchando, que Dios lo bendiga. Asimismo, saludamos a los que nos escuchan aquí en el Valle de Texas, también todo Estados Unidos, todo México, Centro, Sudamérica, el Caribe, donde quiera que usted encuentre este enlace. Gracias por estar en la sintonía correcta, o también suscríbase al canal en YouTube y gracias por orar por nosotros. Somos un ministerio de la Iglesia Bautista Bíblica de la Gracia. En esta semana estamos de aniversario de nuestra iglesia, por la gracia de Dios, si nos permite el próximo domingo, Señor la vida, estaremos cumpliendo ya 37 años de la maravillosa gracia de nuestro Dios, y gracias damos a Dios que Él nos ha ayudado desde el día que comenzamos. Dios ha sido con nosotros, Dios nunca falla, Dios nunca cambia, y a Él damos toda la honra y toda la gloria porque podemos seguir hacia adelante. Así es que gracias por orar por nosotros y este ministerio también. En julio 14, si Dios nos permite llegar ahí, estaremos cumpliendo 27 años por la gracia de Dios de seguir adelante y al aire, y que Dios nos siga ayudando para seguir llevando el evangelio bendito de Cristo Jesús. La palabra de Dios nos dice en el libro de Jeremías, capítulo 33, versículo 3, una invitación en la cual el Señor dice: clama a mí y te responderé, y te enseñaré cosas grandes y dificultosas que tú no sabes. Y ahí está la invitación para que nosotros clamemos a Dios y oremos sabiendo y confiando en que Él va a responder en su momento, en la forma que Él crea conveniente. A veces, como dice también Isaías, los pensamientos de Él no son nuestros pensamientos, y Dios responde de una manera totalmente distinta a la que nosotros le pedimos. Pero la Biblia dice que la bendición del Señor es la que enriquece y no añade tristeza con ella. Así es que siempre debemos estar agradecidos por lo que Dios nos da, lo que Dios hace y lo que Dios hará. Y bendito sea el nombre del Señor por lo que ya Él hizo. Bien, vamos a ir a Dios en oración. Padre nuestro que estás en los cielos y en todo lugar, Señor, sea siempre tu nombre santificado. Señor, oramos que venga tu reino, Señor, que se haga tu voluntad, así en el cielo como en la tierra, Padre, y que usted nos ayude en este día, Señor, para tomar nuestra cruz, morir en ella espiritualmente, y servirle, que nunca nos atrevamos a
a ponernos en el trono, Señor, sino que nuestro corazón sea un trono suyo, Señor, un templo suyo. Y Espíritu Santo, ayúdanos, pedimos que nos bendiga, denos una señal fuerte y clara en la señal de radio, por internet, y pedimos una bendición especial para cada uno de los que nos escuchan, Señor. Oramos por aquellos que aún no han sido salvos, Señor, que la fe venga por el oír y usted haga la obra en ellos, Señor, que usted les ayude a, más que creer, confiar en sus promesas y aceptar el regalo, salvación y vida eterna que usted tiene para ellos. A los que ya han sido salvos, que puedan crecer en la gracia y en el conocimiento de tu bendita palabra y puedan decirle a otros, Señor, lo que tú ya has hecho en sus vidas. Y Padre, por favor, ayúdenos, Señor. Gracias, muchas gracias por las iglesias, los pastores, las familias que oran y apoyan para que podamos seguir adelante con este ministerio. Gracias, Señor, por esta semana de aniversario de nuestra iglesia. Gracias por cada familia de nuestra iglesia, cada hermano, cada hermana, cada persona adulta, persona de la tercera edad, joven, señoritas, bebés. Señor, bendíganos, ayúdenos a hacer una luz a este lugar, a este área donde usted nos ha puesto, a seguir tocando cada puerta de este municipio, diciéndoles el amor de Cristo, pero también toda la metrópoli aquí, todo nuestro estado, todo nuestro país, todo nuestro continente y a donde quiera que podamos llegar con el Evangelio de Cristo. Señor, ayúdenos a nunca cansarnos con su palabra de hacer el bien, porque su tiempo vamos a cegar. Señor, ayúdenos pues, Padre, y que toda la honra y la gloria sean dadas a usted. En el bendito, precioso nombre de Cristo Jesús, le agradecemos y le pedimos. Amén y amén. Muy bien, pues le invitamos, gracias a aquellos que ya están haciendo sonar los teléfonos aquí en cabina. Hay dos líneas fijas para que usted llame. Díganos de dónde nos está escuchando. Si este programa le ha sido de bendición y edificación, o sea, hay gente que dice, pues yo no llamo para no molestarlos, no es ninguna molestia, es un privilegio, los hermanos de una manera atenta, amable, van a tomar su llamada, e igual también puede enviar un WhatsApp y con su nombre, petición, por quién o por qué hay que orar. Y los teléfonos aquí en cabina son el 813-428-67, terminación 92 y 93. Dos líneas fijas de contacto, 813-428-67, terminación 92 y también al 93. Y el celular, 8181-8011-01, 8181-8011-01. También con nuestro hermano Juan Lozano, el 8180-12-4921, 8180-12-4921, para que usted se comunique si tiene alguna petición, desea más información, con toda confianza. 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La preservación de la palabra de Dios. En un mundo donde abundan tantas corrupciones de la Biblia, queremos regresar a la palabra de Dios pura, preservada, tener la palabra de Dios tal como Él quiere. Y es importante que usted estudie la Biblia para saber, conocer la historia, quién estuvo detrás de ese comité, qué creían, qué hicieron. Y es algo que lamentablemente hoy en día a muchos no ni les va ni les viene, ni siquiera saber quién estuvo detrás de ese comité, qué hombres trabajaron, qué creían. Es importante conocer siempre la historia de la palabra de Dios. Por algo Dios nos da esa oportunidad. 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Y ahí viene también bastante información. El Rastro de la Sangre, el libro Rastro de la Sangre, le va a ayudar para que usted pueda conocer la historia. 8 de la mañana con 13 minutos, 23 grados la temperatura. Vamos a ir este canto. Recuerda, estamos aniversario. Es un canto que se llama Gracias y regresamos fue este canto.

Muy bien, ahí está este canto. Gracias a Dios que Él es bueno y hay tanto que agradecer. La verdad es que tiempo nos faltaría para poder agradecer a Dios todo, todas sus bendiciones, todo lo bueno, todo lo grande, todo lo maravilloso que Dios es para con nosotros. Bendito sea el nombre de nuestro Dios y a Él damos toda honra y toda gloria. Y gracias, gracias a Dios por todas sus bendiciones, sus muchas grandes, ricas bendiciones que Él nos da. Recuerden, somos Maravillosa Gracia y les seguimos invitando para que se comunique. Los teléfonos siguen a sus disposición, recordándole que todas estas peticiones hoy mismo las compartimos también con hermanos de nuestra iglesia para darle seguimiento, así es que téngalo por seguro que alguien orará con usted, por usted. También le invitamos, si usted nos está escuchando nuestros canales de predicación en YouTube, díganos dónde nos está escuchando, un amén, un presente, o también en la cuenta de Facebook también, gracias a aquellos que están conectados, está en su trabajo, en sus actividades. También si nunca nos ha contactado y este programa le ha sido bendición y edificación, tome nota de los números que se dan. Al final se le comparte nuestro número de celular como pastor o también nuestro hermano Juan Lozano y guárdelos como referencia también para que en cuanto tenga alguna petición, tenemos un grupo de vigilantes de oración. Empieza de 10 de la noche a 7 de la mañana, desde domingo hasta noche por noche, hasta viernes por amanecer sábado. Y en tiempo real podemos subir su petición si usted nos da el nombre, por quién y por qué orar. Creemos en el poder de la oración, pero sobre todo en el Dios de poder que tenemos. Entonces, no, nuestra fe no está en la oración, sino nuestra fe está en el poder de Dios. Y Dios, simplemente la oración es un instrumento que Dios nos da para ir a Dios en oración, para ir a al trono de la gracia, para ponernos en comunicación con Dios. Bendito sea el nombre de nuestro Dios, que Él nos ha dado tantas grandes, ricas promesas. Así es que seguimos confiando en Él y sabiendo que, recuerde esto, quizás usted se sienta hoy mal, triste, deprimido. Cada día que nuestros ojos se abren es porque Dios tiene un plan para nosotros. No deje que el enemigo le engañe, no atente contra su vida, no tome malas decisiones, no huya. Es triste cuántas personas cuando tienen problemas en su vida, en su matrimonio, en la iglesia, en las cosas de Dios, aún tienden a huir. Y alguien dijo que, mire, si usted puede huir hacia tal parte, cuando usted llegue allá, a donde se dirige, ya le están esperando sus problemas de los que usted va huyendo. No va a ir a ningún lugar. Por eso el salmista decía, ¿a dónde me iré de tu espíritu? ¿A dónde huiré de tu presencia? No hay cómo encarar las cosas y pedirle a Dios la gracia y tener una determinación. Yo creo que no hay otra hombre como ejemplo de determinación, como Job cuando citó y dijo, aunque él me matare, en él esperaré. O sea, él estaba determinado a guardar su integridad. Las dos personas que más lo conocían en su integridad, que es Dios y su esposa, después de que murió, sufrió la muerte de sus 10 hijos, después de que sufrió la pérdida de todos sus bienes, riquezas materiales, y un hombre tan rico y tan poderoso, después de que perdió su salud, él guardó su integridad. Y Dios dijo de él y su esposa, las dos personas que más lo conocían, dijeron que él guardaba su integridad. Así es que no hay por qué estar tristes, deprimidos. Sí, claro, ahí vienen tristezas a nuestra vida, pero no dependamos de nuestros sentimientos. Hay que depender de Dios, llevar todo, echando toda nuestra ansiedad, toda nuestra congoja, todo nuestro carga sobre Él, porque Él tiene cuidado de nosotros. Y no deje que el enemigo le engañe diciéndole que ya Dios no le va a usar. Si hoy amanecimos aquí, es que todavía no acabamos nuestra carrera. Y Él prometió, el Señor prometió estar con nosotros todos los días. Muy bien, 8 de la mañana con 21 minutos, 23 grados la temperatura. Vamos a ir este canto y luego ya viene nuestro hermano Juan con la reflexión.

0: cada día estar ante el trono de la gracia, pedir de Dios su gracia y bendición. Son las 8 de la mañana, ya con 23 minutos. Le seguimos invitando para que se comunique si tiene alguna petición de oración, alguna acción de gracias. Llámenos, con mucho gusto se le va a atender y va a tomarse nota de su petición. Los teléfonos siguen abiertos, dos líneas fijas que son el 813-428-67, terminación 92 y 93. 813-428-67, terminación 92 y 93. Y también. También el celular del programa 8181-801101. 8181-801101. Tome nota de estos números, guárdelos también. Están disponibles solamente durante la hora del programa. Y el celular de nuestro hermano Juan Lozano al 8180-1249-21. 8180-1249-21. Adelante, hermano Juan, con la reflexión.
1: Buenos días. La palabra de Dios dice en el Evangelio de Mateo, capítulo 8, versículo 10. Y oyólo Jesús, se maravilló y dijo a los que le seguían, de cierto digo que ni aun en Israel he hallado tanta fe. Y en Mateo capítulo 14, versículo 31, dice así. Y al instante Jesús, extendiendo la mano, trabó de él y le dice, oh tú de poca fe, ¿por qué dudaste? El título de la reflexión de hoy, mucha fe y poca fe. Jesús apreciaba la fe de los que iban a él. Un oficial romano le dijo, Señor, mi criado está postrado en casa, paralítico, gravemente atormentado. Y Jesús le dijo, yo iré y le sanaré. Respondió el centurión y dijo, Señor, no soy digno de que entres bajo mi techo, solamente di la palabra y mi criado sanará. Mateo 8, 6 al 8. El oficial se sentía indigno de recibir a Jesús en su casa, impresionado por su autoridad, su amor y su poder. Sin embargo, cuando Jesús le dijo, yo iré y le sanaré, aceptó esta palabra con confianza, creyó lo que Jesús le dijo. El Señor llama a esto tener mucha fe. Esta fe está aún hoy al alcance de todos. Poca fe no significa la ausencia de fe. Cuando los discípulos estaban en el lago de Genezaret, en medio de una tormenta, vieron a Jesús caminando sobre las olas. Pedro le dijo, si eres tú, manda que yo vaya a ti sobre las aguas. Mateo 14, 28. Jesús respondió, ven. Mateo 14, 28 y 29. Pedro salió de la barca y caminó porque tenía fe en el que le había dado la orden. Pero al ver el fuerte viento tuvo miedo y comenzando a hundirse dio voces diciendo, Señor, sálvame. Su fe vaciló. El Señor le tomó inmediatamente de la mano y le dijo, hombre de poca fe. Sin embargo, ¿quién de nosotros se hubiese atrevido a bajar de la barca si el Maestro nos llamase? No nos desanimemos, amigos creyentes. El Señor siempre estará ahí para ayudar a los suyos, para tender la mano y agarrarnos cuando empecemos a hundirnos. Tomemos su mano rápidamente. Gracias, Padre, te damos por esta reflexión. Ahora bendice el tiempo que va a tomar mi pastor en este momento. En el nombre de Cristo te lo rogamos. Amén.
0: Muy bien, vamos a orar en estos minutos que nos queda y vamos a ir a Dios en oración. Bendito Señor, una vez más, gracias por darnos la bendición de poder llegar ante el trono de la gracia. Gracias por el velo que fue roto. Gracias, Señor, por la sangre de Cristo que fue derramada para salvarnos, perdonarnos, Señor. Y en esta hora, Padre, nomás queremos pedir, Padre, que usted bendiga, Señor, nuestro programa de oración por nuestro país. Oramos, bendito Dios, en este día, Padre, por el estado de Oaxaca, un estado con el mayor número de municipios de nuestro país, de 570 municipios. Oramos, Padre, que usted ayude, Señor, en cada uno de estos municipios, los pueblos, las montañas, Señor, ahí los valles, donde quiera que se encuentren los pueblos indígenas también ahí, Señor, y quienes están tratando de llevar el evangelio. Oramos por estos más de 4,132,148 habitantes, Padre, que usted siga obrándolos y usando los misioneros que están en esta región de nuestro país, y Padre, que ayude, Señor, aún si en esos dialectos no hay una traducción de la palabra tuya, que el Señor se pueda llevar su palabra, Padre. Y en esta hora también oramos en nuestro mapa mundial de oración por esta parte de África. Oramos por Mozambique, Señor, sus más de 36 millones. Gracias por el misionero Uriel López, Señor. Y también pedimos, Padre, que usted siga usando a los demás misioneros. Pedimos también por Santa Elena, Señor, que usted siga obrando allí. Oramos también por Namibia, Señor, que usted bendiga. Y pedimos también por este lugar, también este país, Botsuna, Señor, que usted sea allí. Y gracias, Señor, también por nuestro misionero ahí, nuestro hermano Porter en Zimbabue. Pedimos que usted siga obrando. Pedimos por Sudáfrica también, Señor, y por los otros, Señor, que usted sea con esta área, Señor, y obre, Señor, bendiga lo que se está haciendo ahí, Padre, también. Pedimos, Señor, por aquellos que están en este día escuchándonos y siguiéndonos, Señor. Pedimos por nuestra hermana Esperanza Vázquez, bendiga también a nuestra hermana Lilia Ávila Salinas, nuestra hermana Laura Martínez, asimismo nuestra hermana Rosa Escobedo. Pedimos también por Niche Vidales, Señor, que usted le ayude, Señor, y usted sabe las necesidades que ellos tengan, Padre. Y gracias también por nuestros hermanos ahí en el canal de predicación. Pedimos por nuestra hermana Aide Barrientos, nuestro hermano Manuel Martínez, nuestro hermano José Miranda, nuestra hermana Lupita López, también por nuestra hermana Mayra Veloz, sea con nuestra hermana Mari Pérez, con mi hermana Pati Reyes también. Pedimos por la hermana Lisa Barrientos también, que usted les bendiga, les ayude, Padre, y usted obre, Señor, y dé de su gracia, Señor, y bendiga de una manera especial, Señor. Gracias, Señor, también, y ayude también a nuestra hermana Sandra León, Señor, a nuestra hermana Lolis García también, siga bendiciéndole, Señor. Y Padre, los demás que están conectados, algunos que no han puesto algún comentario o algo, Señor, tanto en la cuenta de Facebook como en el canal de predicación, pedimos especialmente también, Señor, porque nos siguen a través de la radio. Usted sabe dónde están. Quizás ahí también hay personas que están postrados, enfermos en algún hospital, en donde quiera que se encuentren, Señor, que nos están escuchando en esta hora. Pedimos su bendición. Bendiga el estudio este día. Pedimos que su Espíritu Santo, autor de la bendita palabra de Dios, bendiga el estudio para poder comprender la enseñanza de este día. Gracias por lo que ya se ha hecho, Padre, y siga bendiciendo el resto del programa. En Cristo Jesús. Amén y amén. Muy bien, si usted tiene Biblia, en el libro del Levítico, capítulo 6, versículo 8, 8 al 30 está el estudio número 9 de este día. Escuche con atención y al final del programa regresamos. Así es que los teléfonos siguen abiertos. Vamos a ir al estudio y regresamos.
2: Continuamos hoy, amigo oyente, nuestro estudio del libro de Levítico. Nos corresponde hoy en nuestro estudio continuar con el capítulo 6 de este libro, ya que en nuestro programa anterior entramos hasta el versículo 7 de este capítulo 6. En el capítulo de hoy veremos la ley del holocausto, la ley de la ofrenda de alimento y la ley de la ofrenda por el pecado. Los capítulos 6 y 7 de Levítico nos presentan la ley de las ofrendas. Hemos visto algunas de estas leyes al tratar cada ofrenda, pero lo haremos una vez más con más detalle. En realidad, la ley de las ofrendas presenta el papel de los sacerdotes en estos sacrificios, lo que debían hacer y la porción que les correspondía. Podría llamarse los reglamentos especiales para los sacerdotes que ministran en el altar de Dios. Esta sección principia con instrucciones específicas para los sacerdotes y con un mandamiento para Aarón y sus hijos. Y siendo que los sacerdotes servían en el altar, tomaban parte en todas las ofrendas que se hacían en el altar de bronce. Todo esto es una sombra de la realidad en el cielo donde sirve Cristo, nuestro gran sumo sacerdote. El escritor a los Hebreos, en el capítulo 8 de su carta, versículos 3 al 5, dice: «Porque todo sumo sacerdote está constituido para presentar ofrendas y sacrificios, por lo cual es necesario que también éste tenga algo que ofrecer. Así que, si estuviese sobre la tierra, ni siquiera sería sacerdote, habiendo aún sacerdotes que presentan las ofrendas según la ley, los cuales sirven a lo que es figura y sombra de las cosas celestiales, como se le advirtió a Moisés cuando iba a erigir el tabernáculo, diciéndole: «Mira, haz todas las cosas conforme al modelo que se te ha mostrado en el monte». Ahora hay otra cosa notable aquí, y es que Cristo no es tan solo el sacerdote, sino también el sacrificio, es decir, Él se ofreció a sí mismo. El escritor a los Hebreos, una vez más, en el capítulo 10, versículos 5 al 12, dice: «Por lo cual, entrando en el mundo, dice: sacrificio y ofrenda no quisiste, mas me preparaste cuerpo. Holocaustos y expiaciones por el pecado no te agradaron, Entonces dije, «He aquí que vengo, oh Dios, para hacer tu voluntad, como en el rollo del libro está escrito de mí». Diciendo primero, «Sacrificio y ofrenda y holocaustos y expiaciones por el pecado no quisiste, ni te agradaron, las cuales cosas se ofrecen según la ley». Y diciendo luego, «He aquí que vengo, oh Dios, para hacer tu voluntad, quítalo primero para establecer esto último. En esa voluntad somos santificados mediante la ofrenda del cuerpo de Jesucristo hecha una vez para siempre. Y ciertamente todo sacerdote está día tras día ministrando y ofreciendo muchas veces los mismos sacrificios que nunca pueden quitar los pecados. Pero Cristo, habiendo ofrecido una vez para siempre un solo sacrificio por los pecados, se ha sentado a la diestra de Dios». Amigo oyente, necesitamos saber esto hoy en día. Hay muchísimas religiones que tienen rituales primorosos con largas procesiones, togas, velas y muchas tradiciones. Suponemos que en todas las iglesias hacemos muchas cosas que realmente no valen la pena. Dios es espíritu y tiene que ser adorado en espíritu y en verdad. Dios nos dio esta gran verdad espiritual aquí en la Epístola a los Hebreos para que pudiéramos ver este hecho. Amigo oyente, usted y yo tenemos un sumo sacerdote en el cielo y está sumamente ocupado. Cuando dice este pasaje en el versículo 12 que se sentó, quiere decir que nuestra redención fue consumada. Es semejante al caso cuando dice que Dios descansó en el séptimo día porque terminó su creación del mundo. No significa que estaba cansado y que dejó de hacer algo. De la misma manera, el Señor no se sienta por estar cansado ni porque no quiere hacer nada más. Jesucristo, amigo oyente, está realmente ocupado. Él murió acá en la tierra para salvarnos, y ahora vive a la diestra de Dios para mantenernos salvos, para guardarnos salvos. Usted y yo, amigo oyente, debemos mantener siempre nuestro contacto con Él. Esta es la realidad. Esto es verdadera vida espiritual. La dificultad hoy en día es que no tenemos contacto con el Cristo viviente. Ya no es una realidad para nosotros. Quizá las palabras más elogiosas que se haya dicho en cuanto a un predicador fueron aquellas que pronunció un carnicero alemán en el mercado de la ciudad de Nashville, en el estado de Tennessee, Estados Unidos, con respecto al doctor Allen. Hablando este carnicero con el pastor que habría de suceder al doctor Allen, dijo, «¿Sabe que hay algo que me atrae a este hombre? Cada vez que me encuentro con él, siento como si él acabara de despedirse de Jesús a la vuelta de la esquina». Amigo oyente, tenemos que admitir que Jesucristo era una realidad en la vida de aquel pastor. Veamos ahora brevemente el bosquejo de esta ley de las ofrendas que vamos a estudiar en los capítulos 6 y 7 de Levítico. En primer lugar, encontramos la conclusión de los reglamentos respecto a la ofrenda de transgresión, en los versículos 1 al 7 que ya hemos considerado en nuestro programa anterior. En segundo lugar, encontramos la ley con respecto al holocausto, en los versículos 8 al 13. En tercer lugar, tenemos la ley tocante a la ofrenda de alimento, en los versículos 14 al 23. Y en cuarto lugar, tenemos la ley tocante a la ofrenda por el pecado, en los versículos 24 al 30. Veamos pues el segundo aspecto, o sea, la ley tocante al holocausto. Leamos los versículos 8 y 9 de este capítulo 6 de Levítico. Habló aún Jehová a Moisés diciendo, «Manda a Aarón y a sus hijos, y diles, esta es la ley del holocausto. El holocausto estará sobre el fuego encendido sobre el altar toda la noche hasta la mañana. El fuego del altar arderá en él». El fuego en el altar debía arder continuamente, pero solo mientras el tabernáculo estuviese levantado, y no mientras estuviese replegado para las marchas a través del desierto. El holocausto se dejaba en el altar durante toda la noche, y el fuego se mantenía ardiendo para que la ofrenda entera fuera consumida. Esto habla de la consagración continua de Cristo. El Señor Jesús, refiriéndose al Padre, pudo decir, según Juan capítulo 8, versículo 29, «Porque yo hago siempre lo que le agrada». También exhibe este amor y obediencia en su oración sumo sacerdotal que encontramos en el capítulo 17 del Evangelio según San Juan, versículo 19. «Y por ellos yo me santifico a mí mismo, para que también ellos sean santificados en la verdad». O bien, escúchele en Juan capítulo 4, versículos 31 y 32, cuando dice, «Entre tanto, los discípulos le rogaban diciendo, Rabí, come. Él les dijo, yo tengo una comida que comer que vosotros no sabéis. Esto también habla del hecho de que debemos ofrecernos en sacrificio vivo a Dios. Y es el apóstol Pablo quien en su carta a los Romanos, capítulo 12, versículos 1 y 2, dice: «Así que, hermanos, os ruego por las misericordias de Dios que presentéis vuestros cuerpos en sacrificio vivo, santo, agradable a Dios, que es vuestro culto racional. No os conforméis a este siglo, sino transformaos por medio de la renovación de vuestro entendimiento, para que comprobéis cuál sea la buena voluntad de Dios, agradable y perfecta». Hallo que cuando yo me pongo en el altar y el fuego se calienta un poquito, lo primero que quiero hacer es bajarme. No sé en cuanto a usted, amigo oyente, pero veo que son muchos los que actúan en forma igual. Quisiera poder decir que yo hago siempre lo que le agrada a Dios. El Señor Jesús pudo decirlo, pero yo, amigo oyente, no puedo decirlo. Hay un desafío para cada creyente hoy en día, porque Dios se deleita en la obediencia continua de sus hijos, y eso debe darnos algo en qué pensar. Recuerde que este era el problema del rey Saúl cuando Samuel le reprochó, según leemos en el primer libro de Samuel, capítulo 15, versículos 22 y 23. Y Samuel dijo: «¿Se complace Jehová tanto en los holocaustos y víctimas como en que se obedezca a las palabras de Jehová? Ciertamente el obedecer es mejor que los sacrificios y el prestar atención que la grosura de los carneros. Porque como pecado de adivinación es la rebelión, y como ídolos e idolatría, la obstinación. Por cuanto tú desechaste la palabra de Jehová, él también te ha desechado para que no seas rey». Hoy en día necesitamos, usted y yo, amigo oyente, reconocer que debemos ofrecer a Dios nuestros corazones y vidas si es que le pertenecemos, si es que somos salvos. Pero lejos esté de nosotros hacer profesiones vanas. ¿Qué es lo que Dios quiere que hagamos? El Evangelio según San Juan, capítulo 6, versículo 29, nos responde: «Esta es la obra de Dios, que creáis en el que Él ha enviado». Volviendo ahora al capítulo 6 de Levítico, leamos los versículos 10 y 11. «Y el sacerdote se pondrá su vestidura de lino, y vestirá calzoncillos de lino sobre su cuerpo, y cuando el fuego hubiere consumido el holocausto, apartará él las cenizas de sobre el altar, y las pondrá junto al altar. Después se quitará sus vestiduras, y se pondrá otras ropas, y sacará las cenizas fuera del campamento a un lugar limpio». Dios dio instrucciones aún en cuanto a los mínimos detalles de la vestidura que el sacerdote debía ponerse. No solo debía ponerse un manto largo, que era común a todos los sacerdotes, sino también debía vestir unos pantalones de lino. ¿Por qué? Porque la carne tenía que ser totalmente cubierta. Dios está enseñando aquí que Él no puede aceptar las obras de la carne. El apóstol Pablo en su carta a los Gálatas, capítulo 5, versículos 19 al 21, dice: «Y manifiestas son las obras de la carne, que son adulterio, fornicación, inmundicia, lascivia, idolatría, hechicerías, enemistades, pleitos, celos, iras, contiendas, disensiones, herejías, envidias, homicidios, borracheras, orgías y cosas semejantes a estas, acerca de las cuales os amonesto, como ya os lo he dicho antes, que los que practican tales cosas no heredarán el reino de Dios». Amigo oyente, Dios no puede aceptar las obras de la carne. Es sólo el fruto del Espíritu Santo lo que le es aceptable. Es el Espíritu de Dios el que ha de producir esto en nuestras vidas. Y el apóstol Pablo continúa en los versículos 22 y 23 del mismo capítulo 5 de su carta a los Gálatas, diciendo: «Mas el fruto del Espíritu es amor, gozo, paz, paciencia, benignidad, bondad, fe, mansedumbre, templanza. Contra tales cosas no hay ley». El sacerdote se quitaba las vestiduras que tenía puestas cuando sacaba las cenizas y entonces se vestía con otras ropas. Esto era para recordarle continuamente de la contaminación completa del pecado. Las cenizas en el altar hablaban principalmente del juicio del pecado, y aún las cenizas estaban contaminadas. Debían ser llevadas afuera y colocadas en un lugar limpio. ¿Qué cuadro es esto de la contaminación de pecado? Continuemos ahora con los versículos 12 y 13 de este capítulo 6 de Levítico. «Y el fuego encendido sobre el altar no se apagará, sino que el sacerdote pondrá en él leña cada mañana, y acomodará el holocausto sobre él, y quemará sobre él las grosuras de los sacrificios de paz. El fuego arderá continuamente en el altar, no se apagará. Esta es otra advertencia de que el fuego debía arder continuamente, y se repite de nuevo en el versículo 13. Cada mañana debía juntarse una nueva provisión de leña y ofrecerse un holocausto a nombre de todo el campamento. Este era el sacrificio de la mañana. La ofrenda de paz era puesta luego en el holocausto. El fuego continuo en el altar debe recordarnos que el fuego de Dios quema continuamente. Para aquellos que rechazan a Jesucristo, esto significa el fuego de la ira de Dios. El Evangelio según San Juan en el capítulo 3, versículo 36 dice, «El que cree en el Hijo tiene vida eterna, pero el que rehúsa creer en el Hijo no verá la vida, sino que la ira de Dios está sobre él». Y pasamos ahora a considerar la ley de la ofrenda del alimento. Leamos los versículos 14 y 15 de este capítulo 6 de Levítico. Esta es la ley de la ofrenda. La ofrecerán los hijos de Aarón delante de Jehová ante el altar. Y tomará de ella un puñado de la flor de harina de la ofrenda y de su aceite y todo el incienso que está sobre la ofrenda, y lo hará arder sobre el altar por memorial en olor grato a Jehová. Una vez más vemos aquí que las instrucciones van dirigidas a los sacerdotes. El ofrendante era un adorador que se paraba delante del altar regocijándose ante Dios. El sacerdote era quien hacía esto por el ofrendante. Ahora, los versículos 16 y 17 de Levítico 6 dicen, «Y el sobrante de ella lo comerán a Aarón y sus hijos. Sin levadura se comerá en lugar santo. En el atrio del tabernáculo de reunión lo comerán. No se cocerá con levadura. La he dado a ellos por su porción de mis ofrendas encendidas. Es cosa santísima, como el sacrificio por el pecado y como el sacrificio por la culpa». El lugar santo donde se comía esto era evidentemente el atrio del tabernáculo. Era santo porque Dios estaba allí. La presencia de Dios hace santo a cualquier lugar. Recuerde usted que Dios le mandó a Moisés, según Éxodo capítulo 3, versículo 5, «Quita tu calzado de tus pies, porque el lugar en que tú estás, tierra santa es». Y el apóstol Pedro, en su segunda carta, capítulo 1, versículo 18, dice que en la transfiguración estábamos con él en el monte santo. Leamos ahora el versículo 18 de este capítulo 6 de Levítico. «Todos los varones de los hijos de Aarón comerán de ella. Estatuto perpetuo será para vuestras generaciones tocante a las ofrendas encendidas para Jehová. Toda cosa que tocare en ellas será santificada». Todos los creyentes pueden participar en el goce de las bellezas y las glorias de la santa humanidad de nuestro Señor. Amigo oyente, usted y yo debemos regocijarnos en Él mucho más de lo que lo hacemos. Sigamos adelante ahora con los versículos 19 al 23. Habló también Jehová a Moisés diciendo, «Esta es la ofrenda de Aarón y de sus hijos que ofrecerán a Jehová el día que fueren ungidos, la décima parte de un efa de flor de harina, ofrenda perpetua, la mitad a la mañana y la mitad a la tarde. En sartén se preparará con aceite, frita la traerás, y los pedazos cocidos de la ofrenda ofrecerás en olor grato a Jehová. Y el sacerdote que en lugar de Aarón fuere ungido de entre sus hijos, hará igual ofrenda. Es estatuto perpetuo de Jehová. Toda ella será quemada. Toda ofrenda de sacerdote será enteramente quemada. No se comerá». Los sacerdotes no solo debían comer, sino que también debían ofrecer la décima parte de la ofrenda de alimento. El sacerdote que recibía un diezmo debía a su turno ofrecer un diezmo, y todo el diezmo debía ser ofrecido. Los sacerdotes debían dar tanto como lo que recibían. Los ministros hoy en día deben dar ejemplo para sus congregaciones en este asunto de dar. Hay que pasarles el plato a los miembros de la junta de la iglesia, aun si están sentados en la plataforma durante el culto. Todos tenemos que dar para la obra de Dios, según Él nos haya bendecido. Y pasamos ahora a considerar la ley de la ofrenda por el pecado. Leamos los versículos 24 al 30 de Levítico, capítulo 6. «Y habló Jehová a Moisés, diciendo, Habla a Aarón y a sus hijos, y diles, Esta es la ley del sacrificio expiatorio. En el lugar donde se degüelle el holocausto, será degollada la ofrenda por el pecado delante de Jehová. Es cosa santísima. El sacerdote que la ofreciere por el pecado la comerá. En lugar santo será comida, en el atrio del tabernáculo de reunión. Todo lo que tocare su carne será santificado, y si salpicare su sangre sobre el vestido, lavarás aquello sobre que cayere en lugar santo. Y la vasija de barro en que fuere cocida será quebrada. Y si fuere cocida en vasija de bronce, será fregada y lavada con agua. Todo varón de entre los sacerdotes la comerá. Es cosa santísima. Mas no se comerá ninguna ofrenda de cuya sangre se metiere en el tabernáculo de reunión para hacer expiación en el santuario. Al fuego será quemada. Tenemos una vez más aquí las instrucciones que fueron dadas a los sacerdotes. La ofrenda por el pecado, que habla de la obra de Cristo en la cruz, debía ser ofrecida en el mismo lugar donde era santificado el holocausto. El holocausto habla de la persona de Cristo. Cristo tiene que ser santo, inocente y sin pecado para poder ser una ofrenda satisfactoria por el pecado. Tiene que ser poderoso para salvar. Es por eso que el nacimiento virginal es esencial en el plan de salvación. Jesucristo es quien fue concebido por el Espíritu Santo en una virgen. La ofrenda por el pecado era santa porque Cristo era sin pecado, aun cuando fue hecho pecado por nosotros. Amigo oyente, Cristo Jesús no fue a la muerte por su propio pecado. Fue el pecado suyo y el pecado mío que lo llevaron a la muerte. No murió simplemente porque fue arrestado por los romanos. Él pudo haber salido de la tierra en cualquier momento. Le dijo a Pedro que podía pedir legiones de ángeles si hubiese querido pedirlas. Pero fue hecho pecado por nosotros. Él murió en su lugar y en mi lugar. Acéptele ahora como su Salvador personal y reciba así la vida eterna. Que el mismo Señor sea quien le ayude a dar este paso de fe que marcará su destino eterno. Y aquí nos detenemos porque nuestro tiempo ha llegado a su fin.

Muy bien, continuamos adelante. Son las 8:53. Ya estamos por concluir este tercer programa de esta semana de Maravillosa Gracia. Agradecemos a todos ustedes que nos sintonizan. Gracias por aquellos que se reportaron. Tenemos aquí las peticiones que nos han compartido. Vamos a estar orando por ellas. Hoy es miércoles. Hoy tenemos culto de oración y también de predicación de la palabra de Dios en nuestro templo. Y hoy también repartimos todas las llamadas que hemos recibido, las preparamos y las repartimos a nuestros hermanos miembros de la iglesia para seguir orando por cada una de ellas. Gracias a María Guadalupe Galindo, que se reportó de Ciénega de Flores. Tenemos aquí su petición. Julia Ponce, gracias hermana también. María Teresa Álvarez también. Elvira Muñoz. Nuestra hermana Rosario López, como en cada programa al pendiente. Silvia García también, gracias. Y nuestra hermana Juana Aguillón, también aquí tenemos su petición. Delfina García también, hermana Aide Barrientos de Apodaca, Narciso Alfaro de Escobedo, nuestra hermana Elizabeth Barrientos de Apodaca, Alejandra Cázares también se reportó y vamos a estar orando por sus peticiones que nos comparten, alguna petición que nos dejen ahí en nuestro programa en las redes sociales, también las tomaremos en cuenta para estar orando por ellas. Vamos a orar en una manera general. Bendito Dios, gracias te damos porque tú eres bueno. Gracias porque se dio la enseñanza, Padre, en esta hora. Prospérala. Bendice, Señor, este programa radial de Maravillosa Gracia para seguir adelante. Hemos puesto en tus manos todos estos nombres que hemos mencionado, los que ha mencionado mi pastor también, para que tú obres y contestes conforme a lo grande de tu misericordia.

el programa, el celular, esos números aquí se quedan en nuestra cabina de radio aquí en nuestro templo, pero usted nos puede llamar en el transcurso del día o de la semana al 81-83-16-42-10, 81-83-16-42-10, o también mensaje de texto ahí al celular de mi pastor Raúl Reyes, 811-044-2576. 811-044-2576, el celular de un servidor, Juan Lozano, 81-80-12-49-21. 81-80-12-49-21. Dios les bendiga y les invitamos para que sigan apoyándonos en oración para seguir adelante con estas transmisiones. Dios ha sido bueno con nosotros, nos ha suplido también para los pagos y pues estamos muy agradecidos con nuestro Dios primeramente y con todos ustedes que nos sintonizan en una manera fiel. También un saludo a nuestro hermano Manuel Hernández, Dios le bendiga y que hay que seguir adelante. Nuestro hermano Homero Montesinos también siempre al pendiente, Dios le bendiga, hermano. Y pues gracias, pues damos, le invitamos para el día de mañana, recuerde, de 5 a 6 de la tarde. Que tenga buen día, Dios les bendiga, les dejamos con este canto.

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3: Esté realmente consagrada, como por ejemplo la sabiduría, habíamos hablado que es la una más grande que las riquezas, y la inteligencia todavía es el conocimiento de Dios. Entonces, quieren ser sabios, sabio es el que se aparta del mal, y una persona inteligente es el que conoce al Altísimo. Nada más para el récord, para que vean que las cosas son diferentes en Dios. ¿Sí? ¿Están claros con eso? Sí, el Señor empobrece y enriquece, abate y enaltece. En las dos maneras, física y espiritual. Lo peligroso en el asunto, para mí es mucho más peligroso en el asunto espiritual que el físico, porque si en lo físico te quitan todo, al final tienes a Dios, no te quitaron realmente nada. Pero cuando te quitan a Dios, o cuando Dios se aleja de ti por causa del pecado, no importa cuánta plata o qué tan exitoso seas en esta tierra, realmente no tienes nada. Te va a pasar, por ejemplo, tenemos ejemplos ya, como el ejemplo del hombre rico, de la parábola con Lázaro, ¿de qué le sirvieron sus riquezas? Aquel hombre que había dicho que muchos bienes tenía y que iba a extender sus graneros para que cupieran todas sus riquezas, ¿de qué le sirvieron? O sea, por eso digo que al final del día no es algo, las riquezas de la tierra se utilizan, si tienes oportunidad las agarras, y si no, no hay ningún problema. Si tienes muchas, como si no tuvieras, si no tienes nada, igual, como si no tuvieras. Dirá, pero no tengo, no importa, o sea, es una condición del corazón. ¿Sí? Ahora, si Dios trata de, por ejemplo, como a Faraón, abatirlo, puede hacerlo. ¿Por qué? Por la dureza de corazón. Ustedes siempre van a encontrar que las personas son quebrantadas por la dureza de corazón. El quebrantamiento tiene dos opciones. ¿Te quebrantas tú solo o te quebrantan? Yo, como les dije una vez, cuando yo tuve la opción enfrente de mí, dije, no, pues si así están las cosas, mejor yo solito, ¿no? Y de esa manera se evitan muchos sufrimientos innecesarios. En cuanto a enaltecer, si Dios quiere enaltecerte, y únicamente Dios enaltece a aquellos que son de su agrado, que son como Él, que caminan como Él, que son humildes. Si Dios ve, y esto quiero que lo quede bien claro, si tú tienes deseos internos en cualquier manera, te la voy a poner incluso en asunto de ministerio. Si tú tienes deseos internos para ser alguien en esta tierra dentro del evangelio, como una persona de renombre, ser famoso, tener un unción y todo eso, al final del día, también eso te es pecado, porque ya no se está siguiendo a Dios de la manera correcta, sino por un afán por ser enaltecido. Si bien en el cristianismo eso no se mira pecado porque son las cosas de Dios, en realidad lo es, porque buscar a Dios para ser alguien en la tierra no es lícito. Por eso es que ustedes pueden ver en este tiempo que hay mucha gente que realmente no hace lo que tiene que hacer, no alcanza lo que tiene que alcanzar, más que nada porque en el evangelio moderno la gente es promovida a siempre ir y buscar las cosas grandes en esta tierra. Es una palabra que siempre utilizan mucho, cosas grandes, cosas grandes, cosas grandes. Yo entiendo que Dios quiera darle cosas grandes a la gente, pero una cosa es que Dios se las dé y otra cosa es que la gente las busque. ¿Claros? Él levanta del polvo al pobre y del muladar al menesteroso. ¿Sí? ¿Por qué hace esas cosas? ¿Nada más levanta al pobre? ¿Cuántos pobres hoy miramos en la tierra que están pobres y están donde están? ¿Realmente se refiere al pobre nada más así? ¿O por qué razón levanta al pobre? ¿Dónde está recargada la bendición según ya leímos en Deuteronomio 28? Cuando un pobre se consagra a Dios a obedecerlo, Él lo levanta del polvo. Cuando un pobre ignora a Dios y rebelde a Dios, se queda pobre. ¿Ok? Esto se los digo porque muchas veces la gente piensa, ah, no, pues ya por venir a Dios, ya Dios te va a sacar del polvo. Ya Dios te va a sacar de pobre. No. Hay mucha gente en el Evangelio hoy en día que es pobre. Y lo peor es que son pobres monetariamente y son pobres en cuanto a Dios también, mientras dicen que sirven a Dios. Si Dios bien puede levantar a las personas del polvo, hay un requisito. En Dios primero. Obediencia quiero y no sacrificio. Porque aún eso todavía, ya en el nuevo pacto, aplica a nosotros. Simplemente porque en Jesús somos librados de toda la maldición de la ley. Y si somos librados de la maldición, somos añadidos a la bendición. Y al ser adheridos o que la bendición nos alcance, lógico que obtenemos todas las cosas. Solo en Jesús la obediencia es muy requerida. Ok, les digo estas cosas porque luego las leen. Ah, no, pues el Señor levanta del polvo al pobre y del muladar exalta al menesteroso y la quieren agarrar como promesa a los pobres. Y los menesterosos si quieren ser levantados. Un menesteroso es una persona necesitada. ¿Cuánta gente necesitada de Dios hay en estos días en la tierra? Y si le empezamos por el cristianismo, ¿cuántos? ¿Por qué no son levantados? ¿No está escrito que a él correrá quién? ¿El menesteroso? El justo. ¿Y qué va a pasar con el justo cuando corra a Dios? Será levantado. Ese es un, quiero que lo vean bien. Hay pobres y menesterosos necesitados hoy en estos días. Si lo miramos en el sentido espiritual, hay montones de gente. De hecho, el tema favorito de los cristianos en estos días, de los que se llaman hijos de Dios, el tema favorito es la necesidad de Dios. ¿Sí? Ese es el tema favorito. Siempre necesitados de Dios, que son menesterosos. Pero tienen la idea de que por ser menesterosos, Dios los va a levantar. Dios no va a levantar al hombre porque el hombre es menesteroso, nada más así. Dios va a levantar al hombre que está necesitado de Dios, pero que realmente ama la santidad, y lo levantará. Pero aquellos que son menesterosos porque no aman la santidad, porque les encanta el pecado y piensan que por el hecho de ser pecadores, por esa razón Dios los va a levantar, no los va a levantar. Van a terminar en el infierno. ¿Sí lo ven? So, les digo estas cosas para que entiendan bien y no piensen que por estarse todo el tiempo, los pobres, porque en otra parte está escrito que los pobres verán a Dios y todo ese tipo de cosas, pero no necesariamente está hablando de personas realmente pobres en cuanto a pobreza física. Los pobres de espíritu, ese también, la parte esa de pobres de espíritu, la gente lo interpreta mal, porque lo miran así como, está pobre de espíritu. ¿Qué se miraría una persona en esos días pobre de espíritu? Que anda escasa del espíritu prácticamente, ¿no? Pero está mal interpretado, sino que concuerda con lo que estábamos hablando el otro día acerca de los que se quebrantan. En otras palabras, los pobres de espíritu son las personas que quebrantan su propio espíritu hasta el polvo. Esos son los pobres de espíritu. Esos verán a Dios porque ya no pelean con Dios, ya no pleitean, sino que se humillaron a sí mismos, quebrantaron su espíritu hasta el polvo. Por eso se les conoce como pobres de espíritu. Nomás que como dice pobres de espíritu, la gente inmediatamente piensa que son pobres de espíritu de Dios. No, pobres de espíritu personal. O sea, no rebeldes, no contenciosos, no orgullosos, no altaneros, no soberbios. Mansos y humildes de corazón, pobres en su espíritu, pero llenos del espíritu de Dios. En otras palabras, muertos o considerados a sí mismos muertos por causa de Dios, que es ya muy diferente y bien fácil de entender la realidad y concuerda con todo lo demás. Solo es cuestión de realmente ponerle corazón, pero se encuentra una persona pecadora, los pobres de espíritu, no, pues yo estoy muy necesitado de Dios, entonces Dios me va a salvar a mí. No, hay montones de necesitados en la tierra, gente que ni siquiera sigue a Dios, porque salvaría a una persona necesitada que dice que lo sigue y una persona necesitada que no lo sigue. Si están realmente en la misma condición, los dos están engañados. Entonces, pongan atención bien a eso. Si Dios levanta, Él levanta. Si Él saca del muladar al menesteroso, Él lo hace. No estoy diciendo de ninguna manera diferente. Pero todo aquel que quiera ver estos versículos claros en su vida, que Dios levante del polvo al hombre, tiene que ser recto de corazón y será levantado. Tiene que ser humilde. Para que Dios levante un hombre, Dios tiene que ver en este hombre que no hay ni una sombra de gloria, de grandeza, de deseos de grandeza para que Dios lo levante. Porque si no, el hecho de que Dios lo levante le servirá de tropiezo. Entonces se va a perder un alma. ¿Y qué hace Dios? Mejor no lo levanta. Lo redarguye primero hasta que entienda, si es que va a entender. Pero no lo va a levantar hasta que realmente no tenga ese corazón. Miramos, por ejemplo, a José. Él no tenía corazón de grandeza. Daniel, Sadrach, Mesach y Abednego no tenían corazones de grandeza. Sin embargo, fueron puestos en grandeza. Jesús de Nazaret no tenía corazón de grandeza. Él renunció a sí mismo incluso. Pablo de Tarso, tampoco. ¿Sí? Gente que realmente mostró en su forma de conducta y vida la negación, o que realmente en sus corazones no había ese deseo de ser grandes. Es bien importante que ustedes se despojen en su totalidad de todas las enseñanzas cristianas, porque las enseñanzas cristianas están cargadas de gente que quiere ser grande, que quiere alcanzar el reino de los cielos, que quiere ser famosa en el ministerio, que quiere tener ministerios grandes, que quieren tener dones de alabanza, hablar en lenguas, sanar enfermos, hacer milagros, pero no lo quieren para bendición del pueblo, lo quieren para sí mismos, para ser engrandecidos a sí mismos. Por eso nunca reciben nada. Por eso la gente no alcanza la santidad hoy en día, porque la quieren como aquel hombre, como el mago que quería el Espíritu de Dios para que a todo que él pusiera la mano, en otras palabras, también recibiera el Espíritu. ¿Se acuerdan? Con mala intención. Si ustedes van a hacer las cosas, las van a hacer bien, ¿sí? Así que pilas al respecto, porque si no las haces bien de corazón, es que está bien raro que para esto te fue dado el Espíritu, para que tú hagas las cosas bien. Para que no haya en ti, el Espíritu hace morir lo terrenal en los hombres, entonces de esa manera no va a haber nada de grandezas, por así decir. No tiene que haber. No tienes que tener ni el menor deseo, ni la pequeña sombra de deseo en tu corazón de ser grande, de deseo en tu corazón de ser rico. Yo les digo, yo buscaba, incluso ya en Dios, había adoptado las paganerías cristianas de que Dios te quiere enriquecer, y como había bastantes versículos, en realidad, porque sí hay muchos, en un momento la estaba adoptando, un día vino el Señor y me dijo, desiste, porque ya estaba poniéndole fuerza a ese asunto. Me dijo, desiste, tus riquezas no son de este mundo. Las riquezas terrenales no son tuyas. No es para que las busques. ¿Sí? Entonces, pum, la solté. ¡Tum! Se fueron. ¿Sí? Se fue la búsqueda, se fue el anhelo, se fue todo. Nomás vivo en esta tierra, trabajo, oportunidades vienen, las agarro, y si no, no hay problema. Así de fácil. Se acaba todo el afán del dinero en un solo trancazo. Se acaba el todo. ¿Sí? También en un momento dado tenía ganas de que al llegar al mundo y alcanzar el mundo para Cristo, como los cristianos. Tuve que dejarlo ir. No puede ser uno instrumento útil en las manos de Dios con el afán de ser alguien en esta tierra. El afán de ser el más grande o el más famoso. Entendí claramente que aquí esas cosas no importan. Aquí lo que importa es que el hombre sea puro delante de Dios y santo. Es lo único importante. Porque incluso se dio consejo al respecto de qué le beneficia al hombre que gane el mundo, pero su alma se pierda. Entonces, allí encontramos claramente cuál es el beneficio verdadero del hombre. Solamente ser santo y vivir para conforme la voluntad del Padre. Y de ahí para adelante, todo se va a acabar. Y lo rico de esto Es que si Dios, si tú vives así, negado, Dios te permite disfrutar de las cosas de la tierra. Al final del día, Él las hizo para nosotros. ¿No está escrito? Para nosotros las hizo. Y si Dios hizo las cosas de la tierra para sus hijos, ¿por qué sus hijos no las disfrutan? Porque las aman. Por eso. Porque las buscan. Y las buscan con todo su corazón. Y es algo que viene de Dios. ¿Estamos? Así que levanta del polvo al pobre en las dos maneras. ¿Sí? Lo podemos mirar en la forma espiritual. ¿Sí? ¿Qué significa que Dios te levante a ti del polvo? Cuando tú andas en el polvo, ¿cómo andas? ¿En cuánta santidad se refiere? Si el hombre es polvo y fue hecho del polvo y anda en el polvo, ¿qué significa? Que es uno con el polvo. Y el polvo es carne. Entonces, porque del polvo hizo Dios la carne, cuando Dios levanta al hombre del polvo, lo levanta, ¿qué significa? Lo saca de la carne. Ese es una confirmación riquísima de que ya no eres más carne, sino espíritu. Para los que quieran creer. ¿Sí? Y al ser ahora espíritu, ¿vas a ser menesteroso? ¿Las personas espirituales son menesterosas? ¿Saben qué significa muladar? Es el lugar donde se acumula el estiércol. Como le llaman muladar porque en aquellos días, lógico, que los israelitas tenían mulas. Es como tú cuando tenías marranos, tenías chivos, tenías vacas en el corral, donde los ponías en el corral, ¿cómo se llenaba? Se llenaba del mismo estiércol de ellos. Entonces, muladar es eso, porque están las mulas, los israelitas tenían mulas. Entonces, ¿qué significa eso en el espíritu? Yo he visto, por ejemplo, una de las cosas que he visto en el Señor que se refiere a los hombres cuando hacen inmundicia es que están jugando con excremento o se embarran en el excremento.

0: La fe ya estaba ahí. Entonces se dio orden de que la tierra existiera, y la tierra existió por la fe. ¿Ok? Entonces ya cuando la tierra existió, ya la tierra se podía llamar tierra. ¿Por qué? Ya estaba materializada. Esa era la palabra. Si bien la fe es la certeza de lo que no se espera, la convicción de lo que no se ve, tiene que materializarse. Una cosa es dar la orden, otra cosa es ya tener el resultado de la orden. Entonces, si bien nosotros nacemos del Espíritu Santo, porque creemos en Dios, pero tiene que materializarse el hecho de que realmente ahora ya cada uno es espíritu. Ahora, cuando tú ya eres espíritu, ya es real. O sea, ya no es un asunto que todavía vas creyendo que un día el Señor te va a dejar nacer de su espíritu, que todo eso. Esos asuntos cristianos, de esa fe nunca materializada. Dios estaba ahí atrás, la lumbrera mayor, la lumbrera menor no existían, la palabra fue dada, pum, pum, existieron las dos. Ahora ya miramos el sol y miramos la luna porque alguien habló que existieran. Después se dio el mandamiento de que la tierra seca saliera de entre las aguas y hoy miramos tierra seca. Esa es fe real, porque miramos cuando se dio la palabra y miramos la tierra seca ahora. A esa fe me refiero, a esa realidad. No me refiero a la fe cristiana ficticia de que todo el tiempo están creyendo y creyendo y creyendo y creyendo y nunca está materializada. Nunca está real. Porque si ahora pueden ustedes estar creyendo que son santos, pero nunca están materializados como personas muertas a la carne. No se manifiesta esa muerte al pecado. Y pueden estar bien completamente seguros, ¿no? Yo estoy seguro que nací del Espíritu y nunca has nacido del Espíritu en realidad. Solamente un ejemplo. Porque mucho sucede eso y muchos se engañan así. El ejemplo es claro. Si cuando Dios dijo que se hiciera la tierra, se hizo la tierra, así tiene que ser tu fe en cada área. Dios dio la palabra y luego tenía la tierra, amén. Se dio la palabra que nacieran árboles y hasta hoy siguen naciendo árboles de la semilla. Cada uno da fruto según su género y su semilla.
1: De parte de Dios fue mandato, ¿no? ¿O Dios necesitaba la fe para todo?
0: ¿De parte de Dios fue mandato o Dios tiene fe? Dios no tiene fe.
1: Pues digo yo, porque cuando habla en hebreo dice que creemos que por la fe fue constituido el universo. Está hablando del hombre, ¿no?
0: Okay. Si la fe fue constituida por el universo, si el universo fue constituido por la fe de quién?
1: No, el que habla es el libro de
0: Hebreos. ¿Qué dice Hebreos?
1: Que dice que por la fe, que creemos que por la fe fue constituido el universo. Pero mi pregunta es, ¿Dios necesitaría tener fe para que las cosas surgieran o fue su poder de...?
0: Ok, por la fe.

0: está el Padre, está la palabra, y la palabra sale y la palabra hace las cosas. O sea, pero la fe es la como el poder que lleva a hacer las cosas. Como cuando la palabra fue hecha, salió, por ejemplo, allá en Génesis, salió. La palabra salió, vamos a decir que salió de la boca del Padre, y alguien tuvo que ser el hacedor. Por eso entonces Jesús de Nazaret se le conoce como el autor y consumador de la fe. Entonces, a veces la gente pregunta, ¿tiene Dios fe? Pues sí. Nada más que la fe siempre se mira como algo de humanos, porque siempre la relacionan a la salvación. Pero la fe, desde atrás del universo, cuando los humanos todavía no existían, aquí miramos que ya estaba la fe. Entonces, por eso nosotros funcionamos de esa manera. De hecho, cuando nosotros usamos la fe, el poderoso, ¿quién es? Él es el que viene a hacer las cosas. Jesús de Nazaret. So, nosotros nada más usamos la fe y Él hace las cosas. Y si no hay fe, Él no hace nada. Porque tienen que hacerse únicamente por medio de la fe. ¿Sí la miran? Pero sí, la fe es un asunto bíblicamente desde muy atrás, antes de la existencia de los hombres. Porque cualquier cosa que Dios haya creado, por ejemplo, nosotros ahorita conocemos aquí la Tierra, ¿no? El globo terráqueo, es todo. Alcanzamos a mirar la Luna, y los que tienen telescopios, pues miren un poco más lejos, ¿no? Pero, ¿qué sabemos de Dios en su infinito poder? Cosas que Él haya creado, y todas las creó con la palabra. Porque no se puso a echar martillo. Todo, imagínate, allá el cielo, según la tierra, es una copia de lo que allá arriba es. Entonces, allá arriba tiene que existir cosas creadas también. El universo es infinito, 360 grados. Es infinito para allá, es infinito para allá, es infinito para todos lados. En algún lugar y a cierta distancia, vamos a decir un ejemplo, el universo como esta corcholata, así de grande es el universo, y luego está otro universo como el mundo este. Y luego al final del día, el otro universo sigue estando chiquito como este. Y así. Habla primer cielo, segundo cielo y tercer cielo. Sí, pero aquí nada más universo, habría que mirar a qué realmente está refiriéndose. Ajá. Universo lo tiene como perpetuidad, como... Pues que al final del día siempre va a existir la pregunta. Si el universo está tan grande como esa corcholata, ¿qué sigue? Otro universo. Y un ejemplo nada más en palabras para entendernos. Y si luego el otro universo está grande como esa corcholata, ¿qué sigue? Y así se va, y se va, y se va, y se va, y se va. Y si llegáramos a un borde... como que tiene límite, ahí llega, que hay del otro lado de la pared. O sea, siempre hay, es que siempre va a haber. Al final del día, es que es imposible que tenga límite. Porque aunque tenga límite, siempre existe algo más. O sea, aquí en la Tierra lo podemos ver. Si venimos para acá, de México o donde vengan, llegamos a Estados Unidos. Estamos muy lejos de nuestra tierra, que se mira tan chiquita. Pero para allá, para el norte, todavía sigue. Vean. Yeah. Entonces, para contestar la pregunta, si tiene fe, pues es que Dios es el autor y consumador de la fe. Si así Él es el autor y consumador de la fe, tiene que tener fe. O sea, pero eso no significa como los hombres. Los hombres la miran diferente. ¿Qué tal si Dios no tiene fe, entonces no se hace? Pues que es imposible. Es imposible que Dios no tenga fe. O sea, los hombres ven porque los hombres se mueven para ahí para acá entre la fe y dudan de aquí para allá y quieren hacer y luego de repente sí, de repente no. Entonces la fe, recuerden esto y sírvenlo y agárrenlo de lección. El mundo no cabe en tu mente ni las cosas de Dios. So, no limites a Dios con tus pensamientos de que el por qué las cosas, ¿sí? Porque Dios es mucho más grande que eso. Sí, el espíritu, el fruto del espíritu es la fe. Entonces, ¿a dónde está la fe en sí? Es parte del espíritu de Dios. Como estaba diciendo hace un rato. Entonces, es bien importante entenderla porque muchas veces los hombres se limitan a la capacidad de entendimiento que tienen y como no entienden, lo rechazan. Por eso estaba diciendo, ¿qué tan largo es el universo para todos lados? ¿Qué tan largo es el universo para 360? ¿Cuántas cosas puede haber allá afuera que nosotros ni siquiera tenemos idea de que existen? Un hombre me decía, hey, ¿tú crees que hay extraterrestres? Le digo, mira, si tú quieres buscar la excusa de que si hay extraterrestres para decir que Dios no existe, a mí solamente me corrobora que Dios todavía creó extraterrestres. O sea, si hubiese 1,000 planetas como la Tierra y Dios tuviese creado 1,000 gentes, eso no significa que fuimos evolutivos. Simplemente Dios puede crear más gente que no. Puede hacerse diferentes maneras de, siendo tan creativo como es. Nosotros podemos, nos miramos muy guapitos y todo, pero podemos ser los raros. Lo único es que nosotros tenemos garantía que fuimos hechos a imagen y semejanza de Dios. Pero igual, si hubiese Dios creado otro mundo, ¿qué? En un espacio tan vasto. A mí no. Que la existencia de otras personas, otros seres en la tierra, no significa que se anule la existencia de Dios. Porque Dios sigue siendo más grande que todo. A veces la gente, fíjense, no, pues existieron los dinosaurios, entonces Dios no existe, porque los dinosaurios sí. ¿Que Dios no puede crear dinosaurios o qué? Pues es que la gente saca la idea de que la Tierra, yo también una vez creí eso, que la Tierra tenía aproximadamente unos 2,000 años de edad. No, la Tierra, porque la Escritura no pone límite, no pone fecha de nacimiento de la Tierra o de fue hecha, sino que en el principio creó Dios los cielos y la Tierra. Y ese principio, hasta donde yo sé, puede estar muy largo para atrás. ¿O no? Al final del día, a mí no me dejaron la tarea de investigar qué tan largo es para atrás. Me dejaron la tarea de creer que Jesús de Nazaret vino a la tierra y que Jesús de Nazaret es el Hijo del Creador de los cielos y la tierra. Y Él vino a derramar su sangre para limpiarme de mis pecados para que yo pueda estar con Él por la eternidad. Es lo que me toca. Después de ahí, vive en santidad, reúne y apártate del mal, mantente apartado del mal completamente. Punto. San se acabó. ¿Para qué hacerte bolas con otras cosas? Les digo esto porque muchas veces la gente, ay, ¿tú crees en los que existen los extraterrestres? Dios es extraterrestre. Dios no es de esta tierra. ¿O sí? Algunos dirán, ah, pues, ¿cómo que Dios es extraterrestre? La mente cerrada. Extraterrestre significa que la persona que vino no es de esta tierra. Jesús de Nazaret vino y Él no era de la tierra. Él dijo, yo no soy de la tierra. Eso era extraterrestre, venía del cielo. Bajó del cielo. Y luego dice, ¿cómo que no? Pues mi Señor es extraterrestre. Si lo digo así, es como la mente traumada de la gente, cauterizada la idea de que los extraterrestres son unos enanitos verdes con ojos gigantes. Pues entonces ya inmediatamente se imaginan. Así no, es literalmente hablando, Jesús no es de esta tierra. Aunque la raza diga que Jesús es judío, no. Jesús nació dentro de el linaje de sangre israelita. ¿Sí? Pero ni siquiera era del linaje de Judea, a menos que María fuera de la tribu de Judá. Porque David Porque José, si José era de la tribu de Judá, Jesús no era hijo de José. So eso lo elimina de la tribu de Judá. No era de ahí. Él nació de arriba. ¿Sí nos entendemos? Por eso les digo, aquí no se preocupen porque tienen que llegar a entender. Es vano. Nuestra propia mente, nosotros entendemos únicamente las cosas que vemos. Y lo que no vemos, ni siquiera puede uno crearse una idea, porque ¿cuáles son las posibilidades de que sea errónea? Mucho. Si aquí en la tierra, con las cosas terrenales, luego de repente no son entendidas, ¿qué dice la raza? Yo no entiendo por qué pasa esto. Bueno, se hacen bolas en lo que no. El asunto es fácil, repito. Por eso mucha gente se pierde y, como el otro día estábamos hablando, se meten en sus razonamientos y eso los lleva a hundirse en las profundidades. La cosa es sencilla. Nosotros únicamente fuimos puestos para obedecer los mandamientos de Dios y hacer lo que le agrada. Tú no tienes que entender por qué te pido que hagas esto. Solamente hazlo. Si me pongo cacique, a ti no te importa por qué te estoy pidiendo lo que hagas. Solamente haz lo que te pido que hagas. ¿Y qué va a hacer al respecto? ¿Ah? ¿Qué va a hacer al respecto? ¿Tienes opciones para contender conmigo de por qué te pido que hagas lo que hagas? Y si te pones a contender, ¿vas a lograr a vencer en tu contienda? O sea, el humano tiene la tendencia de sentirse grande, que opina y que da opiniones como las cosas tienen que ser hechas aquí y allá. No tienen el aprendizaje de siervos, de esclavos. Hey, solamente te estoy diciendo que hagas lo que tienes que hacer. Estos son tus mandamientos. Ama al Señor tu Dios con todo tu corazón, toda tu mente, toda tu alma y punto. No te preguntes por qué, ni cómo, ni why. Simplemente lo haces. El eterno y poderoso Padre que vive y reina por todos los siglos, habita en sus corazones hoy y siempre.
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0: Yo sé tus obras, y tu trabajo y paciencia, y que tú no puedes sufrir a los malos, y has probado a los que se dicen ser apóstoles, y no lo son, y los has hallado mentirosos. Y has sufrido, y sufres, y has trabajado por mi nombre, y no has desfallecido. Pero tengo contra ti que has dejado tu amor más alto, la caridad. Por lo cual, ten memoria de dónde has caído, y arrepiéntete. Y haz las primeras obras, si no, vendré presto a ti, y quitaré tu candelero de su lugar, si no te enmendares. Mas tienes esto, que aborreces los hechos de los nicolaitas, los cuales yo también aborrezco. El que tiene oído, oiga lo que el Espíritu dice a las iglesias. Al que venciere, daré a comer del árbol de la vida, el cual está en medio.
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0: milagros que Cristo Jesús está haciendo el día de hoy a través de este ministerio. La Biblia dice en Marcos 16:15, ir por todo el mundo, predicar el evangelio a toda criatura. Cristo dio el mandamiento de que se predicara su palabra por todo el mundo, y este es el trabajo número uno. San Lucas 8:1, y aconteció después que Cristo caminaba por todas las ciudades y aldeas, predicando y anunciando el evangelio del reino de Dios. Lucas 10:1, y después de estas cosas, designó el Señor a otros 70, los cuales envió de dos en dos delante de él a toda ciudad y lugar. Únase con nosotros para hacer posible este trabajo que Cristo mandó, mandando sus diezmos y ofrendas. Para tiempos como estos se necesitan hombres como estos. Ahora con ustedes, el hombre que Dios ha ungido para traer bendición a la gente enferma y necesitada, Reverendo Baltasar Dueñas.
1: Muchas gracias. Recuerde que conforme a nuestro calendario, hoy es día miércoles, día 20 de mayo del año 2026, y estamos con servicios especiales viniendo. Recuerde que los invito el día viernes 22 de mayo, estaré en la comunidad La Herradura, en el edificio Vida Victoriosa, donde administra la Mujer de Dios Dora Domingo. Estaré a las 6 de la tarde con servicio especial de milagros, y el día sábado 23 de mayo estaré en la comunidad de Limontitla, San Luis Potosí, en el edificio Vida Victoriosa, donde administra el reverendo Fernando Rubio, a las 2 de la tarde, servicio especial de milagros. Y el día domingo 24 de mayo estaré en Huejutla, Hidalgo, en el auditorio de la ganadera local, desde las 11 de la mañana, horario corrido, orando por la gente enferma y necesitada. Donde administra la Mujer de Dios Lorena Rafael. Ahí estaremos muy especialmente todos los hombres y mujeres de Dios que me acompañan. También les invito al servicio especial de milagros el día sábado 30 de mayo. Estaré en Tempoal, Veracruz, en el edificio Vida Victoriosa, por la calle 5 de mayo, desde las 11 de la mañana, ahí donde administra la Mujer de Dios Dora Cruz y su familia. No deje pasar esta oportunidad que Dios les presenta. También les invito el día domingo 31 de mayo. El día domingo 31 de mayo estaré en Tantoyucan, Veracruz, en el auditorio de la ganadera de Tantoyucan, desde las 11 de la mañana. Ahí estaremos muy especialmente con servicio especial de milagros, ahí donde administran los profesores Ramírez. No deje pasar esta oportunidad. También les invito a los 3 días de oración y de ayuno, los días 5, 6 y 7 de junio. Son 3 días de oración y de ayuno. Únase con nosotros a favor de la gente enferma y necesitada, y también a favor por la salvación, por la paz y la prosperidad y la salud de nuestra nación de México, de Estados Unidos y de Israel. La Biblia dice, y de toda nación que es temerosa de Dios, la Biblia dice en Jeremías 33:3, Dios dice, clama a mí y yo te responderé y te enseñaré cosas grandes y dificultosas que tú no sabes. Esas son las cosas que necesitamos, que Dios nos ayude a todos. Únase con nosotros a clamar a Dios. Recuerde que Dios le dijo a Moisés, estando en el monte Sinaí, en el capítulo 19 de Éxodo, en el verso 10, Dios le dijo a Moisés, santifícame al pueblo por 3 días, porque al tercer día voy a descender sobre ellos. Y el pueblo obedeció, y Dios cumplió su promesa, y lo milagroso descendió y los visitó, y milagros empezaron a acontecer. De igual manera, el día de hoy es el mismo Dios. Si decimos que Jesucristo y que Dios es el mismo de ayer y hoy y por todos los siglos, pues es el mismo, gloria a Dios. El mismo que han buscado siempre todo el pueblo, gloria a Dios, la gente antigua. El día de hoy, Dios es el mismo. Gloria al nombre de Cristo. Haga su parte y Dios los va a bendecir a usted y a su familia. También los invito, muy especialmente al servicio especial de milagros, el día sábado 6 de junio, estaré en Reynosa, Tamaulipas, en el Salón de Eventos San Pedro, por la calle San Jacinto, esquina con Trinidad, número 416, en la colonia Lomas de Jarachinas, ahí donde administra el reverendo Miguel Hernández. Estaré a las 2 de la tarde con servicio especial de milagros, y el día domingo 7 de junio estaré en Guadalupe, Nuevo León, en Ciudad Guadalupe, Nuevo León, en el Salón de la Quinta San Jorge, por la calle Jiménez, número 328, desde las 11 de la mañana, horario corrido, hasta las 8 de la noche. No deje pasar esta oportunidad. Cristo los estará esperando para hacerles un milagro en su vida. También recuerde que el domingo 14 de junio, estaré Mexicali, Baja California. La dirección es Callejón 2 de Octubre, número 3729, Colonia Flores Magón, a la 1 de la tarde, servicio especial de milagros. Y el día lunes 15 de de junio estaré en Mexicali, Baja California, pero esto es en la colonia La Luna, por la avenida Polos, desde las 10 de la mañana, con servicio especial de milagros. Apunte la fecha y la dirección, déjese venir, y Cristo los estará esperando para hacerles un milagro en su vida. También les invito a que se unan con nosotros para seguir salvando muchas almas para el reino de los cielos. Haga una promesa a Dios. Haga una promesa a Dios de $1,000 mexicanos o de $100 para Estados Unidos. Recuerde que tenemos programas de radio en Estados Unidos y tenemos programas de radio en México, muy especialmente. El único propósito es de salvar muchas almas para el reino de los cielos. La Biblia dice que Cristo Jesús vino a esta tierra, vino a buscar y a salvar lo que se había perdido. Únase con nosotros para salvar muchas almas para el reino de los cielos. La Biblia dice en Proverbios 11:30, dice: el que salva almas es sabio. El que salva almas es sabio. Únase con nosotros. Recuerde que la Biblia dice en el libro de San Lucas, en el capítulo 8, en el verso 1, 2 y 3, dice: y aconteció después que Cristo caminaba por todas las ciudades, aldeas, ejidos, comunidades, como lo andamos haciendo nosotros el día de hoy, predicando y anunciando el evangelio del reino de Dios, y los doce con él, y algunas mujeres que habían sido curadas de malos espíritus y de enfermedades, María Magdalena, de la cual habían salido 7 demonios, y Juana, mujer de Chuza, procurador de Herodes, y Susana, y otras muchas que le servían de sus bienes, de sus haciendas, de su dinero, respaldaban al Señor Jesús para seguir salvando muchas almas para el reino de los cielos. Escuchen esto. El Señor Jesús muchas veces rentó casas para predicar. Y ahí el ejemplo está del hombre que metieron por arriba de un techo, muy especialmente, que venía imposibilitado. Lo metieron en esa casa. Cristo la estaba rentando para hacer los servicios. Muchas veces rentó sinagogas, muchas veces rentó salones, como en el día en el aposento alto donde Cristo hizo la santa cena la última vez. Gloria a Dios. Él estaba rentando ese salón, gloria a Dios, ese lugar donde él tuvo la santa cena, y les dijo a los apóstoles: no se vayan de aquí, sigan rentando, no se vayan de aquí hasta que venga el día de Pentecostés, que venga el Espíritu Santo de lo alto. Gloria a Dios. Y de ahí en adelante es cuando fueron desparramados por todas partes, y entonces es cuando dejaron de rentar el lugar, pero también siguieron rentando otros lugares donde quiera que iba el apóstol Pablo para ir y salvar muchas almas para el reino de los cielos. Y por eso todas estas personas lo respaldaban a Cristo con su dinero, respaldaban, gloria a Dios, a Cristo para poder hacer, mis hermanos, los movimientos que Cristo Jesús tenía que hacer para predicar el evangelio del reino de Dios. Escuchen esto. La Biblia dice en el libro de Romanos capítulo 10, en el libro de Romanos capítulo 10, del verso 13 en adelante, y dice la Biblia: porque todo aquel que invoque el nombre de Cristo será salvo. Pero ¿cómo van a invocar a alguien en quien no creen? Una pregunta. ¿Y cómo van a creer en alguien de quien no han oído hablar? ¿Sí? ¿Y cómo van a oír de él, de Cristo, si no se les habla? ¿Y quién puede ir a hablarles si no lo envían nadie? O sea, aquí está diciendo, ¿y cómo pueden ir a hablarles si no hay quien los respalde? O sea, financieramente, para los movimientos que tiene que hacer, para rentar salones, hacer volantes, poner anuncios en la radio, los programas de radio, todo eso tiene que ver. Dice, ¿y quién puede ir a hablarles de Cristo si no lo envía nadie? Gloria a Dios. Aquí lo dice muy claro, que ustedes son los que nos envían para predicar el evangelio del reino de Dios a través de los programas de radio, a través ahora de la televisión que tenemos en Guadalajara, que sale a nivel mundial. Todo esto, y ahí les presento y les muestro en video los milagros que Cristo está haciendo en cada servicio, no cada año, cada servicio, cada semana, donde quiera que estoy, cientos de milagros acontecen. Gloria a Dios. Y mucha gente salva, mucha gente es sana. Gloria a Dios. Y dice la Biblia, dice, de esto hablan las escrituras cuando expresan: qué hermosos son los pies de los que proclaman el evangelio de la paz con Dios y que pregonan sus buenas noticias. En otras palabras, dice el Espíritu Santo, benditos los que van pregonando las buenas noticias de Dios. Únase con nosotros, haga una promesa, gloria a Dios, para seguir salvando muchas almas para el reino de los cielos. Escuchen esto. En el libro de San Mateo, en el capítulo 6, dice, en el verso 19, dice: no acumulen acumules tesoros en la tierra, donde la polilla y el orín y los ladrones corrompen, oxidan o roban. Acumula tesoros en el cielo, donde las cosas no pierden valor. Gloria a Dios, donde las cosas no pierden valor. Y donde no hay polilla ni orín ni ladrón que pueda corromper, oxidar o robar. Pues donde esté tu tesoro, ahí también estará tu corazón. Escuchen esto. Las almas tienen un valor altísimo delante de la presencia de Dios. Y es la mejor inversión en salvar almas para el reino de los cielos. Porque como las almas tienen un valor altísimo delante de la presencia de Dios en el cielo, ahí está la inversión. Ahí está la inversión. Ahí está su tesoro, gloria a Dios, invertido en los cielos, gloria a Dios. Y la Biblia dice en el libro de Apocalipsis, y fue escrito libro de memoria delante de la presencia de Dios en el cielo para los que piensan en Dios en la tierra. Y pensar en Dios en la tierra es pensar en salvar muchas almas para el reino de los cielos. Y dice la Biblia en el libro de San Lucas capítulo 12 en el verso 21, dice, el hombre que acumula riquezas en la tierra y no las acumula en el cielo es necio. ¿Escucharon eso? Gloria a Dios. Y así es como se invierten, se hacen los tesoros en el cielo, invirtiendo en las almas, gloria a Dios, que tienen un valor altísimo delante de la presencia de Dios. Y la Biblia dice en el libro de San Lucas capítulo 12, en el, gloria a Dios, en el verso 13, dice, ahí cualquier tesoro, o sea, ahí en el cielo, cualquier tesoro está seguro, porque ahí no hay ladrón que robe ni polilla que destruya. Además, el corazón del hombre está siempre donde está su tesoro. Gloria a Dios. Recuerde, ahí en el cielo, cualquier tesoro que usted envíe está seguro. Gloria a Dios. Y así es como se hacen los tesoros en el cielo, invirtiendo en salvar almas para el reino de los cielos. Gloria a Dios. Y como las almas, repito, y como las almas valen, tienen un valor altísimo, ahí está la inversión en el cielo. Gloria a Dios. Y ahí tiene, cuando usted acepta a Cristo como su Salvador, usted inmediatamente tiene una corona en el cielo. Pero esa corona también se puede ir adornando con cada diamantito que le pone el Señor a esa corona. El diamante significa un alma que salvó. Ahora, si en esta tierra salvamos muchas almas, gloria a Dios, pues va a estar llena la corona de puros diamantitos que significan las almas que usted y yo hemos salvado. Y Cristo dice en el libro de San Lucas capítulo 11 en el verso 23, dice, el que no está a mi favor está en contra mía. El que no ayuda a mi causa, o sea, de salvar almas para el reino de los cielos, le hace daño. Gloria a Dios. Oh, gloria a Dios. El que no está a mi favor, dice el Señor Jesús, palabras del Señor Jesús, el que no está a mi favor está en contra mía. El que no ayuda a mi causa en salvar almas para el reino de los cielos, le hace daño. Haga su parte y Dios los bendecirá eternamente para siempre. Por eso dice en el verso 21 del capítulo 12, dice, el hombre que acumula riquezas en la tierra y no las acumula en el cielo es necio. Y recuerde que dice en Proverbios 11:30, el que salva almas es sabio. Gloria a Dios. Haga su parte y Dios lo va a bendecir eternamente en esta tierra. Y Cristo dice en el libro de San Marcos, en el verso 10, en el capítulo 10, en el verso 30, dice, conforme la versión al día, dice, el que da por amor a mí y por amor al extendimiento del evangelio del reino de Dios, dice, yo les garantizo una recompensa de 100 veces más en esta tierra y aparte garantizada la vida eterna. Eso yo llamo ganarla aquí en esta tierra y ganarla allá en el cielo. Sea uno de los ganadores eternamente y para siempre. Gloria a Dios. Ahora quiero llevarlos para que escuchen ustedes un canto con el reverendo Baltasar Dueñas.

0: cuando llegó, traía su estómago, los intestinos inflamados.
1: Sentía feo,
0: ¿por qué? Dice que ya no le duele, ya no le molesta, ya no está inflamado. Quiere decir que Cristo cicatrizó esa herida que estaba en los intestinos. Se oye muy fácil, mis hermanos. Pero muchas veces por esa causa van y le sacan hasta las tripas allá en el hospital. Gloria a Dios. Pero a veces la gente no lo evalúa, piensa que es cualquier cosa, mis hermanos. Un dolor. Pues por un dolor, mis hermanos, la gente se ha muerto. También la cabeza le dolía mucho, mis hermanos. Ya no le duele. Cristo la sanó. Muerta la araña, sacaba la telaraña, sacaba los males. Gloria, ya tenías tiempo así, mi hermanita.
1: Sí, sí.
0: Ya tenías tiempo, meses, años. Tenía, ahí está el gastritis, que era lo que el gastritis produce, mis hermanos, una herida en los intestinos gruesos o delgados. Todo depende dónde se va. A veces el más mal del gastritis es cuando se va, mis hermanos, a los intestinos delgados, que van al colon, a la colita, y por eso la gente le resultan las mentadas hemorroides. Las mentadas hemorroides son como unos bolitas, como unos tumorcitos, y cuando se revientan, cuando va al baño, por eso empiezan a sangrar la gente. Y mucha gente, mis hermanos, les pega el cáncer. ¿Y por qué? Porque les dejaron eso ahí. No le hicieron la lucha. Gloria a Dios. Dan gloria a Dios. Y Cristo te sanó. ¿Cómo te llamas?
1: María Agustina Martínez.
0: María Agustina Martínez. Pues ya le hiciste con Cristo.
1: Sí, ya me sanó.
0: Ya, dice, ya me sanó.
1: Le doy gracias a mi Dios porque él me sanó.
0: Le da gracias a Dios porque él la sanó. Claro que sí, hermano. Dios te bendiga. Qué bendito de Dios.
1: En la mañana me dolía mucho mi estómago.
0: En la mañana te dolía mucho
1: tu
0: estómago.
1: Cada rato iba al baño.
0: O sea, cada rato ibas al baño, como que era un por el efecto de eso.
1: Y pensaba que a lo mejor no voy a venir porque...
0: Dice que ella pensaba que ella no iba a venir por causa de eso, que le sentía mal de su estómago. Cada rato iba al baño.
1: Y luego, pues, es que le digo a Dios, pues, quítame ese miedo que traigo. Y se me calmó de cada rato que iba al baño. Y lleva días que en esta parte me duele.
0: En esta parte te dolía mucho, días, te dolía. Esa es la parte, mujer de Dios, esa parte es los intestinos gruesos. En los intestinos gruesos estaba el mal, pero Cristo Jesús cicatrizó esa herida que había y se acabó el problema. Pero eran los intestinos gruesos acá, porque los intestinos delgados están entre la vejiga y la matriz. O sea, para que sepan distinguir. Porque los intestinos delgados van al colon y esa es otra cosa. Acá es donde sientes el efecto. Pero si era aquí, era el problema de los intestinos gruesos. Y Cristo Jesús cicatrizó esa herida y se te quitó el mal.
1: Sí.
0: Aplánate, ¿dónde estás? ¿Cuándo que me estabas molestando, pues?
1: Sí, pues estaba desde que me dolía.
0: Desde que viniste, sí, le dice que lo dolía, estaba sentada ahí, le molestaba. Y eso te traía una molestia en la espalda también. Sí, dice que no se le dolía. Sí, porque cuando el mal, esto está aquí, hay una herida aquí, se refleja o repercute en la espalda. Las secuelas saltan en la espalda. Y por eso a veces es muy peligroso, mis hermanos, con los médicos. Porque si usted le dice que se siente mal de la cintura, ¿sí? Le dan pastillas y luego empiezan a decir, no, pues vamos a operarte. Porque la cintura está así, está acá. Pero a veces es el problema simplemente de aquí. Pero como no sana, pues el problema sigue en la espalda. Y por eso la gente se confunde que es la espalda, que es la cintura, que son los huesos. Y no hay nada de eso. Tengan cuidado con eso. Porque los médicos dicen, no era eso. Pues sí, pero ya la molaron ya. Como el doctor que... uno de los doctores, mis hermanos, que vino... uno de los servicios, que le brotó un hipo de día y de noche, no se le quitaba. Y como él no creía en esto, mis hermanos, ¿verdad? Le decía a su hermana Carmel que estaban los locos y a poco que con un rezo, con una oración iba a sanar. Y los médicos, sus colegas que sabían del sistema de todo el cuerpo, los órganos, que ellos no podían hacer nada. escuchen esto. Bueno, lo operaron por el hipo, que según un doctor dijo que él sabía por qué, dónde venía el hipo, y lo metieron al quirófano, lo operaron, le sacaron un pedazo de órgano. Y cuando se le acabó la anestesia, volvió otra vez el hipo y ahora tenía la herida que le habían hecho. Y le dijo, ¿qué pasó? Dijo, pues yo pensaba que era eso, dijo el doctor. Yo pensaba que era eso. Por lo pronto ya le quitaron un órgano. No se lo pusieron, pero sí se lo quitaron. Ya, un órgano ya le habían quitado. Luego le siguió el hipo y luego volvieron otra vez a meterlo al año, lo metieron otra vez y le sacaron otro órgano, otro pedazo de órgano. Y cuando se acabó la anestesia, mis hermanos, la morfina para que los duerman, para que no les duela, mis hermanos, cuando se acabó el efecto, empezó otra vez. Y ahora seguía también el hipo y seguía también la dolencia. Y le dijo al doctor, ¿qué pasó, doctor colega? Pues yo pensaba que era eso también, hombre. Pero pues no. Por lo pronto ya lo estaban vaciando por dentro. Y una de sus hermanas le dijo, vamos a un servicio, porque le estaba contando lo que le estaba pasando. Dice, vamos a un servicio, el hermano Baltasar va a estar en tal parte. Dice, vamos para que Cristo te sane, que hagan una oración por ti. ¡Tú estás loca! ¿Cómo que con un rezo, con una oración voy a sanar? Que si los médicos, mis colegas que saben todo el sistema del cuerpo, no me pueden aliviar. ¡Tú dijiste con un rezo! Bueno, pues entonces síguele. Te van a vaciar por dentro. Y te van a sacar todos los órganos y vas a morir sin órganos. Entonces se puso a pensar, le dijo a su esposa, pues vamos, dice que no pierde nada, vamos, mis hermanos, y lo trajo, y Cristo lo sanó en la primera noche que estuvo, del hipo, lo salvó de la muerte, porque ya lo estaban preparando para la siguiente operación, para sacarle otro órgano, y era un hipo, mis hermanos, hasta donde yo sabía, hasta donde usted sabe, el hipo, mis hermanos, que sabemos cómo se quita, que lo asuste de repente, el hipo se quita. O estírele la nariz y sí, para que se le quite el hipo. ¿Cuántos remedios hay, mis hermanos, verdad, caseros? O de repente por la espalda, que le da un golpe en la espalda para que se le quite el hipo. Gloria a Dios. Pero, mis hermanos, ni sacándole los órganos se le quitó el hipo. Así es que ahí no está la solución, mis hermanos. Gloria a Dios. ¿Y Cristo te sanó, mi hermana? ¿Cómo te llamas?
1: Celerina.
0: Celerina. Y te molestaba, como te digo,
1: sí.
0: Te molestaba tu espalda. Ahora, muévete, agáchate, haz algo, ¿verdad? Porque pues era el resultado de que estaba grave. Quiere decir que así había una herida ahí.
1: Sí, porque acabé de agacharme. Y...
0: Dice que cuando se agachaba, te dolía ahí. Sí. Te dolía y le molestaba ahí. Y no nomás ahí, le repercutía también en la espalda. Gloria a Dios. Pero muerta la araña.
1: Sí, gracias a Dios que...
0: Se acaba la telaraña, el mal, los males. Gloria a Dios. Acuérdese de ese dicho. Dios te bendiga. ¿Cómo te llamas?
1: Celerina.
0: Celerina
1: Hernández Cruz.
0: Ese apellido Hernández, como reina aquí en Veracruz, en el estado de San Luis. Gloria a Dios. Es el rey. Ese apellido. Dios te bendiga. Gloria a Dios. Dios los bendiga.
2: Ahora vamos a hacer la oración de fe a favor de usted y Cristo le va a hacer un milagro en su vida. Dele a Dios una oportunidad. No me importa la enfermedad que tenga. No me importa el problema que esté enfrente de usted. Dios es más grande que su problema y Él tiene el remedio. Dele a Dios una oportunidad. Ahora vamos a orar. Ponga el agua, el licor, ponga la prenda de su hijo, de su hija. Ponga cualquier cosa arriba de la radio. Dios honra la fe de la persona. Él promete contestar la oración. Dice, pon tu delicia en Jehová y Él te da la petición de tu corazón. Padre, en el nombre de Jesús, como tu siervo me arrimo al trono de tu gracia y tomo autoridad. En el nombre de Jesús, sobre todo espíritu de enfermedad, le hablo y le mando fuera. Ahora yo doy libre al cautivo, sano al enfermo, en el nombre de Jesucristo. Ahora, Padre, yo te ruego en el nombre de Jesús, santifique el aceite, el agua, el licor, lo que os tengan arriba de la radio, santifícalo para gloria de tu nombre, y tu nombre será glorificado. Ahora, Padre, yo te ruego a favor de cada persona de las cuales están unidos en este ministerio. Trabajo número uno que tú me has ordenado. Yo te ruego en el nombre de Jesús. Bendice al padre en el trabajo, la madre en el hogar. Bendice a sus hijos en la escuela, en el colegio. Yo ruego por ellos, a favor de ellos. Es lo que tú me has dado. La oración de fe para traer liberación al cautivo y traer bendición a mi pueblo, el cual puede creer tu palabra. En el nombre de Jesús, yo les doy la bendición del Dios Padre Todopoderoso, de Jesucristo tu Hijo y del Espíritu Santo. Yo los dejo en tu mano, sabiendo que tú eres bueno para cuidarlos, para guardarlos, para defenderlos y para prosperarlos. Bendice el hogar, bendice la familia, en el nombre de Jesús. Ahora, Padre, yo los dejo en tu mano, porque sé que tú eres bueno, en el nombre de Jesús. Ahora, mi hermano, reclame el milagro. No diga no puedo, diga todo lo puedo en Cristo que me fortalece.
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delante de su trono. Dice Apocalipsis 4 que los ángeles día y noche repiten sin cesar: Santo, Santo, Santo es el Señor Dios Todopoderoso, el que era, el que es, el que ha de venir. Y los 24 ancianos se

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1: Lo que yo siempre había tenido me ocurrió. Se hizo realidad lo que me horrorizaba. Bienvenidos a su programa Camino a la Vida, un espacio radiofónico donde pretendemos humildemente poner en contacto la poderosa palabra de Dios con la mente y el corazón del ser humano. José Enrique Sauceda Fuentes te da las gracias por esta sintonía que tienes con nuestro programa, como siempre deseando que sea de utilidad, de beneficio para tu vida, para tu edificación, y que a través de la palabra encontremos dirección, guía, sustento, fortaleza. Gracias a Dios por la vida, gracias a Dios por la salud y por la oportunidad que nos brinda el Señor de poder compartir con todos ustedes un mensaje de salvación, de esperanza, de fortalecimiento espiritual, como siempre, estimulándonos los unos a los otros, a las buenas obras, a permanecer firmes en esta fe que el Señor nos ha dado como un regalo maravilloso. Yo pertenezco a la Iglesia Restauración de lo Alto y les extendemos una cordial invitación si alguien quiere visitarnos por ahí. Nos encontramos en la zona poniente de la ciudad de Monterrey, Nuevo León, en la colonia Plutarco Elías Calles, calle Decreto Presidencial 7517. Les vuelvo a repetir, colonia Plutarco Elías Calles, calle Decreto Presidencial 7517. Por ahí, si gustan acompañarnos, este próximo domingo estaremos compartiendo en la iglesia un mensaje también de la palabra del Señor. Alrededor del mediodía, 12:30, serán todos ustedes bienvenidos. Gracias a Dios por todas las cosas. Hoy, esta tarde, quiero compartir con ustedes un mensaje acerca de los pensamientos que tenemos, qué influencia tienen, porque bueno, pues allí en nuestra mente se está desarrollando todo lo que vamos a hacer, lo que vamos a realizar, nuestros proyectos, nuestros planes, nuestras decisiones. Así es que hablar de estos conceptos, de nuestra manera de pensar, nuestra forma de pensar, es sumamente importante, es primordial. Así es que vamos a ver la obra del Señor en todos nosotros, reflejada en su transformación que genera a través de su Espíritu Santo en nuestra mente, en nuestro corazón, para hacernos nuevas personas con una nueva manera de pensar. Yo insisto mucho de que cuando Jesucristo llega a nuestra vida, pues realmente tenemos otros pensamientos. Y Dios se encarga de forma progresiva de irnos mostrando la importancia que tiene nuestra manera de pensar. ¿Pudiéramos enseñar a nuestra mente a pensar correctamente? Yo creo que sí. ¿Podemos alimentar a nuestra mente con pensamientos positivos para tener vidas positivas? Yo creo que sí. Así como tenemos hábitos alimentarios, de ejercicio, de estudio, podemos también

0: nosotros aleccionar de cierta manera a nuestra mente para pensar cosas correctas, positivas, buenas. Miren, les pongo un ejemplo en Filipenses capítulo número 4, versículo 8. El apóstol Pablo nos da una sugerencia preciosa y perfecta de cómo debemos de pensar, en qué debemos de pensar, practicar todas estas cosas. Dice así el versículo número 8 del capítulo 4 de Filipenses. Por lo demás, hermanos, todo lo que es verdadero, todo lo honesto, todo lo justo, todo lo puro, todo lo amable, todo lo que es de buen nombre, si hay virtud alguna, si algo digno de alabanza, en esto pensar. O sea, que sí existe la manera de poder incorporar estas cosas buenas que alimentan nuestra mente, que nos edifican, que nos ayudan, pensando las cosas positivas y buenas. Lo que es justo, lo que es verdadero, lo que es honesto, lo que es puro, lo que es amable, todo lo que sea como visto bien. Bueno, Dios nos invita a que pensemos en esto, a que practiquemos en nuestra forma de pensar, incorporar estas cosas a nuestro diario vivir. Porque si metemos cosas negativas a nuestra mente, pues ya sabemos el resultado. Entonces, Dios nos instruye a que ocupemos nuestra mente, nuestros pensamientos, en algo bueno para nosotros y algo bueno para los demás. Sacando las cosas malas, oscuras, pecaminosas, destructivas para nosotros mismos, e ir estableciendo líneas de pensamiento positivas que nos den paz, que nos den tranquilidad y que nos hagan crecer en el amor de Dios. Entonces, ¿podemos hacerlo? Sí. Que el Espíritu de Dios nos ayude, como dice la Escritura, y lo vamos a compartir un poquito más adelante, renovando nuestro espíritu, el espíritu de nuestra mente, porque hemos sido hechos nuevas criaturas. Las cosas viejas pasaron, y aquí dice la Escritura, todas son hechas nuevas. Y cuando dice todas son nuevas, también nuestra forma de pensar tiene que ser una manera nueva de pensar. Dice, olvidando ciertamente todo lo pasado y extendiéndome hacia adelante. ¿Cómo lo podemos lograr? Pensando correctamente, adiestrando nuestra mente. Porque también a veces ocurre lo contrario, alimentamos de cosas oscuras, negativas, pesimistas, y bueno, tenemos como resultado muchas veces la consecuencia de todo eso. A mí me llama mucho la atención este versículo de Job que les acabo de leer al principio. Fíjense, lo que yo siempre había temido me ocurrió. Se hizo realidad lo que me horrorizaba. Así que yo creo que hay que tener pensamientos buenos, pensamientos positivos, pensamientos agradables, pensamientos que nos den paz y tranquilidad. Hay otro versículo también que dice la Escritura, que lo que el inicuo teme, esto le sucederá. Proverbios 10:24, miren, lo que el impío teme, eso le vendrá, pero a los justos le será dado lo que desean. A los justos le será dado lo que desean. Pero lo que el impío, de lo que el impío tiene temor, eso le vendrá. Que coincide perfectamente bien con Job 3:25, que estamos leyendo, lo que yo siempre había tenido temor de eso, se hizo realidad. Así es que nos conviene estar con una actitud mental positiva y dejar que el Espíritu de Dios renueve nuestra mente, porque nosotros venimos de una forma de pensar pues muy distinta a la que el Evangelio nos plantea como opción. Y quizás en los hábitos de pensamiento no resulte fácil a veces transformar, cambiar toda esa estructura de pensamiento, de forma de pensar que traemos ya tan arraigada, tan profunda en nuestro ser. Pero pensemos en lo agradable, pensemos en lo bueno, en lo honesto, en lo verdadero, en lo que nos genera paz, para que vivamos felices, para que tengamos tranquilidad en nuestra mente y en nuestro corazón. Dice Romanos 12, capítulo 12, versículo 2, no imiten las conductas ni las costumbres de este mundo, más bien dejen que Dios les transforme en personas nuevas al cambiarles la manera de pensar. Entonces aprenderán a conocer la voluntad de Dios para ustedes, la cual es buena, agradable y perfecta. No imitemos las conductas ni las costumbres del mundo, más bien permitamos, esta palabra importante, permitamos que Dios nos transforme en personas nuevas. ¿Y cómo va a ser esa transformación? Cambiando nuestra manera de pensar. Así es que hay trabajo que hacer continuo, constante con nuestra mente. Bloquear nuestros pensamientos negativos y estimular aquellos que sabemos que nos van a generar y nos van a redituar beneficios en todos los sentidos. Llenar nuestra mente de las cosas de Dios, porque el plan de Dios, ahí dice 1 Corintios capítulo 2, versículo número 16, que nosotros tenemos la mente de Cristo. O sea, el propósito final es que nosotros pensemos como Cristo, tomemos actitudes como Cristo. Esa es la labor que Dios ha emprendido e iniciado en nosotros, a tener una forma, una buena manera de pensar, una nueva forma de alinear nuestros pensamientos de acuerdo a la voluntad de Dios. Bueno, la labor es grande y hay recursos que podemos aprovechar. Por ejemplo, dice Deuteronomio 11:18, grábense estas palabras en el corazón y en la mente. Átenlas en sus manos como un signo y llévenlas en la frente como una marca. Hablando de la palabra del Señor, de sus estatutos, de sus mandamientos, de sus preceptos. Grábense estas palabras en el corazón y grábenselas en la mente. Átenlas con sus manos como un signo y llévenlas en la frente como una marca. Y fíjense, en el libro de Hebreos, cuando Dios está hablando del nuevo pacto con Israel, pues dice que en estos tiempos Dios iba a escribir sus leyes en nuestras mentes y en nuestros corazones. El mismo propósito llevado a cabo por el Señor para que su palabra resida, habite en nosotros. Es Hebreos 8, versículo número 10. Después de aquellos días, dice el Señor, pondré mis leyes en la mente de ellos y sobre sus corazones las escribiré. Y seré a ellos por Dios y ellos serán a mí por pueblo. Inscribir su palabra, poner sus leyes en nuestra mente. La misma recomendación de Deuteronomio 11:18, que nosotros debemos de grabarnos su palabra y Dios la va como a subrayar en nuestra mente y en nuestro corazón, abundando en nuestra mente y en nuestro corazón de la palabra del Señor, tendremos una fuente de información donde alimentar nuestros nuevos pensamientos, nuestra nueva manera de pensar, que nos llevará a tomar decisiones correctas, a obrar de acuerdo a la voluntad del Señor, porque es la voluntad de Él. Y su voluntad es siempre agradable y perfecta. Así es que, amados hermanos, hay trabajo que hacer, hay recursos para nosotros entonces renovar nuestra mente. Y me quiero referir mucho a este concepto porque también en el mundo secular hay muchas técnicas que se practican para mejorar la manera de pensar, pero nosotros tenemos la fuente maravillosa de la sabiduría de Dios. Es que nosotros tenemos ese recurso infinitamente poderoso y maravilloso de la sabiduría de la palabra del Señor, que nos da instrucción de qué hacer al respecto de todas estas cosas, cómo cambiar nuestra manera de pensar. Podemos tener y hacer uso de nuestra voluntad también. Segunda de Corintios 10:5, pues es conocido que nosotros pues nos llegan pensamientos de todas partes, fuentes muy diversas. ¿Qué hacer con esos pensamientos? Dice Segunda de Corintios 10:5, en un ejercicio directo de nuestra decisión y nuestra voluntad, llevando todo pensamiento cautivo a la obediencia a Cristo. Pensamientos negativos, pensamientos pecaminosos, pensamientos perturbadores, tenemos la decisión de rechazarlos, de bloquearlos, de eliminarlos de nuestra mente. Dios nos da esa capacidad. Ejercitemos esto, practiquémoslo. Llevando, es una manera metafórica, yo diría hasta poética, de la palabra del Señor, de saber qué hacer cuando un pensamiento se quiere incrustar en nuestra mente y pasar el filtro de nuestra mente y llegar a nuestro corazón, a nuestro espíritu y dañarnos, provocarnos perjuicio. Aquí dice, llevando todo pensamiento cautivo, como si con las manos de la mente pudiéramos agarrar ese pecado, ese pensamiento pecaminoso, ponerlo en una bolsa, en un costal, y sacarlo de nuestra mente en ese mismo momento. Esto es llevar cautivo todo pensamiento a la obediencia a Cristo. Todo lo que sea contra Jesucristo, contra sus preceptos, contra sus enseñanzas, con su doctrina, todo lo contrario a Dios, rechazarlo, eliminarlo, bloquearlo. Pero yo te voy a llevar a un pensamiento todavía más maravilloso que yo me he encontrado aquí también, y he leído en algunas otras partes, donde podemos cerrar este circuito, fíjense ustedes, de tener pensamientos y de expresarlo con nuestras palabras. Se pone todavía más interesante la cosa, porque si nosotros logramos tener un buen pensamiento y que nuestra boca al hablar exprese esos pensamientos, se hace como un círculo más virtuoso, más poderoso, porque dice la Escritura que nuestra lengua está la vida y la muerte. ¿Sí? Lo que uno habla determina la vida y la muerte, dice Proverbios 18:21, lo que uno expresa con el hablar establece la vida y la muerte. Entonces, la importancia de la expresión de esas palabras que reflejan nuestra manera de pensar. Así es que dice aquí la Escritura que se atengan a las consecuencias los que no miden sus palabras. Proverbios 18:21, porque en la lengua, en el habla, está establecida la vida y la muerte. Que nos atengamos a las consecuencias, a aquellos que no sabemos medir nuestras palabras. Porque dice el libro de Santiago también que la lengua es un órgano pequeño, pero que hace incendios tremendos en el bosque, terribles y catastróficos. Así es que una buena manera de pensar y una buena manera de hablar completa de una manera integral cómo deben de funcionar las cosas en beneficio nuestro. El Señor Jesucristo, nuestro Señor y Salvador, decía, porque de toda palabra ociosa tendremos que dar cuenta. ¡Qué tremendo! La situación es bastante importante aquí, porque ciertamente de la abundancia del corazón habla nuestra boca. O sea, nuestras palabras son un espejo, un reflejo de lo que hay realmente en nuestro corazón. Así que tengamos en nuestra mente y en nuestro corazón una buena reserva de pensamientos edificantes, constructivos, positivos, buenos, honestos, llenos de verdad, para que de nuestra boca pueda salir una palabra, una expresión que corresponda a lo que hay en nuestro corazón. Y en el pensar las cosas que a Dios le agradan, y el hablar las cosas que a Dios le agradan, entonces tendremos una vida espiritual más plena y nuestra mente estará conectada a nuestra lengua en un proceso de edificación continua para ti y para los que te rodean también, porque cuántas cosas suceden negativas por lo que uno expresa, por lo que uno habla. Las palabras que a veces soltamos y que pensamos después, jamás debí haber dicho esto. Pero ya la palabra surtió su efecto, ya la palabra llegó a su destino final, hizo lo que, pues para lo que fue dirigida. Es una cosa tremenda. Así es que hay que trabajar, hermanos y hermanas, amigos, amigas, en nuestra mente para tener pensamientos apropiados y que de nuestra boca sean expresadas estas cosas también. Fíjense, Efesios dice una gran verdad al respecto de esto. Si uno profundiza un poquito más, Efesios 4:17 dice, con la autoridad del Señor digo lo siguiente, ya no vivan como los que no conocen a Dios, porque ellos están irremediablemente confundidos. Tienen la mente llena de oscuridad, vagan lejos de la vida que Dios ofrece, porque cerraron la mente y endurecieron el corazón hacia Él. Es la gente que no conoce a Dios. La mente está llena de oscuridad, están lejos de la vida que Dios ofrece, porque cerraron su mente y endurecieron el corazón hacia Dios. Pero eso no es lo que ustedes aprendieron acerca de Cristo, ya que han oído sobre Jesús y han conocido la verdad que procede de Él. Desháganse de su vieja naturaleza pecaminosa y de su antigua manera de vivir, que está corrompida por la sensualidad y el engaño. En cambio, dejen que el Espíritu les renueve los pensamientos y las actitudes. Pónganse la nueva naturaleza creada para ser a la semejanza de Dios, quien es verdaderamente justo y santo. Y en el 25, después de hablar acerca de la mente, de la renovación de nuestra mente por el Espíritu, dice la Escritura. Así que, después de todo este proceso, dejen de decir mentiras. Digamos siempre la verdad a todos, porque nosotros somos miembros de un mismo cuerpo. Así es que el resultado de la transformación de la mente, de nuestra manera de pensar, en nuestros pensamientos, se vería reflejada dejando de mentir y diciendo siempre la verdad. Y en el versículo 28-29 dice, cerrando el pensamiento, nunca empleen un lenguaje grosero ni ofensivo. Que todo lo que digan sea bueno y útil, a fin de que sus palabras resulten de estímulo para quienes las oigan. En otra versión dice, a fin de que sus palabras sean de edificación para todos los que los escuchan. Ven ustedes, primero viene la transformación de nuestra forma de pensar y luego viene el resultado de hablar apropiadamente palabras de edificación, de ayuda, de motivación para todos los demás. Así es que está sumamente interesante estos conceptos. A mí en lo particular me llena así como de alegría el conocer que no necesito ir a talleres de neurolingüísticos, de desarrollo neurológico, de desarrollo de la personalidad, sino que aquí en la Escritura yo puedo encontrar lo necesario para modificar positivamente mi manera de pensar y mi manera de expresarme para con los demás y ser de bendición para los demás. Estos recursos maravillosos Dios los ha propuesto y dispuesto a nuestro alcance. El Espíritu Santo nos va enseñando y nos va dirigiendo y nos va instruyendo en justicia para que nosotros tengamos ese crecimiento espiritual en nuestra manera de pensar y en nuestra manera de hablar. Así es que entremos al taller del Maestro, entremos a esa área donde el Señor hace maravillas, permitiéndole a Él hacer su voluntad en nosotros. Gracias sean dadas a Dios por todas estas cosas que Dios ha dispuesto y que están al alcance de nuestras manos para crecer en el amor y en el conocimiento de nuestro Señor Jesucristo. José Enrique Sauceda Fuente les da las gracias por la atención a este programa Camino a la Vida y recuerden esa palabra maravillosa del Señor Jesucristo que dijo, ciertamente vengo en breve. Hasta la próxima emisión de este programa, que Dios nos bendiga a todos.
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0: Buenas noches, hermanos y amigos. Los saluda su anfitrión José Ordóñez y hoy estoy rodeado de varios amigos pastores que nos han estado acompañando en una magna celebración. Y gracias, hermanos, porque ahora están en Eleva tu Visión. Quiero darles la bienvenida a los siguientes hermanos. Ahorita no van a poder saludar, pero en el transcurso del programa lo harán: hermano Hugo Romero, hermano Javier Lobos, hermano Mario Enríquez, hermano Jorge Preciado, hermano Manuel Alonso, hermano Manuel Guzmán, hermano Eleazar Alonso, el hermano Oscar Marroquín, el hermano Gabriel Beltrán, el hermano Carlos Macías, el hermano Jonás Alonso y el hermano Abner Guajardo. Hermanos, muchísimas gracias por estar aquí con nosotros y vamos a tocar un tema. Creo que ya algunos de nuestros oyentes están conscientes de qué es lo que vamos a cubrir, pero hermano Hugo, ¿podrías tú entrar en materia de una vez en cuanto a la humildad que debe caracterizar al ministro de Dios?
1: Muy bien, hermano José. El tema que tú nos sugeriste fue: el ministro debe ser humilde. Entonces definamos primero el concepto de humildad a grandes rasgos. La humildad es la esencia de la soberbia, la ausencia de la soberbia.
0: La ausencia de soberbia. O sea, cero orgullo.
1: Sí, la soberbia habla de un apetito desordenado de ser preferido a otros.
0: A ver, repíteme esa definición de soberbia.
1: La soberbia es un apetito desordenado de ser preferido a otros.
0: Pero eso quiere decir que sí puede haber un apetito ordenado. No, no necesariamente.
1: Bajo control del Espíritu Santo, sí. O sea, no significa ser uno, andar con la cabeza gacha o no valgo nada. No, es si uno está bajo el control del Espíritu Santo, uno se evita esa competencia en su corazón.
0: Sin soberbia.
1: Sí, es una característica propia de sujetos modestos, que no se sienten más importantes o mejores que los demás, independientemente de cuán lejos hayan llegado en la vida, en este caso, en su ministerio.
0: ¡Wow! Sí, o sea que lo que estamos viendo es que es un rasgo que va a distinguir o a caracterizar desde el más grande hasta el más pequeño sobre la faz de la tierra, a
1: así
0: todos.
1: Así es. Entonces, no importa cuánto haya alcanzado en la vida, no anda alardeando, no anda con espíritu de altivez.
0: Amén. Okay. Entonces,
1: grandes rasgos es la definición.
0: Esa es humildad. ¿Qué tienes tú en cuanto a definición de ministro?
1: Un ministro, encontré que viene de la palabra latín minister, que significa criado, no es más que un criado. Aquí la idea es importante, como lo hemos ya estado platicando, que la idea de hablar de un ministro del Evangelio es como si tuviéramos, se nos hubiese dado un título principesco,
0: sí,
1: nobiliario. Sí. Y la verdad es que...
0: De jerarquía.
1: De jerarquía. Ajá. Pero la verdad es que un ministro es más que un servidor, un criado, un subordinado. Es una persona que ha sido comisionada por otra persona más alta para encargarse de un oficio y de unas actividades de las cuales él no es dueño.
0: Ay, hermano, entonces, de entrada, la humildad debe ser una de las esencias de un ministro.
1: Sí.
0: Porque no tiene nada de qué alardear.
1: Así es. Él está haciendo un oficio del cual no es dueño, él solo está atendiendo a un mandato.
2: Yo quisiera decir algo. En primer lugar, gracias por estar aquí en el programa, pero... también puedo entender que la humildad, bueno, no es una definición mía, es algo que yo pude haber leído y que queremos que sea parte de nuestra vida. La humildad es aquella característica que cuando tú crees que la tienes, la has perdido.
0: O sea que estás engañado realmente.
2: Cuando tú crees que la tienes, la has perdido. Porque la persona humilde no anda diciendo, como yo soy humilde, ¿verdad?
0: O sea que cuando yo le digo a mi esposa, ay, mi amor, mira, es que yo le doy gracias a Dios porque yo sí soy bien humilde.
2: Bueno, depende porque estoy diciendo broma.
1: Si de algo estoy orgulloso, es de mi humildad.
2: Es que el humilde ni siquiera sabe que es humilde, ¿verdad? Siempre va a haber adentro de cada corazón y lo debemos de reconocer, y especialmente en la presencia de Dios, reconocemos que en cada corazón hay orgullo y tenemos que pelear contra ese orgullo, ¿ya? recuerdo una anécdota de Juan Bunyan. Juan Bunyan, el autor del libro
0: El Progreso del Peregrino.
2: Uh-huh. Había predicado un mensajazo, pero tremendo el hombre. Había predicado. Y se le acerca un joven y le dice: hermano, qué mensaje el que predicó. Pero qué mensajazo, jamás habíamos oído algo así. Y viene Juan Bunyan y le dice: no tengas pena, muchacho, eso ya me lo había murmurado el diablo.
0: Wow.
2: ¿Verdad? O y sea... entonces la humildad, yo creo que es algo con lo cual nosotros tenemos el orgullo, debemos de estar batallando constantemente para que nuestro corazón no se llene de orgullo.
0: Uh-huh. Hermano Javier.
3: Gracias, hermano José. Quiero aprovechar brevemente para agradecerte por esta invitación para estar en el programa. Para mí es un gozo, es mi primera vez.
0: No necesitas decirlo. Pero gracias por estar aquí. Y ya sabes que los micrófonos de Radio Fórmula y Eleva Tu Visión son tuyos.
3: Oh, muchas gracias, muchas gracias. Yo, hablando de esa batalla que nuestro hermano Mario mencionaba, con el orgullo, creo que una clave es que nosotros nos mantengamos viendo al ejemplo sublime de la humildad. Aquel que nos dijo a nosotros: aprended de mí, que soy manso y humilde. Y creo
0: el Señor Jesucristo.
3: Amén, amén, el Señor Jesús. Él, como ejemplo sublime de humildad, la Escritura nos lo describe como alguien que, siendo igual a Dios, no estimó el ser igual a Dios como cosa que aferrarse, sino que se despojó, y la Biblia empieza a describirnos todo ese despojamiento de Jesús, y nos lleva al punto en el que dice que, estando en la condición de hombre, Él se humilló y se hizo obediente. Pero
0: regresemos a eso, Javier. Estando en la condición de hombre, o sea, estando en nuestra condición, Él se humilló.
3: Exactamente.
0: Se hizo lo más bajo.
3: Exactamente. Entonces, no solamente se hizo a nuestra condición, sino que estando en esa condición, Él se humilló. Se humilló, dándonos a nosotros el ejemplo de lo que nosotros debemos hacer. Y lo que Jesús hizo fue dedicar toda su vida, no para alcanzar sus propias metas, no para alcanzar sus propios propósitos, sino que Él vivió una vida entregada a alcanzar los propósitos del Padre. Y eso, para mí, es una persona humilde. Alguien que no está buscando sus metas, ser mencionado, ser reconocido, como decía hermano Hugo Romero, sino alguien que se ha despojado de cualquier interés propio y vive para los demás.
2: Algo más que quisiera yo decir, lo que dice el hermano Javier es tremendo, pero dice la Biblia que en Cristo, dice el apóstol, vimos su gloria, gloria como del unigénito del Padre, ¿verdad? Así dice él. Ahora, una de las cosas, Cristo estaba lleno de gloria, pero algo que ayudó para que, porque como él era hombre, él estaba como hombre, como nosotros, podía llenarse de orgullo, podía llenarse de vanagloria, y el diablo llegó y lo tentó con ese fin, ¿verdad? Si me adoras, yo te voy a dar todo esto. Pero algo que ayudó en Cristo fue que dice también en el libro de Isaías que él fue varón de dolores, experimentado en quebrantos. Y esa palabra creo yo que es la clave para que nosotros seamos humildes, aprendamos la humildad, el sufrimiento, hermanos, no va a permitir que nosotros nos llenemos de orgullo. El quebrantamiento es la clave para que nosotros seamos humildes, porque si no somos humildes, difícilmente vamos a llegar a la meta, ¿verdad? Entonces yo creo que el Señor lo que nos muestra ahí, él es el modelo nuestro, lo sabemos bien. Entonces el quebrantamiento lo mantuvo a él humilde. Lo vemos en la vida de David. Dice que David era un rey. La Biblia habla tremendamente de David, pero David también fue quebrantado con tanto sufrimiento, con tanto problema. Sufrimiento y humildad en el hebreo es la mismísima palabra.
3: Creo que en este punto, hermanos, conviene que también dejemos a nuestros oyentes con una definición más, porque si vamos a hablar de la humildad del ministro del Señor, conviene que también nos veamos por un momento, nos centremos en un momento en ese término ministro. El ministro es un servidor. lejos de ser un título que nos haga sentirnos a nosotros principales en algo.
0: O, nobiliario, o, decía el hermano Hugo.
3: Exacto, exacto. Debemos de sentirnos nosotros humillados y buscar ese lugar bajo. Servir a nuestros hermanos porque a eso hemos sido llamados. Entonces, son dos términos, dos definiciones que van de la mano una con la otra. No puede existir un ministro lleno de orgullo. Deja de ser ministro.
0: Antes de pasar, hermano Oscar Marroquín, solo quiero recordarles, creo que en algún punto hemos visto en Eleva tu Visión de dónde viene la palabra humildad. Y la raíz básica es humus, que es tierra. Y es algo que tenemos que recordar siempre como humanos, como cristianos y como ministros de Dios. Tierra, polvo de la tierra. De ahí es que el Señor nos ha levantado. Pero, hermano Oscar Marroquín.
4: Pues es precioso ver que el Señor nos ha dejado un ejemplo para que sigamos sus pisadas y que de pronto estamos buscando la esencia y la podemos encontrar en ese camino que Él nos legó. Dice, lo oíamos ahorita, que Él se humilló a sí mismo. Nosotros no podemos humillarnos a nosotros mismos, pero debemos permitir que otros nos humillen. Ah. Y cuando permitimos que esa obra de Dios sea en nosotros, más unión tendremos con ese amor precioso del Señor. El profeta Miqueas da una declaración y dice, hombre, yo te he declarado lo que es bueno. ¿Qué pide Jehová tu Dios de ti? Hacer justicia, amar misericordia y humillarte ante tu Dios.
0: Amén.
4: Quiere decir que en esa unión podemos manifestar algo de esa gracia, dice el Señor, por lo que padeció, aprendió la obediencia. Entonces, qué precioso es que podemos de alguna manera, por decir, aterrizar esto y decir, ¿qué ejemplo tenemos? Y cuando vemos a hombres que han decidido permitir esas humillaciones, que para otros constituyen vergüenzas, atropellos, hemos visto el carácter de esos hombres de Dios que manifiestan ese amor tierno del Señor.
0: Amén. Hermano Manuel Alonso.
5: Hay algo muy importante que quisiera mencionar sobre la palabra ministro. Hay ministros en todas las naciones, ¿verdad? Pero también hay ministros de Dios. Y esos son a los que pertenecemos nosotros si somos ministros de Dios. Es algo importante aquí en la tierra y en el cielo también. Entonces, el ministro debe ser, como hemos escuchado, humilde, manso y humilde de corazón, como dijo el Señor Jesucristo. Y creo que saber que hubo un día en que el Señor nos llamó.
6: Amén.
5: No llegamos a ser ministros políticamente o por estudios o por secularmente, no. Dios nos llamó y cada uno de nosotros tenemos un motivo grande de que Dios nos llamó. A mí el Señor resucitó por decir a mi madre y yo le dije a Dios, si tú sanas a mi madre, yo voy a predicar tu palabra. Yo tenía poca palabra, ahorita están oyéndome ustedes porque es el Señor.
0: Amén.
5: Amén.
0: Pero tío Manuel, creo que en ese sentido tenemos que recordar, pero todo el tiempo, amén, todo el tiempo, amén, que como dice Hebreos, que todo sumo sacerdote, todo ministro es tomado de entre los hombres, de entre las mismas ovejas. O sea, tenemos las mismas necesidades, las mismas debilidades, la misma necesidad de Dios. Y por eso tenemos que permanecer humildes. Amén. Todos los cristianos, amén, permanecer humildes. Hermano Gabriel.
7: Sí, hermano, retomando el tema de que somos llamados al ministerio, esto es a servir, porque es el significado de la palabra ministerio, el ser un siervo. Yo recordaba el ejemplo de nuestro Señor Jesús, cuando Él, estando a muy poco tiempo de dejar ese legado a los discípulos, Él se dispone a lavar sus pies.
0: Amén.
7: Y les dice, porque ejemplo os he dejado para que como yo he hecho, ustedes también hagáis. Y es a lo que somos llamados nosotros como ministros, como siervos, a servir, a lavar los pies.
0: Ahora, hermano Gabriel, alguien podría decir, bueno, ellos se dejaron porque era Jesús y él les estaba diciendo que tenían que hacer lo mismo que él, pero ¿a quién deben servir los ministros?
7: Estamos llamados a servir a todos.
0: Amén.
7: A todo el mundo, a todas las personas, las ovejas en la iglesia, pero aún así a nuestros vecinos, las personas que nos rodean, somos llamados a ser siervos.
0: Que seamos conocidos y renombrados por ser siervos.
7: Así es. Ahora, el ejemplo que él les estaba dando era de una posición sumamente baja, un esclavo, alguien en la posición más denigrante quizá para nuestra mentalidad humana. Uh-huh. El ejemplo que les estaba dando era de un esclavo, de un siervo llamado a lavar los pies.
0: Amén, amén. Hermano Manuel Guzmán.
6: Sí, hermanos, yo quisiera solamente mencionar que la humildad es algo que se está formando en nosotros, no es algo con lo que nacemos. O sea, no es una virtud con la que todos venimos. Uh-huh. El Señor está haciendo una obra y yo creo que podemos nosotros responder para humillarnos, pero también a veces Dios permite situaciones donde somos humillados por Él.
0: Que hombres cabalguen sobre nuestras cabezas.
6: Así es, para formar esa virtud, ¿no? Ese carácter. Entonces, yo estaba meditando un poquito en lo que decía el hermano Hugo al principio sobre la soberbia, que es la altivez y apetito desordenado de ser preferido a otros. Y hay un pasaje en Lucas, en el capítulo 14.
0: Lucas 14.
6: 14, donde Jesús dice que aconteció un día de reposo que habiendo entrado para comer en casa de un gobernante que era fariseo, estos le acechaban. O sea, entra a comer a la casa de un fariseo y sabemos que un fariseo era un líder del pueblo de Dios en aquel tiempo, ¿verdad? Uh-huh. Por decir, un pastor. Pero Jesús al entrar ahí comienza a dar una parábola, ¿sí? Dice, observando, dice el versículo 7, observando cómo escogían los primeros asientos a la mesa. O sea, ahí se puede ver el carácter que había en ellos, ¿verdad? Ajá. Y que obviamente Jesús aquí nos va a dar una lección. Dice, observando cómo escogían los primeros asientos, le refirió a los convidados una parábola diciéndoles, cuando fueres convidado por alguno a bodas, no te sientes en el primer lugar, no sea que otro más distinguido que tú esté convidado por él. Viniendo él el que te convidó a ti y él te diga, da lugar a este, y entonces comiences con vergüenza a ocupar el último lugar. Dice, más cuando fueres convidado, ve y siéntate en el último lugar, para que cuando venga el que te convidó te diga, amigo, sube más arriba, entonces tendrás gloria delante de los que se sientan contigo a la mesa, porque cualquiera que se enaltece será humillado, y el que se humilla será enaltecido.
0: Ahora, Manuel, déjame solo decirte una cosa. ¿Y qué pasa en nuestro corazón si hacemos eso que Jesús dijo, nos sentamos en el último lugar y nunca se nos dice, pasa adelante a la primera fila? ¿Qué sucede en nuestro corazón?
6: Yo creo que, hermano, ahí se va a manifestar si hay realmente humildad, ¿no?
0: Yo creo que por eso es que Jesús lo dijo.
6: Así es, hermano.
0: Porque ahí está la batalla en nuestro corazón. ¿Somos humildes o somos soberbios? Así. Ahora, yo te voy a decir una cosa. Ahorita que tú estabas mencionando, hermano, eso acerca de los asientos, los primeros lugares y eso, aquí, bueno, nuestros oyentes no pueden ver qué está sucediendo. Habemos 2, 4, 6, 8 ministros en pie y 5 sentados. Pero acabo de ver a uno de los siervos darle lugar a otro.
6: Así es.
0: Creo que por lo menos vamos avanzando un poquitito en el camino de la humildad.
6: Solo, hermano, terminar con esta parte. Dice, cualquiera que se enaltece será humillado. O sea, Dios sabe tratar con nosotros de tal forma que a veces va a humillar nuestros corazones. Yo solo quiero dejar un testimonio de algo que yo viví. Hace mucho tiempo yo era invitado a una iglesia a compartir, y uno sube con el traje, uno sube con la corbata, y uno predica, y a veces el Señor viene, y uno a veces, hermano, tiene esa honra, si se puede decir, ¿verdad?, de que uno predicó un mensaje. Pero seguido iba a esa iglesia a predicar, y me acuerdo que yo también me gustaba servir, ayudar, y un día estábamos haciendo un trabajo de herrería, que es lo que me gusta hacer a mí, pero estaba con camisa de trabajo, todo sucio, todo desconocido, pues, y se me acerca un miembro de esa iglesia, y se me queda viendo y me dice, yo a ti te he visto en un lugar, me dice así, yo te he visto en un lugar, no sé dónde te he visto, yo no lo tomé a mal. Pero me dice, yo a ti te he visto en un lugar, pero no me reconocía por la ropa de trabajo. Ajá. Y me estaba hablando de una forma casi irrespetuosa. Ajá. Y yo no le dije nada, solo que de repente le dije, ¿no será que me viste en el púlpito? Entonces cambió su reacción y me dijo, hermano, perdóneme, de veras, yo no lo reconocí. Ajá. Pero eso a veces, hermano, es algo que Dios hace para mantenernos en el lugar que Él quiere mantenernos. Usa a otras personas. Por eso este pasaje dice, el que se enaltece será humillado. Y el que se humilla será enaltecido.
0: Pero Manuel, gracias a Dios que no le dijiste, ¿cómo? No me reconoces, yo era el que estaba en el púlpito. No. Hermano Carlos Macías.
8: ¿Qué tal? Qué gusto estar otra vez aquí aprendiendo entre tantos ministros, con lo que ahora estamos entendiendo por ministros. Pero yo creo una característica más de la humildad es dependencia. El Señor repartió dones a los hombres y gracia, y entonces el problema, creo yo, cuando se pierde esa humildad y pasa a ser soberbio, es cuando pensamos que esos dones son nuestros y entonces empezamos a depender de eso y a confiar en esa...
0: Apoyarnos en nuestras fuerzas,
8: en esas habilidades.
0: Capacidades propias.
8: Propias que, digo, Dios nos las dio, sí, pero son para servir a Él cuando Él nos da algo. Y hay un problema a veces entre ministros pensando, ay, pero qué sabiduría, qué dones tengo yo, etcétera. Creo que hay que entender y saber, y es parte de la humildad, y es como decía el hermano Lobos, nuestro ejemplo sublime de humildad es que el Señor Jesús no hizo nada que el Padre no le decía que hiciera. Y nosotros tenemos que aprender a vivir bajo esa dependencia y reconocer nuestra falta de capacidad, pues, pero que sí Dios nos puede hacer, pues, capacitar, pues, y depender de ese don que Dios puede darnos.
0: Amén. Uh-huh. Hermano Eliazar Alonso.
9: Hace unos instantes, hermano, se dejó en el aire la idea, quienes alcanzaron a captarlo, que hay falsa humildad. Hay falsa humildad. Ahora,
0: la aparente pregunta, modestia.
9: Aparentemente, sí. La pregunta es, ¿cómo podemos reconocer la verdadera humildad? ¿Sí? Pedro escribe y nos da algunos conceptos. Cuando él habla de la humildad, antes habla de la sujeción y la sumisión.
0: Okay. ¿Sí?
9: Es muy importante para que nosotros mismos podamos pedirle a Dios la gracia, porque Él da gracia al que se humilla o que quiere humillarse, ¿sí? Pero entonces tenemos que pedir a Dios la gracia para a poder someternos, sujetarnos, ¿sí? Hay una autoridad, siempre debemos tener una autoridad, ¿sí? Y volviendo al concepto nada más de la palabra ministro, que se ha equivocado el término, se ha tomado como un título, como decían anteriormente, como un título noble, de nobleza, pero realmente es un siervo, un esclavo. Volviendo a eso, tenemos que pedir nosotros a Dios la gracia, los siervos, los ministros, para mantenernos humildes, sometidos a una autoridad. No existe, lo hemos oído, los llaneros solitarios, ¿no? Que no tienen cabeza, no tienen autoridad. Si se hacen llamar ministros o siervos, debemos de tener una autoridad sobre nosotros.
0: Vamos a tomar un corte, pero solo les recuerdo a nuestros oyentes del seminario propiciado por Ministerio Cebrón el 19 y 20 de agosto del año 2017. Se realizará aquí en Monterrey, Nuevo León, en el Centro de Convenciones Sintermex, y el maestro será el pastor Oscar Ríos de Medellín, Colombia. Recuerden, 19 y 20 de agosto aquí en Monterrey, en Sintermex. 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

0: Estamos de vuelta en Eleva tu Visión. No voy a mencionar con cuántos pastores, ya los mencioné al principio, pero hermano Javier, estamos cubriendo el tema de la humildad en el ministro de Dios. Hermano Javier Lobos.
1: Gracias, hermano José, nuevamente gracias. El ministro de Dios, hemos visto ya en el segmento anterior que es un servidor, un siervo. Pero lamentablemente, dentro de la iglesia, tanto ovejas como ministros han comprado la idea del mundo de lo que es un ministro o un líder, pensando que el ministro está para enseñorearse, para dar órdenes, para mandar, para decidir, para gobernar realmente desde arriba. Cuando el Señor Jesús nos advirtió a nosotros que ese no es su patrón, Él dijo: mas entre vosotros no será así. ¿No será así qué? Lo que antes había dicho. Sabéis que los gobernantes de las naciones se enseñorean de ellas, y los que son grandes ejercen sobre ellas potestad. Y es entonces cuando Jesús dice: mas entre vosotros
0: no será así,
1: sino que el que quiera hacerse grande entre vosotros será vuestro servidor, y el que quiera ser...
0: O sea, vuestro ministro.
1: El ministro, exacto. Y el que quiera ser el primero entre vosotros será vuestro siervo. Y a eso hemos sido llamados.
0: Hermano Hugo Romero, regresemos a lo que estábamos viendo en las definiciones. ¿Qué más hay?
2: Retomando este tema de último que se ha estado aquí comentando, para encontrar un balance, no se trata la humildad de andar, como dije, cabizbajos o yo no soy nadie, yo no soy nada. Hay un balance en la humildad. Y esta fracción que voy a mencionar no es mía, la tomé del libro La Insignia Real, que es un libro hermosísimo sobre este tema. Y cita ahí este libro: el ministro realmente humilde es aquel que no anda por la vida preocupado o interesado en lo que los hombres digan o piensen de él. Es aquel que solo busca lo que a Dios le agrada, y si a Dios le agrada exaltarlo o abatirlo, él sabe recibirlo como la perfecta voluntad de Dios para su vida.
0: Amén.
2: Es aquel, el ministro humilde, realmente humilde, es aquel que realiza su ministerio con entusiasmo, esfuerzo y dedicación, y le deja los resultados a Dios, y que solo Dios sea en todo visto y glorificado. Y lo que decía el hermano Manuel Alonso también. Sí, ser ministro no es un título nobiliario que nos debe de llenar de orgullo. Pero por otro lado, sí reconocer y estar agradecidos que Dios se haya dignado a llamarnos a cuidar de sus ovejas.
0: Eso es parte de la humildad, hermano. Sí. Que nosotros reconozcamos nuestra insignificancia y que hasta nos preguntemos: Señor, ¿cómo me pudiste haber escogido a mí? Pero que mantengamos siempre esa actitud.
2: Sí, la gratitud.
0: Y la conciencia es una gran responsabilidad también. Sí, es un honor, pero también conlleva que nosotros seamos fieles a ese llamado. Así hermano es. Jorge Preciado.
3: Sí, claro. Sabemos que el ser humano tiene la tendencia natural a ensoberbecerse por algo, por un éxito, por una victoria. Y la Biblia nos da varios ejemplos de hombres que tuvieron que ser humillados antes de llegar a ser unos ministros de Dios, antes de llegar a ser unos líderes religiosos, tanto en el Antiguo Testamento como en el Nuevo Testamento. Rápidamente puedo mencionar al rey Saúl. El rey Saúl llegó al trono, llegó a ser un líder sin pasar por la escuela de la humillación. Y sabemos

0: Eso fue un fracaso. Y vemos por otro lado al rey David. El rey David fue ungido como rey, pero él sí pasó varios años por la escuela del quebrantamiento, de la humillación, y cuando él llegó al trono, vemos que él realmente tenía un corazón conforme al de Dios. La Escritura dice que David tenía un corazón conforme al de Dios. Se fue forjando en esos años donde estuvo huyendo de Saúl en cuevas, en desiertos, pasando hambres, pasando fríos, siendo perseguido injustamente. Otro ejemplo del Nuevo Testamento es el apóstol Pedro. El apóstol Pedro era un hombre arrebatado, tal vez en cierta manera soberbia, con soberbia por sus habilidades naturales que él tenía, su carácter. Pero el Señor Jesús tuvo que humillarlo. Y el Señor le quitó su gracia por un momento, podríamos decirlo. Y Pedro lo negó. Uh-huh. Pedro lo negó. Él fue humillado. No sabemos exactamente, pero tenemos una idea cómo se sentía Pedro después de haber negado al Señor.
1: Lloró amargamente, dice.
0: Había bastante, se sentía bastante mal. Pero el Señor lo restituyó. Y él llegó a ser el número uno con los apóstoles. Uh-huh. Entonces creo yo que el Señor tiene que hacer algo con nosotros. Dejarnos moldear para que nosotros podamos ser unos ministros conforme al corazón de Dios, ¿verdad?
1: Sí, mira, hermano Jorge, se mencionaba que tiene que haber padecimientos, tiene sí. que haber sufrimientos, que los hombres y mujeres que conocen al Señor abracen a Cristo en medio de los sufrimientos, va a haber crecimientos y el Señor va a traer algún llamamiento para amén. Servirlo, sí, pero que sigamos siempre conscientes de eso.
0: Sí, amén. Rápidamente, solo yo quiero mencionar que para mí hay tres características notables de un líder religioso, uh-huh. de un ministro de Dios. La primera es que debe tener una devoción apasionada por Cristo Jesús, uh-huh. el Maestro, el Señor. La segunda es precisamente que debe tener una humildad no fingida. Uh-huh. Y estas cosas las produce el Espíritu Santo en nosotros. Y la tercera es que debe tener un valor invencible. Como el Señor Jesús lo tuvo. Él dijo, yo voy a ser levantado. Sabemos uh-huh. que a qué se refería, a ir a la cruz. Pero aún así siguió adelante en uh-huh. su camino, sabiendo uh-huh. lo que le esperaba. Uh-huh. Creo esos tres características nos las da.
1: Repítelas, por favor, hermano.
0: Sí, cómo no. La primera es una devoción apasionada por Cristo. Uh-huh. Un amor por Él. La segunda, una humildad real.
1: No fingida.
0: No una humildad no fingida. Y la tercera es un valor invencible.
1: Amén, amén. Hermano Abner Guajardo.
2: Gracias, hermano. Solo quería añadir algo pequeño. En la experiencia como ministros, como siervos, en algún momento Dios nos da algunas victorias, algunos momentos en que Él tal vez nos use, donde haya el peligro de tal vez que uh-huh. el orgullo entre. Pero regresando al tema del ejemplo por excelencia que es el Señor Jesucristo, dice Filipenses 2, hablando de su despojamiento, de su aceptación del lugar como siervo, como hombre, haciéndose hombre, dice, haya pues en vosotros este sentir que hubo también en Cristo Jesús. Ahora sigue diciendo cómo Él se humilló hasta lo sumo, tomó forma de siervo, se hizo semejante a los hombres, se humilló a sí mismo, se hizo obediente hasta la muerte y muerte de cruz. Padecimientos, se ha estado hablando uh-huh, de eso. Uh-huh. Pero después dice, por lo cual Dios también le exaltó hasta lo sumo. Y le dio un nombre que es sobre todo nombre. Ahora él sigue siendo humilde. Esa exaltación, ¿cómo no le ha quitado el lugar de o la posición o la característica de cordero, de siervo? Uh-huh. Porque él sigue sirviendo aún en el cielo. La Escritura dice que él intercede por nosotros. Uh-huh. Entonces es importante que siempre estemos dispuestos a servir y hacer las cosas pequeñas, aun cuando Dios nos usa un domingo, el lunes, agarrar una escoba o algo, y eso nos ayuda uh-huh. A depender del Señor.
1: Sí, pero como tú dices, Él siendo el Señor de todo y se humilla para servirnos a nosotros, ¿verdad? Hermano Jonás Alonso.
3: Sí, hermano. He estado escuchando el punto de vista, lo que es, han estado compartiendo los hermanos, muy precioso. Yo lo veo del punto de vista como oveja, porque estoy siendo pastoreado.
1: Uh-huh. Y vamos a pasar a ese punto.
3: Así es. Ajá. Y uno, cuando lee Isaías capítulo 53, que habla del siervo de Jehová, no sé, automáticamente uno piensa, aplica eso, bueno, al Mesías. Es una palabra profética para Cristo, y ciertamente sí es. Aún, sin embargo, creo que eso es aplicable para todos aquellos que toman la decisión de servir al Señor, entregar su vida al Señor, no solo como pastores, sino como ovejas también. O sea, el quebrantamiento, lo que hemos estado oyendo, precioso, el quebrantamiento, los tratos del Señor que cada uno de los pastores presentes han tenido de parte del Señor, que los ha mantenido humildes. Miren, eso también es para las ovejas, eso es parte de... me gusta cómo el apóstol Pedro habla de la humildad como un vestido. Es algo de cual tenemos que vestirnos todos los días. Y no solo está hablando a los pastores, es a todo al cuerpo de Cristo. Y una definición o algo que he aprendido, sencillo, ¿verdad? Que lo puedo recordar como oveja. Bueno, ¿y cómo es esa humildad? ¿Y cómo se define? ¿Cómo lo definirá un miembro de la iglesia? Yo lo he compartido. Mira, es simplemente el estar consciente de cómo es que Dios me está viendo a mí y ponerme de acuerdo con Él en decir, sí, Señor, así soy, es cierto. Pero a la vez, de lo que hablaba alguien de los hermanos, dependo de ti para que tú seas exaltado a través de mi vida.
1: O sea, yo soy así y soy insignificante, pero tú puedes hacer algo.
3: Eso es.
1: Amén. Ahora, hermanos, yo quiero que dediquemos este último segmento, la recta final del programa, a que nos lo veamos y qué de las ovejas. Tú mencionabas a las ovejas, porque alguien oyendo el programa podría decir, bueno, este programa entonces es para ministros. De ninguna manera, sino que estamos viendo que no importa en qué etapa de caminata cristiana, siempre necesitamos la humildad. Hermano Hugo, ¿podrías hablarnos algo acerca de esto?
4: Solo brevemente, retomar un punto. Tenemos que estar conscientes, amados, de que necesitamos de un milagro para reconocer nuestra necesidad de ser humildes, porque todos tenemos un punto ciego. Todos creemos que, no, yo no soy orgulloso. No, yo soy un ministro, o sea, humilde. Tenemos un área ciega. Pero la verdad
5: nos enorgullecemos de nuestra humildad.
4: Sí, correcto, correcto. Necesitamos un milagro para que Dios abra nuestros ojos, ¿verdad? Y realmente clamemos por la búsqueda de esta realidad.
1: Hermano Hugo, yo solo quiero mencionarles a todos nuestros oyentes que alguien, cuando iba a tratarse un tema así, dijo, qué bueno que me escogieron porque yo soy la persona más indicada para hablar de la humildad del ministro. Es obvio, ¿verdad? Que era una broma. Pero ahí está en nuestros corazones.
4: Todos los demás ven mi vanidad, todos los demás ven mi orgullo. El último que lo ve soy yo.
1: Sí, pero hermano Hugo... Sí, ¿qué de para las ovejas?
4: Sí, queremos dar esperanza a las ovejas, a los hermanos fieles de las congregaciones que nos escuchan. Y esto me lleva a que para alcanzar galardones en eternidad, para tener un lugar en la historia de la iglesia eternamente, no requerimos ser ministros, ya entendiendo la palabra. No necesitamos ser pastores, misioneros. Si somos hallados ovejas fieles, fieles en nuestras congregaciones, como siervos hermosos, el Señor a muchos de ellos les otorgará un galardón aún mayor que aquellos que fungieron o sirvieron como ministros y no fueron hallados fieles con motivos correctos.
1: Ajá, ajá.
4: Y esto me lleva a recordar una historia que sucedió en las Olimpiadas en México en 1968, que como les dije, solo los viejitos podemos recordar.
1: Pues yo sí estaba vivo, pero no lo recuerdo.
4: Presumir de tu juventud.
1: Cuéntanos, cuéntanos.
4: Entonces, en 1968, en la maratón, que es la carrera cumbre de las Olimpiadas, ya había terminado la carrera, habían premiado a los tres primeros lugares, oro, plata, bronce, y estaban por apagarse ya las luces del estadio, la gente empezó a salir, cuando de repente llegó una noticia que todavía un corredor, un tanzanio, venía esforzándose por llegar al estadio.
6: Voy a mencionar el nombre, es John Stephen Aquari.
4: Correcto.
6: Exacto.
4: Y como yo te pregunté antes de entrar al aire, hermano, ¿y cómo se llama el que ganó la medalla de oro?
6: Pues de ese no me recuerdo.
4: Claro, claro. La historia, esta se llama la increíble historia del mejor último lugar de la historia. Este hombre cuando entró al estadio con las piernas vendadas, un hombre dislocado, él dijo, y él estaba corriendo contra sí mismo, no estaba compitiendo contra otros, él tenía una misión, él fue enviado por su país para cruzar esa meta. Y cuando él entra al estadio, el estadio se pone de pie, ovacionándolo, aplaudiéndolo. Años después, su país le otorga una medalla, la más alta condecoración de su país, por haber honrado a su país, Tanzania, con el aparente fracaso, con un aparente fracaso que sí. Se transformó en un éxito para la historia. Sí. Así cualquier oveja que se esfuerce en ser hallada fiel, esforzada,
1: amén,
4: puede en la eternidad tener un nombre glorioso.
1: Amén. Hermano Mario Enrique.
6: Si yo quisiera mencionar algo de John Stephen Aquari, porque sus palabras fueron célebres. Cuando él cayó desplomado porque ya era demasiado, al otro día los medios de comunicación estaban ahí esperándolo, y cuando él despertó y llegan los medios de comunicación le preguntan, ¿por qué no abandonaste la carrera? Y las palabras de él fueron célebres, sonaron en todo el mundo. Y él dijo, mi país, Tanzania, no me envió 5,000 millas a México para venir a comenzar la carrera, sino para terminar la carrera. Yo creo que eso es a lo que el Señor nos ha llamado, uh-huh, ¿verdad? Uh-huh. Yo creo que para poder terminar la carrera, la humildad es una característica sumamente importante. Uh-huh. Ahora, nosotros también podemos, si de verdad hay humildad en nosotros, vamos a ser humildes con todos. Pero muchas veces nosotros, y eso lo puedo yo ver a veces en las ovejas, los hermanos quieren servirle al pastor.
1: Quieren ser humildes con el pastor, atenderlo, llevarle las maletas.
6: Exactamente, pero una definición de humildad es, el apóstol Pablo nos dice que no tengamos más alto concepto de sí que el que debemos de tener, y dice que consideremos a los demás mayores que nosotros, ¿verdad? Superiores. Entonces, servirle al hermano José, pues ni modo, servirle al hermano Javier, sí, pero y servirle a aquel hermanito humilde, llevarle una silla, llevarle un vaso de agua. Nosotros queremos impresionar con nuestra disque humildad, sirviendo a otros. Sirvamos a los más pequeños, eso es lo que al Señor le agrada. Uh-huh.
1: Amén.
6: ¿Verdad?
1: Sí.
6: Eso es
1: lo que así tiene que ser, hermano Oscar Marroquín.
7: Y qué esperanza y qué galardón hay. Yo creo que todos estamos aquí por un acto de amor, de misericordia. En el caso mío, una mujer, una madre muy piadosa, orando y clamando, intercediendo, y aún viendo hoy a nietos e hijos.
1: A bisnietos.
7: O sea, qué esperanza el Señor nos da, que dice, bienaventurados los que son llamados a la cena de las bodas del Cordero. Y estas son palabras verdaderas de Dios. O sea, qué precioso es que el Cordero se va a casar con corderas. O sea, seremos los que tenemos esa actitud humilde, preciosa, pero qué esperanza yo veo en esas ovejitas que han dado tantas muestras de amor y de misericordia, y que por ella muchos hoy estamos aquí en pie. Pero el Cordero se va a casar con quien tiene esa naturaleza. Amén. Del Cordero.
1: Amén. Hermano Gabriel Beltrán.
8: Sí, hermano. Dejando esta esperanza también para las ovejas, todos nosotros aquí somos ovejas también. Aparte de estar pastoreando, somos ovejas que estamos siendo pastoreados también. El apóstol Pedro dice, más vosotros sois linaje escogido, real sacerdocio, nación santa, pueblo adquirido por Dios para que anunciéis las virtudes de aquel que os llamó de las tinieblas a su luz admirable. Y es el llamado de Dios para cada uno de los cristianos. Somos llamados a ser ministros también, sacerdotes, ahora no precisamente como pastores, pero sirviendo en el lugar en el que nos corresponde, en nuestra iglesia, en nuestra comunidad, siendo siervos, hermanos. Es como nosotros, o como las ovejas también, pueden tener esta esperanza. No solamente es para los pastores, no solamente es para los grandes maestros o evangelistas. No, cada uno de los hijos de Dios. somos llamados a esto que es servir.
1: Hermano Gabriel, qué lindo que mencionas esto, porque yo creo que todo cristiano tiene un llamamiento de parte de Dios para hacer algo en el cuerpo de Cristo, en el reino. Pero no todos son llamados para tener posiciones de dirigencia, de predicación, no. Pero Dios está valorando cada corazón con cuánta fidelidad va a cumplir ese llamamiento.
8: Así es, hermano José.
1: Y por eso es que este mensaje es para ovejas y para líderes. Igualmente, todos necesitamos ese tipo de mensaje. Amén.
8: Amén. Sí, hermano, somos llamados a que todo lo que hagamos, lo hagamos de corazón, como para nuestro Dios y no para los hombres. Y es Amén. El llamado para cada uno de Amén. Los cristianos, de los hijos de Dios.
1: Hermano Hugo Romero.
4: Sí, el tema que estamos tratando tiene que ver con el orgullo ministerial. Ahora, un remedio poderoso para salir de ese problema que causa muchos problemas en las iglesias y entre los ministros, el orgullo ministerial, el remedio consiste en salirse de todo espíritu de competencia. Debemos saber alegrarnos Amén. Con Amén. Las bendiciones y logros ministeriales que Dios le da a otros ministros. Así como nos alegramos por los éxitos de algún deportista de nuestro país que nos representa, ¿por qué nos alegramos? ¿Por qué nos gozamos? ¿Por qué lo celebramos? Porque no estamos compitiendo en contra de él, no estamos uh-huh. corriendo en contra de él. Uh-huh. De la misma manera, si nosotros nos retiramos de competir con otros ministros, saber que la competencia es conmigo mismo, y por buscar terminar mi carrera agradando al Señor, entonces este orgullo ministerial es tratado y es vencido.
1: Amén. Amén. Hermano Javier.
9: Yo quisiera expresar quizás mi último pensamiento en este programa, hermanos, y es hablándole a las ovejas, dándoles una palabra de ánimo, porque el apóstol Pablo compara la iglesia con un cuerpo humano. Y dice que aquellos miembros que son más bajos en nuestro uh-huh. cuerpo son los que muchas veces vestimos con más decoro. Uh-huh. Entonces nosotros, si hemos sido llamados al ministerio, lejos de sentirnos exaltados, somos de los miembros más bajos. Porque nos somos un pie.
1: Repetilo, Javier. Repetilo. Es que necesitamos que eso sea machacado en nuestros corazones.
9: Sí, yo lo que acabo de decir es que lejos de sentirnos exaltados al ser escogidos para un puesto en el ministerio, debemos de recordar que somos de los miembros más bajos.
1: Uh-huh. Más o sea, bajos. Hermano Javier, lo que dice 1 Corintios 1, que antes lo necio, lo vil, lo menospreciado escogió Dios, nos incluye a todos los cristianos, sean en posición de dirección
9: Amén.
1: O abajo.
9: Amén. Nos está describiendo. Uh-huh. Y hay ovejas que realizan una función muy importante. Realmente nosotros no pudiéramos ni ser ministros ni servir al Señor eficazmente sin el apoyo de esas ovejas que valen.
1: Que hacen todo valen, el trabajo.
9: Oh, sí, Ajá. valen muchísimo a los ojos del Señor. Ellos serán galardonados si siguen trabajando con esa humildad con la que sí. lo hacen.
1: Pues miren, hermanos, yo creo que conozco a gente en cada una de sus congregaciones. Y lo que está diciendo el hermano Javier es muy cierto. Hermanos preciosos que están dispuestos a trabajar y apoyando y todo. Gracias a Dios por esos hermanos fieles. Hermano Jonás.
10: Bueno, hermano, como oveja les menciono mi gratitud para todos ustedes, los pastores que han compartido en este programa lo que el Señor ha hecho, obrado en sus vidas. Si es cierto, cuando uno va a alguna librería cristiana hoy en día, encuentra libros como Cómo Encontrar la Felicidad en el Matrimonio.
1: Liderazgo Efectivo.
10: Pero yo no he encontrado uno que diga cómo ser humilde todavía. Porque yo creo que la única fuente de donde esa virtud brota es el Señor. Él es el manso y humilde de corazón.
9: ¿Sabes por qué no has encontrado ese libro en una librería? Porque nadie lo compraría.
1: Nadie lo compraría. El libro de menor venta en el mundo. Hermano Jorge Preciado.
11: Sabemos que aún el apóstol Pablo tenía ese problema. Y dice en la escritura que
0: Dios tuvo que mandarle un aguijón para que no se ensoberbeciera.
1: Amén.
0: Pero algo que aprendió Pablo y que creo que todos los cristianos tenemos que aprender son unas palabras preciosas que él dijo. Por su gracia, soy lo que soy. Por la gracia de Dios, soy lo que soy.
1: Amén.
0: Nada es mío, sino que todo lo he recibido y por su gracia,
1: amén,
0: soy lo que soy.
1: Hermano, amén. Jorge, gracias por mencionar eso, porque en cada momento donde se mencionaba la humildad y la humildad, yo estaba pensando, sí, pero recordemos a quién le es dada la humildad.
0: Amén, sí.
1: ¿A quién es dada la gracia de Dios? A los humildes. Amén. Hermano Abner.
2: Un antídoto para el orgullo, que es el enemigo que aquí estamos platicando y cubriendo en esta plática preciosa, el amor. El sacrificio más grande que se hizo en la historia se hizo por amor.
1: Amén. Amén. Hermanos, les quiero agradecer de todo corazón. Todavía hay un programa más que vamos a hacer, pero el Señor está hablando a través de cada uno de ustedes. Nos despedimos y que Dios me los bendiga. Gracias.
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3: Hola, hola, hola, ¿qué tal, apreciados amigos que están en sintonía? Les saluda el doctor Alejandro Cruz de La Voz, porque la fe viene por el oír. El día de hoy estamos agradecidos con el Señor por la vida de cada uno de ustedes que están en la sintonía. Gracias por permitirnos acompañarle en su vehículo. Gracias a los que nos permiten entrar a su hogar. También los que nos permiten entrar a su centro de trabajo. A esta hora acompañamos a muchos en las prisiones, en hospitales, en oficinas y donde quiera que usted escuche esta señal de radio y nos escuche también a través de las diferentes aplicaciones. El día de hoy quiero decirle que estamos muy expectantes con lo que es la nueva tecnología que tiene que ver con la epigenética, con la nutrigenómica y también con la nanotecnología. Y usted ya está diciendo, ay, hermano Alejandro, otra vez con sus palabras domingueras. ¿Y eso con qué se come? ¿Qué es eso? Bueno, pues para eso tenemos como invitado el día de hoy a nuestro buen amigo David Montero, quien es un consultor y especialista en temas de lo que es nutrición inteligente y también pues conocedor de esto que yo les acabo de mencionar. Bienvenido, David.
4: Muchas gracias por la invitación y por permitirme llegar a toda la audiencia que nos está escuchando en estos momentos. Sabemos precisamente que la información es muy importante para mejorar nuestra calidad de vida. Efectivamente, lo he dicho muy bien, mi nombre es David Montero Valenzuela, así me encuentras en todas las redes sociales, y ya en estos 20 años caminando de la mano de muchas personas que se dedican al área de la salud del bienestar, hemos podido recopilar información que pues hoy en día puedo decir que me siento muy bien, mi familia es muy sana, todos estamos contentos porque pues prácticamente predicamos con el ejemplo en el tema de la salud y del bienestar, y las preguntas siempre han sido esas, ¿no? ¿Qué hacemos? ¿Qué consumimos? Hay que recordar que somos parte de un sistema. Día a día, todos nosotros invertimos dinero, esfuerzo y tiempo en dañar lentamente nuestro cuerpo, porque somos parte del sistema. Necesitamos consumir líquidos, alimentos sólidos, habitar en algún lugar. Y lo primero que tenemos a la mano para donde quiera que vayamos o son agua que ya viene embotellada, a la cual ya le quitan los minerales requeridos de nuestro cuerpo, jugos a base de sintéticos, edulcorantes, conservadores, cualquier tipo de alimento que podamos consumir nosotros, ya sea en la calle, empaquetados, en centros comerciales, incluso los restaurantes, pues ya casi el 90% de los ingredientes son procesados. Y bueno, pues la pregunta es, ¿qué hacemos ante esta situación? Pues lo que tenemos que hacer es actuar inteligentemente igual, es incluir dentro de nuestro diario hábito de consumir bebidas o alimentos algo que aporte vitaminas y minerales a nuestro cuerpo. Hoy hemos visto gran cantidad de personas ya con fuertes dolores de espalda, de articulaciones, inflamación, el abdomen abultado, sobrepeso, ojos irritados, cafezosos, amarillentos, venas varices saltadas. Y no estamos hablando de nuestros abuelitos, no estamos hablando de los adultos mayores, estamos hablando de jóvenes de universidad con síntomas de personas que ya tienen una avanzada edad. Usted, lo más seguro es que conoce cerca de usted a alguna persona que ya tiene problema de presión arterial, problema de la glucosa en la sangre, problema de resistencia a la insulina, cambios hormonales, la famosa tiroides, que cada quien echa competencia a ver quién tiene más tiroides o menos, y la tiroides es una glándula, a fin de cuentas, no es que tenga más o tenga menos. Y así vamos desencadenando situaciones cuando se haya visto problemas de diabetes infantil. Dios mío santo. Entonces, ¿qué es lo que tenemos que hacer en esta situación? Gran parte de la población ya se está adaptando a vivir así. Gran parte de la población ya se está acostumbrando que sea algo habitual. Y existe una gran parte de la población que sí quiere hacer cambios. Es por esto que nosotros nos hemos apoyado en base a las investigaciones de la epigenética, que es lo más avanzado que existe. Y para concluir, para entrar mucho tecnicismo, la epigenética, lo que ha estudiado y lo que aporta a la humanidad en este actual tiempo, es cómo a través de indicaciones y órdenes que se le dan a la célula, a los genes, activamos nuevamente la función de reparar, de reconstruir, de sanar. Eso lo hace nuestro cuerpo de una manera natural, porque todos los días le damos órdenes e indicaciones a nuestras células para dañarse, para enfermarse, para intoxicarse. Entonces tenemos que hacer ese cambio. Eso estudia la epigenética. Por eso es que hoy en día se escuchan de grandes cambios y cómo la gente recupera su salud a través de esta información. Y la epigenética obviamente se apoya mucho en nutrientes específicos que van a estas células. Nutrición inteligente y que hoy en día se puede extraer del naturismo, que es más importante. Y para eso hay procesos de bio y nanotecnología aplicada, en lo cual se hace un proceso que se llama ortomolecular. ¿A qué me voy con esto? Ortomolecular quiere decir que es una cantidad abundante, vasta, de muchos ingredientes que tú vas a encontrar en pequeñas cantidades, ya sea una cápsula, de un polvo, pero que obviamente si lo analizas ya a nivel de biotecnología, pues es una gran cantidad de sustancia activa. Y por eso, doctor, nosotros decidimos extraer toda esa sustancia activa para personas que puedan tener alguna situación de salud actual o que quieran prevenir. Bueno, pues empezamos a extraer sustancia activa de 10 hongos y plantas medicinales que hoy en día están ayudando de una manera estratégica y inteligente a las personas. Puedo hablarte de diferentes beneficios dentro de lo que vamos a encontrar, como lo es el mejorar la memoria, la concentración, la nutrición para esa plasticidad cerebral. Cuando nuestro cerebro está bien, cuando nuestra mente la tenemos sana, cuando ayudamos a nuestra concentración mental, podemos tomar buenas decisiones, nuestro cuerpo empieza a funcionar bien y empieza a mejorar nuestra autorreparación. Y eso es gracias a ingredientes como lo que encontramos en el hongo melena de león, que es uno de los hongos más utilizados y más reconocidos para temas de Alzheimer, pérdida de la memoria, demencia senil. Y de aquí partimos con otros beneficios, como lo es el hongo Reishi, que ayuda muchísimo al sistema inmunológico, favorece al descanso, entre otras funciones que tiene. Hay personas que tienen altos niveles de cortisol, no pueden descansar bien, andan estresados, no duermen, despiertan agotados, tienen cambios de humor. Bueno, entonces nosotros nutrimos con minerales y ingredientes específicos de estos hongos para bajar los niveles de cortisol, para liberar endorfinas, oxitocinas, que es la hormona de la felicidad. La gente está muy bien, está contenta, energía sostenida. Y bueno, si a esto le ayudamos también a apoyar las funciones hepáticas, ayudar el hígado, que se desintoxique, que tenga mejor funcionamiento, le damos nutrición inteligente. Si también apoyamos las funciones renales, pues obviamente se va a ver un reflejo en el abdomen menos abultado, mejor circulación, la sangre obviamente va a irrigar suficientes nutrientes, y de ahí se empiezan a desencadenar favores o beneficios como eliminar dolores muscular, dolor de articulaciones, dolor de espalda, dolor de cabeza, la famosa migraña. Empezamos a ver cómo nuestra respiración mejora, subimos el sistema inmunológico, empezamos a contrarrestar problemas del sistema inmunológico como quistes, miomas, tumores, porque el cuerpo lo hace. Y todo esto lo vamos a encontrar con hongos, como lo es el hongo que acabo de mencionar, hongo melena león, el hongo reishi, el hongo chaga, el hongo shiitake, el hongo cola de pavo, el maitake, que es muy importante, la shaguanda, las plantas y extractos como lo llega a ser el saúco, la rhodiola rosea y la bardana, por mencionar algunos, doctor. Y de aquí viene el gran beneficio, porque nosotros lo podemos disfrutar con un hábito diario que todas las personas hacemos. Viene con un rico sabor y aroma a café. Imagínese tomarse en las mañanas una bebida con sabor a café y recibir todos estos beneficios y toda esta nutrición. Por eso en estos días hemos visto cómo las personas están tan contentas, nos llenan de testimonios y esa es nuestra mejor certificación, los testimonios. 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
3: 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Pero realmente noté, número uno, que no me dio reflujo, no me dieron agruras. Dos, que no me puse nervioso, no me alteró como lo hace la cafeína, porque esto no contiene cafeína. Y una cosa muy interesante, que pude mantener una energía sostenida durante todo el día. Es decir, no fue un pico de energía que toma el café, siente energía, se le quita el sueño y al ratito pues ya bajó. No, no, esto es energía sostenida durante el día. También noté de una manera muy particular que ya tenía varias dolencias, varios achaques en el cuerpo por el hecho de haber llegado a la edad de los nunca me dolía, nunca me daba calambre, nunca sentía este piquete, nunca sentía este malestar. Pues conforme pasaron los primeros días de la semana, me di cuenta que todos esos achaques fueron desapareciendo. Y algo muy interesante, no le quita el sueño, al contrario, usted tiene un sueño profundo, un descanso muy reparador, y con el simple hecho de tomar lo que es una taza de café. Entonces, estos hongos, especialmente el shiitake, que es un antiviral sumamente poderoso, noté que ahora en estos tiempos de alergias no me dio alergia cuando antes me daba, y esa alergia me provocaba infección en los bronquios. Hay ocasiones que no podía levantarme en toda una semana porque sentía el cuerpo cortado, porque venía infección sobre lo que es el pecho y me la miraba muy mal. No, en esta ocasión no ha habido nada de eso. 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He ido a las tiendas de conveniencia y una taza de café que me produce agruras, que en ocasiones es café retostado, recalentado, que ya sabe como a tabaco, como a cigarro, de no sé cuántas horas tendrá ahí ya que lo hicieron, y que aparte de eso me pone todo nervioso, ¿verdad?, por tanta cafeína, pues en este caso no. Y el cuerpo es muy agradecido. Cuando usted le da algo natural, cuando usted le da algo bueno, el cuerpo se lo agradece porque se autorregenera. 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
4: Y bueno, hay que entender que nosotros amanecemos con la idea de pensar que tomar un café nos ayuda a estar despiertos, a activarnos. Esa es la primera idea que tenemos. Es cierto que salimos de casa tomando una taza de café, llegamos a la tienda de conveniencia de la esquina para tomar esas bebidas ya de café porque ya no las venden, o a veces pasamos a esas cafeterías que nos atienden en el carro. Y bueno, en realidad lo único que hacemos es irritar nuestra flora intestinal o correctamente meterle cafeína a nuestra sangre, a nuestro cuerpo. Y normalmente el precio mínimo que estamos pagando nosotros por cada taza de café o cada bebida diario o por cada bebida que consumimos es entre los 29, 30, 35 pesos si bien nos va. Y ya si llegamos a esos lugares de nice, es decir, esos grandes lugares con mejor autoservicio, pues prácticamente andan entre los 80, 90 pesos. Y lo que queremos nosotros también es cambiar, más bien no cambiar ese hábito, sino que tu ingrediente sea algo nutritivo. La diferencia es que no te vas a gastar esa cantidad. Imagínate, por cuidar tu salud, yo les digo a las personas, pues ¿cuánto estamos dispuestos a invertir? Podemos invertir todos los días 120, 150, 200 pesos por recuperar nuestra salud y se me hace algo muy económico, doctor, muy, muy económico. 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
4: Pues no te despegues porque vamos a seguir platicando de más información y tenemos más datos que darte, sobre todo para aquellas personas también que ya están enfrentando algún problema de salud crónico, algún problema serio de salud, y sobre todo aquellas personas que pues traen alguna talla extra, que están sufriendo de problemas de glucosa en la sangre, tema de diabetes, que quieren bajar de peso, reducir tallas. Bueno, ahorita les vamos a platicar. Pero bueno, doctor, ¿Usted qué opina de esto?
3: Creo que es algo que llega muy a tiempo, insisto, en la prevención, ya que lo que respiramos y lo que comemos, pues está saturado de algo que es el PM10, que son los metales pesados que están en la contaminación, sea de aire, de agua o de alimentos. Y esto trae metales pesados a nuestras células como el plomo, el aluminio, el arsénico, también lo que es el mercurio, y esto hace que las células se acelere el envejecimiento prematuro o lo que llaman radicales libres, de tal forma que en este momento tenemos muchas personas que realmente sus células están muy, pero muy intoxicadas, y esto hace que cuando la célula se duplica o se multiplica, lo hace enferma, ya no es una célula sana. ¿Qué es lo que hace realmente este producto? Bueno, es desintoxicar la célula sacando los metales pesados y nutriendo la célula de tal manera que cuando vienen las células madre adultas nuevas a través del torrente sanguíneo, pues esto hace que las células que están dañadas sean reparadas, que su ADN se repare y se evita precisamente lo que se llama las células zombie. Voy a utilizar otro término, las células parásito, es decir, células que están robando la vitalidad o el alimento de las otras células. ¿Qué es lo que hace el hongo shiitake? Pues activa las células NK o Natural Killer, que son las que se encargan de identificar esas células zombie o esas células parásito, eliminarlas para que sus células sean, insisto, desintoxicadas, nutridas y reparadas en su ADN. Lógico que esto va a retrasar el envejecimiento celular, y realmente yo estoy pero muy contento porque tengo amigos que son muy cafeteros y que han estado ahora consumiendo Epigena Café, de tal manera que tengo testimonios extraordinarios. Uno de ellos no sabía cómo explicarme lo que le sucedió. No puedo repetir sus palabras por respeto a la audiencia, pero él dice que estaba lleno de gases atorados y que se sentía lleno y que lo ahogaban y que no podía comer. Dijo, oiga, es sorprendente cómo al segundo día de estar consumiendo este café, dijo, todos estos gases se salieron de mi cuerpo, dice, ahora respiro como ahorita ya no me estoy ahogando, dice, estoy muy contento. Otra de las personas que conozco dice, pues yo ya no tomaba café porque pues me quita el sueño, me ponía nervioso, dice, incluso temblaba por el efecto de la cafeína, dice, pero ahora me di cuenta de que no tengo agruras, no estoy nervioso, dice, me ayudó a dormir profundamente, algo que yo nunca esperé, y ahora dice, con el sabor al café que habitualmente toda la vida desde niño he tomado, pues me doy cuenta de que mi sistema metabólico ha estado funcionando de maravilla. Entonces, yo creo que hay que probarlo. 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